0: notado, volviendo a lo de antes, grandes cambios este año, pero sí que digamos que la última temporada radiofónica pues ha dejado consecuencias, especialmente en la competencia, ¿no? Pues el cambio de Alsina, el cambio de Bretos, el cambio de Barceló, etcétera. O sea que sí que han pasado cositas y sí que, como diría, que se ha movido el manzano durante el verano. Nosotros, como estamos muy tranquilos, muy en paz, muy bien, muchas cosas, ¿verdad?
1: Pues, no, claro, pues, si las cosas te funcionan, ¿para qué las vas a tocar?
0: Claro, porque suena bien, ¿eh? Para que lo van a andar cambiando.
1: Efectivamente, efectivamente.
0: Eso es. ¿Y qué tal? ¿Alguna cosa que os haya gustado este verano? ¿Alguna canción? ¿Algún sonido? ¿Algún hecho significativo? ¿Alguna gilipollez?
1: Bueno, yo tengo que arrimar el asco a mi sardina porque sí que estoy viendo que últimamente cada vez hay más canciones de inteligencia artificial que se hacen virales y escuchas temas que la verdad que están bastante bien, que molan mucho.
0: Ya no sabes quién es quién, ¿eh?
1: Efectivamente, me ha pasado este verano con un tema de Bad Bunny y Aitana que se llama Mariposas. Aitana ya tenía otra canción que se llamaba Mariposas, pero no es esta, que está tan bien hecha que cuando la escuché las primeras veces no sabía si era una colaboración de verdad o era resultado de la inteligencia artificial. Luego me he enterado de que era inteligencia artificial, pero como es, hay muchas canciones que no son necesariamente copias de otros artistas, sino que son canciones originales que suenan tan bien que es muy difícil distinguirlas de producciones reales. Y claro, la industria discográfica está reaccionando al respecto y cada vez se está poniendo más difícil no solo generar música con inteligencia artificial, sino también que esa música llegue a determinados sitios. Por ejemplo, Spotify está poniendo muchísimos filtros, Tidal también, e incluso hay países que están estableciendo leyes para evitar que las canciones con inteligencia artificial puedan subirse a las listas de éxitos, hasta el punto de que no se trata solamente de la canción esté generada o no con inteligencia artificial, sino que haya una parte importante de la misma que también esté hecha con IA.
2: Yo, para ser más breve, para mí la canción del verano es una de los Backstreet Boys que se llama Bottle Up, que aparece en la última película de La Patrulla Canina.
1: Está claro. Es una cosa.
2: Como podéis imaginar, cuando uno es padre ya...
1: Patrulla Canina, Backstreet Boys.
2: Patrulla Canina, Mickey Mouse...
0: ¿Cuántos años tienen tus niños ya, Miner?
2: Pues mira, este septiembre el pequeño hace 5 años y, ¿5 años? Y el mayor 7 ya. Sí, va a hacer 5 ya.
0: Macho, tiene la mili hecha ya ese muchacho.
2: ¿Cómo pasa el tiempo? ¿Qué cambio hemos pegado?
0: Qué barbaridad.
2: Comiendo pizza y tú sigues tan machicha.
0: Qué bien, ¿eh? ¿Qué tal los niños? ¿Qué tal? ¿Qué bien utilizar el programa, verdad? Podríamos ponerlos por día. Móvil, sí. Pero utilizamos el programa. Para el verano, ¿qué tal? ¿Lo habéis pasado bien? Verano, sí, ¿no?
2: Bien. Lo que pasa es que los veranos, y muchos que son padres me entenderán, o sea, cuando eres soltero, los veranos son maravillosos. Y este año hemos tenido un verano bastante generoso, ¿eh? Pero no es lo mismo. Cuando ya tienes hijos, pues ya estás más supeditado a otras cosas, ¿no? Bueno, digamos que es otra manera de entender la vida.
1: Bueno, de hecho, David, la mejor semana de vacaciones que ha pasado ha sido cuando ha mandado a su mujer a esos hijos fuera y se ha quedado él solo en casa.
2: Con mis suegros, sí.
1: Con tus suegros encima.
0: Tu mujer está acostada, ¿no?
2: Sí, ahora mismo sí. No escucha, pero luego será distinto mañana cuando lo escucho por el podcast.
1: Alguien se lo contará, sí.
2: Oye, Fernando, como hacen los inalámbricos en los partidos de DAZN, de Movistar Plus y tal, a los protagonistas, un último mensaje a la afición.
0: Pues el mensaje que es el siguiente, pues a disfrutar de la temporada que empezamos este fin de semana, a pasarlo bien, nunca perdáis la oportunidad de pasarlo bien, aunque sea con las pequeñas cosas de la vida, lo digo porque pues uno, bueno, pues ha experimentado, pues no diré nuevas sensaciones, pero sí que aprendes cosas con las movidas estas que te ocurren, y eso, pues a pasarlo bien, a disfrutar del año, de la temporada. Y sobre todo, muchas gracias a todos, a los que estáis ahí detrás. Muchas gracias por vuestra preocupación, por vuestro cariño, por vuestro afecto, porque sé que estáis ahí a través de las redes sociales. Seguimos teniendo lo del Telegram y estas cosas, ¿sí, no?
1: Sí, sigue funcionando.
0: Perfecto. Y nada, que nos escuchamos, que yo prometo de vez en cuando y de cuando en vez asomar el morro, si Dios lo quiere y el tiempo lo permite, que la cosa va bien, que la cosa va hacia adelante y que para atrás, pues ni para pegar impulso, ¿eh? Como vimos en Mayolandia y en Aragón, nunca vamos a reblar, y ahí seguimos y ahí vamos avanzando. Así que, chicos, buena noche, buen programa, la noche del Grupo Risa hasta las 5 o las 4 en Canarias, y que siga la fiesta.
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4: Bueno, pues dentro de la cuota Atos, soy Roberto Gómez, otra vez un poquito afónico. Bueno, a continuación vamos a escuchar algo que ya tiene su tiempecito, y como hemos dicho que lo íbamos a poner, pues lo hacemos ahora. Es un sketch de la selectividad como si fuera retransmitida por el tiempo de juego que José María García hacía hace como unos 30 años. Un programa multiconexión, pero en vez de conectar con los campos de fútbol, que es lo que se ha hecho toda la vida, pues lo hacíamos en la parodia con todas las comunidades.

0: Comunidades autónomas que hacían los exámenes a la vez, ¿no, Guaper? O algo así era.
1: Es correcto, porque ahora hay que recordar que primero ya no hay selectividad en septiembre, pero hace unos años, hace 5 o 6 años, sí que todavía quedaban exámenes a lo largo y ancho de este país, pues este mes, antes de que empezasen las clases en la universidad. Y hace 30 años la selectividad era bastante distinta a lo que vemos ahora. La selectividad era todo el mundo al mismo tiempo, todas las comunidades autónomas, y entonces decidimos hacer una especie de parodia de lo que sería una retransmisión con García al frente, con sus enviados especiales, con sus interrupciones, sus árbitros, etcétera, etcétera.
0: Perfecto. Pues venga, no vamos a esperar más. Sin más dilación, vamos con aquella selectividad hecha por el Whopper y por Fernandito. 3, 2, 1, dentro.
2: Todo a punto para iniciar una jornada plena de emociones. Ha llegado a tiempo. Tiempo de examen. Conozca todo lo que acontezca en las aulas como si estuviera realizando la prueba. Adelante, José María García.
3: Muy buenos días. Saludos cordiales. Atención a la jornada. ¡Baja la música! ¡Atención a la jornada universitaria! ¡Atención a la universidad! ¡Buenos días! ¡Saludos cordiales! ¡Ojo, porque hay jornada de selectividad en todo el país! ¡Seguimiento especial
4: popular para el deportivo!
3: ¿Qué pones ahí? Bien, perdón, hay un defecto en nuestro ordenador central. Decía, seguimiento especial a todas esas universidades. ¡Ojo a las pruebas que arrancan a las 12! Universidad Autónoma, Universidad Complutense, el derbi madrileño. Media hora más tarde, 12:30, televisada por Canal Plus, la prueba en la Universidad de Leioa. Ayer se disputaba prueba televisada por las autonómicas, la Universidad de La Laguna. Podrán ver por pay-per-view los que estén abonados al emperador el resto de las pruebas, pero nuestra superprueba Purito Reis se celebra en el aula magna de la Universidad de Tomelloso. Y ojo, porque atención, abrimos la primera ronda informativa de la jornada.
2: ¿Apruebes o suspendas? ¡Qué paja! ¡Fúmate un puro!
3: Abrimos, pues, decía, esa ronda informativa con distintos... ¿Qué haces? ¡Comienza la Universidad de La Laguna! Vamos a ver, por favor, Vistan.
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3: ¡Qué tipo!
4: Radio.
3: Compañeros técnicos, no estamos de vacaciones. ¡Baja todo! ¿Queréis dejar de cerrar la mesa? Bien, ha comenzado pues en La Laguna la prueba y ahora sí, abrimos esa ronda informativa con todas las... ¡Así no se puede trabajar! Bien, decíamos esa ronda informativa. Tiempo de examen y resultado. 2 minutos de examen en la Universidad Autónoma. El resultado no lo sabemos porque no ha acabado.
5: Sin comenzar, en la Universidad de Cantabria se está procediendo a la interpretación del himno universitario.
6: Tenemos 4 minutos de examen en la Universidad de Sevilla.
3: A punto de comenzar en la Universidad de Tomelloso el superexamen Purito Rey. Envueltos en un calor de justicia. Inmersos en un aroma de sotuno espectacular entre las chupas vaqueras, los pendientes, las truchis que han acudido al examen de muy buen ver.
5: A punto de comenzar en Tomelloso, pero atención, volvemos con esa interpretación.
3: ¡Dios! Esto está a punto de comenzar, José María.
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3: Seguimos con esos problemas. Vamos a ver, decía, estábamos en esa Universidad de Cantabria. Se estaba procediendo a la interpretación de los himnos. ¡Nos vamos!
7: ¿Pero cómo se puede caer el café al suelo?
3: ¡Cari! Decíamos, Universidad de Cantabria, ¿continúa la interpretación del himno, Juan Ormachea?
8: Continúa, José María, la interpretación del himno. Un himno que es un clásico, nos recuerda ya ese Gaudeamus Igitur, etcétera, que está causando sensación en el alumnado. Esto está a punto de comenzar, José María.
3: ¡Ojo! A punto de comenzar en la Universidad de Cantabria. ¿Quieres quitar eso y dejar de mover el culo? ¡Bájalo! Bien, parece que hemos recuperado la normalidad. Lo que nos ocupa, lo que nos preocupa, el comienzo del súper. ¡Nos vamos hasta Tomelloso!
7: Vamos a ver, Pepín, ¿qué haces con las paletas? Si es figurado, coño, si es una metáfora, es una conexión.
3: ¡Buscamos Tomelloso!
2: ¿Qué, nervioso por el examen? Fúmate un Purito Rey y olvídate de todo por un rato. Bueno, de casi todo, que si no te suspenden.
3: En el aula de la Universidad de Tomelloso ya se ha colgado el cartel de No hay pupitres. ¡Ojo, porque esto está a punto de comenzar! ¡Estamos viendo esas pancartas! ¡Sandra, te vas a salir! ¡Pepe, acaba pronto que hay partida de MUS!
9: ¡Comienza Cantabria!
3: ¡Comienza el examen en Santander, Juan Ormachea!
8: ¡Acaba de comenzar! ¡No, no, parece ser que... ¡Ojo!
5: ¡Ojo que el vigilante, el profesor vigilante, da comienzo nulo, no sabemos qué ha pasado!
3: Don Jacinto de Seso.
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3: ¿Qué popular?
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3: Vamos a ver, decía, ¿qué nos describe, vamos a ver, a través de las imágenes, comentarista de excepción?
9: Popular.
3: Comentarista de excepción, don Jacinto de Seso.
10: Bueno, aquí lo que se ha visto, José María, es que a una pelirroja no le escribe el boli y en un detalle de cortesía, esto no está en la reglamentación, pero en un detalle de cortesía el profesor encargado vuelve a comenzar.
3: El detalle de pureza en Cantabria.
5: Donde, por cierto, ya comienza el examen ya, José María.
3: Pues volvemos en unos instantes, un alto en el camino, volvemos en tiempo de examen. Con ese tiempo de examen, ojo, porque hay muchos exámenes en juego, muchas familias.
5: ¡Expulsión!
3: ¡En Tomelloso!
5: ¡En Tomelloso!
3: ¡Expulsión en el súper!
11: ¡Final en Murcia!
3: ¡Ojo que un melenas tiene que abandonar el examen!
5: ¡Ojo, porque efectivamente la verdad es que ha copiado, lleva todo el examen copiado!
11: ¡Final en Murcia!
5: ¡Había percibido la tarjeta amarilla, le ha sacado la roja! ¡Incontestable la expulsión!
3: ¿Don Jacinto, ¿es eso?
10: Sí, pues mira, yo estoy viendo aquí la... Mira, ahora vemos la repetición. Pues se ha equivocado, ¿eh?
3: ¿Sí?
10: Se ha equivocado porque es otro que se le parece mucho, que está al lado, es que está copiando, no. Pero este no es, ¿eh?
3: Es que no es, es gravísimo el error del profesor, ¿eh?
10: José María, sí, pues José sí, miope.
11: O sea, final en Murcia.
5: José María, atención, si José Manuel Espada, voy con el micrófono persiguiendo
3: a... Impresionante, espera, siguiendo... Ay. Vamos a escuchar al chaval. Es un ataque de nervios. Es lógico, hay un verano en juego, una familia... En fin, cerramos ese punto de comunicación, hablaremos en nuestro programa nocturno con el chaval cuando se tranquilice y buscamos esa ronda informativa.
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3: Bueno, sigue fallando, perdón, pido disculpas, el ordenador central y sigue siendo una auténtica nulidad el pelagra de técnico que tenemos.
11: ¡Final en Murcia!
3: ¿Por qué metes un ambiente?
11: ¡Abandono en la Autónoma!
3: ¡Nos vamos a la Autónoma!
5: ¡No tenemos ni puñetera idea! Son las declaraciones de tres estudiantes que acaban de abandonar ahora mismo el examen. Estaban contemplando el examen de arte como un indio contempla la feria de Sevilla.
11: ¡Final en Murcia!
5: ¡Chuleta en la Laguna!
3: ¡Vamos con esa super chuleta 5 estrellas en la Laguna!
5: José María, hemos visto a un alumno... ¿Sí? Sí, ese era el alumno que ha sido desalojado por las fuerzas del orden, provisto con un pequeño teléfono móvil...
11: ¡Ya de Murcia!
5: ...copiando la respuesta grabada, según él, ha dicho cuando ha salido, de su propio buzón de voz.
2: Y ahora les ofrecemos la mejor copiada.
4: Lo que oyes.
3: Minuto 42 de examen en el súper, en Tomelloso. ¡Ojo a este examen de latín! ¡José Manuel Gordillo! ¡Se va de uno! ¡Se va de dos! ¡Se va de tres! ¡Burla al maestro que estaba leyendo el marca! ¡Y a mesa vacía le roba el examen al compañero! ¡En Tomelloso, en el súper, con Gordillo, fue la mejor copiada!
11: ¡Final en Murcia!
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3: Atención, José María, socio, que se ha colado una avispa en Sevilla en el aula.
1: ¡Es enorme!
3: ¡Qué ordinaría! Está sobrevolando la clase, el semicírculo del aula. ¡Avanza!
1: ¡Ojo que va por ti! ¡Ojo!
3: Vamos a ver, cerramos Sevilla, vamos a ver si salvamos esta contingencia. ¡Cerramos Sevilla! ¡Cerramos Sevilla! Y luego este. Bien, registramos esa avispa en Sevilla, esa copiada en Tomelloso, esa chuleta en... ¡Estáis dejando el estudio, es un asco! Esa copiada, decía, y naturalmente ese abandono en la Autónoma. Ojo con los abandonos, porque se lo tendrán que jugar todo en los exámenes de promoción en septiembre para poder mantener la categoría universitaria. Afrontamos nuestra última ronda informativa.
5: Minuto 62 en la Autónoma. El público está pidiendo la hora.
3: La Universidad de Cantabria ha pedido el cambio a un estudiante porque se le ha metido una astilla en un ojo y ha sido sustituido.
5: ¡Final!
11: ¡Final en Murcia!
12: ¡Final en la Complutense!
5: ¡Final
11: en Murcia!
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13: ¡En Sevilla!
11: ¡En Murcia!
3: Atención, porque me ha parecido escuchar que algún examen ha finalizado ya. ¡Nos vamos hasta Murcia! ¿Murcia? ¿Qué pasa, Torpe? ¿Por qué no entra Murcia?
11: Tu padre va a entrar ahora.
3: Parece que hay un pequeño problema que nos ha tenido incomunicados con Murcia, donde al parecer ha sido el final, pero según me dicen, del paso del Ecuador. Cerramos entonces la comunicación. Perfecto, fenomenal el trabajo de todos nuestros compañeros. y tiempo habrá para analizar lo que dieron de sí y lo que dieron de no las pruebas en nuestro habitual espacio nocturno. Muy buenos días y saludos cordiales.
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0: una temporada más llega probablemente el comunicador con mayor sensibilidad musical de Ábside Media. Yo diría que en mucho tiempo, un hombre de radio exquisito con un gusto inaguantable. Cada intervención suya es una lección de estilo, de ritmo. Vamos a abrir los micrófonos sin más dilación al gran Marcote. Marcote, buenas noches.
1: Estoy fibrilando, Carlos, de verdad. Qué emoción, no, qué emoción, de verdad. Estoy que vivo sin vivir en mí,
2: No, cuidado. Oye, ya fibrilaste a principios de verano, ¿no? Cuando volviste al lugar del delito.
1: Sí, yo soy muy de fibrilar. ¿Qué tal? ¿Cómo estáis todos? ¿Cómo estáis?
2: Sí, muchísimas ganas de escucharte.
1: Pues yo decíamos ayer, yo retomo mis mierdas, estas cosas que hago con vosotros, estas cosas de musiquita, esas curiosidades musicales, esas listas, ¿no? ¿Cómo se llaman? El playlist que podemos hacer. Pues hoy, mira, la playlist que voy a hacer es muy curiosa porque vamos a hablar de colaboraciones legendarias, pero no muy conocidas o casi desconocidas, o por qué se labraron o que no estaban programadas. Hay una canción, por ejemplo, vamos a empezar con una canción de Michael Jackson que es muy conocida, este Beat It.
2: La he puesto desde aquí porque hace falta para reconocerla.
1: Claro, porque ahora viene el mollar. Que en esta canción, la gente no sabrá, en este Beat It sale Eddie Van Halen, que es uno de los mejores guitarristas de rock de la historia. Guitarrista de Van Halen, por supuesto. Y que grabó la guitarra, esta canción es solo de guitarra, la grabó. Pero la grabó de casualidad, porque se equivocaron en el estudio. Alguien llamó a Van Halen por error. Él cogió el teléfono pensando que era una broma, colgó, y cuando ya le llamaron en serio diciéndole que querían que hiciera un solo, se fue al estudio con una guitarra y lo hizo por una caja de cervezas. Ni la cobró.
2: De todas formas, yo cada vez que escucho este solo tengo la sensación de que el tío directamente lo improvisó sobre la marcha y a la primera toma se quedó,
1: A eso iba, que él cogió y dijeron, a ver, Eddie, tócate algo. Y se hizo 4 o 5 tomas con unas varianzas que él improvisó sobre la marcha, y una de esas es la que se quedó. El tirón, una de las 5 tomas que hizo, se quedó. Y él lo tomó como un favor. Yo te digo, no cobró nada. Eso sí, dijo, bueno, para esta sesión tráeme una cerveza. Y eso es lo que le pagaron, no le pagaron nada.
2: Pues tenía que haber pedido pasta por esto.
0: Hombre, fíjate tú, tendría 4 chalés pagados.
1: Ahí está.
0: En cada ciudad.
1: Los que no sean muy profanos, esta técnica que está utilizando Van Halen en este momento se llama tapping, que es como pulsar con los dedos, no rasgar, sino pulsar con los propios dedos las cuerdas de la guitarra, y suena como ese sonido como percusivo que escuchamos aquí.
0: Mira, si me permitís, poco tiene que ver con lo que estamos hablando, pero leí este verano que también Eddie Van Halen, en la película de Regreso al Futuro, cuando Marty McFly le pone los auriculares a su padre que está en la cama haciendo como de marciano.
1: Sí.
0: Bueno, pues eso también lo grabó para la película Van Halen.
1: De hecho, se ve en la película que la cinta que mete Marty McFly en el Walkman de esa época es una cinta que en la etiqueta pone Van Halen. Entonces la mete y le da el play y son como sonidos de extraterrestre para aquella época, claro.
2: Pues prácticamente igual que cuando al final de la película Marty McFly se pone a tocar la guitarra, se le va la pinza y empieza a hacer solo.
1: Eso es, empieza a hacer tapping y empieza a hacer distorsiones brutales. Bueno, siguiendo en el lore, ¿sabéis lo que es el lore? Es que
2: sí,
1: Este verano he trabajado mucho.
2: Lenguaje juvenil.
1: Sí, efectivamente, me he juntado con gente juvenil y se me ha quedado un poco. El lore es esto, dentro del universo Michael Jackson hay otra canción que tiene una colaboración muy sorprendente. Bueno, es una canción de Rockwell en la que nadie sabe que está Michael Jackson.
2: Espérate, vamos a ver, ¿cómo puedes decir que nadie sabe que está aquí?
1: Ya, bueno.
2: Michael Jackson, porque se le reconoce perfectamente.
3: Yo pensaba que era de él.
1: Escúchame, se pretendía que nadie supiera que Michael Jackson puso las voces en los coros de esta canción, en el estribillo de esta canción. La película es la siguiente. Rockwell, que es el artista que hace la canción, este Somebody's Watching Me, es en realidad Kennedy William Gordy, que es el hijo de Berry Gordy, el fundador del sello Motown, un capitoste en esto de la música. Y Michael y él, de pequeños, eran amigos, eran compañeros de pupitre o de fechorías o de
2: jugadas.
1: Kennedy Berry, este es Rockwell. Y entonces Rockwell, cuando sacó la canción, le dijo a Michael, oye, Michael, ¿qué te parece, sin que nadie se dé cuenta, porque nadie va a notar que es tu voz? Que metas las voces. Es más, y en este Somebody Watching Me, la voz del estribillo, esta que suena por debajo, es la de Michael Jackson, que no está acreditado, que no sale en los créditos. De hecho, la canción no es Rockwell featuring Michael Jackson, es solo Rockwell y punto.
2: Pues que además, como tiene una idea también al thriller.
3: Así, total.
2: Claro.
1: En la siguiente, yo creo que la colaboración en cuestión está muy soterrada. Yo no la llegas a identificar si no te fijas muy bien. Es una canción que puso en el mapa a los Black Eyed Peas. Es esta, Where is the Love. ¿Tú identificas aquí la voz de Justin Timberlake?
2: Para nada.
1: Pues aquí está Justin Timberlake haciendo este coro de Where is the Love junto a las demás voces de Black Eyed Peas. De hecho, Justin Timberlake coescribió el tema, o sea, las regalías, los dineros le van también a, ¿cómo se llama esto? Blues pagada, que decimos nosotros.
2: Blues pagada.
1: Las regalías del tema.
2: Pero ¿tú sabes cómo las escribió? Porque según tengo entendido, al parecer él se estaba dirigiendo al estudio de grabación para hacer su colaboración y entonces le llamaron por teléfono mientras estaban en el coche y le pusieron un poco la canción así por el teléfono, pero les faltaba el estribillo.
1: Sí, yo creo que Will.i.am había coincidido con Justin Timberlake después de que este dejara los NSYNC y habían colegueado un poco. Y entonces estaban en el estudio y necesitaban una mano amiga, en este caso una mano amiga para escribir, y llamaron a Justin Timberlake, como bien ha dicho el Whopper, y entre los dos, por teléfono, empezaron o hicieron el esqueleto de lo que era este Where is the Love, Where is the Love, que fue, yo creo que fue el espaldarazo. Sí, porque los Black Eyed Peas sí que tenían discos antes, sí que tenían algún disco, pero no habían...
2: Pero no se habían comido un torrado todavía.
1: El cipotazo hasta este.
2: Pero aparte de eso, me parece que en las primeras versiones de las canciones Justin Timberlake no aparecía ni siquiera como featuring, que es decir, solamente salía en los créditos así como escondido al final.
1: Es que yo creo que...
2: Y de hecho, en una regrabación del videoclip fue cuando lo incorporaron a él para que se le viese en imagen y la gente dijese, ah, pues sí, está cantando.
1: ¿Pero por qué? Porque el sello discográfico Jive Records había prohibido que apareciera en el video musical.
2: Era eso.
1: Y vale, luego lo insertaron de mala manera. Y de hecho, él está en todas las grabaciones. Lo que pasa es que estaba como prohibido que se dijera que era Justin Timberlake. Y luego ya salió a rol.
2: Oye, nos encanta que estas historias que nos cuentas que hay detrás de las canciones, canciones que hemos escuchado toda la vida, que las conocemos, pero no teníamos clara la intrahistoria.
1: Pues fíjate esta, que la llevamos escuchando 60 años, esta que viene ahora. Bueno, esto es cuando te hacen, como cuando te hacen un spoiler en el sexto sentido, ¿no? Que ya has tenido tiempo para verla. Si ahora te digo que el niño ve muerto, sí, que Bruce Willis está muerto, pues no te rompo nada porque has tenido tiempo para ver la película. Pues si ahora te digo que esta canción de los Beatles, Wild Mal Guitar, Gently Weeps, está tocada en realidad la guitarra por Eric Clapton, no te tienes que sorprender.
2: Dato que yo desconocía absolutamente.
1: No fastidies.
2: Sí, no tenía ni idea.
3: La canción es del año 68. Aquí Eric Clapton tenía 23 añitos.
1: De hecho, eran muy colegas George Harrison y Eric Clapton. John y Paul no le prestaban mucha atención a lo que él componía y tuvo que ir con su amigo Eric Clapton al estudio. Es más, Eric Clapton no quería grabar porque él decía, ¿pero cómo voy a grabar yo en un disco de los Beatles? Los discos de los Beatles no tienen invitados, no tienen features. Y le obligaron un poco a grabar y grabó esta guitarra de Wild Mad Guitar, Gently Weeps.
2: ¿Y está acreditado desde el primer día o se mantuvo en secreto como con lo de Justin
1: Timberlake? No, se mantuvo en secreto al principio, pero los mentideros de la época se decía, porque aquello cantaba, se veía, sí, estaba Eric Clapton en el estudio, estaba. Y una cosita que voy a decir, ¿cuál fue el pago? Ya no, ¿cómo le pagaron?
2: Ay. Otra caja de cervezas.
1: Ya no es como los Beatles le pagaron a Eric Clapton, no. Eric Clapton pagó a George Harrison quitándole la mujer.
2: Te traes al enemigo a casa.
1: Correcto.
2: Bueno, la siguiente que vamos a escuchar también es un caso curioso de estaba por allí.
1: Sí, sí.
2: El tema del año 72, el de Carly Simon, el George O'Brien, que en teoría estaba dedicado a Warren Beatty, ¿puede ser?
1: Sí, bueno, eso dicen. Esto es como las canciones estas que hacen con Recado, que nunca dicen con quién. Esta dicen que puede ir dedicada a Warren Beatty, pero la lista es larga, de amantes de, ya no solo de Warren Beatty, sino de Carly Simon.
2: Anda, que la estás poniendo fina.
1: No, a los dos, porque Warren Beatty también se hablaba con mucha gente. Bueno, el caso es que si afinas un poco el oído, en el estribillo puedes escuchar la voz rasgada de, ya no de un Beatles, sino de un Rolling Stone como Mick Jagger.
2: Creo que se escucha más en el siguiente estribillo que en este.
1: Bueno, y como bien has dicho tú, pasaba por allí porque Mick Jagger pasó por el estudio donde estaban grabando, cuando estaba grabando Carly Simon, este George O'Brien, y le invitó, dije, oye, Mick, ya que estás por aquí, ¿por qué no te arrimas un poco? ¿Por qué no arrimas los morros esos que tienes tan preciosos y tan hermosos al micro y te grabas unos coros y te grabas unos versos en el estribillo? Y él accedió y es lo que suena.
2: El que salió mal parado de esto fue Nilsson, Harry Nilsson.
1: Sí.
2: Porque estaba allí para hacerle los coros precisamente a esta canción, a Carly Simon, sí, sí, y le dijeron: tómate una cervecita mientras tomas.
4: Venga, una cervecita.
2: Fúmate un cigarrito.
4: Vamos, vamos, vamos.
2: Que ha llegado aquí el gran Mick Jagger, que te va a quitar el sitio.
1: Venga, venga. Mick Jagger, es en la lista que os he dicho, Mick Jagger se postulaba para que fuera uno de los George O'Bain, uno de los validosos.
2: O sea, estaba ahí.
1: Estaba ahí en la lista, se postulaba como...
2: tirando la caña.
1: Se hablaba un poquito con Carly Simon, ¿eh? Bueno, la siguiente canción es un poco el germen de cómo este verano se me ocurrió esta sección, porque este verano ha sido del eclipse. ¿Os habéis enterado que ha habido un eclipse?
2: Sí,
1: ¿no?
2: Sí,
1: este
2: sí,
1: verano,
2: nos hemos enterado, sí.
1: ¿Os suena, no?
2: Sí, sí.
1: Ha habido un eclipse. Y este verano se ha venido a nuestro país, nada más y nada menos que a verlo, porque es uno de los países desde donde mejor se veía. Ha estado Brian May, guitarrista de Queen.
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1: No me lo puedo creer. Escucha y dirás tú, ¿qué tiene que ver Brian May con esto que suena, que es como un susurro de Ramoncín? Pues la guitarra que suena en como un susurro es nada más y nada menos que la de Brian May. Cuidado.
2: Madre. ¿Pero la original de la grabación o la de alguna actuación en directo que se grabó?
1: No. Lo que pasa es que Ramoncín, que iba mucho de punk y tal y no sé qué, sí que tenía dineritos para irse a grabar a Londres y tenía... Y entonces en Londres, por lo visto, o en Londres, en uno de los periplos que él pasó en Londres, o que Brian May pasaba por España, se empezó a hablar con Brian May. Empezó a hablar en el sentido no bíblico, sino que empezaron a entablar una amistad, por así decirlo. Y entonces, cuando Ramoncín estaba grabando como susurro, pues Brian May se acercó a grabar la guitarra de este tema.
2: Estas coloraciones raras salen muchas veces así, por casualidad, de gente que o bien lo acabas de conocer o bien pasaba por el estudio. Veremos un caso más adelante.
1: Yo creo que es el siguiente que vas a hablar, ¿no? Pasaba por aquí esta persona, el artista invitado, pasaba por Madrid y al grupo le dijeron: oye, ¿os apetece que en vuestra canción esté este? Bueno, vamos a ponerla ya, vamos a poner la canción.

0: ¿Quiénes son estos chicos?
1: Bueno, estos son Oil, que para allá por el año 98 es un grupo formado por dos hermanos, por Carlos Torero y por Ricardo Castillo, que aunque tengan apellidos distintos, son hermanos. Lo que pasa es que Carlos Torero, el apellido es artístico. Carlos Torero fue batería de Radio Futura. Ricardo Castillo era guitarrista de, pues yo qué sé, de qué grupos, de Glutamato Yeye, por ejemplo, de estar muchos grupos, incluso de Radio Futura. Y entonces montaron un grupo. En este segundo disco tenían un tema que se llama Mejor será que te espere, y pasaba por Madrid nada más y nada menos que Stevie Wonder, y le dijeron, oye, ¿qué os parece que este señor os toque la armónica en vuestro tema? Y dijeron, bueno, pues vamos a probar. Se metieron en el estudio Musigrama y aquí queda el hueco donde...
2: Sí, que estaba aburrido Stevie Wonder. Sí,
0: no,
2: sí,
0: es
2: sí.
0: Que a Stevie le lleven donde lo lleven, no se entera, entonces...
1: ¿Cómo por esas que no está Fernando para hacer ese tipo de chistes? No,
0: te aseguro que sería el típico chiste que Fernando...
2: No miraría a Fernando.
0: Seguro. Claro, le cogieron del brazo y le dijeron, venga, vamos a tomar una copa a un sitio. Saca la armónica un rato.
1: La armónica suena al principio del tema, al final, y yo te digo, a mí me pasa una cosa con las armónicas de Stevie Wonder que
0: se reconocen.
1: Se reconocen. Sí, si sí, una sí, armónica la vas a reconocer, pues la reconoces.
0: Sí, sí, se reconoce. ¿Será que te
1: Bueno, la cosa que viene ahora es muy puntual, es lo que decía antes. Fue puntual, fue un día concreto en un concierto. Bueno, puntual en un concierto, pero que resulta que ese concierto se grabó y se editó. Es Los Hombres Juntos Implicados.
0: Pero espérate, que esta no es Sole.
1: Claro que no Sole, claro que no Sole, porque en el 95 grabaron un disco en directo que se llama La Noche. Y se nutrieron, se llamaron, llamaron a una amiguita suya que se llama Randy Crawford. Cuidado, sí, para cantar este fole.
2: ¡Olé, olé! El que me hace
0: suspirar. Además, aquí la colaboración es doblemente extraña porque la canción no es de Presuntos Implicados. Entonces no estás llamando a un artista para que colabore en una canción tuya, sino que estás cantando a un artista. Estás cantando una canción de un artista que te gusta.
1: Con y la excusa, traes a ella para que
0: la sí. Con la excusa te la traes.
1: Oye, esta canción estaba en la banda sonora de Pretty Woman, yo creo que sí.
3: Sí, de Pretty Woman, sí, sí, sí, hombre, sí, calado, sí. ¿Qué pasa? ¿Cómo está? Me ponéis aquí.
0: Esta es la canción de la muleta.
1: El trapito, ¿no?
0: Es la canción de los antihistamínicos, es Pollen.
3: Pollen for you.
1: Escucha, Alcalá, pues yo te voy a hacer una confesión en este momento de la madrugada. Atención. Te voy a decir que es el primer sí. CD que yo me compré con mi dinero. Bueno, miento. Sí. Cuando me compré la mini cadena, me regalaron este CD y el de Tears for Fears, el de Pretty Woman, la banda sonora, y es el primero que yo puse en mi mini cadena. Cuidado, ¿eh?
3: O sea, tenemos
1: algo en común.
0: Cuidado que por algo se empieza.
1: La siguiente canción que viene ahora es más actual de lo que venimos poniendo en estas ocho canciones. Son Carolina Durante, que a vosotros os encantan, lo sé.

0: también.
1: ¿Qué diréis vosotros? ¿Vosotros os gusta o conocéis Carolina Durante? ¿La trabajáis? No, ¿verdad?
2: No.
1: Es una banda de chavales de aquí de Madrid que lo están reventando bastante en esto que llaman indie, en estos conciertos. Bueno, de hecho, van a llenar el Within Center de Madrid, que es una sala bastante grosa, son 15.000 personas, la van a volver a llenar otra vez ahora en enero, y sacaron un disco el año pasado en el que había una canción, esta que suena, que se llama Normal, en la que de repente suena una voz femenina, que es esta.
2: Hombre, Carly Simon.
1: Bueno, Carly Simon no, pero tú de repente miras los créditos del disco y en los créditos del disco no pone ni quién es la voz femenina. Entonces yo cuando les traje al programa que tengo ahí en Rock FM de música ligera, les pregunté, oye, esta chica que sale, y me dijeron, es que es Rosalía. Nada más y nada menos, Rosalía. Rosalía, que ahora es una artista a nivel mundial muy grosa, ya sé que a vosotros no os gusta mucho, no os regala mucho los oídos, pero que es una artista bastante importante. Y es que resulta que esto, Crónica en Rosa, Diego, que es el cantante de Carolina, se habla, se entiende, se relaciona con la hermana de Rosalía.
2: Ah.
1: Y entonces de ahí Rosalía pasó, no sé, por el estudio o desde otro punto del mundo, les grabó las pistas de voz que suenan en este Normal de Carolina Durante.
2: Pero aquí Rosalía ya estaba en su prime.
1: Hombre, no. Esto es del año, ¿es el año pasado o el anterior?
2: Sí, bueno, claro,
1: Rosalía
2: sí, claro.
1: Ya estaba con El Mal Querer, con todo, con Saoko, Papi, Saoko, o sea, ya era muy, muy
2: grosa. Yo no sabía si esta grabación tenía 5 años o tenía
1: 2024, tiene 2 años. Crónica en Rosa, pues vamos a hablar una cosa que fue un poco también Crónica en Rosa, aunque no se sabe muy bien, pero yo creo que estos dos, tanto el artista principal como el colaborador en cuestión, que es una pareja muy bizarra para mi gusto, pero yo creo que se llegaron a hablar un poco. La canción, la artista es Marta Sánchez.
2: Nos hemos ido al año 1997,
1: el disco Azabache de Marta Sánchez, la canción Moja mi corazón, que lo grabó el disco en Los Ángeles.
2: Sí, señor, y ahí estaba Salaberry.
3: Pero sí, sí, ahí estábamos. Sí, Marta Sánchez. A ver, y ya será colaboración de la que vas a hablar, Marcos.
1: ¿Cuál es Salaberry? Dime.
3: Pues mira, es un guitarrista, son los pelos largos, así,
1: rizado, juntos, sí, que desortijado.
3: Ya lo he dicho.
1: El caso es que estaban buscando un guitarrista que metiera un poco de potencia, un poco de chicha guitarrera en esta canción Moja mi corazón de Marta Sánchez, y pensaron en Slash, el guitarrista de los Guns N' Roses, que apareció en el estudio, se ejecutó los riffs, decimos los riffs, no sé si de Marta Sánchez, pero se rumorea que también se lo ejecutó ella, y con su Les Paul, con esa Les Paul que tiene, con esos pelos en la cara, se grabó y eso quedó.
3: Tampoco pidió dinero, solamente pidió la portada de interview de
2: la portada de Slash, que es de...
3: No,
2: bueno, ¿qué tal estás, Salaberry? Cuéntanos algo.
3: Es que bastante bien, estoy muy contento de que me haya la temporada.
2: Saludo a Marcote, que sois muy amigos.
3: Hola, Marcote.
1: Hombre, ¿qué tal, Víctor Fernando? ¿Cómo estás?
3: No me gusta.
1: ¿Qué haces ahora? ¿Qué estás?
3: Esperando que me digan menos de grupo y se va a hacer la sección de porque esta no me gusta nada.
1: Bueno, yo soy heredero tuyo, fan tuyo, ya sé que sabes que a tus piernas siempre, pero ya, aunque tú no me... Bueno, en fin, creo que tenía el Whopper una que me ha metido ahí de clavo, a ver si la podemos poner.
2: Claro, el hermano de Tony Cross.
1: Claro que se me había olvidado esto, por Dios.
2: Este también es un pasada por ahí,
1: Pasaba por ahí, pero muy gordo. Este es Christopher Cross, Ride Like the Wind. ¿Y quién pasaba por ahí? Cuéntalo tú.
2: Pues es Michael McDonald.
3: ¡Hombre! El más Burger King.
2: Este señor que está haciendo aquí las respuestas. Y digo pasaba por allí porque estamos hablando de un Christopher Cross que todavía no había tenido sus grandes éxitos. Esto forma parte del primer disco.
1: Sí.
2: Y entonces el chico estaba en el estudio de grabación y Michael McDonald, que también estaba trabajando por allí, por la zona, debía ser en la sala de al lado, escuchó lo que estaba haciendo, le moló y le dijeron, oye, pues si te mola y quieres meter los coros, pues mételos. Porque hasta ese momento Christopher Cross era un poco desconocido todavía.
1: ¿Pero son coros o pianola también? ¿La pianola también o solo los
2: que
1: coros?
2: Que yo sepa los coros, no sé si la pianola, Este.
1: Pues eso, colaboraciones sorprendentes que a lo mejor la gente no sabía o que no están acreditadas y que están ahí soterradas. Luego tengo otra para otro día de leyendas urbanas de colaboraciones, que hay algunas muy curiosas que no he querido meter hoy, que se dice, se rumorea, se cuenta que pudieron suceder o en un momento puntual o en una grabación, que ya eso me lo guardo para otro día,
2: si esto es una, como dices tú, leyendas urbanas, entonces está sin corroborar, nos la puedes colar en cualquier momento.
1: Total, sí, por supuesto, me la puedo inventar yo. De hecho, podríamos jugar a eso.
2: Sí, efectivamente, tú.
1: Algún día que no lo sepamos, no la cuelas.
2: Hazlo, y nosotros tenemos que decir si lo que estás contando es verdad o es mentira, ¿no?
1: Sí, hemos vuelto al lugar del crimen. No nos vamos a ir ya, nos hemos quedado aquí. Me gusta el sitio este.
0: Ah, sí me gusta. Cantantes, artistas escondidos en las canciones de otros. Marco te vuelve a brillar haciendo radio de la buena, de la de antes. Pero que ya casi no queda. Hasta la semana que viene, maestro.
1: Quedamos tú y yo, Carlos, que te quiero mucho, os quiero mucho. Chao.
2: Chao, chao, chao.
1: Adiós, adiós.

0: Chimpón.
1: Pues chimpón, son casi las 3, las 2 en Canarias. Noticias y luego la hora vintage. Esto sigue. 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

0: Son las 3, son las 2 en Canarias.
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0: El presidente del Partido Popular, Alberto Núñez Feijóo, ha pedido a la ministra de Defensa, Margarita Robles, que deje comparecer en el Senado a la directora del CNI.
3: Yo le digo a la ministra de Defensa desde aquí, deja comparecer a la directora del CNI, porque si lo sigues impidiendo, aunque no le aplaudas, eres igual que Pedro Sánchez.
0: Sobre la crisis de Ceuta, la policía ha firmado un informe en el que concluye que la entrada masiva de migrantes no fue casual. En COPE, Aarón Rivero, secretario general de Jupol, afirma que temen presiones del gobierno contra los agentes que han elaborado el informe.
4: Que veamos cómo se está intentando presionar a sus agentes para comprobar cuáles son las alertas que han hecho con anterioridad, quién las ha enviado, desde dónde, de cuándo, hasta a dónde han llegado. Vamos a defender la unidad y a todos los policías que la integran, pues para evitar que tengan ninguna represalia por parte del gobierno.
0: Mientras, el Partido Socialista ha criticado al PP por no apoyar su modelo de financiación, un modelo que solo han respaldado Cataluña y Canarias. Les acusa, además, de hacer política a base de insultos, como ha expresado su secretaria de Igualdad, Pilar Bernabé.
5: El Partido Popular está en insultar. Le renta más que aprobar un sistema de financiación para que la gente tenga más recursos, para que la ciudadanía tenga más recursos. Por lo tanto, que recapacite, que España merece mucho más, que la españolidad no se mide en insultos.
0: Y el tiempo, este septiembre el calor no está dando tregua y 12 comunidades estarán en alerta este domingo por altas temperaturas. Eva Revenga.
6: Puede haber algún chubasco en la mitad norte peninsular y alguna tormenta aislada, pero en general tendremos el cielo despejado. El calor no afloja en los valles del Ebro y Guadalquivir, rozarán los 40 grados, al igual que en lugares como Toledo, Badajoz o Lleida. Noches tropicales en amplias zonas de la mitad sur, del nordeste peninsular y de Canarias. La semana va a comenzar con tiempo tranquilo y un poco menos de calor en el norte. Rubén del Campo, portavoz de AEMET.
7: Temperaturas sin grandes cambios en la mayor parte de España, aunque el lunes habrá un descenso notable en las comunidades cantábricas y Cuenca del Ebro, pero que se recuperarán esas temperaturas en esa zona el día siguiente. En el resto, como decimos, sin grandes cambios y como consecuencia continuará el ambiente muy cálido para la época del año en casi todo el país.
6: El miércoles podría haber un descenso térmico en amplias zonas. Seguiríamos teniendo temperaturas altas para la época del año, pero ya no serán tan extremas. La lluvia se va a quedar en el extremo norte, alguna tormenta aislada en zonas del interior.
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0: Y en los deportes le llega el turno a los de Hansi Flick, Adrián Ochoa.
8: El Fútbol Club Barcelona se enfrentará al Valencia a las 4 y cuarto. En el cuadro culé la duda es si Lamine Yamal partirá de inicio o si por el contrario será suplente por una dolencia. Además, los de Hansi Flick buscan aprovechar los tropiezos de Real Madrid y Atlético de Madrid. Y en el resto de la jornada del día se enfrentarán Alavés Osasuna, Málaga Levante y Español Sevilla. Y en polideportivo, Carlos Alcaraz avanza con paso firme en el US Open. Lo escuchamos.
9: Me estoy sintiendo cada vez mejor. Me estoy sintiendo muy bien en pista. Físicamente me estoy encontrando muy bien, muy, muy cómodo. Y estoy recuperando bastante bien, que eso es lo que más quizá me preocupaba después de los partidos. Cómo iba a recuperar de cara a la siguiente ronda. Y eso de momento está yendo todo muy bien. Estamos en un momento muy... muy bueno, como he dicho, mejor de lo que me pensaba, pero comparar con antes de la lesión es complicado.
8: El español se enfrentará al estadounidense Tommy Paul en el día de hoy, no antes de las 8 en los octavos de final del US Open, en busca de una plaza en los cuartos de final del torneo.
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0: martes, Vicente Ortega al aparato, con más energía que nunca en este primer programa de la temporada y por tanto en esta primera hora vintage.
1: ¿Qué tal, Vicente? ¿Cómo estás, amigo?
0: Feliz, feliz, porque además soy más de la COPE que nunca. Estoy con un trancazo impresionante, acabo de salir de la piscina, ¿eh? ¿Quién me manda a mí meterme en la piscina a las 2:45 de la mañana?
1: Ya sé por qué dices eso de que es de la COPE más que nunca.
0: A ver, ¿por qué? Cuéntalo tú, que es que a mí me da vergüenza, Whopper.
1: Bueno, pues es que el otro día David Miner y yo nos dimos una vuelta por la emisora, porque hacía un año que no los veíamos.
0: Un año, sí.
1: Y entonces coincidimos allí con Irene, que es hija de Vicente Ortega y está haciendo prácticas en COPE.
0: Estaba haciendo hasta el pasado 31 de agosto. Gran Irene.
1: Ay, qué simpática, qué guapa, qué bien nos trató. Qué maja.
0: Qué buena comunicadora. Mi sucesora en Radio Marca. Ha dado muchas vueltas por alguna que otra radio. Ha estado en la COPE este verano, en Herrera en COPE. Estuvo en otra emisora.
1: En esa radio, ¿no? Si no me equivoco. Radio,
0: es verdad que no me acordaba del nombre. ya tiene velito. Pero sí. Oye, y qué bien lo hace. Yo no sé si José Manuel Ponte habrá escuchado a Irene Ortega. José Manuel Ponte, ya está aquí de vuelta. Buenas noches.
2: Buenas noches. Y yo creo que sí, que la he llegado a escuchar en algún momento.
0: Qué maravilla, de verdad. ¿Y a qué te ha gustado?
2: Hombre, la radio en verano siempre trae los mejores.
1: Yo te digo una cosa, estuve hablando con una compañera técnica en la radio y me estuvo comentando que durante el verano se hace muy bien radio porque la gente que se pone delante del micrófono es toda muy profesional. Los chavales que están empezando tienen unas ganas tremendas y lo hacen muy bien, y los que se quedan haciendo las sustituciones son gente muy potente, muy preparada, y es un gusto escuchar la radio en verano también, ¿eh?
0: Es un gustazo. Hombre, escuchar la radio, y te digo una cosa, y es que esto tengo que decirlo porque me encanta. Yo siempre de vez en cuando suelo decir aquello de qué alegría, qué alboroto, otro perrito piloto, ¿no? Lo de la feria, las tómbolas. Este verano me he encontrado con una maravillosa, que es con la ruleta girando y los corazones palpitando. ¿Qué le va a tocar? ¿Y dónde te ha tocado? Y tú tienes que decir, en la tómbola Antojitos. ¿Y dónde te ha tocado?
1: En la tómbola Antojitos.
0: Ahí está, qué maravilla.
3: Pues así estamos de tómbola, señores.
1: ¡Hombre, Carlos Herrera! ¡Hombre!
3: Dios, me alegro de saludarles recién llegado de Ceuta. Vaya semanita. Oh, vaya semana. Nada como estar allí y contar lo que pasa. Y ustedes, bueno, primeramente y ante todo, señor Ponte, buenas noches.
4: Buenas noches, Herrera. Buenas
3: señor Whopper, señor Miner, hola a los dos.
1: A sus pies, don Carlos.
5: Hola, Carlos.
3: Bueno, y ustedes se preguntarán, ¿por qué está Herrera Carlos constipado mayúsculamente por este programa de su preferencia? Bueno, porque he estado hablando con el CEO de la COPE, con el CEO, con C, no con F, el señor grandísimo profesional, y estamos en las mejores manos, señor Javier Viciers, que me dice, oye Carlos, deberías pasarte de vez en cuando y de cuando en vez por la noche con el grupo Risa para levantar el programa, porque claro, a ver si los hacemos líderes a los niños de una vez por todas. Y yo le digo, pues si son líderes, todavía más. Es decir, tenemos una cosa a la cabeza los que trabajamos en COPE, que es que todos los programas tienen que ser líderes. Y yo, como cada vez salgo menos en mi programa...
1: Te van a echar un día de tu propio programa, ¿eh?
3: Exactamente, yo siempre estoy mendigando, por favor, hijo mío, Alberto, Jorge Busto, por favor, dejarme entrar un poco más, que... Entonces he dicho, voy a hacer caso a Vicente, voy a salir por todos los programas. Y en esta primera aparición en la hora vintage, abriendo la hora vintage, quiero proponeros abrir esta sección con unos titulares, noticias, como yo hago en mi programa.
1: Por ejemplo, pongo sintonía de informativos, sí, de noticias.
3: Mira, ponme la sintonía y mirad el móvil porque acabo de enviarosla por WhatsApp.
1: Vale.
3: A ver, señoras y señores, damas y caballeros, comenzamos la hora vintage con noticias. El coche fantástico ya está completo.
1: Buenas noticias para los que llevábamos años encontrándonos siempre con la misma temporada del Coche Fantástico, porque Sky Showtime España ya tiene disponibles por fin las 4 temporadas de la serie original, y no solamente la primera como hasta ahora. Desde el nacimiento de Michael Knight y Kier en el año 1982, aquí en España fue un poquito más tarde, hasta la cuarta y última temporada, emitida originalmente alrededor del año 86, 87, más o menos. ¿Así, Pontes?
4: Correcto.
3: Rematamos la noticia. ¿Dónde podemos verlos, Manuel?
2: Pues se puede ver en la plataforma Sky Showtime, en todas las plataformas donde esté incluida esta, que son Movistar Plus y Orange, uh-huh. y también en AMC Channels, el Prime Video.
3: Naranjito vuelve a la televisión 44 años después.
1: Es curioso porque en el año del Mundial reponen Naranjito cuando ya se ha pasado el Mundial. ¿Cómo son estas cosas? Fútbol en Acción, la serie de Naranjito, que aquí en España la tuvimos a propósito del Mundial España 82, pues vuelve otra vez después de 44 años. ¿Esto es cierto, Pontes? O sea, ¿llevaban 44 años sin reponer esta serie?
2: Se emitió una vez y no más.
1: ¡Jo, qué fuerte! Bueno, pues PinTV le empezó a ponerla en junio, coincidió con el Mundial de este año, pero ahora la tenemos disponible bajo demanda. ¿Y dónde lo podemos ver bajo demanda esto?
2: Pues en todas las plataformas donde tengan incluido el canal PinTV, que son Orange, Vodafone y Prime Video.
3: Oye, estamos hablando de esto, ¿eh? Tenemos que hacerlo toda la semana. Los problemas crecen, los ciber vuelven mañana.
1: ¿Cómo que mañana?
2: Mañana no.
3: Ah, no, coño.
1: Volvieron el 1 de septiembre,
3: claro. El 1 de septiembre, claro.
1: Estás fatal.
3: La de Ceuta.
1: Bueno, vamos a poner en situación a la gente que no se acuerde de cuál es la serie de Los problemas crecen, porque a mí me pasa un poco con Growing Pains y me pasa con la serie que protagonizó Michael J. Fox, que era... ¿Cómo se llamaba la serie de Michael J. Fox?
2: ¿Cómo se llamaba? Era pero es que no me acuerdo cómo se tradujo en España.
3: Pues eso, ¿Enredos de familia
1: o algo así?
2: No, sí, no. Enredos de familia.
3: Family Ties es las corbatas de la familia.
1: Vale. Seguimos recuperando series míticas de nuestra infancia y llegan a PinTV Los problemas crecen. Los ciber... creo que voy a liarla todavía un poco más. El padre de los ciber era psicólogo y trabajaba en su casa, ¿puede ser?
2: Sí, correcto. De hecho, la serie se iniciaba con ese concepto. El padre empezaba a trabajar desde casa y la madre se trasladaba a la oficina a trabajar.
1: Bueno, pues esta onda la podemos recuperar, Pontes, en PinTV, pues, a través de AMC Channels.
2: Lo mismo que Naranjito, a través del canal PinTV, donde esté disponible.
3: Ahora sí, Dallas, por las buenas o por las malas,
2: ya está.
3: Dallas llega a Prime Video.
1: Qué miedo me da esto de que cuando una serie llega a Prime Video, porque te puedes encontrar con que tengan la primera temporada, pero la segunda no, la tercera sí, la cuarta, la quinta, ¿verdad, Pontes?
2: Correcto.
1: Porque esto es precisamente lo que ocurre con Dallas. O sea, van a reponer las temporadas, pero Amazon solamente tiene confirmadas la 1, la 3, la 4, la 5, la 6 y la 7. ¿Y cuántas temporadas fueron en total? Me parece que fueron 15 o así, ¿no?
2: No, tantas no, me parece que...
1: El caso
2: no
1: es que se saltan la segunda temporada y no sé por qué. O sea, esto no tiene sentido.
2: Porque a lo mejor no está, a lo mejor Warner no la tenga aún.
3: Pues yo he ido a la Warner este verano y no he visto nada. O sea, he visto Batman, he estado en el parque de la Warner en Madrid y no he visto nada de Dallas.
1: Dallas no. Vamos a ver, creo que no tiene nada que ver. Pero te imaginas un parque temático de Dallas, estaría bien eso, ¿eh?
3: ¡Qué maravilla!
1: Bueno, ya sabéis, Dallas, hay que recuperar esta serie porque la gente no se acordará de que JR era malo, malísimo. Y esto iba de petróleo, si no me equivoco.
2: Correcto.
1: Eran los, iba a decir, los mangantes del petróleo. No, los magnates del petróleo. ¿No?
3: Ahí sí, sí. Si hay petróleo, seguro que me gusta. Buenas noches.
1: ¿Qué tal, Zapatero? ¿Cómo estás?
3: Muy bien. Oye, que tengo curiosidad. ¿Dónde podemos ver entonces Dallas? Pontes.
1: Lo hemos dicho antes. Prime Video. Amazon Prime Video.
2: Vale, son 14 temporadas que de momento Prime Video dice que son 7.
1: Bueno, son 7 no, son 6, porque de hecho la segunda no está.
2: Correcto.
3: Y Regreso al Futuro, que llega a Sky Showtime, aunque Marty McFly ya estaba entre nosotros.
1: Bueno, esto no es tanta novedad porque hace bastante tiempo que Regreso al Futuro está disponible en plataformas. Lo que pasa es que ha ido saltando de unas a otras y de una manera bastante curiosa. Yo creo que la primera vez que lo vi fue en Prime Video, pero ya también está en Netflix. Y obviamente en Movistar Plus, que hace de agregador de varias plataformas, pues también se podía ver. De todas formas, esta es la típica cosa que tienes que tener en casa, en DVD o en Blu-ray, porque de repente, de un día para otro, te la quitan, desaparece.
2: Correcto.
1: Y ya no se vuelve a saber nada más de ella. Y es una cosa que estábamos comentando antes con Pontes a micrófono cerrado, antes de empezar esta sección. Es el hecho de que Pontes se ha tenido que poner este verano 3 estanterías del IKEA para colocar todas.
2: Sí, sí, la tercera tiene que caer, sí o sí.
1: Que se las pone porque tiene que guardar todas sus películas, todas sus Blu-rays y sus DVDs. Y es que, si bien desde hace unos años hasta ahora estábamos todos acostumbrados al streaming y a dejar de comprar el formato físico porque teníamos prácticamente todo disponible a través del mando a distancia de la tele, pues nos hemos dado cuenta de que eso realmente no es así y de que a veces cuando estamos viendo una serie que nos gusta, que es de las que nos ha marcado y otro día encendemos la televisión, ¡pum!, esa serie ha desaparecido. Te pones en contacto con los responsables de la plataforma y te dicen que es que han perdido los derechos. Y yo siempre digo lo mismo, bueno, pues pregunta a tu madre dónde están los derechos porque es la que sabe dónde está todo, en tu casa, o mira, yo qué sé, debajo de la mesa o tal. El caso es que han perdido los derechos y te has quedado sin poder ver esa serie hasta que otra plataforma decide comprarla o puede incorporarla a su catálogo. Entonces, ¿qué está pasando? Pues que gente como Pontes está volviendo otra vez a comprar discos, a comprar DVDs y a comprar Blu-rays, que es una cosa que hace unos años nos parecía impensable. ¿Cómo te vas a comprar esto si ya está todo en internet y ya lo puedes ver? Bueno, pues no está todo, o cuando está nos lo quitan, que es mucho peor y muchísimo más frustrante. No sé si tienes algo que decir, Pontes, a esto. A toda esta
2: no, no, es eso de que cuando quieres ver una película o una serie que sabes que estaba en la plataforma tal, te vas para allá y resulta que ya no está y que no está en ningún sitio más.
3: A mí me ha pasado exactamente lo mismo, porque haciendo zapping este verano había una película de Uma Thurman y Ben Affleck llamada Paycheck. Digo, si está en una televisión normal y corriente, estará en una plataforma. Pues verdes las han cegado y no me quedó más remedio que comprarme el DVD. Ahí estamos.
1: Y de hecho se produce una paradoja curiosa, porque hay algunas películas que no se han colocado todavía en plataformas simplemente porque no disponen las plataformas de un máster en buen estado. ¿Y dónde están esos másters en buen estado? Pues resulta que están en las televisiones. A lo mejor hay películas de las cuales la única copia, por ejemplo, con el audio en castellano, solamente está disponible en la biblioteca de alguna televisión que la emitió en su momento. Por ejemplo, y esta película, de hecho, Miner la conoce bastante bien. Estoy hablando de la película Escúchame, Listen to Me, que es un peliculón que no está disponible en plataformas en español, que no está disponible para la compra en español, no hay ningún soporte que tenga el audio en español, nada. Y que esa película sabemos positivamente que está doblada y que se tradujo al castellano, porque en su momento la vimos en televisión con un doblaje que además está documentado. Si tú te metes en internet en páginas como eldoblaje.com, te cuentan que esa película la dobló fulanito, menganito, etcétera, etcétera. Película, por cierto, donde sale Kirk Cameron, del que hablábamos hace unos minutos. Bueno, pues esa película, si alguna vez se tiene que editar en español y la propietaria de los derechos no tiene esa pista en castellano, tendrá que acudir a la televisión, que en este caso me parece que fue Televisión Española,

0: que es una chica que me encantaba. No sé si os acordáis de ella. Es la chica rubita de No puedes comprar mi amor, que salía con el,
1: sí,
0: con el doctor,
1: sí, sí,
0: de Anatomía de Grey, cuando eran muy jovencitos los dos. Esa chica fantástica que lo hacía fenomenal y que tuvo un final pues bastante trágico. Y todo esto lo estamos contando con la música de fondo de Regreso al Futuro, porque Regreso al Futuro se ha estrenado en Sky Showtime, a pesar de que, al contrario de todo lo que estamos hablando ahora, se podía disfrutar en muchas plataformas al mismo tiempo.
1: Ya le ha costado, 40 años después.
0: Netflix me parece que la tiene, Prime Video me parece que la tiene también. O sea que...
2: hasta la tiene Disney Plus, o sea que...
0: le falta el Disney Plus.
2: faltaba solamente que Universal en su plataforma la tuviera.
1: Pues hasta aquí las noticias vintage. Locutor de ustedes, Herrera Carlos, les dejo con Vicente Ortega, que les va a presentar apropiadamente la segunda parte de esta sección de su preferencia en la noche con el grupo Risa.
3: Gracias, Carlos. Llevamos sin hacer la hora vintage desde finales de mes de junio, ¿eh?
0: Sí.
3: Hay una cosa fantástica, ¿eh?
0: Pero que son las vacaciones, vamos.
3: Las vacaciones, y nos hemos ido precisamente ahí de asueto vacacional un par de mesecitos. Y mientras tanto, ha habido gente que ha decidido irse, pues, de una forma bastante, pues, más definitiva. Porque este verano, claro, sí, es que nos ha dejado una lista de fallecidos especialmente vinculados a la música, al cine y a la televisión con la que hemos crecido y algunos... Oh, es que estoy muy triste porque se nos ha ido mucho muy buenos. Ponte, Whopper.
0: Sí, es toda la razón,
3: de empezar.
0: Vamos a hacer un repaso muy rápido de toda la gente que nos ha dejado este verano mientras estábamos de vacaciones y que no hemos podido comentar en antena. Vamos a ir cronológicamente para recordar que Víctor Willis, el día 30 de junio y a los 74 años, nos dejaba. Víctor Willis, y supongo que lo intuiréis por lo que estamos escuchando, era el líder de esta banda, de Village People, responsable de la voz. Era el que se vestía de policía, si no me equivoco. Y no solamente le puso voz, sino que también fue el autor de estos temazos.
3: Temazo tía,
0: sí, sí. Como el Macho Man, o el In the Navy, o el YMCA. Yo imagino que desde hace bastante tiempo el bueno y grande Víctor Willis pues no tenía que arrastrarse por los escenarios haciendo bolos, porque ya tendría la luz pagada gracias a los trabajos que hizo cuando era más joven, a las veces que se tuvo que disfrazar. Miren, ahí está el sacrificio, ¿ves? Es que cuando te tienes que disfrazar, te disfrazas y sales adelante y luego tienes un patrimonio y te puedes envejecer tranquilamente en tu casa.
2: Ya, pues que no me gusta imitar y disfrazarme como otros, no me gusta.
0: Ponte la cámara, tú imagínate que estuviésemos haciendo este programa con vídeo, con cámaras, y tuvieses que disfrazarte de Carlos Herrera, tuvieses que disfrazarte de Vicente Ortega en cada cambio de canción.
2: Tendría a mi mujer loca ahí, maquillándome y poniéndome todo la...
4: Te cambias la careta como hacía Bruce.
2: Sí.
0: Es verdad, caretas de goma. Viner, hay que hacer el programa con caretas de goma, directamente. Y hablar con Arús y decirle cómo se llama.
3: Alfonso Arús, claro.
2: Eso es.
3: Víctor Willis, YMCA.
0: Bueno,
3: y también nos dejó
0: esto que estábamos escuchando de Village People. Vamos a escuchar la versión que hizo en su momento Andújar, a ver, de esta canción.
2: Andújar.
0: Aprovechando, sí. Escucha, verás.
2: A ver.

0: Qué maravilla, Juan Andújar Oliver. Ay, Bonnie Tyler, qué pena, qué penita.
1: Estaban yendo cronológicamente, ¿eh? El 8 de julio, con 75 años, como dice Vicente, nos dejaba Bonnie Tyler. La verdad, de una manera bastante inesperada. Estaba ingresada en un hospital en Portugal, ¿puede ser?
2: Sí, es verdad que sí, sí.
1: Yo no sé si sabéis la historia de la voz de esta chica, porque esta chica cantaba incluso antes de tener la voz rota. Le tuvieron que operar de nódulos y en un momento determinado, durante la recuperación, creo que se cogió un cabrón.

0: o algo así, o le dieron una mala noticia, no sé exactamente cómo fue, no recuerdo bien.
1: Yo lo que recuerdo,
0: se rompió la garganta durante la recuperación, o sea, estaba en un coche, pegó un grito y de ese grito el proceso de cicatrización de su intervención de nódulos, pues como que se lo llevó por delante, se lo cargó, se le quedó la voz así y fue lo mejor que le pudo pasar, fijaos.
1: Yo lo que he escuchado es que le recomendaron tras la operación no cantar y ella se fue directamente al estudio de grabación, cantó y se le quedó la voz.

0: pues seguimos con el repaso de la gente que nos ha dejado estas vacaciones este verano del 2026, que ha sido bastante aciago, por cierto. Y con esta música de fondo, pues nos tenemos que acordar de Sam Neill, que con 78 años y el pasado 13 de julio nos dejaba de una manera un poco... A ver, yo cuando escuché la noticia me parecía un poco absurdo, porque fue como una... ¿Cómo se llama esto que tiene en los pulmones? ¿Una neumonía? ¿Puede ser una
1: neumonía?
0: Pulmonía.
1: Una neumonía, sí.
0: Yo pensaba que todas las neumonías te daban antibióticos y ya salías para adelante. Sí, teniendo en cuenta que además este hombre se había recuperado hacía relativamente poco tiempo de un linfoma, de un cáncer.
1: Sí. Pero cuando te recuperas de un cáncer, tienes el cuerpo también para recuperarse.
0: Sí, de aquella manera.
1: Y le cayó la neumonía en el peor momento.
0: Esta es la banda sonora de Parque Jurásico, pero no solamente Sam Neill estaba en Parque Jurásico, sino también en el piano. Canción que yo odio profundamente.
2: ¿Pero por qué?
3: Sí, es muy bonita.
0: Sí, es muy bonita.
3: Es una canción preciosa.
0: Cuando salió este tema, que yo me parece recordar que estaba entonces todavía estudiando música en el conservatorio, esto era como el top de lo que podías tocar, y a mí me parecía una cosa tan sumamente tonta que no le daba ningún valor, y me daba mucha rabia que la gente considerase que esto era como, yo no sé, como tocar un impromptu o como tocar un estudio de Chopin. O sea, esto es muchísimo más chorra desde el punto de vista técnico. Y luego, pues no sé, Michael Nyman es un gran compositor, pero elevarlo a la categoría de Chopin o de Mozart, pues como que no, todavía, ¿eh? O sea... Bueno, pues estábamos hablando de Sam Neill, que también protagonizó otra película súper intrigante, que a mí siempre me da una impresión rarísima cuando la he visto, que es Horizonte Final. Que no sé si la habéis visto vosotros,
2: es un rollo
0: del espacio y de dimensiones, una cosa muy rara.
2: Horizonte,
0: y además,
2: un gran nombre, Horizonte.
0: Sí, Horizonte Final.
1: Ahí está.
0: Pero si, encima, si queréis verla, nos va a pasar lo que me pasó a mí el otro día con Face Off, que es otra película que tuve que comprar para poder ver, porque no estaba disponible en ninguna plataforma.
2: Buenísimo.
0: Y es que no está Horizonte Final así por las buenas sin alquilarla en ningún sitio. Creo, por lo menos la última vez que la busqué. Bueno, ¿podemos pasar ya de esto al siguiente final?
2: Sí, pasa, porque está sufriendo.
0: Sí. Estamos escuchando a Pink con un tema que estaba en la banda sonora de otra grandísima película, que es la de Los Ángeles de Charlie, la que está protagonizada por Drew Barrymore, por
1: Lucy Liu
0: y la otra que me falta, la rubia, Cameron Díaz. ¿Y por qué estamos escuchando a Pink? Pues porque también el 23 de julio, allí a los 69 años, nos dejaba William Orbit.
3: Hombre,
0: productorazo. Sí, yo también pensé lo mismo. Podía ser o el de los chiques o el de la espuma a afeitar. Bueno, pues no, en este caso era grandísimo productor, responsable de este tema, por ejemplo. Y sobre todo tiene crédito del resurgimiento de Madonna al principio de los 2000 con Ray of Light. Que fue un pedazo de giro de 360 grados, lo he dicho mal a propósito, giro de 360 grados en la carrera de Madonna. Insisto, y el responsable de este sonido era William Orbit, que también con la luz pagada, imagino, gracias a los royalties de todo esto, pues se retiraba de la vida el 23 de julio. Y estamos acabando ya el mes. Bueno, de hecho vamos a saltar directamente al 17 de agosto. El siguiente ítem nos lo vamos a comer, ¿eh? Lo digo, compañeros, que tenéis aquí en delante.
3: Vale, o sea, que el Greg Hansard fuera. Vale,
0: sí,
3: vamos,
0: este es
3: así.
0: Que es poco conocido.
1: Vale.
0: Entonces, vamos a hablar, mientras escuchamos la banda sonora de la serie Héroes, de Hayden, no sé nunca cómo se pronuncia esto, Panettiere. Hayden Panettiere, que nos dejaba con solo 36 años el pasado 16 de agosto. Esta chica era la rubia, la animadora de la serie Héroes, la de Save the Cheerleader, Save the World.
1: Uh-huh.
0: Y la podríamos haber visto en Scream, en la penúltima y antepenúltima entrega de Scream, me parece que también salía. Lo último que busqué sobre ella, todavía no se conocían las causas concretas de la muerte, se hablaba de una sobredosis, pero no sé si estaba o no confirmado. Y es una lástima que nos deje una chica con 36 años.
1: 36.
0: Que además había sido en su momento icono televisivo con esta serie, y luego cayó en una especie de, no sé si pozo, barra desgracia. Le costó levantar cabeza, pero parecía que ya se había vuelto otra vez a recuperar y estaba trabajando con normalidad. Por cierto, Pontes, esta serie que, ojo, estrenazo de este verano en Netflix, ¿eh?
1: Sí, a Héroes. Anda. Recomendable, bueno, al menos la primera temporada.
0: Es lo que te iba a decir, esta es una serie que lamentablemente la estiraron como un chicle porque estaba pensada para ser una temporada y en vista del éxito pues le pidieron al creador que no solamente que hiciese una segunda o una tercera, sino que además le obligaron a, en lugar de hacer temporadas independientes, porque era la idea original del autor de la serie, que cada temporada fuese autoconclusiva, le obligaron a hacer elemento arrastre, es decir, cógete personajes de la primera temporada y llévatelos a la segunda y a la tercera, por aquello de que no queremos perder pues todo el tirón erótico que estamos teniendo con toda esta gente que está funcionando muy bien. Y entonces pues lo que hicieron fue una primera temporada salvajemente buena, y las siguientes estabas deseando que acabase porque no había que soportar esta serie. ya se mueren todos.
1: Estoy pendiente de verla de nuevo, y es eso, será ver la primera temporada y después vamos a ver las otras, a ver cómo van acabando.
0: Claro, es que a mí estas cosas me dan mucha pereza. Tengo muchas ganas de ver la primera temporada y sé perfectamente que después de la primera temporada me va a costar mucho ver la segunda, pues como me pasa con otras series como Dawson Crece, que sabes que la primera temporada es buenísima y el resto pues es prácticamente todo un relleno.
2: O sea, agradeces temporadas autoconclusivas, ¿no? Como yo.
0: No es tanto que las agradezca en general, sino, a ver, si la temporada está pensada para que sea redonda, que empiece y acabe, eso está muy bien y la vas a ver y la vas a disfrutar. El problema es cuando, después de una primera temporada de éxito, obligan a los autores, a los guionistas, a continuar una segunda temporada arrastrando el éxito del anterior y les fuerzas a que los personajes continúen o a que las tramas continúen, y entonces te das cuenta de que lo están estirando de mala manera. Esto ocurre con muchísimas series.
2: Recordando de Prison Break, por ejemplo.
1: Es la que iba a decir yo.
0: Es la que estaba pensando. Sí. O sea, Prison Break estaba pensada para una primera temporada que fue muy buena primera temporada.
2: Redonda.
0: Sí. Además es que la serie se llama Prison Break. Esa serie pierde sentido en el momento que ya no hay prison.
2: Pues claro. Que ahí las dado.
0: Pero también pasa con series como, por ejemplo, Cómo conocí a vuestra madre, que la última temporada es un auténtico relleno.
2: Sí.
0: Que tienes
1: vamos
0: que justificar,
1: a darle el final.
0: Para dar un final que lo podías haber contado todo en un único episodio y se dedicaron a estirarlo como si fuera, pues eso, un chicle, como hemos dicho. Bueno, lo dicho, tenéis la serie Héroes, donde podemos volver otra vez a ver a Hayden Panettiere en su esplendor, en su, no sé si fue su debut, pero prácticamente, bueno, no, había hecho cosas de más pequeñita, pero aquí fue cuando tuvo la explosión de popularidad gracias a la serie Héroes, que la podemos disfrutar en Netflix enterita, pero si no pasa así de la primera temporada, lo entendemos. Y un día después, el día 17 de agosto, nos dejaba Frank Beard, esto es muy difícil de pronunciar.
3: No, había pasado lo mismo, con la cerveza y el oso, Beard.
0: ¿Y el pájaro? ¿Cómo se dice cerveza en inglés?
3: Beard.
0: ¿Y cómo se dice pájaro en inglés?
3: Beard.
0: ¿Y cómo se dice oso en inglés?
3: Beard.
0: Todo lo mismo, ¿no? Bueno, pues esto es ZZ Top, porque nos dejaba Frank Beard a los 77 años, y la paradoja del día es que este señor, que se llama Beard, traducido barba, era el único de los ZZ Top que no tenía barba. Nos vamos ya acercando al final de las vacaciones. El día 25 de agosto y a los 80 años nos dejaba Dolly Parton. Madre mía,
2: qué dolor.
0: Además, es que es de estas celebridades que tú la veías en televisión y decías tú, esta mujer es eterna, va a durar toda la vida.
2: Sí.
0: Hacía poco que la vi en el show de Kelly Clarkson, que me encanta esa chica y ese programa. Y estaba enterísima y estaba guapísima y estaba fenomenal. Contaba una cosa muy curiosa, porque hay muy poca gente que, bueno, ya que a estas alturas ya lo sabemos todos, pero cuando salió la película de Guardaespaldas, la banda sonora cantada por Whitney Houston, la canción de I Will Always Love You, mucha gente pensaba que la canción era de Whitney Houston o que se había escrito para la banda sonora de la película. Y no es así. Esta canción es de Dolly Parton, y cuando digo que es de Dolly Parton, no solamente la grabó, sino que además la compuso ella.
1: Bueno, yo tengo entendido que la compuso su anterior compañero.
0: ¿Su anterior compañero te refieres al primer marido que tuvo, el primer novio que tuvo?
1: Sí, creo que sí.
2: Lo que sí leí este verano, una cosa que me llamó mucho la atención, es que sus dos canciones muy conocidas, dos clásicos de Dolly Parton, el 9 to 5 y el Jolene, las compuso el mismo día.
0: ¡Ah, qué fuerte!
2: El mismo día.
0: Estaba inspirada, Minera, a ver si tienes tú también
2: idea
0: de eso.
2: A ver si se me pega.
0: Bueno, pues esta canción de I Will Always Love You salió también en otra banda sonora de una película que se llama La Casa Más Divertida de América, y ojo, es un prostíbulo.
2: Buenas tardes.
0: Muy buenas tardes, Enrique. Ya tardas en incorporarla.
2: Ya era hora. Un abrazo para Julián Álvarez y a su representante.
0: Bueno, pues con 80 años nos dejaba. Dolly Parton. Y a propósito de su partida, ha salido a la luz muchos vídeos y hay uno precioso de un concierto de Kenny Rogers en el cual está Kenny Rogers en el escenario cantando una canción que es un dueto. ¿Tú te acordarás, Mina, cuál es el dueto que tiene Kenny Rogers así súper famoso? El de Tipping My Soul.
2: We've Got Tonight. Con Sina Easton.
0: Y la está cantando Kenny Rogers en el escenario y de repente, sorpresivamente, y entra en el público, aparece cantando cuando entra la parte femenina Dolly Parton y sí, se viene abajo el velódromo.
2: Se viene abajo, sí, qué imagen más bonita.
0: Qué momentazo, y el propio Kenny Rogers sonriendo. Yo no sé si estaba preparado o no, pero luego, si no lo estaba, lo disimuló muy bien, porque puso una cara de sorpresa tremenda. Oye, teníamos que avisar a Anselmo para
3: Anselmo,
0: la próxima hora,
3: porque sí.
0: Anselmo y Dolly tienen una relación de canciones compartidas muy importante, ¿eh?
2: Tomamos derechos. Y con Bonnie Tyler creo que también.
0: También, sí. Buena.
2: Sí. Luego miramos.
0: Y curiosidades de la vida, ese mismo día, el 25 de agosto, y también con 80 años coincidiendo, nos dejaba Tim Curry. O Tim Curry, la verdad es que no sé cómo decirlo. Aquí en España siempre lo hemos llamado Tim Curry.
1: Sí.
0: No es el del curry, del pollo a curry.
1: Del arroz, no.
0: Claro, es que cada persona tendrá a Tim Curry con un papel concreto en su cabeza. Yo es que siempre he pensado que Tim Curry era el payaso de las primeras películas de It.
2: No, ese es el hermano, Jim Curry.
0: Es el de la máscara, hombre. Jim Curry. Y sin embargo, esto que estamos escuchando, pues es una de las primeras cosas importantes, el de Rocky Horror Picture Show. Otra gente se acordaba de él porque salía en Solo en Casa 2. Era el empleado del Hotel Plaza. Y solo un día después, el día 26 de agosto, falleció un tipo que a lo mejor mucha gente no sabe quién es, pero lo ha escuchado seguro si ha visto los Transformers en inglés. Porque era la voz de Optimus Prime. Y no solamente la voz de Optimus Prime, yo creo que uno de sus papeles más destacados fue haber dado vida sonora al monstruo de Predator. O sea, no sé si os acordáis las películas de Predator, el bicho este que hace... y todas estas cosas. Pues eso es Peter Cullen, que es como se llama el actor este de voz. Yo en su momento vi un reportaje sobre este señor que lleva toda la vida siendo actor de voz, actor de doblaje, pero le llamaron para hacer el casting de Transformers y entonces lo comentó con su hermano, que su hermano creo que era marine o era militar de carrera, y entonces le dijo, tengo que interpretar a un robot y la verdad es que no sé cómo hacerlo. Y entonces le preguntó al hermano, bueno, explícame cómo es este robot. Y lo poco que le habían contado a Peter Cullen sobre la personalidad de Optimus Prime, bueno, pues que era el líder de unos robots y tal, y entonces en cuanto le dijo eso, le dijo, pues tienes que hacerlo como si fuese un líder, es decir, tiene que ser una persona carismática, una voz que abrace al mismo tiempo que imponga respeto y autoridad. Y así fue como lo hizo Peter Cullen cuando tuvo que hacer la prueba para Optimus Prime. Y le salió una pedazo de vozarrona que se quedó con el personaje prácticamente toda la vida. Incluso en las películas de Michael Bay de los Transformers, ha sido el propio Peter Cullen el que le ha puesto la voz en la pantalla.
1: Y cerramos el círculo diciendo que fue también la voz de Carr.
0: Es verdad, el coche
2: es verdad,
0: fantástico.
1: El antagónico de Kit en el coche fantástico.
2: Lo que pasa el es que prototipo aquí, malvado, sí.
0: Yo aquí tengo un poco de despiste porque creo que de Carr hay dos episodios, uno en la primera temporada y otro, no sé si en la segunda o en la tercera. El caso es que Carr sale dos veces en la saga del coche fantástico, uh-huh. Y en una de ellas sí que es Peter Cullen y en la otra no. Y no sé por qué. Teníamos que
1: comprobarlo. No llega el presupuesto.
0: Bueno, o a lo mejor estaba muy ligado porque estaba haciendo cosas con los Transformers. Vete tú a saber. Pero bueno, esto ha sido el repaso que hemos hecho de los finados de este verano.
3: Repetimos sus nombres: Víctor, Willis, Bonnie Tyler, Sam Neill, William Orbit, Hayden Panettiere, Fran Baird, Dolly Parton, Tim Curry y Peter Cullen. 10 personas muy distintas, pero con algo en común. Todos dejaron alguna canción, alguna película, alguna serie, algún personaje o incluso simplemente una voz que forma parte de nuestros recuerdos. Hasta aquí la Hora Vintage por esta semana. Nos encontramos la que viene. Gracias, Pontes. Gracias, Whopper. Y a todos los que estáis al otro lado, gracias, muchachos.
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0: hora fuera, caretas. Se acabaron las excusas, las medias verdades y el postureo. Aquí se viene a decir la verdad con la sinceridad de un niño y la supervisión de Antonio Jimeno, los niños y Jimeno. Jimeno, buenas noches.
1: Hola, amigos, aquí me pilláis forrando libros, poniendo el nombre en los cuadernos, viendo mi estuche nuevo. Se acabó. Se acabaron las vacaciones, queridos amigos. ¿Cómo estáis? ¿Qué tal lo habéis pasado?
2: Pues muy bien, muy bien. Demasiado bien, de hecho.
1: Sí, ¿no?
0: Fíjate que ahora que dices esto de forrar los libros, yo era bastante desastre con los libros de Rocío y de Alberto, porque no sabía coger la parte de adelante, la tenía... Era un
1: lo forraba Naranjo, ¿no?
0: Torsionismo, y al final decía, ¡Naranjo!
3: ¡Qué cabrón!
0: Ven para aquí,
2: os digo una cosa, cuando yo era pequeño sentía absoluta admiración por aquellos niños que conseguían forrar los libros con el plástico adhesivo y que les quedase sin burbujas. A mí eso me parecía una cosa imposibilísima. Yo, de hecho, utilizaba el forro normal, este que había que cortarlo a mano y luego pegar con celo. Sí, porque el otro me parecía...
1: A mí me quedaba como cuando congelas una pechuga de pollo.
2: Sí, ahí con todas las venitas ahí.
1: Horroroso. Yo las manualidades y yo, una cosa terrorífica. Queridos amigos, han acabado las vacaciones, pero hay que mirar la vida con optimismo. Porque la gente tiene idealizadas las vacaciones, el verano, y si lo miras bien, si lo analizas bien, no son tan buenas, no te lo pasas tan bien. Y le he preguntado a los peques, a ver, ¿para ti qué es lo peor de las vacaciones?
4: El calor, porque siempre sudo. Claro. Siempre voy de cocido. Ir de compras. Las compras me aburren un poco, porque me llevan en el carro y es súper aburrido, porque... todo el rato paran y si se paran delante de la pescadería, bueno, lo que me ha molestado, sí, lo que me ha molestado mucho son los viajes, que han sido muy largos.
1: Sí, ¿no?
4: Porque me mareaba y vomitaba. Es que he manchado mucho el coche de vomitado.
2: Ay, pobrecito, por favor. Oye, aquí había un niño con vocación de padre, ¿eh? Ese que decía que no le gustaban nada las compras. Yo me lo imagino cuando sea mayor en el supermercado, con los brazos cruzados, mirando a su mujer.
0: Esos padres que van a comprar las cosas del colegio, evidentemente, pues aprovechan, van a esas grandes superficies.
1: Claro.
0: Y dicen, bueno, pues para antes por la pescadería, y claro, y los niños, pues...
2: Los padres se quedan en el bricolaje.
1: Y nos ponen además, y además es que nos meten, nos suben en el carro, en esa cosa para poner las piernitas, que parece que es súper divertido y es un tostón.
2: Eso,
1: efectivamente. O sea, eso es terrible, vamos. Que las vacaciones no están bien, hombre. ¿Qué es lo peor de las vacaciones?
4: En vacaciones dejo de aprender.
5: Y eso te molesta, ¿no?
4: Sí, un poco.
5: ¿Por qué no te has culturizado por tu cuenta?
4: Porque puede ser peligroso. Que si coges un libro y se te cae, es muy gordo y se te cae, te puedes hacer mucho daño. Porque tiene puntas y pesa mucho. No me dejan comer lo que yo quiero. Macarrones o espaguetis. De segundo... es el arroz con leche, que luego me cuesta hacer caca a veces.
5: ¿Eres estreñida?
4: No, soy Eva. Te lo he dicho
2: antes. Ay, pobre.
1: Es que hay nombres tan raros en el mundo que te puedes encontrar una amiguita en el cole que se llame estreñida, vamos.
2: La multiculturalidad es lo que tiene, claro.
5: Oye, te digo una cosa. Hay una compañera de colegio de mi hijo el mayor que se llama Almendra, ¿eh?
2: ¿Almendra?
1: Sí,
2: Almendra.
1: Bueno.
2: Sí. Después de ver cómo le puso Santiago Segura a sus hijas, una es Sirena y la otra no me acuerdo cómo se llama.
1: Bueno, y Elon Musk, que sus hijos se llaman raíz cuadrada de X por 4, que es una cosa rarísima, ¿no lo sabéis eso?
2: Sí.
1: No, o sea, que parece el nombre de una wifi, o sea, papá. Ay, cómo están las cabezas. Bueno, que las vacaciones no están bien, pero hemos visto que los adultos, pues digamos que les ha costado un poquito volver al trabajo. A nosotros los niños todavía, pues eso, nos queda un día, dos días para volver al cole, pero he tenido que preguntarle a los niños, a ver, sinceramente, ¿tus padres querían volver a trabajar?
4: Sí, para coger más dinero.
5: ¿Ah, sí? ¿Por qué?
4: Porque quieren el jamón del bueno. No tenía ninguna gana. Es que mi padre prefería echarse la siesta.
5: ¿Y tú qué les dirías a esos padres que no quieren volver a trabajar?
4: Pues les diría que espabilen, porque yo soy muy joven y necesito ese dinero.
6: ¿Pero tenían ganas de volver a su trabajo? ¿Les gusta su trabajo?
4: A ver, sí, quiere trabajar, pero quiere trabajar menos tiempo, porque es bibliotecario y tiene que estar mucho tiempo en silencio. Cuando se debe trabajar, no para de hablar. Y me pregunta muchas cosas, como ¿qué tal te lo has pasado? ¿Qué tal el almuerzo? ¿Te lo has comido entero?
1: Pobrecita, la niña aguantando al padre bibliotecario con ganas de hablar. Tremendo. Bueno, esta semana comienza el cole. Según la comunidad autónoma, pues comenzará el lunes o el martes. Algunos afortunados comienzan el 10 de septiembre. Pero, y como los mayores, nosotros los niños tenemos, pues, buenas intenciones. Vamos a hablar de propósitos con los peques.
7: Quiero portarme bien, pero no tanto. Porque es bueno portarse bien, pero no tanto.
8: Estudiar mucho porque me han mandado un montonazo de libros. Ya los he forrado, ya he hecho la mitad del trabajo.
6: ¿Y cuál es la otra mitad?
8: Estudiar.
6: ¿Y tienes ganas de estudiar?
8: Ya veremos. Como sano me encantaría.
6: ¿El año pasado no comiste muy sano?
8: No, no tanto. Porque mis padres me dejaron tomar pizza y hamburguesitas.
6: ¿Y crees que no debías habértelas comido?
8: No, porque ya tengo una edad y me tengo que cuidar.
1: Fantástico. Abuelos metidos en cuerpos de niños, ¿eh? Ya con achaques.
2: Qué inaguantable va a ser con la comida cuando crezca.
1: Ya ves.
9: Me gusta, me gusta cuando Jimeno baja el tono. Y claro, es una confraternización, sí, con el niño. No, que estas cosas, ¿verdad?
10: Es que sí, efectivamente.
9: Claro, eso es verdad. Muy bien, Jimeno. Además, te imagino agachaico ahí hablando de todo el
1: niño. Sentado. Ya porque ya tengo una edad yo también, como este niño. Bueno, vamos a terminar esta primera edición con buenas intenciones. Venga, segunda ronda. ¿Cuáles son tus propósitos para este comienzo de curso?
11: Asustar a mi hermana y que se ponga a llorar. Que me gusta cómo llora.
12: No voy al cole.
6: ¿No vas a ir al cole?
12: No quiero ir con mi mami. En el cole no me dejan llevar mami.
6: ¿Vas a dejar ya los estudios?
12: Sí.
6: Tienes que estudiar para formarte como persona.
12: Ya soy una persona.
13: Claro. Peinarme sola, que todavía no me dejan sola. No sé por qué ella no me deja, yo no sé por qué.
6: A lo mejor no se entiende en mí.
13: Pues ir a la playa, a ducharme en el agua.
6: ¿Pasa, no te duchas durante el año?
13: No, porque tengo que estudiar.
6: ¿No te puedes duchar y estudiar?
13: No, porque se moja el libro. Claro.
1: Bravo.
2: Oye, Jimeno, de verdad, o sea, hay algunos niños que yo me los llevaba a casa,
1: Dios. No, es que son muy pequeños. Es que en estos primeros días, antes de que comience el cole, tengo que ir a grabar a lugares donde mezclan a todo tipo de niños, de 8, 9, 6, 3 años, 4, que hay veces que parece que entrevisto a los Dalton, ¿sabes?
6: Ay,
1: son increíbles.
9: Ya lo creo. Pues la vuelta a la normalidad tras las vacaciones. Los niños y Jimeno, la semana que viene más, con cosas igual de agradables. Jimeno, una vez más, has estado a la altura de tu leyenda.
1: No, no,
9: lo tuyo ya no es talento, es abuso, qué despliegue de brillantez. Adiós, hasta la semana que viene. Adiós,
1: hasta la semana que viene, amigos.

0: Pues como vuelve el almendro a casa por Navidad, vuelve Gregorio Parra con las peticiones de las masas aquí a nuestro programa. ¿Qué tal las vacaciones, Gregor?
1: ¿Qué tal? ¿Cómo estás, maestro Wope? Madre mía, si es verdad lo que decía Roberto Gómez al comienzo del programa, está muy estilizado, ¿eh? No hay ni un gramo de grasa en tus bíceps y en tus pectorales.
0: Sí, sí, sabes que es perfectamente falso eso que estás contando, pero bueno, bueno, te agradezco.
1: Pues ya que estamos, querido Miner, querido Whopper, querido Fernandito, pues está calle número uno, aquí está Gregorio Parra, para dar atención a las peticiones de los oyentes. En este caso, mira, vamos a leer una petición de Juan Cruz Ballesteros, que dice así: buenas noches, Grupo Risa, qué bueno teneros de vuelta una temporada más. Soy la doble M, madridista y mourinista, y creo que este año lo vamos a ganar todo, mal que le pese a los culés. Bueno, aquí va mi petición, una llamada de vuestro butragueño al Dioni de Camela. Creo recordar que iba sobre un disco que iba a hacer el Madrid en el caso que ganara la Champions de entonces. ¡Joder! Recuerdo, eso sí, que me partí la caja con la llamada porque entró como una carreta. Un abrazo para los tres.
2: ¿Te lo vamos a poner? Dígamelo.
3: ¿Dionisio?
2: Sí.
3: Encantado de saludarte, Emilio, otro gueño, ¿cómo estás?
2: No, ¿qué pasa, Emiliete? ¿Cómo estás, churra?
3: Muy bien, ¿y tú? ¿Qué tal estás?
2: Nada, bien, aquí muy recién levantadito, tú ya sabes que yo madrugo mucho. Por eso, por eso.
3: Nada, una llamada muy breve para, bueno, contarte un plan, un proyecto que tenemos en el club. Si ganamos algo por Europa, la 13ª queremos hacer un disco con varios artistas y obviamente pues hemos pensado en vosotros. ¿Otra vez?
2: Muy bien. Sí, sí. No, sí, ya en su día ya hubo un disco de canciones míticas de Real Madrid. Se llama Sentimiento Blanco.
3: Sí, la de Real Madrid. Real Madrid.
2: Pero mira cómo te la sabes, pero vamos. Pero
3: Real Madrid. No, es que sabes lo que pasa, que tengo el disco en el coche.
2: Pero Emilio, yo te creí, amigo. Yo pensaba, digo, en una de estas entrevistas que le van a hacer programa de radio.
3: ¿Quieres que la cante, no?
2: Claro, hombre, tú sabes, estamos
3: más... Pero, escucha, tronco. O sea, Dioni, ¿tú te imaginas, Dioni, en un palco, me viene Mónica Marchante y me hace una entrevista y yo empiezo a... ¡Real Madrid!
2: Lo que pasa es que a lo mejor te dice, escúchame, compréndelo, es imposible.
3: Escúchame, compréndelo, no es tan fácil nuestro amor. Son tantas canciones y tantos clásicos...
2: Esa es.
3: Que me muero por el...
2: Ya, pero de todas maneras te digo una cosa también, Emiliete. Cuando des la mano a la gente, sí, aprieta, sí. No la dejes blándida, flácida de esa.
3: Jamás.
2: Es que la deja mustia sin eso, y eso transmite como seguridad.
3: Sí,
2: como,
3: sí, sí.
2: Emilia, que me acabo de levantar, que me estoy tomando el café con Magdalena ahora mismo, ¿cómo quieres?
3: ¿Pero cómo que te acabas de levantar si son las 4:45 de la tarde?
2: Pues, yo me acabo de levantar y tú te has levantado antes, más tonto eres tú. ¿Qué quieres que te diga?
3: Bueno, oye, a ver, te cuento, Dioni, el disco se llama ¿Cómo no te voy a querer? A la Madrid 13.0. Si tú tienes algún nombre...
2: No, que me gusta.
3: Por el 13.0. Con Alejandro Sanz, con Lady Gaga, José Merced,
2: ¿sí?
3: Y vosotros.
2: No, sí, ¿cómo te voy a querer? Todos a dúo ahí, al unísono, haciendo ahí una coral, que vas a ver tú. Cartelón.
3: Hombre,
2: eso va a ser la leche.
3: Cartelón.
2: Te lo he dicho yo. Te he dicho yo primero cartelón. Claro. Eso va.
3: Cartelón.
2: O sea que si.
3: Si
2: el cómeme el donú se ha tenido popularidad, pues tú imagínate la que vamos a
3: hacer. Yo te digo una cosa. Yo no canto otra cosa ahora mismo, Cómeme el donú. Cómeme el donú. Hombre, se lo sabe hasta Bale, ¿eh? Sergio Ramos. Pone las canciones en el vestuario.
2: ¿Veis? Que se note ahí ese arte, esa cosa que muchas veces parece muy soso.
3: Es soso en el campo, es muy malo.
2: Total, sí, este año lo vamos a pulir. Este año nos van a dar 150 lechugas por ahí y lo vamos a dar.
3: Sí. Bueno, sí, 10 millones de euros y a un jugador y lo regalamos.
2: Que yo sé de un tal Dembélé o que no me llamen Belén Belén. Que no me llamen Belén Belén. Que no me llamen Belén Belén.
3: Que no me llamo Belén Belén, Dente Dembélé, ole.
2: No sé qué te ha pasado, has tenido una mañana mala. ¿Qué ha pasado?
3: No, que estoy hasta arriba de cosas.
2: Nadie se ha metido contigo ni nada.
3: Nadie, no.
2: Escucha, que sabes que tú me tienes aquí para lo que haga falta. Tú sabes que entre vosotros los payos, cuando tenéis alguna reyerta o algo de eso, vosotros os aplicáis el 155.
3: Sí.
2: Pero nosotros los gitanos, cuando tenemos una reyerta, vamos 155 a por ti.
3: Es buenísimo, eso es buenísimo.
2: De cuidadito con el que se meta contigo.
3: Gracias, Dios mío. Eres, de verdad, Oye, que seguimos en contacto.
2: Vale.
3: Si no hablamos antes de la final, pues si ganamos, haremos fiesta en el Bernabéu, te llamamos.
2: Bueno, si ganáis, yo escuchamos una cosa.
3: Te vienes a la fiesta, ¿no? El Bernabéu.
2: No, no, venís todos vosotros nada más eso. Cogéis la saeta rubia y la aparcáis en San Fernando de Henares, que yo estaré de concierto el sábado por la noche.
3: Porque el partido no te lo pierdes.
2: Hombre, claro, por supuesto.
3: Y si hay penaltis, que esperen.
2: Que si hay penaltis, que esperen.
3: Bueno, Dioni, oye, abrazo enorme, ¿eh?
2: Igualmente, Meliete, cuídate,
3: a la Madrid,
2: ¿vale?
3: Venga,
2: a la Madrid. Beso.

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0: Son las 4, son las 3 en Canarias.
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0: Faltan 2 días para que se inicie el curso escolar en Ceuta y en una ciudad normal, denuncian sus vecinos, padres y alumnos deberían estar preocupados en ultimar todos los preparativos para la vuelta a clase. La realidad, sin embargo, es muy diferente. Hay familias que ni siquiera han decidido aún si van a llevar a sus hijos al colegio esta primera semana de curso. Es el caso de Yasmina.
3: Hay mucho miedo, hay muchas mamás que no los van a llevar. Yo voy a ser una de las que voy a intentar llevarlo, más que nada porque no me parece justo que no tengan clases. Me parecería un atraso que no empezaran a ir al cole la fecha que debe y a ver qué pasa.
0: Los profesores advierten de que no se están dando las condiciones para que el curso empiece con normalidad. El gobierno, de hecho, ha dotado con seguridad privada a todos los centros escolares de la ciudad. Otra forma de admitir que la situación es límite. Lo denuncia en COPE Rocío, directora del Colegio Príncipe Felipe.
4: Ahora se nos ha cubierto seguridad privada dentro de las dependencias del colegio. Tenemos 2 visers de seguridad que cubren la mañana, la tarde y la noche. Y estamos esperando que el martes, que empezamos la vuelta al cole, pues el gobierno cumpla y también haya seguridad en la entrada y en la salida de nuestros pequeños.
0: Y este lunes también comienzan las clases en el País Vasco y en la Comunidad de Madrid. Una vuelta al cole en la que un año más los gastos son más elevados que hace un curso, Gloria López.
5: La vuelta al cole madrileña es la más cara de todo el país. Mientras que a nivel nacional cada familia se va a gastar 2.484 euros, esa factura en Madrid va a ascender hasta los 3.512. Enrique García es el portavoz de OCU y nos explica a COPE por qué.
6: Esta diferencia se debe fundamentalmente a la variación del porcentaje de la educación pública frente a la educación concertada y privada. En Madrid, en la comunidad autónoma, donde menos alumnos acuden a los centros público.
5: Lo más caro es el trío formado por ropa y uniforme, libros y material escolar, un gasto que se van a ahorrar este año los padres de Daniela.
7: Este nuevo curso voy a utilizar una mochila de Stitch que me la regalaron por mi comunión y también un estuche pocket que me lo gané en una feria.
5: Los de Claudia, sin embargo, no han tenido la misma suerte. Se cambia de colegio y eso siempre es un desembolso importante.
8: He tenido que comprar un chándal nuevo, un uniforme nuevo, zapatillas nuevas.
5: Ante esta interminable lista de gastos, la pregunta es si hay algún truco para ahorrar. Consiste en planificar, reutilizar y comparar.
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0: Y en los deportes, batacazo del Atlético de Madrid en San Mamés, Juanjo Morote.
9: El Athletic Club 3, Atlético de Madrid 0, ha sido la primera derrota abultada de los de Simeone esta temporada. El club colchonero se puede poner a 5 puntos del líder del Barça si ganan los de Flick en Valencia. La jornada del sábado la han completado otros 2 partidos. El Rayo Vallecano ha ganado contra el Racing de Santander 3-2 y el Villarreal no consigue la victoria en su derrota, también por 2-3 contra el Deportivo A Coruña. Escuchamos a su técnico Íñigo Pérez.
10: Bueno, el arranque es muy malo, no es que esconder las verdades ni ponerle pomada, es irritante, es amargor, tenemos dolor, no tienes lugar para ni tiempo para el lamento, entonces, bueno, creo que debemos hacer un análisis profundo a nivel individual, yo como entrenador, porque repito y reitero que al margen de los errores, al margen de la falta de acierto en las áreas, hoy me hubiera ido intranquilo incluso en la victoria.
9: Y hoy domingo, aparte del Valencia-Barcelona de las 4 y cuarto de la tarde, se jugarán el Málaga-Levante y el Alavés-Osasuna a las 6 y media y el Español-Sevilla a las 9. Lo podrás seguir todo en tiempo de juego.
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12: Muy buenas noches. Te habla Jesús Luis Sacristán. Son las 4 y Jesús Luis. Las 3 y Jesús Luis en Canarias. Esto es

0: temporada de la noche con el Grupo Risa. Y como no, por aquí vuestro amigo Jesús Luis, vuestro confesor de la noche, vuestro guía en la oscuridad, vuestro faro en la penumbra, vuestro pastor en las sombras.
1: Muy buenas noches, Pater. ¿Qué tal las vacaciones?
0: Pues la verdad es que muy bien, muy bien. La verdad es que me he ido a un retiro espiritual que tengo ahí muy cerquita de Madrid. He estado ahí respirando aire puro, cogiendo energías para esta nueva temporada que también la hay, también la época eclesial. Bueno, ya advierto, querido Maestro Whopper, que esta va a ser una grandísima temporada de radio, ¿eh?
1: Sin duda alguna.
0: 13 temporadas ininterrumpidas de la noche con el Grupo Risa. Eso que estaba pensado para solo un mes este programa. Bueno, gracias a Javier Visiers, a Antonio Orlanti, a Enrique Campo, a Fernando Jiménez Barrio Canal, a José Luis Restán, por aquella primera oportunidad y por seguir apostando por ese programa creado para su deleite y disfrute y hecho con el mismo cariño e ilusión que siempre. Bueno, el saludo a los padres que después de 2 meses vuelven a respirar porque los niños regresan al colegio y nuestra felicitación más cordial también a doña Yola Berrocal y a Lucas, de Andy y Lucas.
1: ¿Por qué esta felicitación?
0: Porque hoy es día 6 de septiembre, que es el día de la medicina estética. Bueno, y felicidades también a todos los seguidores de Lucky Luke, porque hoy es el día mundial del daltonismo.
1: De los hermanos Dalton.
0: Los hermanos Dalton, exactamente. Bueno, como veis, estoy igual que el minero, un poquito constipado. Así que, bueno, no voy a extenderme mucho más y sin más dilación paso a presentarles a un hombre de 89 años. Buque insignia y mascarón de proa de todas las radios. Influencer con mayúscula de esos hombres y mujeres que hoy están frente a un micrófono. Una temporada más sigue desinteresadamente con nosotros como homenaje permanente al medio radio. Señoras y señores, Luis del Olmo.
2: Buenas noches, amigos oyentes. Les habla Luis Hidalgo. Me complace saludarles al comienzo de una nueva temporada de radio. Hoy vuelve a sonar mi voz al cortar la cinta de salida de otro nuevo capítulo de emisiones. Para mí, ya es el curso número 135. Comencé en la radio justo 3 años antes de que la creara Marconi, en 1895. Y ni se imaginan lo que supone para mí seguir hablándoles a través de un micrófono. Bienvenidos al cafetín de los artistas de este día 6, en estos últimos coletazos de un verano para olvidar.
1: ¿Para olvidar?
2: Nuestro cariño y ánimo principalmente a las víctimas de los incendios.
1: Ah, sí.
2: Y a nuestros conciudadanos ceutíes. Entre tanto, les doy la bienvenida al cafetín, pero a la vez les pido disculpas, porque el escenario aún no está listo. Los carpinteros, albañiles y electricistas lo han dejado todo a medias por falta de pago, y ustedes no se merecen esto. Porque cuando pongan la radio y vean que está así de acabar, no va a ser la mejor de las imágenes. Aunque la dirección de la radio me asegura que el próximo domingo ya estará todo listo. Pese a ello, nuestro invitado ha querido estar hoy aquí porque dice que no tiene a dónde ir. Señoras y señores, con todos ustedes, Pancho Céspedes. ¡Hola, Pancho!
0: Buenas noches.
1: Buenas noches, Pancho. Oye, ¿cómo te ha introducido Luis del Olmo diciendo que estás aquí? Porque no tienes dónde caerte muerto, es que, prácticamente.
0: Es que es verdad. Yo cuando estoy en mi casa en Cuba, que es un apartamentico, un departamento, pues ahí estoy a gusto, porque cuando vengo a España...
1: No creo que sea solamente un departamentito, porque hay que recordar que tienes grandes canciones publicadas y eso te está dando un dinerito ahí, ¿eh?
0: Pero me lo gasto todo, hombre.
1: En el colmado, ¿no? Te llevas ahí.
0: Tengo cocodrilo en los bolsillos, tengo una mano con agujeros, de verdad.
1: Podrías tener 3 exmujeres, que eso también son cocodrilos.
0: También, mira, me estoy acordando de Roberto Carlos, que no, el jugador del Real Madrid, ahora que dice esto.
1: Sí.
0: Creo que tiene como 10 o 12 o 15 hijos, no lo sé, con distintas mujeres.
1: Madre mía.
0: Y está el hombre, de verdad que si tú dices 3, pues este tiene bastantes más. Pero bueno, gracias por recibirme, la verdad. Bueno, todavía hace calorcito fuera, no hace frío, pero cuando uno tiene un techo y está entre amigos, como es el caso de que estoy yo con ustedes, pues es de agradecer. Es de agradecer.
1: Y además, nosotros te agradecemos también la visita.
0: Gracias, gracias. Además, en este programa, que es el único que me llama de vez en cuando,
1: ¿sí?
0: Porque en otro medio de comunicación no me llaman.
1: Y eso, a pesar de que en su momento, cuando nos encontramos contigo un día por la radio, nos llegaste a decir: soy una mierda para ustedes.
0: Exactamente.
1: Para que veas, después de aquella declaración tan heavy, el trato que le estamos dando durante todos estos años.
0: No, y ustedes siempre, desde hace bastantes décadas, siempre me han ayudado, siempre han estado promocionando mis canciones, desde aquel álbum llamado Vía Loca. Sí. Este Vía Loca que lo ponían ustedes todas las mañanas en la emisora musical Cadena 100. Y precisamente en señal de agradecimiento, yo tengo que contarles a ustedes mi próximo proyecto, un proyecto que yo creo que va a ser la guinda a mi carrera musical, no porque llegue a un final, sino porque va a ser una parada para seguir cogiendo impulso y seguir componiendo canciones.
1: ¿Y de qué va ese proyecto?
0: Bueno, un proyecto que yo creo que es nuevo, que es novedoso, que tiene que ver con el amor, pero mirándolo desde otro punto de vista, desde otro perfil, ¿no? Porque
1: estoy intrigado, ¿eh?
0: Son canciones que tienen unos títulos muy de amor,
1: ¿sí?
0: Muy de fidelidad, muy de lealtad.
1: ¿Qué nos vas a contar entonces? ¿El track listing de tu próximo trabajo discográfico? Yeah,
0: ahora que lo viste, lo voy a... Como lo tengo por aquí.
1: ¿Sí?
0: Estos son los tracks.
1: Ah, o sea, vas a contarnos las canciones que vas a incluir en tu próximo disco. Vale.
0: O sea, tengo
1: dedicado
0: los títulos.
1: Al amor. Tienes los títulos.
0: Dedicado al amor.
1: No están las canciones, no están las grabaciones, pero los títulos lo primero, ¿no?
0: Exactamente. Entonces,
1: empezar la casa por el tejado. Muy bien.
0: Exactamente. Tengo los títulos de las canciones, luego tengo que desarrollarla, tengo que escribirla y luego lo tengo que grabarla.
1: Ojo, esto es composición a la inversa. Primero
0: la inversa.
1: El título y luego a partir de ahí ya creamos la canción. Da igual.
0: Exacto. Son, a ver que las cuente, 1, 2, 3, 4, 5.
1: Pues no, lo normal es que suelen ser un disco 12, 9, 14 10, canciones.
0: 11, 13 canciones.
1: ¿Ves?
0: 13 canciones en homenaje a las 13 temporadas de La Noche con el Grupo Richard.
1: Oh, qué bonito.
0: En la cadena.
1: Bonito homenaje. Solamente lo vamos a coger nosotros, pero bueno.
0: Canción número 1 se llama Perdóname mi vigésima infidelidad. El track número 2 se llama Adúltero fiel.
1: Pero espérate un momento, ¿no vas a hacer algún comentario sobre de qué va cada una de las canciones, por lo menos?
0: Bueno, es que
1: todavía no lo has pensado.
0: No lo he pensado, y además cuando tú lo veas, cuando escuches todos los títulos de las canciones, te das cuenta de que hay una sinergia, hay un maridaje entre todas ellas. Entonces, canción número 1.
1: Sí, repítelo, por favor.
0: Perdóname.
1: ¿Sí?
0: Mi vigésima infidelidad.
1: Mi vigésima. ¿Qué pasó con las 19 anteriores? ¿No merecían canción aquellas?
0: Que digamos que como ella el número 20, llegamos a una cifra
1: redonda.
0: Tal como para hacer una canción. Entonces, los 20,
1: sí, ¿no? Las primeras 19 no contaban.
0: Luego, la canción número 2 se llama Adúltero fiel.
1: Adúltero fiel. Pero claro, cuando dices adúltero fiel, ¿a qué eres fiel? ¿Al adulterio o a tu mujer?
0: A la esposa.
1: A la esposa. Claro.
0: Pero bueno, es que uno tiene una cosa dentro, porque el adulterio que no.
1: Es como decir lluvia seca, lo mismo, ¿no?
0: Es la carne débil, pero le sigue queriendo a tu esposa. Adúltero fiel.
1: Adúltero fiel, muy bien.
0: Luego, el track número 3 se llama No significó nada, excepto las otras 5 que sí. Que es una canción de disculpa hacia la persona que sufre. El track número 4 se llama Solo pasó durante 3 años. El track número 5, la canción número 5 se llama Prometo cambiar a partir de la próxima.
1: Prometo cambiar a partir de la próxima.
0: Exacto.
1: No sabemos si lo estás diciendo a tu mujer o a tu amante eso.
0: No, a mi mujer.
1: A tu mujer. Todo está dedicado a tu mujer.
0: A mi mujer. Luego el track número 6, nunca quise hacerte daño tantas veces. Eso es. Luego hay otra que Desliz con reserva de hotel. Un desliz, o sea, nada premeditado.
1: Sí, claro, no estaba premeditado.
0: No. Mi error favorito lleva tu perfume y el de otra, que es la canción número...
1: Hay algunas con muy mal gusto, ¿eh? ¿Verdad? Lávate, bueno, por lo menos.
0: Sí, exacto.
1: Pasa un paso por la duchita. Qué sospechoso es cuando el marido llega a casa y de repente se tiene que meter corriendo en el baño, ¿no?
0: Luego vamos con otra canción que es Si me amas, ¿sí? Reseteame. Vale, para que no tenga esas cosas del rencor en la cabeza por tantas veces porque hemos podido tener algún desliz.
1: Pues fíjate, creo que esa es la más suave de todas hasta el momento, ¿eh?
0: Sí, vamos con otra que es Esta me gusta mucho, esta, vamos, me voy a extender mucho en hacer una letra hermosa para Maxi. Este tema que se llama Amor Eterno hasta que me entre en WhatsApp. Esta me gusta mucho.
1: Luego, Amor Eterno hasta que me conteste los privados de Instagram, ¿no?
0: Entonces, mira, la canción número 11 va un poco al hilo de lo que tú dices, Whopper, porque... explico a modo de disculpa.
1: ¿Sí?
0: La canción siguiente se llama La culpa fue del algoritmo de Tinder.
1: Oh,
0: esa es preciosa. ¿Sí? Y luego tengo otra que contigo quiero envejecer, con las demás improviso. Y la última es Vuelve que las otras me han dejado.
1: Como remate está muy bien, ¿eh?
0: Exacto. Y el título del álbum es No tienes corazón. Entonces, pues, digamos que son las canciones en las que voy trabajando, ¿no? Hay títulos que me gustan mucho, por ejemplo, la de Delic con Reserva de Hotel, que parece un título de Sabina, pero que es una cosa
1: Oye,
0: mía.
1: Oye, ¿cuánto tiene de autobiográfico todo este disco que estás preparando?
0: Del 100%. Del 100%.
1: Entonces, ¿nos está escuchando tu mujer actual o está la cama? Luego se lo contarán, cuidado.
0: Tiene un Alcatel, no tiene un smartphone.
1: Tiene un Alcatel.
0: No puede escucharlo otra vez.
1: Oye, a propósito de lo que decías del algoritmo de TikTok y de el WhatsApp, ¿tú te has fijado, Pancho, y es una cosa que deberías reflexionar de cara a una nueva canción, que ya la gente cuando quiere ligar no se da el teléfono, no se da el WhatsApp, se dan directamente el Instagram?
0: Es verdad. Yo no sé.
1: Oye, le he pedido el Insta.
0: A mí me da la sensación de que el número de teléfono para los que dan el Instagram a la hora de comenzar lo que sea, el número de teléfono sigue siendo algo privado. Digamos que la antesala de que yo te dé el número de teléfono, pues te doy mi Insta y luego ya veré si bajas el filtro.
1: O sea que en las parejas primero se da el Insta, si pasas el filtro se da el número de teléfono para poder WhatsAppear, y luego ya si pasas otra vez el filtro le das el PIN de tu teléfono para que puedan consultártelo, que es otra cosa que también me fascina bastante, que las parejas se den el PIN o la clave del bloqueo del móvil para que puedan consultar el teléfono del contrario cuando les dé la gana. Me parece fascinante, yo no lo haría.
0: Cuando alguien te pide el PIN, eso ya es una señal
1: peligrosa,
0: muy peligrosa.
1: Bueno, entonces tienes trabajo de aquí a las próximas semanas completar todo ese disco. De hecho, yo creo que tendrías que hacer a partir de ahora y cada semana una de las canciones, uno de los tracks que nos acabas de contar, deberías traerlo aquí al programa para cantarlo. ¿Qué te parece?
0: Es que yo estaría encantado, pero es que no quiero aburrirle a ustedes viniendo para toda la semana. Pero vamos, yo puedo intentarlo.
1: Con la IA y que la IA te haga las canciones, y lo único que tendrás que hacer será escribir la letra. Se la tiras ahí a la inteligencia artificial, le dices que te haga cuatro versiones y de las cuatro, la que más te guste, las traes aquí. Es una opción, cuidado.
0: Algunos de nuestros oyentes lo van a odiar,
1: pero bueno.
0: Lo vamos viendo. Bueno, pues...
1: Muchas gracias.
0: Nada, gracias a vosotros.
1: Puedes quedarte, si no tienes dónde ir, te puedes quedar todavía, ¿eh? Tenemos aquí un sofá muy cómodo en la radio.
0: Gracias.
1: Al lado de la máquina de vending.
0: ¿El sofá cama tiene para extender
1: pero no sería la primera ni la última vez que alguien se echa ahí una siesta y se despierta la mañana siguiente.
0: Por ejemplo, tú,
1: eso,
0: ¿no?
1: Lo hemos visto con estos ojitos. Y yo lo he vivido también. con la circulación cortada de las pantorrillas para abajo porque no te entran todas las piernas en el sofá. Y tienes que dejarlas colgando del reposabrazos.
0: Bueno, pues...
1: Lo dicho, quédate si hace frío.
0: Yo me quedo si hace frío. Y como he escuchado antes a Luis del Olmo, porque yo tenía aquí la intención de venir a cantar, porque he visto que no hay aquí...
1: No hay medios todavía.
0: Ni medios, ni tarima, ni plataforma, ni nada
1: Rever,
0: para cantar.
1: Sí. Rever es lo único que te hemos podido poner.
0: Pues mira, como ha habido unos oyentes que me reconocen por la calle cuando estoy en un banco dormido...
1: Como el pollito.
0: Y uno me abordó el otro día y me dice, mira, yo soy muy fan de La Noche con el Grupo Risa, de Whopper, de Minear, de Fernando Echeverría.
1: Se echa mucho de menos a Fernandito, por cierto.
0: Mucho. Entonces me dice, mira, yo vivo en una urbanización, todavía la piscina la tenemos hasta el día 13, que creo que el segundo domingo del mes de septiembre.
1: Ajá.
0: Y dice, cierra el mes, pero hay gente que se porta muy mal y que orina cuando se lanza, una cosa horrible, ¿no? Que suele pasar. Entonces, que hay, digamos que hay un reglamento interno de uso de la piscina para una comunidad de propietarios, que tú lo cantaste una vez en este programa hace años, que estaba Fernando, lo puedes volver a repetir y tal. Aprovechando pues que están aquí con el escenario todavía poniendo hasta la semana que viene, pues vamos

habitantes que están aquí en Ceuta. El fondo de la imagen parece una escena del infierno de un cuadro de del Bosco. Por todas partes hay chicos que cada uno a su manera lucha contra la miseria. Unos han construido una choza con palés y plásticos, los hay que se lavan en un pequeño barreño con agua que no parece limpia. Otros juegan al fútbol sin importarles no haber comido y los hay que solo duermen. Duermen desde hace días bajo mantas cochambrosas. En el centro de la escena, un chico espigado con la expresión inteligente y con un flequillo rebelde, vestido con una sudadera, aunque el calor y la humedad nos tienen martirizados a todos. El chico de la foto sonríe con simpatía y con el dedo de una mano le niega al periodista lo que el periodista le ha pedido. El periodista se le ha acercado porque es uno de los pocos migrantes que habla español. Y el chico le ha contado que pasa muchas fatigas, que está sucio y que tiene hambre. Y entonces el periodista ha sacado su grabadora y le ha pedido que lo repita para poder registrarle su voz. Y es entonces cuando el chico de la foto ha agitado su dedo y ha dicho: "No, primo, no quiero que grabes. No te pienses que porque sea pobre, porque no tengo casa, porque no tengo para comer, voy a tener que hacer lo que tú me digas". Todo esto no lo ha dicho el chico, que solo ha sonreído para decir que no, pero lo ha pensado el periodista. Y el periodista, se ha marchado después de esta conversación admirado, contento porque le han dicho que no, contento por una vez porque le hayan dicho que no, contento de que alguien estime su libertad más que ninguna otra cosa. No, primo, no. Así terminamos una mañana de información y de análisis, una semana de estancia en Ceuta. Que tengas un estupendo domingo. El sol sube raudo en Ceuta. Hoy será un buen día de playa.

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2: Saludos y muy buenos días, amigos. En este primer domingo de septiembre de 2026, en la cadena COPE llega como cada siete días a esta hora el tiempo para la actualidad religiosa. Hoy es el programa 1999 en el que vamos a contarles lo más destacado de esta semana, hoy con Mila Sánchez en el control de sonido. Pero antes de nada, algo importante. 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En la Jornada Mundial de Oración por el Cuidado de la Creación, el Papa invita a hacer una pausa en el ajetreo cotidiano para disfrutar de la armonía de la que formamos parte. Y en su intención de oración para septiembre, León XIV apela al cuidado del agua, que recuerda es un regalo universal y un derecho sin fronteras. En España, Escuelas Católicas alerta de que el proyecto de ley del Gobierno para reducir la ratio por aula supondría un golpe muy duro para la enseñanza concertada. Les contaremos también cómo ha terminado la Copa Nacional de Fútbol de Seminarios y nos acercaremos a la exposición Campos del Renacimiento en Tierras Palentinas. Con estas y otras noticias les acompañamos hasta las 9.
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2: La actualidad de esta semana ha tenido como centro informativo la celebración el martes de la Jornada Mundial de Oración por el Cuidado de la Creación. En esa fecha comenzó también el tiempo de creación que concluirá el 4 de octubre, fiesta de San Francisco de Asís, del que celebramos su octavo centenario. En esa jornada el Papa celebró misa por el cuidado de la creación en Castel Gandolfo, en la que invitó a ponernos en modo silencio para escuchar la obra de Dios y disfrutar de la armonía de la que formamos parte. En Iglesia Noticias el momento para la primera crónica de la corresponsal de la cadena COPE en Roma y el Vaticano, Eva Fernández. Buenos días.
3: Muy buenos días, Faustino. Un año más, el conocido como Jardín de la Madonina, ante cuya imagen rezaron Benedicto XVI y San Juan Pablo II, ha sido el escenario escogido para la misa de esta Jornada Mundial de Oración por el Cuidado de la Creación. Desde 2015, la Iglesia celebra esta fecha en comunión con otras denominaciones cristianas. La liturgia incluye unas lecturas que hablan de la belleza de la obra del Señor. Por eso, el Papa en su homilía que sería superficial detenerse en la contemplación de las maravillas que nos ofrece la naturaleza sin dirigirnos al Creador, algo que nos lleva a comprender qué grande es el amor de Dios por nosotros.
4: No es ancora troppo tardi.
3: No es aún demasiado tarde y el tiempo de la creación nos llama a una profunda conversión. Lo que ha sido utilizado para la destrucción puede ser redirigido hacia la vida, al cuidado de los pobres, al sustento alimentario de los hambrientos y al cuidado de la creación.
4: Y la salvaguardia del creato.
3: Y el consejo que nos dio el Papa para las próximas 5 semanas dedicadas a la oración y al compromiso por el cuidado de la casa común ha sido hacer algunos minutos de pausa del ajetreo de las actividades cotidianas para escuchar la voz de la creación en la que Dios, autor de todas las cosas, nos habla. Al concluir la homilía, recitó un fragmento del Cántico de las Criaturas de San Francisco de Asís.
2: ¿Cómo responder desde una perspectiva cristiana a la crisis ecológica y social, miope y suicida en la que ha caído la humanidad? Esta es la pregunta que sirve de base al nuevo documento publicado por la Comisión Teológica Internacional titulado Cuidar nuestra casa común, respuesta responsable y fraterna al Dios Trinitario. Es un texto que invita a dar una respuesta responsable y fraterna y a una profunda conversión espiritual ante la crisis ecológica que vivimos. En Iglesia Noticia llega desde Roma el comentario de Antonio Pelayo. Buenos días, Antonio.
5: Buenos días, Faustino. La Laudato si, alabado seas mi Señor, publicada por Francisco el 24 de mayo del 2015, ha sido una de las encíclicas de mayor impacto dentro y fuera de la Iglesia. 10 años después de su aparición, su llamamiento sobre el cuidado de la casa común se ha convertido en un eslogan universal. Lo ha recordado León XIV al celebrar el lunes pasado en Castel Gandolfo la misa por la custodia de la creación. No es tarde, dijo el Papa estadounidense, para una profunda conversión ecológica personal y colectiva, y hay todavía tiempo para reconocer los errores a fin de que lo que ha sido usado para la destrucción sea dirigido hacia la vida, el cuidado de los pobres y la salvaguardia de lo creado. Al día siguiente, la Comisión Teológica Internacional hizo público un sesudo documento titulado cuidar nuestra casa común, cuya tesis fundamental es que el cuidado de la creación es una cuestión teológica que trata de responder a la crisis ecológica y social miope y suicida en la que ha caído la humanidad. La élite de la teología mundial representada en la comisión denuncia estos alarmantes datos ecológicos. La desaparición de la diversidad biológica, que no es un lujo exótico, la contaminación atmosférica, el empeoramiento de la calidad del agua y sobre todo la guerra, que acelera brutalmente la destrucción del medio ambiente con sus gravísimas consecuencias sobre los más pobres, explotados en sus recursos naturales y obligados a emigrar. Luchar contra este pecado, afirman, contra la creación y contra el creador, no es solo una exigencia ética, sino también teológica, porque la manera en que se cuida la creación revela y configura la propia relación con Dios. Desde Roma les ha hablado Antonio Pelayo.
2: Gracias, Antonio. En este mes de septiembre, León XIV dedica su intención de oración al cuidado del agua. Un don de Dios, recuerda, y un derecho sin fronteras, fuente de vida y signo de esperanza, pero todavía inaccesible para millones de personas en el mundo.
6: Señor de la vida, tú nos diste el don del agua, fuente de fecundidad, frescura y esperanza. Hoy te pedimos que nos enseñes a custodiarla con gratitud, justicia y responsabilidad. Te pedimos perdón por haberla convertido en mercancía, olvidando que es un regalo universal, un derecho sin fronteras destinado a todos tus hijos. Vemos con dolor a tantos hermanos y hermanas que no tienen agua limpia, que caminan kilómetros para encontrarla, que enferman por su escasez.
2: Además de denunciar el mercadeo del agua, el Papa llama a vivir con sobriedad y al compromiso con los más pobres.
6: Que tu espíritu nos transforme en peregrinos de lo esencial, capaces de vivir con sobriedad, denunciando el derroche y la contaminación, defendiendo el derecho de cada hermano y hermana a beber sin miedo, sin desigualdad. Haz que nuestro cuidado del agua sea signo de amor al Creador y compromiso con la vida de los más pobres, educando nuevas generaciones que valoren y protejan los recursos de la tierra. Amén.
2: En Iglesia Noticias seguimos en el Vaticano porque el Papa ha recibido a la Comisión Asesora del Hospital fundado por San Pío de Pietralcina. Y en la Audiencia General del miércoles, León XIV inició un ciclo de catequesis sobre la Constitución Pastoral Gaudium et Spes. Exhortó a la comunidad eclesial a afrontar contradicciones contemporáneas como el progreso reservado a unos pocos, la distribución desigual de la riqueza o la ilusión de que la guerra es un camino eficaz para construir la paz. Cuéntanos, Eva.
3: En su primera reflexión sobre esta importante constitución pastoral del Concilio Vaticano II, en la que se aborda la relación de la Iglesia con el mundo contemporáneo, el Papa nos invitó a abandonar la pasividad y a implicarnos ante las contradicciones de la sociedad actual. Aseguraba que no es posible permanecer como espectadores desinteresados.
7: Los creyentes deben comprometerse a escuchar con el corazón, acompañando y ayudando a las personas en dificultad, sobre todo a los pobres y a los que sufren a causa de la injusticia, la discriminación y la violencia.
3: Y efectivamente el Papa sigue con interés los trabajos de la comisión creada por él mismo para intentar garantizar el futuro de la Casa Sollievo de la Sofferenza, el gran hospital levantado por el Padre Pío en San Giovanni Rotondo, que atraviesa desde hace años una situación financiera especialmente complicada. Con el deseo de poder sacarlo adelante, la comisión ha presentado al Papa las principales líneas sobre las que trabaja actualmente, todo ello sin detener la actividad del hospital y con una condición marcada desde el principio por León XIV, que cualquier reforma económica conserve intacto el carisma con el que el Padre Pío concibió la institución.
2: Y dos noticias más, Eva. Una sentencia del Tribunal Superior de Quebec establece que el cardenal Ouellet fue falsamente acusado de violencia sexual. Mientras tanto, en China ha sido ordenado el nuevo obispo de Datong en el marco del acuerdo provisional entre la Santa Sede y la República Popular China.
3: El cardenal canadiense Mark Ouellet ha ganado la causa contra la mujer que lo acusaba de abusos. El juez concluye que el purpurado fue víctima de una calumnia y condena a la demandante a pagarle $100,000. En una sentencia de 52 páginas, el magistrado subraya que las acusaciones formuladas contra quien fue el prefecto del dicasterio para los obispos son falsas y considera que el cardenal ha sido víctima de calumnias e infamias y que el proceder de su acusadora refleja malicia. El juez también toma en consideración el daño a la reputación del cardenal al verse implicado en esta macrodemanda, una circunstancia que califica como infamia. El cardenal, en un comunicado, asegura que dedicará ese dinero a las víctimas y ha reiterado su compromiso de proseguir la lucha contra toda forma de abuso, en particular el sexual, y afirma apoyar sin reservas a las víctimas acreditadas en su búsqueda de una justicia reparadora. Por cierto, que también esta semana el Papa ha recibido a unos 150 seminaristas italianos, a quienes ha recordado que ninguno de nosotros está aquí porque se lo haya merecido, sino solamente por una libre elección por parte de Dios Padre. Es decir, que la vocación depende exclusivamente de un amor gratuito que siempre nos precede y que nunca decepciona.
2: Francia se prepara para recibir en un par de semanas la visita de León XIV. Se agotaron en 24 horas las entradas para la vigilia de los jóvenes. Casi están al completo el 500,000 de reservas para los Campos Elíseos y ya están completas también las inscripciones en el santuario de Lourdes. Corresponsal en París, Asunción Serena.
8: El Papa León estará en Lourdes el 26 y 27 de septiembre para rezar en la Gruta de Massabielle, donde tuvieron lugar las apariciones de la Virgen, celebrar misa en la pradera y participar en la tradicional procesión de las antorchas. El santuario, uno de los lugares de peregrinaje más grandes del mundo, cuenta con una capacidad para acoger a 150,000 personas, pero el cupo está ya cubierto desde el pasado 27 de agosto. Los organizadores esperan ahora, con la ayuda de los peregrinos, hacer frente a todos los gastos que lleva consigo este evento, cifrados en 2 millones de euros. León XIV ya ha visitado Lourdes en dos ocasiones, cuando tenía 19 y 29 años, y esta será la primera vez que lo haga en tanto que Santo Padre. El viaje incluye también una reunión con los voluntarios y personas acogidas en una de las instituciones centrales del santuario, dedicada a la atención de los peregrinos enfermos o con discapacidad, un encuentro privado con las religiosas del monasterio del Carmelo y otro con víctimas de violencias sexuales cometidas en el seno de la Iglesia.
2: La violencia de las bandas criminales, con continuos secuestros y asesinatos, continúa agravando la crisis de seguridad que sufre Haití y que afecta a numerosas familias, sacerdotes y religiosos. Así nos lo ha contado el padre Víctor Auguste, salesiano de Don Bosco y director de la Fundación Vicent.
9: No hay una persecución contra los cristianos, pero en una zona donde hay una comunidad religiosa, hay una escuela católica, hay cualquier obra cristiana, si han atacado la zona, no evitan la escuela católica, no evitan esta iglesia que está en la zona. Pero es una cosa global, es un ataque global que hacen, pero no han atacado directamente a los cristianos, no. Es una situación de violencia global que todos podemos ser víctimas a cualquier momento.
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2: Actualidad en España. Con septiembre llega también el comienzo del nuevo curso escolar, que en los centros concertados se afronta con preocupación por los recortes de las ratios de alumnos por aula, como nos ha contado Luis Centeno, que es el secretario general adjunto de Escuelas Católicas.
10: Existe una gran preocupación por la nueva normativa que se está tramitando ahora mismo, ¿no? Me refiero al proyecto de ley de reducción de las ratios alumnos-aula, ¿no? Que está ahora mismo en el Congreso tramitándose. Conjuntamente hay un borrador de Real Decreto de requisitos mínimos que afectaría también a las ratios máximas alumnos-unidad o alumnos-aula, que afectarían en todos los niveles educativos, ¿no? no solo en los niveles obligatorios, sino incluso en la infantil, primer ciclo, el bachillerato, la formación profesional, segundo ciclo infantil, etcétera. Muchos colegios están ciertamente preocupados porque no saben cómo va a resultar los efectos que van a tener en el funcionamiento de los colegios reducir los alumnos a la mitad. Económicamente, esto puede ser un golpe muy duro para la enseñanza privada y para la enseñanza privada concertada.
2: También recuerda la importancia de la formación en los valores y la espiritualidad.
10: Tan importante como enseñar formación curricular es formar ese carácter y sobre todo transmitir lo que algunos denominan pues todo el aura espiritual, ¿no? Es decir, el hombre tiene una base espiritual de trascendencia, se hace unas preguntas totalmente profundas que cada uno tiene que responder, pero nosotros les ofrecemos la respuesta de la escuela católica, la respuesta del evangelio, ¿no? Y yo creo que eso para la formación integral, que es el objeto de la educación, según la propia Constitución española, yo creo que es lo que se debe hacer en todos los centros.
2: Y destaca también Luis Centeno la importancia de la formación en el uso de la inteligencia artificial y las nuevas tecnologías.
10: Yo creo que con un buen profesor, con un proyecto curricular adaptado a qué ofrece ese contenido digital, pueden ser en algunos cursos superiores muy interesantes, ¿no? Y de otra manera no podemos vivir de espaldas al mundo digital en el que la IA, pues, está presente en nuestra vida, ¿no? Entonces, lo que tenemos que hacer es formar a nuestros profesores, formar a nuestros alumnos en el correcto uso de los medios digitales. No prohibirlos, porque si no, en cuanto salgan del colegio, lo van a usar y lo van a usar incorrectamente.
2: Ayer se celebró la romería de las vírgenes de Ribagorza y Sobrarbe, para la que el obispo de Barbastro Monzón, Ángel Pérez Puello, pidió el traslado de la talla original de la imagen de Nuestra Señora de los Ángeles a su ermita, que data del siglo XI, con la petición de que permanezca en ella de forma permanente en vez de regresar al santuario de Torre Ciudad, donde se venera desde hace 50 años. COPE Barbastro, Ángel Ardíez, buenos días.
11: Buenos días. Más de 40 advocaciones marianas de las diócesis de Lérida y de Barbastro Monzón participaron ayer en esta jornada de devoción y comunión que se remonta a 1979. La imagen románica de Nuestra Señora de los Ángeles recibió a los participantes en la romería en su ermita original, tal y como solicitó el obispo de Barbastro Monzón. Tras el recibimiento, se inició la procesión al templo inaugurado en 1975, donde Monseñor Ángel Pérez Puello celebró la Eucaristía, presidida por la imagen mariana, ante cientos de peregrinos. En su homilía, don Ángel subrayó la riqueza de la devoción a la Virgen en la diócesis, que se manifiesta en 137 advocaciones, que junto a las diversas realidades eclesiales, cada una con sus carismas y tradiciones, se unen bajo una única madre y forman parte de una misma familia. El obispo expresó su profundo agradecimiento por la labor pastoral de instituciones como el Instituto del Verbo Encarnado o la Prelatura del Opus Dei. En este sentido, hizo un llamamiento a mirar al futuro con unidad, proponiendo que Torre Ciudad no sea solo un punto de llegada para peregrinos de todo el mundo, sino también un punto de partida para revitalizar la fe, las tradiciones y el patrimonio del entorno local en plena comunión eclesial.
2: El Opus Dei aclara en una nota, por su parte, que aunque la imagen de la Virgen es propiedad de la diócesis, está cedida a perpetuidad y como contrapartida asumió su restauración y conservación, la promoción del culto y la garantía de acceso a los peregrinos. Recuerda además que el santuario se construyó con el permiso del obispo, con la condición de que la imagen recibiera en él culto y veneración y que la ermita y el nuevo templo formasen un único recinto. El comunicado del Opus Dei rechaza por último que se trate de una retención ilegal y reitera su compromiso y su disposición al diálogo y la colaboración con el comisario pontificio y lo que disponga la Santa Sede. Y poco a poco se recupera la normalidad en los templos de Granada tras los daños causados por los terremotos. Ya se ha reabierto el de los Santos Justo y Pastor, muy pronto lo será el de la patrona, las Angustias, aunque la catedral sigue cerrada por ahora a las visitas turísticas. Y precisamente en Granada se ha celebrado esta semana la Copa Nacional de Seminarios, en la que han participado 80 seminaristas de toda España. Ha sido organizada por el Seminario Mayor San Cecilio y respaldada por la Subcomisión para los Seminarios de la Conferencia Episcopal. COPE Granada, Juan de Dios Jerónimo.
12: Cuarta edición ya de la Copa Nacional de Seminarios. Han participado los de Burgos, Ciudad Real, Granada, Guadix, Huesca, Osma, Soria, Valencia, Valladolid, Vitoria y Zaragoza. Y ha sido precisamente el seminario de Vitoria-Gasteiz el que ha conseguido el campeonato, además de la práctica deportiva, la oración, la formación y el intercambio cultural entre los futuros sacerdotes, tal y como nos contaba aquí en COPE el rector del seminario de Granada, Moisés Fernández.
13: Bueno, muchas veces nos encontramos, gracias a Dios tenemos encuentros durante el año para otro tipo de finalidades, de formación, de oración, pero quizás no teníamos un espacio como el que se nos ofrece ahora, donde poder compartir el tiempo en torno al deporte, un ambiente un poco más desenfadado, más lúdico, que permite también pues compartir la vida a otro nivel y compartir el tiempo libre, ¿no? Que eso también genera mucha fraternidad y nos permite conocernos mejor.
12: Los seminaristas han conocido lugares como la Abadía del Sacromonte, la Cartuja, también han visitado la Basílica de San Juan de Dios y han tenido una misa que ha celebrado el arzobispo de Granada en la Capilla Real.
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2: En Iglesia Noticia nos acercamos ahora hasta la iniciativa religiosa, turística y cultural Campos del Renacimiento, que acoge en cuatro localidades de Palencia: Becerril de Campos, Paredes de Nava, Cisneros y Fuentes de Nava. Su director es José María Vicente. Buenos días.
14: Hola, muy buenos días.
2: Lo primero, para nuestros oyentes, ¿cómo surge la iniciativa? ¿Cuál es el camino recorrido desde entonces hasta ahora?
14: Pues la iniciativa surge desde el Obispado de Palencia y la propia Diputación de Palencia, que lo que pretendían pues era poner en valor esta riqueza tan extraordinaria que se encuentra en las localidades que acabas de mencionar y en la tierra de Campos en general. Es una forma de conservar un ingente patrimonio en aquel lugar en el que fue creado y que forma parte indudablemente de la identidad de los locales, obras tan extraordinarias y de artistas tan memorables, sí, como Pedro Berruguete, Alonso Berruguete, Alejo de Bahía, etcétera, etcétera, etcétera.
2: ¿Cuántas son las obras que se pueden contemplar en total en estas cinco iglesias, me parece que son, ¿no? De esos
14: comentas. Cinco templos y tenemos más de 300 obras expuestas, de una calidad, como digo, extraordinaria. Pintura sobre lienzo, sobre pintura sobre tabla, escultura en madera policromada, en alabastro, textiles, libros y documentos, una orfebrería también maravillosa de distintas épocas. Indudablemente prima el Renacimiento, ya que el potencial económico que vivió esta zona pues se situó a finales del XV, principios del siglo XVI, pero hay obras desde época románica, época gótica, renacentista y también muchas obras del periodo barroco.
2: Supongo que una exposición que es permanente en cinco iglesias de cuatro localidades será un poco más difícil de gestionar. ¿Cuál es el balance de estos años, especialmente de estos meses de verano?
14: No, pues el balance es extraordinariamente positivo. Ya saben seguro que tus oyentes que el museo está gestionado por la Fundación Las Edades del Hombre, que imprime pues esa marca de calidad y esa forma de exponer las obras bajo un guión que explica la historia de la salvación, la historia del cristianismo, la historia de las parroquias, la vivencia de siglos y siglos de generación. Y esa vinculación a las localidades pues hace que no solo los habitantes de estos municipios y los de alrededor, sino gentes provenientes de Palencia, de Valladolid, incluso de todas las comunidades autónomas de España, pues hayan venido, lo hayan visitado y lo valoren como el museo que es, un museo con una vivo que mantiene pues esa riqueza, ese modo de vida, esa fe de generaciones anteriores y realmente se sorprenden cada vez que recorren alguno de los espacios. Además tenemos unas entradas muy muy versátiles, se puede visitar una sola sede, se pueden ver dos sedes con entradas que reducen el precio y son más asequibles, se puede sacar un bono conjunto y durante seis meses recorrer todo el proyecto, es decir, hay múltiples formas de con visita guiada, etcétera, etcétera.
2: ¿Qué retos tenéis de cara al futuro? ¿Va a continuar la exposición tal como está montada o os planteáis algún cambio, alguna novedad?
14: Lo que hacemos es periódicamente actividades que dinamizan no solamente el propio museo sino el entorno, obras invitadas que proceden del riquísimo patrimonio de Palencia que se encuentran en iglesias menos accesibles o conventos a los que no se pueden visitar de forma regular y nosotros las exponemos de forma temporal en nuestro museo. Visitas, en este caso la Diputación de Palencia ha organizado una serie de visitas teatralizadas que han tenido lugar a lo largo del verano con un éxito extraordinario, ya que han sido múltiples las personas, no solo de las localidades, sino del entorno y de fuera, que han disfrutado de ellas. Visitas musicalizadas, de hecho tenemos una pendiente todavía para los que se quieran animar el día 12 de septiembre y que recorrerá las iglesias de San Facundo y San Primitivo en Cisneros y rematarán en la iglesia de Fuentes de Nava, la iglesia de Santa María de Fuentes de Nava, que también como novedad ha incorporado este verano, a partir del 22 de junio que inauguramos, la torre del templo. Es decir, el museo es un museo vivo en el que procuramos que las actividades que hacemos y las iniciativas pues haga que todo aquel que haya venido no haya agotado el recorrido, sino que tenga pues alicientes nuevos, y este de la torre de esta iglesia, desde la que se puede contemplar el paisaje de la Tierra de Campos, un paisaje inmenso, la laguna de la Nava, el propio canal de Castilla, la localidad de Fuentes, pues bueno, es un atractivo más que se suma pues a esta oferta artística, espiritual del propio museo.
2: Pues con esa invitación nos vamos a quedar. Recordamos, cuatro localidades: Becerril de Campos, Paredes de Nava, Cisneros y Fuentes de Nava acogen esa exposición permanente, Campos del Renacimiento. Aquí queda la invitación de su director, José María Vicente. Gracias por estar con nosotros hoy en Iglesia Noticia. Buenos días.
14: Buenos días, muchísimas gracias a ustedes.
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2: La Catedral de Plasencia acoge un mural del cuerpo de Cristo sin rostro, pero con una gran carga dramática de 11 metros de alto por 6 de ancho, obra del artista Jesús Mateos Brea. Nos lo cuenta desde Copel Plasencia, Gemma Díaz. Buenos días.
16: Buenos días. Imaginen entrar en las catedrales de Plasencia con más de 2 siglos de historia y encontrarse de frente con un descendimiento de 11 metros de alto. Es la obra del artista placentino Jesús Mateos Brea, que ya luce de manera definitiva en el interior de la catedral. El mural nació el año pasado por encargo del ayuntamiento para apoyar la candidatura de la Semana Santa como interés turístico nacional. Estuvo varios meses en el exterior del templo, a la intemperie, y tras su donación al obispado, el cabildo ha decidido trasladarlo al interior. Lo cierto es que ha sido necesario un importante trabajo de limpieza, restauración y montaje. Y una novedad, todo el borde ha sido dorado para integrarlo en el espacio catedralicio. Y es que este artista, Brea, se inspira en Caravaggio para hacer este mural, pero crea una obra completamente nueva. Y hay un detalle que atrapa, son las manos, 3 manos que hablan de vida y muerte, de recibir y ofrecer, y que parecen sostener el peso muerto de Cristo. Reconocido como uno de los 10 mejores trabajos de arte urbano del mundo el año pasado, ahora da el salto del arte urbano a patrimonio de la capital del Jerte. Y ya se nota, porque quienes trabajan en la catedral nos han asegurado que ha aumentado la afluencia de visitantes desde su instalación, y muchos precisamente atraídos expresamente por el mural. Así que entre la Torre del Melón, la fachada huérfana o el retablo de Gregorio Fernández, las catedrales de Plasencia guardan ahora una nueva sorpresa, un descendimiento que lo mires, por donde lo mires, impresiona.
2: Hasta aquí el informativo Iglesia Noticia, programa 1999. Gracias por su atención. Volveremos dentro de 7 días. Que pasen una feliz semana. Un saludo de Faustino Catalina.

0: Muy buenos días. El gobierno ha tomado el control del puerto de Ceuta después de que su presidente, Juan Jesús Vivas, se negara a autorizar el campamento para migrantes. El Ejecutivo Central ha firmado una resolución de urgencia para poder llevarlo a cabo. El gobierno ceutí lo considera un grave error, entre otras cosas, por la cercanía del campamento a viviendas y a una infraestructura petrolera. Ya se han instalado una veintena de tiendas y está previsto que en 2 días haya capacidad para 1 millar de migrantes en situación de calle. Una decisión que ha vuelto a llevar a los vecinos a las calles, esta vez para protestar frente al puerto. Y todo esto además a solo 3 días del comienzo del curso escolar. Familias, alumnos y docentes afrontan una vuelta a las aulas marcadas por la incertidumbre, hasta el punto de que algunos padres todavía dudan de si llevarán a sus hijos al colegio esta primera semana. Les dejamos con la Santa Misa.
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2: Desde Toledo, buenos días. COPE les ofrece a esta hora de la mañana la celebración de la Santa Misa, como cada domingo, desde esta capilla de la Inmaculada, sede de la Adoración Eucarística Perpetua. Hoy es 6 de septiembre, 23º domingo del tiempo ordinario. Como siempre, nuestro saludo muy especial para vosotros, los enfermos, los ancianos, las personas que por diversas circunstancias no salís de casa, los privados de libertad. Estamos reunidos en el nombre del Señor Jesús para escuchar la palabra y celebrar la Eucaristía, sintiendo que Él está en medio de nosotros. Preside la misa don Juan Díaz Bernardo Navarro. Canta a la asamblea, anima el canto José Miguel Seguido. Comenzamos.

0: En nombre del Padre, y del Hijo, y del Espíritu Santo.
1: Amén.
0: La gracia de nuestro Señor Jesucristo, el amor del Padre y la comunión del Espíritu Santo estén con todos vosotros.
1: Y con tu espíritu.
0: Hermanos, para celebrar dignamente estos sagrados misterios, reconozcamos nuestros pecados. Yo confieso ante Dios Todopoderoso y ante vosotros, hermanos, que he pecado mucho de pensamiento, palabra, obra y omisión. Por mi gran culpa. Por eso ruego a Santa María, siempre Virgen, a los ángeles, a los santos y a vosotros, hermanos, que intercedáis por mí ante Dios nuestro Señor. Dios Todopoderoso tenga misericordia de nosotros, perdone nuestros pecados y nos lleve a la vida eterna.
1: Amén.

0: Gloria a Dios en el cielo y en la tierra paz a los hombres que ama el Señor. Por tu inmensa gloria te alabamos, te bendecimos, te adoramos, te glorificamos. Te damos gracias, Señor Dios, Rey Celestial, Dios Padre Todopoderoso, Señor Hijo Único Jesucristo, Señor Dios, Cordero de Dios, Hijo del Padre. Tú que quitas el pecado del mundo, ten piedad de nosotros. Tú que quitas el pecado del mundo, atiende nuestra súplica. Tú que estás sentado a la derecha del Padre, ten piedad de nosotros, porque solo tú eres santo, solo tú, Señor, solo tú, Altísimo Jesucristo, con el Espíritu Santo, en la gloria de Dios Padre. Amén. Oremos. Oh Dios, por ti nos ha venido la redención y se nos ofrece la adopción filial. Mira con bondad a los hijos de tu amor, para que cuantos creemos en Cristo alcancemos la libertad verdadera y la herencia eterna. Por nuestro Señor Jesucristo, tu Hijo, que vive y reina contigo en la unidad del Espíritu Santo y es Dios por los siglos de los siglos.
1: Amén. Reprender y corregir buscando el cambio de conducta es el mensaje del profeta Ezequiel en la primera lectura. También el de Jesús en el Evangelio de hoy. Una corrección que se hace desde el amor, porque la plenitud del amor, de la ley, es el amor, nos dirá San Pablo. Escuchemos la voz del Señor y no endurezcamos nuestro corazón.
2: Lectura de la profecía de Ezequiel. Esto dice el Señor: a ti, hijo de hombre, te he puesto de centinela en la casa de Israel. Cuando escuches una palabra de mi boca, les advertirás de mi parte. Si yo digo al malvado: malvado, eres reo de muerte, pero tú no hablas para advertir al malvado que cambie de conducta, él es un malvado y morirá por su culpa, pero a ti te pediré cuenta de su sangre. Pero si tú adviertes al malvado que cambie de conducta y no lo hace, él morirá por su culpa, pero tú habrás salvado la vida. Palabra de Dios.
3: Alabamos, Señor.

Venid, aclamemos al Señor, demos vítores a la roca que nos salva, entremos a su presencia dándole gracias, aclamándolo con cantos.

Entrad, postrémonos por tierra, bendiciendo al Señor, nuestro Creador, porque Él es nuestro Dios y nosotros su pueblo, el rebaño que Él guía.

Ojalá escuchéis hoy su voz. No endurezcáis el corazón como en Meribá, como el día de Masá en el desierto, cuando vuestros padres me pusieron a prueba y me tentaron, aunque habían visto mis obras.

0: Lectura de la carta del apóstol San Pablo a los romanos. Hermanos, a nadie le debáis nada más que el amor mutuo, porque el que ama ha cumplido el resto de la ley. De hecho, el no cometerás adulterio, no matarás, no robarás, no codiciarás, y cualquiera de los otros mandamientos se resume en esto: amarás a tu prójimo como a ti mismo. El amor no hace mal a su prójimo, por eso la plenitud de la ley es el amor. Palabra de Dios.
1: Amén.

Dios estaba en Cristo reconciliando al mundo consigo y ha puesto en nosotros el mensaje de la reconciliación.

0: El Señor esté con vosotros.
1: Y con tu espíritu.
0: Lectura del Santo Evangelio según San Mateo.
1: Gloria a ti, Señor.
0: En aquel tiempo dijo Jesús a sus discípulos: si tu hermano peca contra mí, repréndelo, estando los dos a solas. Si te hace caso, has salvado a tu hermano. Si no te hace caso, llama a otro o a otros dos, para que todo el asunto quede confirmado por boca de dos o tres testigos. Si no les hace caso, díselo a la comunidad. Y si no hace caso ni siquiera a la comunidad, considéralo como un pagano o un publicano. En verdad os digo que todo lo que atéis en la tierra quedará atado en los cielos, y todo lo que desatéis en la tierra quedará desatado en los cielos. Os digo además que si dos de vosotros se ponen de acuerdo en la tierra para pedir algo, se lo dará mi Padre que está en los cielos. Porque donde dos o tres están reunidos en mi nombre, allí estoy yo en medio de ellos. Palabra del Señor. Queridos hermanos, queridas hermanas, que estáis aquí en esta capilla de la Inmaculada Concepción en Toledo, y también vosotros los que os unís a la celebración a través de la cadena COPE. Nuestro saludo, como cada semana, a todos, y muy especialmente a los enfermos, a los ancianos, a los que estáis privados de libertad, a los que no podéis salir de casa. El Señor nos quiere libres para anunciar su palabra sin condicionantes. Bajo su luz todos, pero especialmente los pastores, y cuantos hemos recibido el ministerio de la palabra, hemos de llamar a la conversión a quien procura el mal o induce a él. La primera lectura ha presentado esta exigencia como propia de la vocación profética. En efecto, como todos los profetas, Ezequiel es enviado por Dios como mediador de su palabra y centinela de la casa de Israel. Se trata de una responsabilidad que no puede buscar excusas ni detenerse ante las dificultades. Por eso ha de responder a las exigencias de su vocación sin vacilaciones ni condicionantes. En este caso, ha de trasladar un mensaje duro a un pueblo malvado y rebelde que se ha dejado fascinar por engañosas expectativas alimentadas por falsos profetas, y que se niega a aceptar que el exilio que sufre en Babilonia es una consecuencia de sus idolatrías y de sus infidelidades al espíritu de la alianza. En el cumplimiento de esta responsabilidad, el profeta se juega la vida. Por eso, eludirla también para él tiene consecuencias. Si tú no hablas para advertir al malvado que cambie de conducta, él es un malvado y morirá por su culpa, pero a ti te pediré cuenta de su sangre. En el Evangelio que ha sido proclamado, percibimos también el eco de esta exigencia, interpretadas habitualmente como recomendaciones a los discípulos para el ejercicio de la corrección fraterna. Las palabras del Señor que acabamos de escuchar tienen, sin embargo, un sentido que supera las exigencias éticas de unas pautas de comportamiento referidas a la comunidad de los discípulos. Para percibir todo su sentido, es preciso percatarse de que la parábola que precede inmediatamente a las palabras que hemos escuchado es la de la oveja perdida, mientras que la conclusión final es, en primer lugar, la respuesta de Jesús a Pedro sobre el perdón de las ofensas, y después la parábola del siervo sin entrañas, que habiendo sido perdonado por su Señor, no sabe perdonar a su compañero. Así, insertadas entre estas dos parábolas que hablan de la misericordia del Padre e invitan a la misericordia con el hermano, el evangelista formula la exigencia fundamental y única para los discípulos de Cristo, que es la misericordia con aquel que pida perdón, y en la que la corrección fraterna encuentra su lugar. En este contexto, la alusión final a la oración comunitaria tampoco es, como pudiera parecer, un añadido sin conexión con lo anterior, sino que lo completa con la referencia a la presencia de Cristo en su Iglesia, que afecta también a las decisiones. Así parece que el evangelista deja entrever mediante estos detalles que las palabras del Señor no solo apuntan a cuestiones meramente disciplinarias que afectan a la comunidad, sino que éstas cuentan con la asistencia y la ratificación del resucitado, y por lo mismo tienen que ver con la identidad y con la misión que de él ha recibido la Iglesia. Es decir, afectan a nuestra vocación de bautizados, llamados a ser testigos de la verdad. Esta vocación exige erradicar de nosotros mismos y de la propia comunidad todo aquello que es contrario a la misericordia de Dios. Un domingo más, la palabra de Dios nos ilumina en nuestro proceso de discernimiento personal y comunitario. Hoy nos ayuda a caer en la cuenta de que también nosotros, por nuestro bautismo, hemos recibido la misión profética, y por ella cada uno en su lugar y en su situación ha de ser testigo de la verdad de Dios. Así, del mismo modo que si el profeta opta por el silencio, será cómplice de aquellos que causan el mal y se le pedirá cuentas por ello, en una situación en la que los nuevos ídolos nos fascinan y la falsedad y la mentira se imponen, también nosotros somos avisados para que evitemos caer en la tentación del silencio, acallando la voz de aquel que nos ha llamado y enviado a ser anunciadores de su palabra libertadora. Por eso, ante las situaciones en las que dominan el mal y el pecado, ya personal, ya social, no podemos desentendernos. Sin embargo, como el pueblo elegido, que durante el exilio prefirió refugiarse en la nostalgia antes que aceptar la voluntad de Dios, nosotros también podemos ampararnos en subterfugios y dejarnos llevar por las propuestas light de una sociedad que huye de las responsabilidades y elude los compromisos. Podemos así caer en la tentación de evadir nuestra misión con excusas tolerantes para dejarnos llevar de una vida cómoda que no nos complique la existencia. O quizá también podemos resguardarnos tras un cauteloso silencio, disimulado, eso sí, con un aparente buenismo solidario. En la sociedad que hace de la ideología un credo y del dinero un ídolo, abundan los poderes que callan ante los males si su denuncia puede comprometer sus cuentas de resultados, aunque después se presenten como solidarios, proponiendo acciones que en realidad solo son simples campañas de lavado de imagen. Frente a estos peligros, de los que no se ve libre la comunidad eclesial, la palabra de Dios nos demanda un compromiso personal y una exigencia comunitaria. La fe es una respuesta personal a la llamada de Dios que nace y se acrecienta en la comunidad de la Iglesia, es decir, que madura y crece en la comunidad eclesial, en la comunión con los hermanos. Unidos en comunión, hacemos presente a Cristo en medio del mundo y somos capaces de desplegar su acción salvífica en favor de los hombres frente a los poderes de la tierra. Así, en la comunión eclesial estamos llamados a ejercer nuestra misión profética desde el amor y la misericordia, que es la primera exigencia que tenemos con respecto a nuestros hermanos. El apóstol va incluso más allá de esta exigencia al decirnos que en realidad es una deuda que perdura para siempre. A nadie le debáis nada más que el amor mutuo, nos ha dicho. Queridos hermanos, queridas hermanas, reunidos en el nombre del Señor, hoy le pedimos que nos ayude a ser testigos del Evangelio de la misericordia y que seamos siempre conscientes de nuestra deuda de amor, fijando siempre nuestra mirada y atención en cada persona concreta.
2: Tras escuchar la palabra de Dios, palabra siempre de amor y encuentro, vamos a recitar el credo, nuestra fe, que es la fe de la Iglesia.
0: Creo en Dios, Padre Todopoderoso, Creador del cielo y de la tierra. Creo en Jesucristo, su único Hijo, nuestro Señor, que fue concebido por obra y gracia del Espíritu Santo. Nació de Santa María Virgen, padeció bajo el poder de Poncio Pilato, fue crucificado, muerto y sepultado, descendió a los infiernos, al tercer día resucitó entre los muertos, subió a los cielos y está sentado a la derecha de Dios, Padre Todopoderoso. Desde allí ha de venir a juzgar a vivos y muertos. Creo en el Espíritu Santo, la Santa Iglesia Católica, la comunión de los santos, el perdón de los pecados, la resurrección de la carne y la vida eterna. Amén. Oremos confiando en la promesa de Cristo. Si dos de vosotros se ponen de acuerdo en la tierra para pedir algo, se lo dará mi Padre que está en los cielos.
3: Para que la Iglesia cumpla sin temor la misión recibida de Cristo de denunciar el mal que obstaculiza el desarrollo del reino de Dios en el mundo, roguemos al Señor.
4: Te rogamos, Dios.
3: Para que cuantos ejercen cargos de responsabilidad a todos los niveles, en la Iglesia, en la sociedad civil, en la familia, sepan aceptar la crítica constructiva, reconociendo los propios defectos, roguemos al Señor.
4: Te rogamos, óyenos.
3: Para quienes se han apartado del buen camino encuentren quien los ayude a volver a Cristo, roguemos al Señor.
4: Te rogamos, óyenos.
3: Para que aprendamos a amarnos, corrigiéndonos fraternalmente y así cumplamos la ley nueva de Cristo, roguemos al Señor.
4: Te rogamos, óyenos.
0: Señor Dios nuestro, tú corriges poco a poco a los que caen y a los que pecan les recuerdas su pecado para que se conviertan y crean en ti. Enséñanos a amarnos y escucha nuestras súplicas. Por Jesucristo nuestro Señor.
5: Amén.

0: Cochecito de Niño, que yo creo que cambió la historia del cine.
1: ¿No la replicaron luego en la de Los Intocables?
2: Sí, estaba yo pensando en esa, fíjate, sí, en Los Intocables. Sí.
3: Bueno, no hemos preguntado a Sole Mayol por su escena preferida.
4: Yo tengo una, pues que es un poquito más larga, digo, contarla, porque es que me llevaron mis padres, que no me llevaban mucho al cine, pero me llevaron a ver El Guateque.
3: ¡Ay, qué divertida!
4: Cuando era pequeña, y me impactó porque... No sé por qué empezó al principio, y no sé si os acordáis de la escena en que... Ah, que está la escena. Muy bien.
3: ¿La de la piscina?
4: No, al principio me parece que...
2: A ver, cuando mete el zapato...
4: Es que todas, cualquiera que me ponga, me parece fenomenal. A ver.
5: Escuchen, solo haremos una toma. Tiene que ser buena.
4: Ah, está.
5: Bien, que me avisa. ¡Atención, todos a sus puestos! Martín, oiga, acabo de hablar con Clatterback por teléfono. Dice que si no terminamos hoy, se juega usted el cuello. No hay problema, solo nos queda volar el fuerte. Bueno. Vamos, Kenny, listos. Está bien. Cal, ¿eh? ¡Preparados!
3: Pero cuenta un poco,
4: claro,
3: porque
4: quien
3: no la haya visto...
4: Lo que está pasando en ese momento, que Peter Seller, que bueno, solamente la cara ya yo me explotaba de risa, pues no sé qué le pasa en el zapato, y entonces se quiere arreglar el zapato y hay un detonador ahí esperando a todo el mundo a hacer la maravillosa escena final de la película, y él pone el pie encima del detonador y hace todo ¡pum! Y todo el mundo empieza a mirarle a él, y él mirando con el pie puesto en el detonador, y es que yo me caía.
3: Pero es que hay que verla para ver la actuación de él. Bueno, la verdad que el Guateque es un clásico. Si te lo has perdido, merece la pena porque te ríes a mansalva.
4: No sé si os acordáis el momento en el que se mete también en la fiesta y está con un pollo, se le escapa el pollo, y si el pollo se le queda en el moño a una señora, un moño de los años 60, y se queda la señora comiendo muy, muy
2: con su
4: fina,
2: pollo.
4: Con su pollo encima del moño.
3: Pero hay que verlo, ¿eh? Hay que verlo para creerlo.
2: Es muy visual.
3: Tienes esa asignatura pendiente, realmente.
4: Me caí de la silla. O sea, mis padres estaban alucinando, les daba vergüenza.
3: Pero ese es el anticipo de una vocación.
4: Claro, yo creo
3: claramente,
4: que sí.
3: Claramente. Bueno, ahora vamos a regresar y escuchar a los oyentes con su escena de cine preferida.
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0: Cinema Paradiso. Estamos repasando las escenas preferidas de cada uno y de cada una sobre la historia del cine, ¿verdad, Paulete?
1: Así es. Y Cris, ¿tú te parece que empecemos con la tuya? Así.
0: Sí, la mía. Yo tengo muchas, ¿eh? Y además es que algunas, ¿sabéis qué pasa? Que son muy malas para la radio. Uh-huh. O bien porque hay un silencio enorme, o bien porque de repente se da un reencuentro que se ve solo en el rostro. Entonces he buscado una donde el diálogo era lo crucial. Y es esta de ¿qué he hecho yo para merecer esto? De Almodóvar, que a mí me gusta mucho Almodóvar, donde Chus Lamprea ve, que esto es superior, se encuentra un lagarto y decide ponerle dinero, que esto a mí siempre me fascinó.
2: ¡Hola, lagarto! Dile algo.
3: Andá, si el cabrón no se mueve. Eso es porque está invernando, abuela.
2: ¡Uy, pobrecito! ¡Qué frío estará pasando!
3: ¡Qué ver, lágate, están acostumbrados!
2: No, en Madrid hace un frío que ni los lagartos. Venga, vamos a recoger. Me da una pena tener que dejar aquí al lagarto.
3: Y ya, abuela, pero...
2: ¡Mira! ¡Nos sigue!
3: ¿Qué?
2: ¡Nos lo llevamos!
3: ¿Qué va, abuela? La vieja no va a querer.
4: ¿Qué nombre le pondremos?
3: ¿El lagarto?
4: No, el lagarto es el bicho.
3: Llámale algo que te guste.
4: Me gustan las magdalenas, el cementerio, las bolsas de plástico, el dinero.
3: Pues le llamaremos dinero.
4: ¿Qué?
3: Porque es verde como los talegos.
0: ¡Qué bueno!
1: Me gustan las bolsas de plástico, el cementerio, el dinero.
5: ¿No sabéis cómo era Chus Lamprea?
1: ¿La conociste?
5: Yo sé, te hice una película, primera película y casi la única que hice en México, lo hicimos con ella, Elena y yo, y estuvimos 2 meses y medio partiéndonos de risa,
1: o sea,
5: con
1: que
5: ella.
1: Era así en su vida
5: es
1: privada.
5: Que era graciosa, graciosa, seria, porque parecía que era
1: claro,
5: en serio,
1: así.
5: Pero tenía un sentido del humor, era una persona maravillosa, maravillosa,
1: pues,
5: inteligentísima y con una, vamos, una preparación, sabía de todo.
0: A mí me hace, pues me das un alegrón porque me ha resultado siempre extraordinariamente simpática y muy madrileña.
5: Sí,
0: ¿sabes? Tenía esa chulería natural y ese desparpajo y me hace muchísima gracia.
5: Esa
0: es muy
5: gracia.
0: Bonita en esa película la relación con el nieto, que se ve allí, dice, la vieja no va a querer, refiriéndose a la madre, ¿no? Se llevan el lagarto a casa y la tía se lo pone de broche. Bueno, es, y le ponen dinero. Es que ¿cómo puede ser una cosa tan genial, Almodóvar, ponerle al lagarto dinero?
1: Es maravilloso.
5: Es la película que más me gusta de él.
1: Fíjate. Bueno, vamos a empezar, si os parece, con esas películas, esas escenas más bien, que han marcado a nuestros oyentes.
6: Hola, buenos días, Cristina y super equipo. Enhorabuena y muchísimas gracias por acompañarnos en la vuelta a las rutinas. Mira, mi escena preferida es cuando el señor Keating, de la película del Club de los Poetas Muertos, se va por la puerta de la clase al final y uno de sus alumnos se sube a la mesa y dice, oh, capitán, mi capitán.
7: He dicho que se vaya, señor Keating.
8: ¡Oh, capitán, mi capitán!
0: ¡Ay, qué bonito! Ya se me ponen todos los pelos de punta.
7: ¿Es que no me oye? ¡Siéntese! ¡Siéntese! Se lo advierto por última vez, Anderson.
0: ¡Oh, capitán, mi capitán! ¿No? La huella del maestro.
7: ¿Es que no me oye? ¡Oh, capitán, mi capitán! Señor Overstreet, le aconsejo que se siente. ¡Siéntense! ¡Siéntense! ¡Siéntense todos! ¡Les quiero ver sentados! ¡Siéntense! ¡Váyase, señor Keating!
0: Lo que es el poder de una verdad, ¿no? O sea, cuando realmente te das cuenta del vínculo que hace con los alumnos y...
5: Pues mira, se estrena en La Latina la semana que viene, el día 15.
0: ¿Qué me dices?
5: Sí, han hecho un musical y en La Latina, ¿sí? Aquí en Madrid está, se puede ver la...
0: ¡Qué bueno! Sí. ¡Qué bonito, por favor! ¿Sabéis que me ha traído a la memoria La Ley del Silencio con Marlon Brando? En la escena final, él hace un estibador de un puerto que está dominado por los mafiosos. Sí. En la escena final, él destrozado porque le han dado una paliza de muerte, se arrastra hasta la fábrica para demostrar que sigue vivo y encabezar un sindicato que afronte la mafia. Y esa escena, no la elegí, porque es que es casi toda silenciosa. ¿La tienes, Natalia? No, es casi toda silenciosa, pero es igual. O sea, es el hombre justo, ¿no? Que que da la vida por la, bueno, en su caso por los compañeros de obreros, ¿no? Y por lo que es el bien en la empresa frente a la tiranía.
9: Y que a pesar de las represalias y de...
0: Y es impresionante supera esa escena también, pero es que no dicen nada. Uh-huh. En radio, ¿qué haces?
9: Claro. Fíjate, hablando de... Bueno, esto es más... os comentaba ahora cuando, en fin, no teníamos los micrófonos abiertos, la película de Johnny cogió su fusil. Uf. Ahí no hay una escena, es toda la película la que te impacta absolutamente. Como un hombre ciego, sordo, mudo, sin piernas.
0: Sin brazos, sin perdona, brazos. Un mero tronco.
9: Eso es.
0: Esa troll, la película es de una
9: y dureza. Logra una enfermera comunicarse con él.
0: Pero
9: y todo lo que te en fin,
0: es un
9: se puede
0: película,
9: sobrevivir así, hay que es tremenda. Pero bueno, me parece un peliculón de las películas que no puedes repetir, que no puedes volver a ver, claro.
5: Yo estaba pensando, sin embargo, en alguna española, no sé si os acordáis, de Los Santos Inocentes.
0: ¡Ay, qué bueno!
5: Cuando Paco Rabal iba con
0: la Milana.
5: ¡Milana bonita! ¡Milana! Como qué fuerte es la película
0: qué
5: también.
0: Bonita, ¡qué bonita! ¡Qué interpretaciones!
5: Y cómo estaban todos, qué maravilla de actores y qué guión.
0: Sí, ahí sí. Hay grandes, grandes cosas y escenas tremendas en esa película.
1: Sí, en un género un poco distinto, nuestro Diego González, el peli, que ha dicho, también todos queremos poner nuestra película. Mírate, esta es la película que ha escogido él.
10: ¡Venga, al agua con vuestros amiguitos!
11: ¡Chicos!
1: Muy ochentera.
10: ¡Gordy!
0: ¡Gordy! Pero esto es de dibujo.
1: No,
0: es de personas. Los Goonies.
1: Los Goonies.
0: Yo es que no lo he visto tampoco.
12: Ay, es muy divertida. La tienes que ver con tu nieto cuando sea un poquito más mayor.
1: Claro.
0: Bien, no me va a quedar más remedio.
1: Efectivamente. Esta marcó una etapa. Y de hecho ahora muchas series, ¿no? Tipo, ¿cuál es esta vea que veías tú con tu hija? Esta...
12: Stranger Things.
1: Y todas estas emulan un poquito esas películas de los 80,
12: la estética,
1: de pandillas.
12: La música, las pandillas. Las recuerda bicicletas. Un poco también a los 5, los 7 de Denis Dighton. Ese tipo de pandilla que tiene un misterio que resolver, que hay un malo.
0: Bueno,
12: pero que se unen
0: que
12: en la amistad.
0: Nos ha introducido en la literatura a tantos, ¿no? Qué bonito.
5: Yo estaba pensando también, pues, algunas que nos han impresionado a lo mejor, a las que somos un poco más mayores y que desde pequeñas yo veía Marisol, y me acuerdo que yo estaba todo el día cantando la de la tómbola.
0: Ay, sí, que nos la tienes por aquí. Incluso los que todos. No lo hemos visto, a ver si está por ahí.

0: encuentran un amor.
1: Es que esas películas musicales españolas han marcado la historia, ¿eh? No solo de quienes eran coetáneos o las vieron después, sino incluso quienes no. Yo no he visto esta película.
2: Yo sí, pero me conozco un montón
3: de
2: veces.
3: Yo de Marisol, casi todas. Sí, sí.
2: Marisol, bueno, mi
4: eran
2: primer
4: tristes,
2: coche.
4: Porque ha llegado un ángel. Sí. Y no, bueno, eran todas unos dramones increíbles.
2: Pero también muy alegres. Mi primer coche fue rojo. De sí. color rojo, porque yo me acuerdo de ver aquel coche que subía al Corcovado en Brasil y dije, yo quiero... Bueno, ¿cuántas veces vería yo esa película con 10 años o así? Bueno, a mí
1: me... O sea, que ya eran en color. Esas ya eran en color. Sí, sí,
5: sí. Me encanta. Bueno, seguimos con nuestros oyentes.
6: Buenos días. Una escena de la historia del cine, por su relación directamente con el cine y por su belleza, creo que insuperable... ¡Oh! Me quedaría con la escena final de Cinema Paradiso.
7: Todas las veces que la he visto, todas las veces he llorado. Y escucho la música y mira,
1: tenemos la escena.
7: No, es que es muy visual, porque es el niño ya mayor que regresa al cine, bueno, al cine no, al pueblo, y entonces empieza a rememorar esas imágenes. Junto a quien le enseñó a amar el cine.
5: Eso es, eso es. Esta siguiente película del siguiente oyente sí que tiene escena.
8: Buenos días. Mi película, Volver a empezar, desde el principio hasta el final. Me quedo con todas las imágenes.
1: ¡Eso no vale!
9: Me ha atormentado durante muchos meses. Fue la manera en que Ventura recobró en aquellos pocos segundos todo su mundo. Su pasado. La canción. Aquel río donde se bañaba de niño.
10: Ya la música. Me encanta.
9: ¿Qué ocurrió a su cerebro?
5: De José Luis Garci.
2: Garci es además un gran guionista y escribe genial.
7: Por el primer Oscar, ¿no? Para una película española.
2: Sí, sí. Pero que escribe muy bien y bien es conocido como director, pero creo que insuficientemente valorado como escritor. Fíjate, un tipo muy culto.
1: Bueno, aquí está habitualmente. Nos lo encontramos por los pasillos. Sí. Y es siempre una fuente de información y de cultura.
11: Buenos días. Me llamo Máximo Medio Meridio.
12: Comandante de los ejércitos del norte. General de las legiones Fénix. Leal servidor del verdadero emperador Marco Aurelio. Padre de un hijo asesinado. Marido de una mujer asesinada. Y alcanzaré mi venganza. En esta vida o en la otra.
5: ¡Buah! Pues ya está. ¿No? Ya estaría todo dicho. Por cierto, yo desde aquí me encantaría, porque yo creo que muchos nos hemos criado con las versiones dobladas. Ahora está muy de moda ver la versión original. Los actores de doblaje.
4: ¡Qué maravilla! Españoles.
5: Sí. O sea, lo que hace, creo que es Jordi Boixaderas, creo que se llama el actor que pone la voz de doblaje.
7: Bueno,
5: que
7: bueno, bueno, ese actor es maravilloso.
5: Es impresionante el trabajo. O sea, la gente recuerda esa escena, ¿no? Nombres, Máximo, Décimo Meridio. No lo sé, yo me encantaría reivindicar el curro de los actores.
1: Pero es que es verdad, es que a veces ves doblajes de otros países que dices, virgen del amor hermoso y de la Macarena. Sí.
7: Mira, ese mismo actor lo escuché yo en un audiolibro, bueno, ahora no recuerdo el título, y era capaz de interpretar a una señora vieja mayor, a un niño, solo había un narrador y te metía perfectamente en el libro a través de la interpretación que hacía. Es decir, no es lo mismo ser un buen locutor que ser un buen actor. Entonces ahí se nota la diferencia.
1: Claro.
4: Tienen unas voces, pero eran muy buenos, son muy buenos actores.
2: Sí, sí, sí, sí, sí. Es que mejoran el original.
5: Muchas veces sí.
13: Mi escena favorita de Memorias de África cuando Robert Redford le está lavando el pelo a Marilyn Streep.
5: Se desmaya,
13: maravillosa. Maravillosa.
14: Creo que puedo ayudarla. Rompió a reír sin medida y sin pausa, mientras sus ojos vagaban perdidos. ¡Ja, ja! Dijo. Bien claro veo ahora que sabe remar el diablo. Adiós, adiós.
15: Se está saltando versos.
14: Suprimo los trozos aburridos. Adiós, adiós, amigo. Pero atiende, invitado. Una última cosa he de decirte. Incline la cabeza. Reza bien quien bien ama. Al hombre, a la bestia, y al pájaro.
2: Ay, qué bonito. No recordaba yo esta escena.
4: Pues, sí, la, pues es increíble.
2: He visto Memorias de África.
4: Y ella, Meryl Streep, siempre ha dicho que es la escena más erótica que ha hecho. Y simplemente le estaba lavando el pelo. Bueno, porque es que a veces, por lo visto, había una conexión entre ellos.
2: Increíble. Los directores juegan con la mente. Fijaos en El sexto sentido. A mí me encantó la película, pero es un juego tremendo. A veces no ves, pero lo estás imaginando.
1: Porque ahí que había, que entreveían el desnudo de una mujer, sí, que se lavaba, ¿no? Sí. Algo así, bellísimo, sí. Un poquito tipo Vermeer.
4: Mejor, sí, imposible, ¿os acordáis el final?
1: Qué simpática, ¿no? La
4: mejor
1: película.
4: Mejor imposible, cuando ella le dice, bueno, pues dime algo bonito. Y él dice, bueno, pues haces que me quiera sentir mejor persona. Que después de estar zumbado la película y haciendo las barbaridades increíbles. Bueno, es que esa escena también es, pero pasa es que hay muchas que no son más, sí, bien.
1: Pero esa es de Jack Nicholson.
4: Sí.
1: El que es maniático, que va.
2: Sí, el que va saltando los cuadritos, que esa es otra escena.
4: Bueno.
1: Buenísima.
2: De verdad.
5: Muchos oyentes dirán, es que no han puesto tal escena, es que es imposible ponerla.
1: Claro.
5: Todas. Es imposible.
4: Hay tantas.
1: Bueno, y si no llamáis.
5: Claro, bueno.
1: Nosotros hacemos lo que podemos.
2: Alguien voló sobre el nido de cuco también. De Jack Nicholson. Y también es verdad que te impacta, pero no sabría ni qué momento hay que verlo.
1: Pues no, tampoco sirve, Elsa. Hay que elegir escenas.
5: Bueno, nuestra Bea Pérez Otín ha elegido esto.
0: Nos conformamos con vivir infelices porque nos da miedo el cambio, que todo quede reducido a ruinas. Pero al contemplar ese sitio, el caos que ha soportado, la forma en la que ha sido adaptado, incendiado, saqueado y luego hallado el modo de volverse a levantar, me vine arriba. A lo mejor mi vida no ha sido tan caótica, y es el mundo el que lo es, y el único engaño es intentar aferrarse a ella a toda costa. Las ruinas son un regalo. Las ruinas son el camino a la transformación.
1: Yo es que no he visto Come, reza, ama, no la he visto.
7: Mira, a lo mejor no es una película excepcional ni pasará a la historia, pues como todos estos títulos que estamos viendo, pero es una película que si llega en un momento determinado a tu vida te remueve por dentro, porque ¿quién no ha pasado por un mal momento en el que se replantea quién es la persona que quiere ser, si ha conseguido lo que quiere, quién no deja atrás un gran amor y tiene que reconstruir su vida desde cero? Y entonces ella empieza a pasear por Roma de la mano de una de sus mejores amigas y entra en el Augustum y entonces empieza a decir el guía turístico, pues ven esto que está aquí, que era un gran palacio, no sé qué, ahora las letrinas de la gente sin hogar. Y entonces ella empieza a rememorar su vida y es cuando dice, tal vez las ruinas son un regalo, son el principio a la transformación. Entonces yo digo, jo, grandes películas hay muchas. Y esta visualmente no es excepcional, pero te deja un mensaje.
1: A ti te tocó, claro.
7: Sí, sí.
5: Bueno, qué bonito. Madre mía, seguimos.
15: Una película muy buena para mí es Cadena Perpetua. Y hay un momento en que el preso maltratado le dice al desalmado director de la cárcel, ¿cómo es tan obtuso?
5: No tenemos la escena, hay que decirlo. Pero mucha gente no sabe que Cadena Perpetua es un relato de Stephen King.
1: Ah, sí. Yo pero no es esa del grandote, ¿no? El preso no es... me dice que no.
5: Morgan
1: digo.
5: Freeman, si no me equivoco, es el actor, uno de los protagonistas, el otro Tim algo, me parece. Y es preciosa. Pero mucha gente, yo lo descubrí hace poco, que es de Stephen King.
1: Tim Robbins.
2: Yo le he visto.
5: Tim Robbins.
1: Sí, justo está.
5: Mira, Chris, es
2: un peliculón, por cierto.
4: No me acuerdo yo de esa.
1: Yo no la he visto.
4: Una escena que no podemos poner es la escena final de Los otros de Amenábar.
2: Porque
1: la revientas.
4: Porque si ponemos la escena, fastidiamos la película entera.
2: Es que es rompedor ese final.
4: Bueno, es que hay un cine español buenísimo. Sí, yo estaba recordando Campeones, Dolor y Gloria.
1: ¿Y qué me decís de Marcelino Panivino?
5: Qué bonita.
1: En sí mismo.
2: Sí.
1: Una escena.
4: Sí.
1: Porque la escena de su diálogo con Jesús es en sí misma una escena de cine, ¿no? Bueno. Esa ha marcado la historia.
4: Y los domingos, mira, que ha sido la última.
1: Bueno, que se presentan los Oscars. Una de las escenas que van a los Oscars.
5: Está preseleccionada para.
2: Sí, son otras dos.
4: Y una escena muy graciosa. Ay, perdón.
5: No,
4: una escena muy graciosa que a mí me encanta. Y que encima no iba a ser escena porque era un proceso. Se hizo de casualidad. Es la de Pretty Woman, cuando le da
1: el collar
4: y ella lo va a coger y en ese momento él hizo la gracia de cerrar
1: y pillarla.
4: cómo pillarle los dedos y empezó y a desternillarse de risa. Y claro, lo dejaron así. Pero era una toma falsa.
2: Bueno,
4: y
2: ya sabes
4: así.
2: Que sigo pensando que esa película es muy machista y muy poco feminista.
4: Muy poco
2: y
4: todo,
1: lo que tú quieres que es el cuento de Cenicienta y funciona que no veas.
5: Yo sigo sin verla, ¿qué os parece? Todavía no la he visto.
1: Es exactamente igual.
2: Y fijaos, yo vi Las sandalias del pescador justo antes de la elección de Juan Pablo II. Y después... Es que es como una premonición de lo que sucedió, la caída del muro, de todo, de Moscú. Bueno, a mí me impactó, digo, ¿cómo puede? No me acuerdo ahora mismo del autor, que es súper famoso, por favor, pero bueno. Y me parece
1: ¿no
2: una grandísima película.
1: Sí,
2: no, ese es el protagonista. No digo el autor de la película, pero bueno, del libro. Ahora lo buscaré porque gracias a Google tenemos aquí.
1: Bueno, pero ahora tenemos que, hablando de escenas, hay que cambiar de escena. ¡Hala! Porque es la hora del pisco labis. Son las 12:51, las 11:51 en las Islas Canarias. Hay un hambre aquí canina y la que nos provee de manera sana y muy imaginativa es nuestra Paufil. ¿Qué nos trae?
5: Pues mira, hoy os traigo unas empanadillas de pollo, que es verdad que han sido muy virales, pero también muy criticadas por su nombre.
1: Ah.
5: Porque claro, no llevan harina y todo el mundo, claro, una empanadilla sin masa. Y digo, pues nada, pues las vamos a llevar sin panadillas. Porque es como este que...
1: ¡Ay, me encanta! ¡Me encanta!
5: Porque la masa se hace con el propio pollo. Y por eso son proteicas y son buenísimas. Y para cenar esta noche os van a venir de maravilla.
1: Me gusta.
5: Vamos a necesitar para 4 personas 400 gramos de pollo picado, un poquito de sal y pimienta al gusto, una taza de queso rallado, un poquito de sésamo, pero esto es opcional, rulo de cabra, un tomate natural y acelgas o espinacas. Para hacerlas es súper sencillo. Tenemos que poner en un bol la carne picada de pollo con un poquito de sal y pimienta y mezclamos bien. A continuación vamos a coger en una, porque se hacen al horno, ¿vale? Cogemos la bandeja del horno y le ponemos encima papel vegetal. Bueno, eso antes de ponerlas en la bandeja, ponemos el papel vegetal y entonces cogemos 4 bolas del pollo y las vamos poniendo así en un cuarto de cada, en un cuarto del papel vegetal.
1: Del
5: papel vegetal. Aplastamos bien cada bolita, la extendemos bien y con unas tijeritas cortamos el papel vegetal, ¿vale? Las dejamos cortadas, como el papel de las empanadillas.
1: Pero tenemos que imitar el grosor y el tamaño de la oblea de las empanadillas.
5: Sí, tiene que quedar como menos de un centímetro.
1: ¿Le pegas martillazo para que eso quede aplastado?
5: Porque es picado. Es picado. Entonces, con una cuchara, con un tenedor, lo vamos extendiendo y le damos forma redonda.
16: Entonces, cada trocito tiene su trocito de papel vegetal, ¿no?
5: Cada círculo de pollo tiene su trocito de papel vegetal para luego dar la forma de la empanadilla y doblarlo. Una vez que ya lo tenemos extendido, ¿vale? Y cortado el papel, le vamos a poner en cada mitad de cada redondel de la empanadilla, le vamos a poner pues el rulo de cabra, 2 rodajitas de rulo de cabra, una rodajita de tomate natural y espinacas o acelgas. Yo es que tenía acelgas en casa que las planto ahí en un
1: ¡ay, qué suerte!
5: En un mini huerto y les pongo pues un par de hojitas de acelgas. Las mías son chiquititas, por eso se le pueden poner espinacas. Y una vez que las tenemos rellenas, con la ayuda del papel, la doblamos y ya tenemos lo aplastamos
1: relleno,
5: bien,
1: ¿no?
5: Claro, lo aplastamos bien con la mano, le damos forma de empanadilla, que queda así.
1: Con un tenedor los bordes, a lo mejor.
5: No hace falta porque el pollo, como es pegajoso, simplemente con que lo dobles una vez que lo tienes doblado con el papel, lo haces así con la mano y se queda pegadito. Una vez que las tenemos ya dobladas y hechas, las ponemos directamente en una bandeja de horno o en freidora de aire.
1: Fíjate.
5: Yo le pongo un poquito de queso rallado por encima para darle un poco de sobre
1: todo a la vida.
5: Que queda tostadito, ¿vale? Queda tostadito y un poquito más crocante. Y ya para el colmo, pues un poquito de sésamo que también le hace mucha gracia y también le suma para ese crocante. Y luego nada, es muy sencillito, las metemos, si va a ser en freidora de aire, unos 17 minutos a 180 grados y si las hacemos en horno, unos 25 minutos a 180 grados. Y nada, cuando las sacas, a ver, no es una empanadilla, es una fantasía de empanadilla, pero lo bueno que nos estamos ahorrando el pan, harinas y además es proteica.
1: Sanísimo.
5: Dentro, al final el relleno le podemos poner lo que queramos, o sea,
1: lo cual puede saber genial.
5: Porque admite todo, le podemos poner desde atún, un poco lo que queramos y ya os digo que quedan buenísimos. Bueno, o cebolla caramelizada, o tomate seco con mozzarella, mango con lo salado,
1: mango. Ay, sí. A mí me gusta.
5: Bueno, sí, al queso, sí.
1: O no unos, solo, incluso o un, a... a la verdura.
7: Pero si
1: ¿cuántas ensaladas sí, con mango?
7: Yo, el mango sí. con aguacate me encanta, y con langostinos. Yo he probado una ensalada de aguacate, sí, pero mango y langostinos.
1: ¿Y el pollo? Sí, mango con pollo. ¿Qué hago yo? Los chutneys esos que hacen.
16: Sí, a ver, yo sí me atrevería a meter un relleno de rulo de cabra con mango y el pollo y darle ese,
2: mira,
16: con el
2: queso tan como los orejones. Todo puede.
16: En lugar de orejones. Sí, sí, sí. Pues bueno, cada uno que lo rellene en su casa como quiera, pero
1: las pelusas que tengas de la escoba,
16: se reaprovecha.
1: Qué bueno. Y se llaman sin panadillas.
16: Es sin panadillas, sí. Sobre todo para no herir la sensibilidad del amante de la buena empanadilla.
5: Pero hay gente que se enfada de verdad.
16: Uy, sí, sí, Paula, llámale de lo que quieras, pero eso no es una empanadilla. Uy, sí, se cabrean muchísimo.
1: Y luego, claro, además, la empanadilla, que era una cosa muy humilde, ahora con la cosa argentina. ¡Ojo!
5: Bueno, tremendo.
1: Es que eso ya es un centro, claro, de la...
16: Ahí ya no podemos
1: hablar. Del orgullo culinario argentino, sí, sí, sí, y has dicho palabras mayores.
16: Es que la gente,
1: claro,
16: se lo lleva muy a pecho el tema de las comidas tradicionales. Sí, sí, sí, hay que tener cuidado.
1: Pues ya lo sabéis, que queréis las empanadillas, pues os metéis en cope.es, en el apartado programas, en fin de semana, y ahí Pau Fil tiene todas sus recetas, todo lo que ha hecho en directo. Los chinos, los indonesios, los somalíes, todos las siguen, y las empanadillas prácticamente es ahora dieta única en medio hemisferio oriental.
2: Morris West es el autor de las sandalias del pescador, que se me había olvidado. En la radio hay que decirlo,
5: no lo digo,
2: todo.
5: Reviento.
7: Y el audiolibro, La sombra del viento.
1: Bueno, vamos a reírnos un rato también en el comienzo de la siguiente hora, y después abordaremos cómo retomar el ejercicio y la actividad física sin hacer como ha hecho Paulete, que casi se rila. Ahora lo contaremos en su vuelta deportiva. Elsa, Sole, Pau Fil, gracias.
2: Gracias.
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1: La 1, las 12 en Canarias.
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1: Manifestación en Ceuta. En este momento los ciudadanos se manifiestan bajo el lema Con los niños no se juega. Antonio Raiz.
28: Sí, hace tan solo unos minutos que frente a la delegación del gobierno en Ceuta ha finalizado la protesta en la que los vecinos de la ciudad piden soluciones ante la inminente vuelta al cole. Entienden que no se dan las condiciones para que el regreso a las aulas tras las vacaciones se haga con plenas condiciones de seguridad. Tras finalizar la marcha, Noelia Alcázar, que tiene hijos en edad escolar, ha leído un comunicado. Exigen seguridad y soluciones. A los ceutíes no les ha gustado la decisión del gobierno de utilizar el puerto para alojar a más de 1,000 migrantes. El ministro de Política Territorial, Ángel Víctor Torres, después de dudar en varias ocasiones de la solidaridad de los ceutíes, ha señalado que deben ser registrados antes de ser devueltos.
29: Son infraestructuras temporales y para que puedan ser devueltos hay que filiarlos. Y para eso tenemos que hacerlo en espacio cerrado.
28: Desde el principio de esta crisis, los profesionales de la sanidad en Ceuta aseguran que trabajan bajo presión. Los refuerzos enviados por el Ministerio de Sanidad han contribuido a paliar en parte el ritmo de trabajo extremo de la primera quincena de agosto. Lo que no ha conseguido aún el gobierno es liberarles de su estrés. Así lo ha contado a COPE la presidenta del Consejo de Enfermería de Ceuta, Rosa Fuentes.
30: Estresada de tantas asistencias. 9 enfermeras que tienen que atender pues, más o menos al día. Números arriba, números abajo. Pues entre 250 y 300 asistencias.
28: La sanidad ceutica ha dado asistencia a más de 9.000 veces a migrantes desde el día de la entrada masiva. Fernando Díez.
31: El Instituto Nacional de Gestión Sanitaria contabiliza 293 atenciones a migrantes desde este viernes, de los que 14 siguen hospitalizados. Pese a los refuerzos, el sistema sanitario de Ceuta sigue trabajando bajo presión, aunque acostumbrado ya a realizar de media más de 335 atenciones cada día desde el inicio de esta crisis. Una escala que tuvo su pico el 8 de agosto, cuando se prestaron cuidados médicos a más de 500 personas migrantes. Ahora mismo, el Ministerio de Sanidad mantiene activado su plan de catástrofes externas del Hospital Universitario de Ceuta en el nivel 1 sobre 3. Viene a decir que puede hacer frente a la situación por sus propios medios. Son ya más de 9.000 atenciones médicas las realizadas por profesionales de la sanidad en Ceuta desde el pasado 30 de julio.
28: Y ante los últimos ataques que ha sufrido Ucrania, nuevo llamamiento del Papa a que se ponga fin a la violencia y se dé paso a la diplomacia. Palabras pronunciadas al concluir el primer Ángelus del mes de septiembre. De nuevo, desde la Plaza de San Pedro, Vaticano, Eva Fernández.
32: Tras mostrar su preocupación por los recientes ataques, se une al sufrimiento de una población que desde hace años vive en la angustia y el miedo.
33: Rivolgo un nuevo apelo.
32: Realizo un nuevo llamamiento para poner fin a la violencia y parar la destrucción, abrir el corazón al diálogo y a la paz. Espero que los esfuerzos realizados en estos días para reemprender las negociaciones traigan frutos concretos y abran el espacio a la diplomacia. León XIV no solo se ha referido a Ucrania, también ha pedido oraciones para que prevalezca la concordia en todos los conflictos que en estos momentos afectan al mundo.
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28: Por delante, 4 partidos de la jornada de Liga. Miguel Martínez.
34: A las 4 y cuarto de la tarde, el Barcelona visitará Mestalla para enfrentarse al Valencia. A las 6 y media tendremos 2 partidos, Alavés, Osasuna y Málaga-Levante. Cierran el turno de domingo Español y Sevilla a las 9. Esta semana empieza la Champions con la noticia de que Michael Oliver será el árbitro del Real Madrid-Inter. Y en menos de 2 horas arranca una nueva etapa de la Vuelta. Quique Iglesias.
35: La etapa 15 que finalmente va a arrancar a las 3 de la tarde desde Palma del Río, toda por la provincia de Córdoba, camino de la capital, 110 kilómetros, una etapa recortada en 80 kilómetros debido a la alerta naranja por el calor extremo que asola tierras cordobesas y el sur de España en general. Enric Mas es más líder con 2.06 sobre Félix Gall y 2.10 sobre Primo Roglic. Estamos a punto de entrar en la última semana de carrera.
34: Y a la misma hora también tenemos la carrera del Gran Premio de Italia, Carlos Miquel.
0: Salta la noticia en un caluroso Monza. Fernando Alonso tendrá que salir desde la línea de boxes por vulnerar las normas de parque cerrado. No avisaron de los cambios que han tenido que hacer en el motor. Han sustituido toda la parte eléctrica que se le averió ayer al piloto asturiano. Así que sale último desde boxes en lugar de decimoctavo. Se le complica aún más la situación al piloto asturiano.
34: Y esta tarde Carlos Alcaraz jugará contra Tommy Paul los octavos de final del US Open a partir de las 8 de la tarde.
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1: Querido, a las 2, el gran informativo Mediodía COPE con Antonio Raiz. 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

0: Seamos sinceros. Es difícil imaginar cómo nos habríamos comportado de haber vivido bajo la creencia de que éramos los elegidos de Dios para liderar al pueblo. Que el dedo divino había decidido que nuestro lugar estaba en palacio. Esto lo han vivido muchas personas a lo largo de la historia. Reyes y reinas han vivido con esta convicción y disfrutado o padecido sus roles sin contención ni pudor. Respaldados por el dedo divino, pues no se les resistía nada. De forma que en el plano más superficial han quedado registradas para la historia extravagancias inauditas, rutinas de belleza imposibles, encargos de joyas y caprichos desmesurados, construcciones, bueno, alguna nos ha llegado, inimaginables, desfiles, bailes, banquetes absolutamente inimaginables. Y como en este programa nos gusta mucho el cotilleo y el folletín, hemos pedido que nos acompañe en este ratito un compañero periodista que ha indagado las historias de la realeza más estrafalarias. Don César Andrés Baciero, periodista y autor que actualmente está centrado en la realeza. Muy bienvenido a fin de semana.
1: Muchas gracias.
0: ¿Te interesaba la realeza antes o has ido desarrollando este vicio?
1: Me interesa desde siempre. Creo, o sea, por un lado tengo mucho interés en la historia, pero es verdad que la sucesión de batallas, etcétera, me aburre más que la vida de aquellos que han la vida de los protagonistas de la historia, su día a día, quizás.
0: Bueno, aparte que a mí me parece que descuidar ese día a día hace entender muy mal las batallas, ¿verdad?
1: Sí. Yo creo que para conocer la historia con mayúsculas, digamos, deberíamos de conocer también la historia con minúsculas. Y de hecho creo que habría mucha más gente interesada en la historia con mayúsculas si conociera ciertos aspectos pues más del día a día de los protagonistas de la historia.
0: Lo divertido del libro de César Andrés Baciero, que ha escrito la historia que nos va a narrar en la editorial La Esfera, es que ha recogido 22 historias de la realeza específicamente. ¿Te ha costado mucho determinar qué iba en el libro?
1: Me ha costado muchísimo. De hecho, cuando me propusieron el libro, yo hice el típico boceto con las historias y tenía una barbaridad de ellas, que luego casi no han entrado ninguna de esas, pero tengo para escribir un segundo, un tercero.
0: Y un cuarto libro. Bueno, pues vamos a ver si comprándolo activamos ese mecanismo de producción. Fijaos que os va a interesar porque probablemente como a mí os ha llamado la atención que Isabel de Inglaterra, sobre la que se han hecho multitud de películas, que es esa señora palidísima con un pelo rojo de rizos muy tupidos en torno a la cabeza como si fuese una diadema, tenía un aspecto rarísimo justamente por ese blanco extremo que la asimilaba a un payasito. Bueno, pues sobre eso ha investigado nuestro invitado. El capítulo sobre Isabel I de Inglaterra se llama Antes muerta que sencilla y tiene, entre otras cosas, la historia de cómo lograba esta palidez y por qué.
1: Bueno, Isabel, por un lado, es hija de su tiempo, del Renacimiento, y por ende todas querían estar muy blancas, con las cejas muy depiladas, con frentes muy grandes, que se depilaban también el nacimiento del pelo para tener un buen frontón, porque era la idea de belleza del momento. Y luego, como ella tuvo viruela, pues se empezó a echar este albayalde o cerusita veneciana, que no es otra cosa que plomo puro y duro mezclado con vinagre. Que claro, cuanto más te lo echabas, más te marchitabas en realidad. Y bueno, siempre hemos creído, ¿no?, que era por esta ideal de belleza renacentista. Y luego, por otro lado, una parte más desconocida es que ella era muy racista. Entonces quería ser la más blanca
0: de
1: su reino y de Europa también. Y luego, por otro lado, como tenía esta fama de reina virgen, pues los reinos cristianos decían que de virgen nada, entonces ella, para parecerse todavía más a la Virgen María, pues quería parecer todavía más inmaculada.
0: Tócate las narices, la criatura. A todo esto, ¿el plomo envenena la sangre?
1: Sí, una de las... se cree que ella pudo morir envenenada por el uso del albayalde, que como decía es plomo puro y duro. Pero ella dijo que ni muerta quería que le hicieran la autopsia, que ella era consciente de que tenía un estómago fuerte, es más, el estómago fuerte de un rey de Inglaterra, y que no la iban a tocar después de muerta para saber de qué había muerto. Entonces realmente no se sabe por qué murió. Probablemente envenenada, pero no se sabe.
0: Ocurrió con cierta frecuencia. Creo recordar que Beethoven también tenía altas tasas de plomo en las venas porque consumía mucho pescado del río que pasaba por Bonn y que estaba ciertamente muy contaminado de esta sustancia, ¿no? El tema de la belleza y de lo que te ponías sobre la piel y te comías tiene lo suyo. Alguna vez hemos hablado de esa escena de las meninas donde una de las criadas o meninas entrega a la infanta Margarita un pequeño objeto que, por cierto, hubiésemos podido pensar era un botecito de algo, pero que estaba destinado a comerse.
1: Bueno, realmente es un búcaro que está hecho con unas arcillas muy determinadas, muy ricas en hierro, que las mejores eran de Extremadura, de México y de Portugal. Probablemente esté puesto ahí como un símbolo de riqueza. Pero es cierto que en la época las mujeres españolas comían barro. Literalmente estos pequeños jarros los hacían trocitos y los iban consumiendo. Por un lado para estar más blancas, para cumplir con el ideal de belleza, también más delgadas. Y luego también, entre otras razones, es porque pensaban que aumentaba la fecundidad, pero a la vez pensaban que era un método anticonceptivo. Y a su vez, y probablemente esto es lo que llevara a estas damas, que también hay algún ejemplo de algún hombre que lo consumía, pero muy pocos, es porque se colocaban como si fuera una droga.
0: Ah, o sea, experimentaban efectos euforizantes,
1: sí.
0: O qué barbaridad. De todas maneras, el consumo es paradójico, porque si contenía hierro, este búcaro o la arcilla que lo constituía, curiosamente generaba anemia. En
1: sí.
0: Las personas.
1: Bajaba el índice de hierro en sangre y entonces eso es lo que se traducía en la palidez.
0: Ajá. Bueno, si hablamos de reyes extraordinariamente poderosos, ejemplo del poder absoluto, inmediatamente nos viene el Rey Sol, ¿no? Luis XIV a la cabeza, que no solamente cambió la historia, sino que revolucionó la moda. Por ejemplo, echarle un vistazo al orinal del rey era una ansia viva lo que desataba en sus súbditos.
1: Sí, dicen que al principio de su reinado era todo un honor ver cómo el rey hacía sus primeras necesidades por la mañana, pero luego ya se demostró que enseguida se quedó como un mero ceremonial y realmente tenía un aseo aparte.
0: Ajá, esto me defrauda enormemente. Aunque sí que sé que asistían al primer, el primer aseo o el primer proceso de vestido, ¿no?
1: Sí, o sea, todas las mañanas veían cómo se le vestían, porque no se vestía él naturalmente, cómo le vestían, cómo le afeitaban, cómo elegía la peluca, etcétera.
0: Fíjate que yo al Rey Sol me lo imaginaba alto.
1: Realmente no era bajito. Y la historia de los tacones no es porque fuera bajito.
0: ¿Pero cuánto medía?
1: Creo que unos 60.
0: ¿Unos 60?
1: Para la época no está nada mal, ¿no?
0: Ah, pues no lo sé, porque ahí tenemos a Jaime I de Aragón que medía 2 metros. O sea que no sé cuánto medía la gente. Por lo menos la gente bien alimentada. ¿Unos 60 no es muy alto?
1: No es muy alto, pero realmente el uso de los tacones no era porque fuera bajito. Porque luego, aparte, entre la peluca ya se sumaba unos cuantos centímetros. Llegaron a medir hasta 10 los flequillos. De las pelucas y lo hizo porque le encantaban sus piernas. Entonces dijo, ¿cómo estilizarlas más? Pues mira, cogemos los tacones de los ejércitos orientales y me los planto.
0: Me hace muchísima gracia que pudieran cotizarse las piernas de los varones.
1: Sí, de hecho a su padre le pintaron unas piernas increíbles. Y a él también, de hecho, en el retrato más famoso en el que aparece vestido con traje de coronación, que realmente se pintó para enviar a España para Felipe V y al final se acabó enviando otro de tanto que le gustó, tiene unas piernas envidiablísimas.
0: Sí, sí, sí, estoy acordándome de sus pantorrillas porque tiene así el manto de armiño tirado por el suelo en la parte posterior y ahí está con sus patitas.
1: De hecho, la cara tiene los signos de la edad porque él ya no era un niño, pero las piernas son de un completo adolescente.
0: ¿Sabemos que el rey Sol era glotón? ¿Le encantaba la comida?
1: Le encantaba comer. Decía su cuñada que se echaba para el pecho de todo. Creo que lo incluyó en el libro, pero creo que es una exageración porque nadie creo que pueda comer tantísimo. Pero sí era un gran glotón. Y de hecho, durante su reinado se reformuló toda la cocina francesa.
0: Realmente se insistió en el enriquecimiento de la gastronomía. De Francia nos vamos a Inglaterra, al reinado de Carlos II, primo de Luis XIV de Francia, que compartía el interés por las pelucas y en general por el pelo.
1: Sí, Luis XIV empezó a usar peluca porque se quedó calvo después de que le trataran con antimonio, probablemente una fiebre tifoidea. Pero en el caso de Carlos II, su primo, es primero por moda, porque él había estado en Francia durante la República Inglesa, y también porque tenía muchas canas.
0: Uh-huh. ¿Y hay algo de una historia del vello púbico?
1: Sí, cuenta la leyenda que se hizo una peluca con el vello púbico de sus amantes. De hecho, yo... El capítulo de Carlos II gira sobre su orbe, que realmente toda la regalía inglesa, la corona, etcétera, se tuvieron que reconstruir durante su reinado porque habían fundido las piezas y vendido las gemas durante la República anterior. Y yo no tenía pensado hablar de Carlos II, pero al descubrir que había...
0: ¿Esto nos lleva a la escopeta nacional?
1: Había tenido teóricamente una peluca... del vello púbico de sus amantes, dije, Carlos II tiene que estar sí o sí. Y ya dije, mira, pues necesitaba meter un orbe. No es el inglés precisamente el más ostentoso, pero desde luego que esto se tiene que contar.
0: Si es que nos creemos muy originales y realmente hemos sido superados por la propia historia muchísimas veces. En el libro se aborda también la figura de Eugenia de Montijo, esa joven aristócrata que se convirtió en emperatriz de Francia al casarse con Napoleón III. Tú le dedicas un capítulo que lleva por título Verdes como el trigo verde, las esmeraldas colombianas de la emperatriz Eugenia de los Franceses. ¿Qué es esto?
1: Bueno, Eugenia de Montijo tenía una diadema que le hizo Eugène Fontaine, pues la clásica diadema heráldica, pues de estas coronitas, ¿no? Que cuando pensamos en la corona ducal, la corona marquesal, etcétera, pues era una de estas diademas. Y al morir, estas esmeraldas se las deja a la reina Victoria Eugenia, que hay teorías que dicen que no son justo estas esmeraldas de la diadema Fontaine, sino de la corona de Napoleón III, que en vez de 9 esmeraldas eran 8. Y ahí hay mucha historia y me da para contar el recorrido, por un lado, de Eugenia en la corte imperial y por otro, la historia de las esmeraldas que hereda Victoria Eugenia, fueran o no las de la diadema, pero bueno, que luego ella subastó para hacer frente a los gastos de la boda de Juan Carlos y Sofía.
0: Interesantísimo, porque además los oyentes recordarán que a propósito de la exposición de la moda en la historia de la Casa de Alba, hablamos mucho de Eugenia de Montijo, emparentada con esta casa, y nos acordábamos de la historia de la madre, que tenía sendas hijas a las que casó extraordinariamente, y cómo Eugenia de Montijo después revolucionó toda la moda francesa, potenció a los grandes modistos y fue señera importante en la historia de Francia. Hablábamos antes de la infanta Margarita de Austria, la figura central del cuadro Las Meninas, que por cierto a la edad de 15 contrajo matrimonio con su tío, el emperador Leopoldo I del Sacro Imperio Romano-Germánico. Y fue este hombre quien organizó un ballet ecuestre en 1667, creo que con el nombre La disputa entre el aire y el agua.
1: Sí. Realmente la hermana de padre de Margarita, la infanta María Teresa, estaba llamada a casarse con Leopoldo I, pero se firmó la paz con Francia, entonces la casaron a María Teresa, que es en parte protagonista de uno de los capítulos que está dedicado al guardainfante, y entonces a Margarita la acabaron casando con Leopoldo. Y claro, la obsesión de Leopoldo era superar en todo a Luis XIV. Por la boda de de Luis XIV y María Teresa hicieron una ópera. Y él también quiso hacer una ópera. De hecho, una ópera tan larga que la tuvieron que representar en 2 días con uno de descanso entre medias.
0: ¡Qué atroz!
1: Pero como no llegaban a tiempo, dijeron los wedding planner, Leopoldo, que no llegamos a tiempo. Y dijeron, pues hay que hacer otra cosa. Entonces hicieron un ballet ecuestre, que él formaba parte del ballet, porque bueno, en el barroco todos eran actores y por supuesto el rey, y era igual de vedette que su primo Luis XIV. Entonces se organizó este ballet, que es la disputa entre el agua y el aire, y es bueno, realmente se pelean por quién, por dónde nació realmente la perla, que es una metáfora de la infanta Margarita, si es en el mar o en el agua, apoyados por el resto de los elementos, hasta que llega un momento que creo que es la Gloria, que dice, dejad de pelearos, que aquí la infanta, la perla, es propiedad de Leopoldo I. Entonces ahí empezaban, después de que hubieran hecho unas luchas a caballo muy cronometradas, etcétera, salía el emperador y se ponían todos a bailar, etcétera. Se vendió como que fue un evento increíble, maravilloso, que todo había salido perfecto, pero la realidad es que el letrista de la obra, del ballet, ya había escrito un libro diciendo que todo era maravilloso y perfecto. De hecho, queda un ejemplar en la Biblioteca Nacional, está todo dibujado, como son las cabriolas, etcétera. Y ya 10 días después de que se hubiera celebrado el ballet, lo envió al resto de cortes. Uno de los que envió a España pasó por Francia para que pudieran copiarlo y Luis XIV se enterara de lo increíble que había sido este ballet, que por otro lado dicen algunos cronistas que realmente que lo maravilloso fueron los trajes, y que luego tampoco estaba todo tan cronometrado.
0: O sea, que era un churro, en realidad, para epatar al otro.
1: Sí, al final, escribiendo el libro, uno se da cuenta de que cuando escriben los cronistas del propio rey, todo es maravilloso, y cuando escriben los embajadores extranjeros, todo es un churro.
0: Hablabas del guardainfante, que es un adminículo que a mí siempre me ha resultado particularmente interesante. Notaréis que justamente las meninas, en aquella época, las faldas eran de una protuberancia exagerada. Eso no lo puede sostener simplemente un trasero, ni siquiera una doble o triple falda. Ahí había un armazón, creo que de caña, no lo sé si de caña o de ballena, que tenía forma de globo y que, amarrado a la cintura de las señoras, pues generaba ese espacio tan grande alrededor. ¿Eso por qué se hace una cosa tan incómoda y poco práctica?
1: Bueno, la primera gran incorporación de la moda española a la moda mundial fue el verdugado en el siglo XV, que cuentan que se inventó para la reina Juana, la esposa de Enrique IV de Castilla. Y decía un cronista que lo habían inventado porque estaba embarazada y querían guardar el embarazo, y entonces crearon este armatoste.
0: O sea, ¿el verdugado es como un pequeño guardainfantes?
1: El verdugado es el que es como un cono.
0: Ah, sí.
1: Que vemos,
0: sí, que
1: en
0: sale
1: todos los retratos
0: de Claudio Coello, por ejemplo.
1: Y luego se dejó de utilizar y se puso de moda el rollo holandés o verdugado francés, también lo llamaban, que era como una especie de rueda alrededor de la falda. Y cuando todo eso se dejó de llevar, en España cuentan que llegaron unas comediantas francesas y el pueblo, me ha gustado contar la historia del guardainfante porque en realidad todas las historias son de cómo el pueblo acaba copiando a los reyes, pero en este caso no, fue como muchos años después la minifalda la puso, la inventó realmente la calle. Entonces, pues les gustó. Y se empezó a copiar. De hecho, es muy divertido porque cuando se prohíbe el guardainfante, a través de una ley suntuaria, justo el año anterior se había hecho el primer guardainfante la reina.
0: ¿Y también, por qué se prohíbe? ¿Porque se escondía la gente ahí?
1: Bueno, porque no querían que hubiera tanto gasto de telas, pero sobre todo las leyes suntuarias, que en teoría tienen un punto de proteccionismo de las industrias nacionales, etcétera, lo que realmente buscaban era mantener el statu quo, es decir, que la burguesía no pudiera copiar a la realeza. Entonces, lo mismo que en el siglo XV, cuando empiezan a usar el guardainfante, dicen que es para esconder infantes, etcétera, pero realmente no puedes esconder un embarazo porque llevas la cotilla, que es realmente por donde está tienes la tripa.
0: Sí, sí, no, no. O sea, tú llevas en realidad hasta casi la pelvis de forma recta y la extensión de la falda es más abajo, es casi
1: es
0: la altura
1: de
0: la cadera, sí. Pero es un adminículo, ya te digo, que me gustaría probar porque debe de ser imposible, no puedes pasar ni al ascensor.
1: Por un lado, los moralistas lo criticaron muchísimo y son muy divertidas porque no olvidemos que estamos en el siglo de oro, entonces los

0: Antonio, 6 veces campeón del mundo de Muay Thai y además es luchador profesional de diversas artes marciales.
1: Todos los días era lo mismo, peleas en el colegio. Yo le decía a mi madre que pasaba esto, entonces mi madre iba con los profesores y los profesores, pues lo típico, no, es cosa de niños, no pasa nada. Y mi madre iba y ya se cansó y dijo, pues te voy a apuntar a karate para que aprendas a defenderte. Y me resultó de gran ayuda, por eso yo recomiendo a todo el mundo practicar artes marciales, porque desde los primeros días te dan esa seguridad en ti mismo.
2: No tener miedo a denunciar ante el más mínimo signo es sin duda la mejor prevención y lucha contra el acoso escolar. Y ante los últimos ataques que ha sufrido Ucrania, nuevo llamamiento del Papa a que se ponga fin a la violencia y que se dé paso a la diplomacia. Vaticano, Eva Fernández.
3: Tras mostrar su preocupación por los recientes ataques, se une al sufrimiento de una población que desde hace años vive en la angustia y el miedo. Realizo un nuevo llamamiento para poner fin a la violencia y parar la destrucción, abrir el corazón al diálogo y a la paz. Espero que los esfuerzos realizados en estos días para reemprender las negociaciones traigan frutos concretos y abran el espacio a la diplomacia. León XIV no solo se ha referido a Ucrania, también ha pedido oraciones para que prevalezca la concordia en todos los conflictos que en estos momentos afectan al mundo.
2: Y es 6 de septiembre y el santoral de este domingo nos lo acerca Jesús Luis Sacristán. Jesús, buenas tardes.
4: ¿Qué tal? Buenas tardes. Hoy domingo 23º del tiempo ordinario celebramos a la Virgen de Guadalupe en Extremadura. Dice una tradición que es obra de San Lucas, el cuadro llegó a Roma y el Papa San Gregorio se lo regala a su amigo San Leandro. Pero en la dominación morisca fue escondida por Extremadura, donde se halló después. Advertidas las autoridades, entronizan la imagen en el actual monasterio de Guadalupe, en Cáceres. Por cierto, el martes es la Natividad de la Virgen.
2: Son las 2:30, es la 1:30 en Canarias.
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2: ¿Qué tal? Muy buenas tardes. Desde las 2 te venimos contando noticias en Mediodía COPE. Quiero que escuchen a Noelia Alcázar. Es ceutí, es madre y en los últimos días se ha convertido en una especie de portavoz de buena parte de sus vecinos. No representa a ninguna asociación, no forma parte de ningún partido político. Pero como la inmensa mayoría de los ceutíes que venimos escuchando estos días, habla desde el corazón. Y por eso se le entiende a la perfección. Se ha convertido en un altavoz contra las mentiras y las medias verdades que viene lanzando el gobierno de Pedro Sánchez. Y este mediodía, Noelia se ha vuelto a manifestar, como buena parte de sus vecinos. Y lo ha hecho en una marcha con un lema muy directo: con los niños no se juega.
7: Nuestros niños no han provocado esta crisis. No han decidido cómo se debe gestionar y ellos no tienen responsabilidad. Sin embargo, ellos están sufriendo las consecuencias. Algo tan cotidiano como ir a la playa, a un parque, a una plaza, pasear por la calle con sus amigos, son rutinas de las que se les ha privado.
2: Y el sentir de Noelia es el de todos los padres de Ceuta. Por eso se han echado a la calle hoy, acompañados de sus hijos. Familias enteras que ante el inminente inicio del curso escolar este martes no ven las condiciones óptimas para la vuelta al cole, ni de seguridad, ni de salubridad, ni tampoco en el entorno de los centros, porque ahora vuelven al cole después de, como contaba Noelia, haberles privado la libertad de poder salir a la calle, de poder ir al parque, de poder ir a la playa, y lo hacen en esa vuelta al cole con cerca de 10.000 migrantes que de forma irregular siguen deambulando por las calles, incluso en el entorno de los centros escolares. Además, en esas concentraciones de este domingo, le han repetido al gobierno una pregunta que se hacen casi cada día los ceutíes. Y esa pregunta es ¿cuándo? ¿Cuándo se va a solucionar esta situación? Y no tienen buenas noticias, porque el mando único, el ministro Ángel Víctor Torres, ha respondido que el problema no se va a resolver de forma inmediata. Y lo ha dicho en Televisión Española.
8: Dígame alguien en qué lugar de España o de otros lugares de Europa han llegado migrantes de manera irregular y han sido devueltos inmediatamente o en pocos días. Nunca.
2: Pues estos ya son los destellos

0: de una estrategia que, después de haber estado noqueados durante un mes con el presidente de vacaciones en la Mareta, quieren ir modelando para esa obsesión fundamental de Pedro Sánchez y de su gobierno desde que entraron en la Moncloa, y es el control del relato. Cuentan con terminales mediáticas muy potentes y hoy lo que han hecho es escalar un peldaño más. Como lo de exculpar a Marruecos no ha colado, como lo de señalar a la internacional ultraderechista o a los tecno-oligarcas como Elon Musk, no nos lo terminamos de tragar, pues se les ha ocurrido la feliz idea de que en ese control de relato tienen que ya comenzar a sembrar de insultos contra los ceutíes. Esto ya lo hizo la ministra de Sanidad en aquella aparición fugaz con media España de vacaciones un 16 de agosto. Fue un visto y no visto porque estuvo apenas unas horas, pero le dio suficiente tiempo a Mónica García para acusar de racistas a los ceutíes. Hoy el mando único, el ministro Ángel Víctor Torres, ha querido recuperar esa senda y lo ha hecho para decir que como los ceutíes lo que quieren es la expulsión de los inmigrantes y no que se vayan proliferando los asentamientos, pues son unos insolidarios.
1: Si no queremos que se utilice el hospital militar, porque los vecinos no quieren, lo sacamos del decreto. Si no queremos los polideportivos, que se usaron algunos de ellos en el año 21, porque los vecinos no quieren. Si no queremos el acuartelamiento Fischer, porque los vecinos no quieren, o la fábrica de harina, porque los vecinos no quieren, todo eso estaba en el decreto inicial, pues que nos digan dónde hay espacios para que podamos hacerlo con el beneplácito de todos.
0: Y esto lo decía el ministro, portavoz, en este caso mando único, Ángel Víctor Torres, después de la maniobra del gobierno para hacerse con el puerto. La toma de control por parte del Ministerio de Transportes con Óscar Puente a la cabeza. Se oponía el Ejecutivo de la Ciudad Autónoma, también el Consejo de Administración de la propia Autoridad Portuaria, y lo que ha hecho Puente es recurrir a un artículo de la Ley de Puertos del Estado y de la Marina Mercante, en concreto el artículo número 73.3, y por imposición, con toda esa oposición que te he contado, hacerse con el control de la instalación para levantar allí carpas, para levantar asentamientos que nos ha insistido Torres que van a ser temporales, pero por si acaso se prolonga la situación, que todo parece que sí, el control del puerto se va a extender hasta el 31 de diciembre. El Ejecutivo Central ya no habla de devolución inmediata de todos los que entraron de forma ilegal el 31 de julio. Esto lo prometió el 11 de agosto el titular de Exteriores, José Manuel Álvarez, al que han apartado, por cierto, para dar la sensación de que no estamos ante una invasión, ante una violación evidente de nuestra integridad territorial, sino ante una crisis de migratoria. Álvarez prometió que iban a expulsar a todos de forma rápida, de forma inmediata, y ya no. El gobierno central ya no habla de devolución inmediata de todos los que entraron de forma ilegal el 31 de julio. Y ahora mismo ese es el mensaje modo chantaje. Si no se levantan asentamientos y carpas para acoger a todos los que permanecen en Ceuta, no se podrá afiliarlos y, por tanto, no se podrá comenzar los trámites, bien para el asilo, bien para acelerar la expulsión. Este es el regalito que deja el gobierno de Sánchez a los ceutíes con un problema que ellos no generaron y que ahora se lo endosan sin ningún tipo de contemplación. Tenemos más noticias en este domingo, te las cuento ya con Fernando Díez.
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0: Crisis migratoria en Baleares.
3: Al menos 16 magrebíes han llegado en patera a las costas de Mallorca este domingo y son ya casi 5.100 los que han alcanzado el archipiélago en lo que llevamos de año.
0: La Asociación de Víctimas de Adamuz señala que el gobierno les engañó cuando les prometió que les realizarían pruebas en Huelva.
3: En declaraciones a la agencia EFE, el presidente de la asociación, Mario Samper, afirma que el gobierno les envió una carta asegurando que les harían sus exámenes físicos para calibrar el alcance de sus heridas en Huelva y que ahora pide a las víctimas que viajen a Madrid pese a los problemas de movilidad que algunos sufren derivados precisamente del accidente para poder realizar esas pruebas.
0: Israel intensifica su ofensiva en el Líbano.
3: El gobierno de Benjamín Netanyahu ha dado la orden de evacuar el sur del Líbano y ha puesto en marcha una oleada de bombardeos que ha dejado ya al menos 4 muertos y más de 20 heridos.
0: Y en menos de media hora se pone en marcha la etapa número 15 de la Vuelta. Miguel Martínez.
3: Una etapa con final en Córdoba marcada por las altas temperaturas y que ha obligado a recortar el recorrido en unos 80 kilómetros. En fútbol nos llegan buenas noticias para Real Madrid desde Valdebebas. Tal y como cuenta Melchor Ruiz, esta mañana han entrenado de nuevo con el grupo Endrick, Tchouaméni y Thiago Pitarch, con la duda de si estarán para el partido contra el Inter. Esta tarde más fútbol. A las 4 y cuarto, Valencia-Barça. A las 6 y media, Alavés Osasuna y Málaga-Levante. Y a las 9 de la noche, Español Sevilla. Mañana se cierra la jornada con un Getafe-Celta y Elche-Real Sociedad. Los de Vigo recuperan a Borja Iglesias. En Fórmula 1 también arranca la carrera del Gran Premio de Italia. Carlos Miquel.
4: Salta la noticia en un caluroso Monza. Fernando Alonso tendrá que salir desde la línea de boxes por vulnerar las normas de parque cerrado. No avisaron de los cambios que han tenido que hacer en el motor. Han sustituido toda la parte eléctrica que se le averió ayer al piloto asturiano. Así que sale último desde boxes en lugar de decimoctavo. Se le complica aún más la situación al piloto asturiano.
3: Todo esto y más a partir de las 3 en Tiempo de Juego de la cadena COPE.
0: 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Son las 2:38, 1:38 en Canarias.
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0: Estamos centrados en Ceuta, 3 menos 20, 2 menos 20 en Canarias. No vamos a dejar de denunciar el abandono del gobierno de Sánchez con la ciudad autónoma, pero es verdad que la crisis en Ceuta ha permitido desviar el foco de la corrupción que acorrala al PSOE y a su entorno. Ni los tribunales ni los investigadores de Policía y Guardia Civil han parado en verano, y con la entrada de septiembre se van a reactivar numerosas causas, algunas más avanzadas, otras todavía con una larga instrucción por delante. Te hablo del caso Begoña Gómez. Te hablo del caso Plus Ultra, que es el caso Zapatero. De las cloacas del PSOE, de los contratos amañados con Santos Cerdán como protagonista y también de la presunta financiación irregular del PSOE, que es donde terminan muchas de las ramificaciones. Fernando, ¿cuáles son los nombres y fechas a los que tenemos que prestar atención a partir de ahora?
3: Primer nombre y primera fecha, Begoña Gómez. Está a punto de ser juzgada por un jurado popular y este viernes ha presentado su escrito de defensa en el que solicita la libre absolución. Hasta ahora, la verdad es que ninguna de sus maniobras de defensa de los intentos de desacreditar al juez Peinado han conseguido tumbar el proceso. Está acusada formalmente de 2 delitos, tráfico de influencias y malversación de caudales públicos. ¿Por qué? Por supuestamente aprovechar la condición de mujer del presidente del gobierno para sus negocios privados y por utilizar recursos de Moncloa para gestionar sus actividades profesionales de carácter privado. Sánchez siempre ha defendido la inocencia de Begoña Gómez.
11: Por tanto, no es mi mujer, es Begoña Gómez. Lo digo porque en muchas ocasiones, con ese tipo de estrategias, lo que se hace es deshumanizar a personas que tienen un pasado de integridad, de profesionalidad.
3: El juez Peinado va a recopilar las conclusiones de todas las partes. Dictará la apertura de juicio oral. La Audiencia de Madrid seleccionará el magistrado presidente para dirigir las sesiones. Se seleccionará entonces el jurado formado por 9 personas y se concretará finalmente la fecha del juicio. Antes, Begoña Gómez tendrá que declarar también acusada de una presunta denuncia falsa de agresión durante el altercado en un restaurante de Las Rozas con Vito Quiles como protagonista.
0: Esto en el caso Begoña. Siguiente caso que viene con novedades: la investigación de Plus Ultra, que es la causa central contra Zapatero y que cerca al gobierno, cuyo Consejo de Ministros al completo aprobó el polémico rescate de la aerolínea en marzo de 2021.
3: Este lunes, mañana, está previsto que declare Julio Martínez Solá, no confundir con Julito, el amigo del expresidente, y presunto testaferro que ha empezado a colaborar con la justicia. Martínez Solá era el presidente de Plus Ultra cuando la compañía fue rescatada por 53 millones de euros de dinero público. Tanto él como Roberto Rosselli, ex consejero delegado de la compañía, reconocieron que pagaron 530.000 euros a Julito para facilitar la operación. El amigo de Zapatero, Julio Martínez, Julito, en abril se negó a declarar en la comisión del Senado.
12: Me encuentro en situación de investigado en una causa sometida a secreto de actuaciones. Me lleva a acogerme a mi derecho a no contestar a las preguntas de sus señorías. Es todo lo que voy a decir.
0: Julito en el Senado, después en un cambio de estrategia, Julito Martínez acusó a Zapatero de liderar el rescate de Plus Ultra, de cobrar una comisión del 1%, aunque otras fuentes han certificado que el entorno de ZP recibió el 20% de la operación, unos 10 millones de euros que desvió a cuentas en Panamá. Y esas fuentes, como Víctor de Aldama, señalan que solo sería la punta del iceberg dentro de las operaciones del expresidente en un conglomerado internacional de desvío de capitales que le llevó a controlar gran parte del petróleo y el oro de Venezuela. Está lo de Plus Ultra, con esta acusación también de Julito, señalando a las hijas de Zapatero por cobrar dinero de la trama durante 3 años sin ir a trabajar, por hacer unos informes que valían su peso en oro. Y luego está, Fernando, el tema de las joyas.
3: El ajuar que la UDEF de la Policía Nacional descubrió en el despacho de Zapatero de la calle Ferraz. El entorno del expresidente dijo en un primer momento que estas joyas valían entre 30.000 y 50.000 euros, pero un peritaje profesional certificó su valor en 1.300.000 euros. El expresidente señaló ante el juez Calama que iba a explicar su origen.
13: Y ahora vamos a las dichosas joyas.
14: No deseo prestar declaración por el recurso que se ha presentado.
13: No sé qué previsión de tiempo manejan para estar en disposición de poder declarar.
14: Una semana, 10 días, como máximo.
3: Esta declaración en la Audiencia Nacional fue el 17 de junio. Evidentemente han pasado de sobra esos 10 días de plazo que indicaba Zapatero y seguimos sin ninguna aclaración sobre el origen de los diamantes, rubíes y zafiros encontrados en la caja fuerte del expresidente. Recuerdo que lo que se investiga es el rescate de la compañía en marzo de 2021 y el papel que entonces jugó Rodríguez Zapatero. Se le acusa de haber cobrado, entre él y miembros de su familia, más de 3 millones de euros en comisiones, a los que hay que sumar, ya por otros motivos ajenos al rescate, la aparición precisamente de estas joyas en su despacho.
0: Más causas que arrinconan al PSOE. El caso Cloacas. El miércoles es el turno de Ana Fuentes, la todavía gerente del Partido Socialista, imputada en lo que algunos empeñan en llamar caso Fontanera o caso Leire Díez, para no hablar del caso PSOE o caso Cloacas. Se investigan los presuntos pagos a una red que buscaba torpedear causas que afectaban al PSOE, casos judiciales o casas policiales, usando la Dirección General de la Guardia Civil y la Fiscalía General del Estado.
3: Conocimos la imputación de Ana Fuentes, que es, como dices, la gerente del partido desde 2021, el mismo día en el que la UCO entró en Ferraz. A los imputados en esta causa, a la cabeza de la cual estaría el exsecretario de Organización Socialista Santos Cerdán, se les investiga por presuntos delitos de organización criminal, cohecho, revelación de secretos, inducción al falso testimonio, acusación falsa, falsedad en documento mercantil, prevaricación, tráfico de influencias y delito contra las instituciones del Estado.
0: Y de forma paralela sigue la instrucción bajo secreto de sumario de la presunta financiación irregular del PSOE.
3: La mantiene bajo llave el juez Ismael Moreno. Se analiza en esta causa el origen y destino de los fondos en metálico manejados en la sede de Ferraz, en la sede del Partido Socialista, entre 2017 y 2024, tras los informes de la UCO vinculados al caso Coldo. Se investiga si existieron descuadres contables o blanqueo en los pagos realizados a cargo del partido.
0: Casi nada. Son causas que van a coger impulso en este final del verano y el principio del otoño, sin olvidar que los dos últimos secretarios de organización del PSOE están implicados, uno José Luis Ábalos en prisión y el otro Santos Cerdán, que ya pasó por la cárcel y con muchas, muchas papeletas para volver.

0: Sin dejar de mirar la crisis en Ceuta, hay una ministra a la que se le multiplican los frentes sin que resuelva ninguno. Estoy hablando de Mónica García, la ministra de Sanidad, que estuvo en Ceuta un ratito, el domingo, aquel domingo 16 de agosto, pero le cundió. Lo aprovechó para negar que hubiera colapso sanitario, cosa que le reprocharon los propios médicos, y también para acusar de racistas y xenófobos a los ceutíes que se atrevieran a relacionar la inseguridad con la invasión o a vincular la falta de salubridad en la ciudad con la presencia de más de 10.000 inmigrantes que deambulan por las calles. También esto ha recibido la respuesta de los propios ciudadanos de Ceuta. Además de por la brutal presión asistencial que sufren los profesionales sanitarios de la ciudad autónoma desde el 31 de julio, la ministra de Sanidad es noticia por otro asunto. El Estatuto Marco para el personal sanitario, que cuenta con la rotunda oposición del colectivo médico. No ha sido capaz Mónica García de consensuar su apoyo y ha tirado por el camino de medio. David Casado, una vez ha sido aprobado en el Consejo de Ministros, comienza su tramitación parlamentaria.
1: Eso es, ahora llegará la difícil votación en el Congreso, que contará Antonio con la oposición clara de PP y Vox, pero el principal rechazo llega precisamente de quienes les va a tocar trabajar bajo esta norma, los médicos. El presidente del Colegio de Médicos de Madrid, Manuel Martínez Selles, considera que el texto no tiene en cuenta las particularidades de una profesión que exige más de una década de formación y que, entre otras cosas, todavía contempla las polémicas guardias de 24 horas.
2: El hacer un estatuto marco genérico de todas las profesiones sanitarias, el tener en cuenta que los médicos tenemos algunas obligaciones, como pueden ser las guardias de 24 horas, y además, sin negociar las condiciones de trabajo con los sindicatos que nos representan, nos parece especialmente grave. Hemos tenido ya varias valoraciones previas. Es un rechazo unánime de toda la profesión.
1: Claro, los médicos, Antonio, reclaman una regulación específica diferenciada del resto de profesionales sanitarios y denuncia que sus principales reivindicaciones no han sido recogidas por el Ministerio después de las intensas negociaciones que han mantenido durante los últimos meses. Se sienten ignorados y engañados.
2: Somos de los pocos países de nuestro entorno que no tenemos una regulación específica de los médicos. No solo seguimos sin sentirnos escuchados, sino que ha habido una actitud por parte del Ministerio de Sanidad de no respetar ninguna de las reivindicaciones que se han presentado.
0: Martínez Selles recuerda que España es uno de los pocos países del entorno europeo que todavía no cuenta con una regulación específica para los médicos. Aunque el texto no tenga los apoyos suficientes para salir adelante, el conflicto puede prolongarse si el gobierno intenta recuperarlo más adelante.
1: Esta imposición del Estatuto Marco por parte de la ministra de Sanidad va a tener consecuencias. Las ha tenido ya con esas convocatorias de los paros durante una semana al mes, pero es que a partir de octubre la huelga puede ser indefinida. Este mismo miércoles 9 de septiembre van a concretar ese calendario.
2: Que el gobierno actual tenga una posición muy inestable que no permita aprobar este estatuto marco genérico para todas las profesiones sanitarias en este momento, no significa que no se esté intentando crear una opinión que permita su aprobación en el futuro. Ahora mismo hay motivos para que los médicos se manifiesten. Se prevé que a partir de octubre haya una huelga indefinida, dada la gravedad de la situación.
0: Un pulso que deja por ahora el gobierno intentando sacar adelante su reforma y a los médicos reclamando un estatuto marco propio que tenga en cuenta las condiciones específicas de su profesión. Estamos en el primer fin de semana de septiembre y esto ya sabes que es sinónimo de vuelta al cole, de mochilas, de libros, de horarios, de nuevos comienzos. Pero para muchas familias, el regreso a las aulas también vuelve a poner sobre la mesa una pregunta fundamental. ¿Están nuestros hijos preparados para que todos los niños aprendan juntos? Y lo de todos adquiere toda su significado. Daun España reclama al gobierno la aprobación urgente de un plan estratégico de educación inclusiva real y sin trampas, para que la inclusión deje de ser una declaración de intenciones y se convierta en una realidad dentro de las aulas. Hoy queremos hablar de ello con alguien que conoce esta realidad desde dos perspectivas muy diferentes. Pilar San Juan es secretaria de la Junta Directiva de Daun España, es docente en un colegio inclusivo y además es madre de un chico con síndrome de Daun. Pilar, ¿qué tal? Buenas tardes.
3: Hola, buenas tardes.
0: Gracias por estar en Mediodía Cope. Cuando Daun España habla de una educación, y yo lo recalcaba antes, inclusiva, real y sin trampas, ¿qué significa exactamente?
3: Pues que muchas veces ponemos la etiqueta de inclusión o de escuela inclusiva cuando en realidad lo único que hacemos es abrir la puerta a que esa persona esté dentro, ¿no? Y no le permitimos que esté en la misma aula con sus compañeros y compañeras, que participe de todas las actividades, se le pone a algún profesional que todo el día le acompañe para que no le pase nada, y entonces no es una inclusión real, con lo cual es una inclusión con trampas. Porque
0: a ver si te he entendido, porque muchas veces pensamos que si un niño con discapacidad está escolarizado en un colegio ordinario, ya está incluido, y no.
3: Pero no es cierto. No es cierto, porque para estar incluido y poder aprender con el resto de sus compañeros y compañeras necesita poder participar, poder estar en el mismo espacio, poder compartir las actividades, poder compartir las excursiones, cualquier cosa que se haga ahí, y no esperar a que sea el alumno o la alumna la que se adapte al resto del centro, sino que sea el centro el que se adapte a la diversidad de todo el alumnado. Entonces, muchas veces la experiencia es que sí, el alumno o la alumna tiene la matrícula en ese centro, pero pasa muchas horas en una aula aparte, tiene a alguien que todo el día está a su lado, según qué actividades se le limita la participación, y está claro, eso no es inclusión, eso es segregación pura y dura.
0: En los que ya tenemos determinada edad y vivimos una educación compartida con personas con discapacidad, vimos cómo entonces se generaban ciertos guetos, eso era así, aulas en los que se reunía precisamente a ese tipo de alumnos. ¿Eso se sigue haciendo?
3: Eso, por desgracia, se sigue haciendo. Se sigue haciendo en muchos centros. Y, de hecho, la ley, por eso decimos sin trampas, porque permite, ¿no?, que hayan esas grietas por donde organizar esos apoyos paralelos que no permiten progresar a la persona con síndrome de Down o con cualquier otra discapacidad, no le permite participar en igualdad de condiciones y se le limita. Muchas veces partiendo del desconocimiento, el miedo, el pensar que no va a poder, ¿no? Entonces, claro, ya no se le permite de entrada poder que realmente esté incluido en la misma aula y aprenda cada uno a su ritmo, pero conjuntamente con el resto de compañeros y compañeras.
0: Estamos hablando en Mediodía COPE con Pilar San Juan, que es secretaria de la Junta Directiva de Down España. Lo decía al principio, tienes esa doble condición, eres madre, sí, y también profesora. Y te tengo que preguntar, Pilar,
3: sí,
0: ¿qué has aprendido como madre sobre la inclusión que quizás no lo habías percibido o tampoco aprendido solamente como docente?
3: Bueno, yo siempre explico que cuando nació mi hijo con síndrome de Down, en mis estudios de la carrera no existía este tema, era un tema desconocido y había alguien que estudiaba educación especial, no el resto de profesorado, ¿no? Y como docente en aquel momento todavía no había tenido ningún alumno o ninguna alumna que tuviera una discapacidad reconocida, ¿no? Fue a raíz de nacer mi hijo que empecé a interesarme por las capacidades que tenían las personas a las que siempre les decíamos que tenían una discapacidad, a pensar que sí que podían aprender muchas cosas si se les daba la oportunidad y le poníamos los medios, y sobre todo a perder el miedo y a confiar en que podría hacer muchas cosas, ¿no? Y entonces eso lo he ido trasladando también a mi práctica educativa. Eso me llevó a hacer un máster en educación inclusiva, me llevó a pedir en dirección, incluso a tener pues alumnos y alumnas en mi aula que tenían dificultades para poder acompañarles, ¿no? Pero yo lo resumiría en creer en que todos tenemos capacidades, que todas las alumnas y los alumnos que tenemos en nuestra aula son diversos y plurales, porque muchas veces tendemos a pensar que tengo 20 que van a aprender a la misma vez todo y de la misma forma, y 5 a los cuales les voy a tener que hacer apoyos, ¿no?, acompañamiento especial, y no es cierto.
0: Es que eso tampoco es la realidad de la calle, no es la realidad de la vida, Pilar.
3: Claro, cada niño y cada niña es distinta, y entonces como profesora aprendí a cambiar mi mirada, ¿no? A ver a cada uno en su individualidad, en sus capacidades, sus potencialidades, sus intereses, su manera de aprender. Yo en aquel momento trabajaba en infantil, estaba enseñando a leer y a escribir a muchas promociones de alumnado. Y uno aprende de manera global, otro aprende de manera analítica, uno necesita de manera silábica, uno necesita con apoyo visual, el otro parece que ha aprendido sin que nadie le haya enseñado, ¿no? Y descubrir que cada uno tenemos nuestro ritmo, nuestras capacidades, nuestras potencialidades, y que eso nos va a ayudar a que podamos aprender de forma conjunta si no ponemos límites y ponemos medios. Ya, creo que
0: me has dicho varias cosas que
3: como
0: en toda esta,
3: sí, perdona,
0: toda esta reflexión que estás haciendo,
3: al trabajo.
0: Sí, todos sí. Tenemos capacidades y tenemos que aprender de forma conjunta. Y hay algo quizá, Pilar, sí. Que se nos olvida cuando hablamos de la educación inclusiva, porque no solo gana el niño con discapacidad, también aquel que sin ningún tipo de discapacidad comparte aula, por ejemplo, con un compañero con síndrome de Down.
3: Correcto. Sí, sí, porque al final la sociedad es plural y diversa, ¿no? Entonces la escuela debe ser plural y diversa, donde nos podamos encontrar personas de diferentes maneras. Eso nos permite aprender a respetar el ritmo de cada uno, a poder tener más paciencia con aquella persona que lo hace de otra forma, a poder empatizar y ponernos en el sitio de los demás, a desarrollar más la sensibilidad. Además, yo siempre digo lo mismo, los compañeros y compañeras de nuestros hijos e hijas son los futuros directivos y directivas de la sociedad, los que van a tener cargos políticos, los que van a estar delante de otro centro educativo, ¿no? Si han convivido con personas con discapacidad, eso va a ser su cotidianidad, no una cosa puntual, y todo lo desconocido da miedo. En cambio, si para mí es María, es Pedro, es Juan, es Carmen, no la persona con la etiqueta, para mí compartir con esa persona me ayuda a aprender. Siempre recuerdo una imagen entrando en el aula de mi hijo, estaba dibujando cuando era pequeño, tenía 5 años así, estaba dibujando con una compañera. Y la compañera me dice, mira qué bien, Guillem me enseña a hacer las burbujas de los peces y yo le enseño a hacer las algas o algo así, ¿no? Y yo digo, esto es la inclusión, esto es la inclusión natural, ¿no? Y entonces, la verdad, mi hijo, que ahora ya es adulto, cuando se va encontrando con compañeros y compañeras que ha tenido en el aula y que ahora están en distintos sitios, se percibe todo lo que aprendieron en ese momento, en cómo se relacionan, en cómo tratan a las personas de su alrededor, ya no solo las que tienen discapacidad, ¿no? ¿Qué valores se han despertado? Y además es que sería esconder a una parte de la realidad y que además cualquiera de nosotros podemos tener en cualquier momento cualquier discapacidad.
0: Pues yo
3: ¿y cómo querríamos que seamos tratados entonces, ¿no?
0: Yo me llevo un buen número de lecciones de esta charla, seguro que los oyentes de Mediodía Cope también, y en mi caso, que tengo hijas en edad escolar, se las voy a trasladar también, porque muchas veces es importante también esa educación y esa prescindirle de todo tipo de prejuicios, que es importante.
3: Sí, las familias tenemos un papel muy importante en lo que transmitimos a nuestros hijos e hijas.
0: Pues le das un... Guillermo me ha dicho que se llama tu hijo, ¿no?
3: Sí, sí, sí.
0: Le das un fuerte abrazo. Guillermo. Pilar San Juan, secretaria de la Junta Directiva de la Unión España, docente y madre. Un abrazo. Mis grupos favoritos, los Cranberries, Dolores Oriodran, la cantante y líder, habría cumplido hoy 55 años, que es una de esas voces que son imposibles de confundir. Hasta aquí Mediodía Cope, te quedas con tiempo de juego.
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5: Hola Pepe, buenas tardes. Tiempo de juego, bienvenidos a la cuarta jornada en el Campeonato Nacional de Liga de Fútbol en Primera División. ¿Me vas a grabar todos los días?
6: Todos los días.
5: Vale. Te voy a dedicar la presentación a ti. Hoy es un super domingo porque tenemos Valencia-Barça y otros 3 partidos de Primera División. O sea, un partidazo liderado con juego y otros 3 de Primera. Tenemos 4 de Segunda División. Es domingo de Alcaraz. No antes de las 8 de la tarde va a jugar el US Open, octavos de final, para meterse entre los 8 que pueden ser campeones del Gran Slam americano. Es domingo de Alonso y de Sainz, que van a empezar ahora. Es domingo de Enric Mas, es decir, que hay etapa de la Vuelta Ciclista a España, aunque hoy se supone que no habrá lucha de los favoritos en la general, en la decimoquinta etapa con final en Córdoba. Es domingo de final de la Supercopa, es de todo. Y es día de ponerse de pie y aplaudir hasta que sangre en las manos al mejor deportista español de todos los tiempos y que probablemente si va por la calle nadie le conozca o muy poca gente. Cuesta mucho ser campeón del mundo una vez. Fíjate, España en el Mundial de Fútbol hasta que lo ganamos. O dos veces, fíjate, Alonso. Cinco veces debe ser de a la leche. Siete veces, 10 veces, 20 veces, 40 veces campeón del mundo Tony Bou. Hoy se ha proclamado campeón del mundo, una vez más, de trial. ¿Cómo puede ser, si tiene 40 años, que sea 40 veces campeón del mundo? Porque es 20 veces campeón del mundo indoor, o sea, trial a cubierto. Y hoy, también desde hoy, 20 veces campeón del mundo de trial al aire libre. No hay nadie que pueda hacer eso, ni que lo vaya a hacer en la historia del deporte mundial. En fin, día de reconocer a muchas personas, a muchos deportistas, pero vamos a empezar, ahora repasaremos todos los resultados y todos los partidos que tenemos, directamente con la Fórmula 1. Porque está a punto de darse la salida al Gran Premio de Italia de Fórmula 1, circuito que premia la velocidad, es decir, que castiga a Fernando Alonso y también en parte a Carlos Sainz. Se están colocando ya los coches en la parrilla de salida, en la que no va a estar Alonso, al que le manda salir desde boxes. Monza, Italia, Carlos Miquel, muy buenas.
6: Muy buenas, Paco, oyentes de Tiempo de Juego. Estamos en la Catedral del Automovilismo. 1922 vio nacer a la pista de Monza. 405.000 espectadores. Sale con blandos Carlos Sainz. Salen con blandos los Ferrari. A por todas. En la tercera y cuarta posición, Leclerc y Hamilton. Vamos a ver esos primeros metros que son básicos para que Russell pueda ganar a Gasly. 3 semáforos en rojo, 4, 5 semáforos en rojo, motores a 10.500 revoluciones. Se va a dar la salida, ahí está. De momento aguanta bien Pierre Gasly, no ha salido bien Russell. Va con todo Leclerc. Leclerc está cogiendo la aspiración al piloto de Mercedes. Vamos, se va a tirar por dentro, pero tiene. Se tocan los dos Ferrari. Se tocan los dos Ferrari porque Hamilton toca a Leclerc. Leclerc manda a la tierra a Lewis Hamilton. Este casino ya lo hemos vivido alguna vez en Ferrari, otros años. Ahora mismo Hamilton está noveno porque se ha tocado con su compañero de equipo, mejor dicho, le ha tocado la frenada y ha dicho Leclerc, pues ahora te toco yo fuera y te mando a la tierra. Delante, Gasly primero, segundo Russell, tercero Leclerc, cuarto Verstappen, quinto Piastri, sexto Colapinto, Norris. Vemos a Sainz que ha ganado una plaza, duodécimo, estamos viendo tierra por detrás. Está siendo una primera vuelta absolutamente frenética. Alonso vigésimo segundo, que es el puesto del que salía. Dice Hamilton, Charles me ha echado de la pista, se queja por la radio. Ajá. Pero es que antes había tocado Hamilton a Charles.
5: Vamos a ver, es que es una S, una doble curva. Y Leclerc o le deja pasar y le dice, pase usted primero. O defiende su posición. Su posición, claro, quiere decir, claro, es su espacio. No, no ha ido nada sucio. Oye, ¿qué quiere? Que se pare el otro. Ellos,
6: claro, llegan a la S y la hacen en paralelo. ¿Qué pasa? Que el que va por fuera es Hamilton.
5: Claro.
6: Entonces, si Leclerc le deja pasar y no le manda un poquito a la tierra, diríamos que Leclerc no es un piloto de altura.
5: Claro,
6: no te va a pasar por ahí. Y entonces, claro, Luis se ha metido por un sitio que se ha arriesgado a tener un lío. Pero es que antes Luis ya le había tocado en plena frenada. Por cierto, ya se pone primero Russell, ¿eh?
5: Ah.
6: Primero Russell, al comienzo de la segunda vuelta. Leclerc va con todo y también está pasando a Pierre Gasly. Por detrás ha tenido lío Sainz, se pone decimoséptimo. No lo hemos visto en pantalla, pero ha perdido 5 posiciones. Alonso en la 22ª posición. Hablaba con la gente de Aston Martin, les decía, el desgaste neumáticos, que va bien el chasis. Me decía, ya, pero si no hay velocidad punta, pues no se puede hacer nada en Monza. Así que 24 por hora menos tenía el Aston Martin con el pobre motor,
5: ¿no? Sí, nada, Alonso es una carrera menos para tacharla y ya está. Ya está 10 segundos y último. Pero la cosa, yo había flipado ayer con la pole de Gasly y hoy ha aguantado el tío la salida. Ahora ya se lo han limpiado.
6: No,
5: Russell
6: no, ya no, pero desde luego ha sido un comienzo frenético con Russell primero ahora mismo. A ver el yo-yo, porque no se acaba de ir de Gasly, que le tiene a 0-8. Y ojo también con Leclerc, que le está atacando por detrás Verstappen. ¡Madre mía! Por fuera Verstappen, pasa Leclerc. Acaba de pasar Verstappen a Leclerc. Son dos vueltas impresionantes. También le puede adelantar Oscar Piastri, que está justo detrás. puede ser una hecatombe de Ferrari. Hamilton en la décima posición por el exceso de bilirrubina de sus dos pilotos.
5: Bueno, pues es solo el arranque del Gran Premio de Fórmula 1, que es la primera gran cita que les contamos en este tiempo de juego, que desde ahora a las 3 y ya 6
6: ¿Accidente?
5: Minutos. ¿De quién?
6: ¡Oigo! Accidente de Leclerc, accidente gravísimo de Leclerc. Va a salir la bandera roja, accidente muy fuerte en la parabólica de Charles Leclerc. De momento, bandera amarilla en pista, pero ha sido un accidente a muchísima velocidad, en una curva muy rápida. Esperemos que el piloto está bien. Sí, sí, sale del coche Charles Leclerc. Vaya susto, está además saliendo humo del motor del Ferrari. Se ha ido directo contra las protecciones en la curva más rápida del circuito, en la famosa parabólica, la entrada, no sé si le han tocado. Él iba con mal de energía, le estaban empezando a chuchar. No sé si ha tenido un toque, el caso es que está fuera Leclerc.
5: Bueno, bueno, menos mal las protecciones justo en ese lado son tres filas de neumáticos, que son columnas de cuatro neumáticos bien anchotes. Entonces, ha amortiguado el golpe porque le ha salido despedido.
6: Sí, mira, extraño, no le ha tocado nadie, no le ha tocado extraño, nadie. Sí. Estaban, sí, no le ha tocado nadie. Ha cerrado muy bien, muy fuerte el ataque de Piastri, que le estaba atacando con todo. Y al meter pie, lo ha perdido por completo. Y efectivamente, la escapatoria ahí es muy amplia y se ha ido contra las protecciones. Así que tenemos ya coche de seguridad. A mí me parece que es de bandera roja. Está llorando los aficionados, los tifosi, con su predestinato, como le llaman. Y bandera roja, lo que te decía, se interrumpe la carrera. Te digo la clasificación, vuelta 3 de 53. Vaya comienzo complicado en el templo de la velocidad. Hay que arreglar las protecciones. Russell primero, Gasly segundo, tercero Verstappen, cuarto sorpresa, salía sexto Colapinto, quinto Piastri, sexto Norris, séptimo Limbland, Hamilton, Berman, cierra los puntos con decimosexto Sainz, vigésimo primero Fernando Alonso.
5: Así va el día, así ha empezado este domingo, que nos va a llevar hasta la 1:30 de la madrugada. O sea, son 10 horas y media. Bueno, no sé, ya no sé ni sumar ni restar. Cuando termine el tertulión, que será a las 12:30 en Canarias, con Fórmula 1, con tenis, a partir de las 8, no antes, depende de la ocupación de la pista del partido anterior, juega Alcaraz, Carlitos Alcaraz, contra Tommy Paul, el norteamericano, octavos de final. Es decir, para acceder a cuartos, para estar entre los 8 que pueden ganar el US Open de tenis. En la Vuelta Ciclista a España tenemos 15ª etapa, con final en Córdoba, y se supone que día tranquilo en la lucha por la general. Han acortado por el calor, en torno a 40 grados estimaban, 80 kilómetros, para dejarlo en 119, me parece, la etapa de hoy, entre Palma del Río y Córdoba. Tenemos fútbol sala, la final de la Supercopa es en Barcelona a partir de las 7 menos cuarto entre el Barça y el Pozo de Murcia. Y tenemos a Tony Bow, otra vez campeón del mundo, repito, 40 veces campeón del mundo, 20 indoor, 20 outdoor en trial. Es una barbaridad, no va a haber nadie que tenga ese palmarés, creo, en ningún deporte en la historia. Y tenemos fútbol. Como viene la Champions, ya hay árbitros para el martes. El Real Madrid-Inter de Milán lo va a pitar Michael Oliver, inglés. El Lille-Real Betis lo va a pitar Kabakov, búlgaro. Y el Dortmund Villarreal lo va a pitar el italiano Sosa. Sosa. Tenía que ser Sasa. Yo un Sasa. Pero este es Simone Sosa. Fútbol. Un partido en juego en segunda. Y cuatro de primera. Enseguida estamos en Mestalla en el partidazo Valencia-Barcelona. Le espera Corberán a Flick con un 5-4-1. Nos ha adelantado ya la alineación Hugo Ayestén, enseguida la repasamos. A las 6:30 hay dos partidos, a la vez Osasuna, van invictos los dos. Los dos tienen 7 puntos. Y Málaga-Levante, también a las 6:30. Queda para las 9 el Español-Sevilla. Y mañana a las 7 Getafe-Celta. A las 9:30 el Real Sociedad. Mañana con tipo de juego como siempre. En segunda, ya en juego desde hace una hora, desde las 2 de la tarde en Ipurúa, el Eibar-Granada. El que gane se pone líder. ¿Quién gana? Óscar y medio.
7: Hola Paco, muy buenas tardes. Un saludo a toda la familia de Tiempo de Juego. Acaba de arrancar la segunda parte y va ganando la Sociedad Deportiva Eibar por 2-0 en una entretenidísima primera parte en la que el conjunto armero saltó mejor al terreno de juego, aprovechó sus primeras ocasiones para hacer el 1-0 en un disparo con pierna derecha de Iván Gil, y cuando mejor estaba el Granada, cuando por fin estaba llegando al área de Jonmi, justo antes de ir al descanso, llegó el 2-0, el segundo tanto armero, con un golazo de Aduares disparando al borde del área con el exterior de su pierna derecha, buscando y encontrando el hueco entre el poste y el guardameta Lizoain, para realizar, para hacer el segundo tanto. Ahora cumplimos minuto 4 y medio, segunda parte, dispara John Bautista, ¿para dónde? Lizoain, Eibar 2, Granada 0.
5: El Eibar se pondría líder con 9 puntos, con 7 se quedaría el Granada. A las 4 y cuarto tenemos en el Tartiere el Real Oviedo Burgos, ambos tienen 4 puntos. A las 6 y media Castellón, que si gana se pone líder, Albacete, que no ha puntuado todavía, está como el Ceuta. Y a las 9 de la noche, Almería-Cádiz, Derbi Andaluz, los dos con 3 puntitos. Queda para mañana Sabadell-Córdoba a las 8 y media. Así viene el día, y con fútbol internacional. No hay mucho, pero es bueno. Por ejemplo, en Italia, Juve-Milán a las 9 menos cuarto. Dos grandes que quieren volver a serlo. Pero claro, fichan unas cosas que nos iban a quitar del puesto al Inter de Milán. En Inglaterra, a las 5 y media, partidazo, Derbi de Londres, Arteta contra Xabi Alonso, Arsenal-Chelsea, el campeón contra el Chelsea. Y tiene que estar ya en juego el Manchester United en el campo del Everton. Germán Mansilla.
8: Hola Paco, buenos días a todos los oyentes del Tiempo de Juego. Pues lleva razón, ha empezado hace 11 minutos este partido en Liverpool, en el Hilditch Dickinson Stadium, que es el nuevo estadio del Everton. Está jugando en el Manchester United en banda izquierda Rashford. Parece que de momento tiene la confianza de su entrenador. Como digo, 12 de juego sin goles, Everton 0, Manchester United 0.
5: ¿Cómo le llamáis vosotros a este insecto que hay aquí? Una pajarita, ¿eh?
8: No, una polilla.
5: Polilla, polilla.
3: A ver, intenta matarla, bueno, matará porque le da.
5: Miguel Aguilar se ha levantado y se ha ido a 4 metros. Le tiene pánico a las polillas. O a las pajaritas. Yo es que le llamo a las pajaritas. Les tiene pánico como si fuera un tigre de Bengala hambriento.
3: Armenteros intentando matar a la polilla. Tienes ahí la cabeza.
5: Motefobia se llama, la fobia a las polillas.
8: ¿Cómo se llama?
5: Motefobia.
8: Motefobia.
5: Es que está muerto de miedo, de verdad.
3: Ya está, la mató, ya está.
8: Tiene derecho a vivir, si no hacen nada.
3: Sí, pero que si no...
9: Quiero ver el cadáver.
3: Si no, Miguel no, vale, iba a poder estar.
1: Cuidado, que la tienes detrás.
9: Esta es de las bonitas, ¿no? Es de que la gente no se piense que es de las marrones feas.
8: No,
3: no juzguéis las fobias. A mí las ratas, efectivamente. Me da igual que tengan cola, que no la tengan, grises,
8: hombre,
3: blancas,
8: rata
3: negras.
8: Es más comprensible que una polillita. No te levantas 10 metros como ha hecho este. Por
9: como dice Cañizares, beso la rata en la boca.
5: Bueno, que quedan activados los sistemas de mensaje para que quiera participar con nosotros. Facebook.com/tiempo de juego, en x@tjcope y el WhatsApp, David.
10: 677-580-461.
5: Y vamos a empezar con energía.
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5: ¡A Valencia!
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5: En una hora partidazo, el campeón, el Barça, empieza su defensa de título en un partido gordo, como es el Valencia-Barcelona en Mestalla, porque es partido gordo. Aunque el Valencia está como está. Valencia 1 punto, Barça 9, que es líder. Con los comentarios de Minguella, Dani Senabre, Santi Cañizares,
0: No sabía ni lo que ponía en mi letra.
15: Ya digo, no se acuerda.
0: Ya están allí Hugo Ballester, como siempre, y también Elena Condis y Manolo Oliveros. ¡Hola, Oli!
16: Muy buenas tardes, Paco, Pepe, oyentes de Tiempo de Juego de la cadena COPE, y con 34 grados de temperatura. Luce el sol, naturalmente. Todo el terreno de juego bajo el sol y la luz de Valencia. Recordemos, Hugo Ballester, ¿con qué sale el Valencia con ese 5-4-1 que anunciabas? Muy buenas, Hugo.
17: ¿Qué tal? Saludos, Oli, Paco, Pepe, oyentes de Tiempo de Juego de la cadena COPE. Sí, 11 confirmado, adelantado anoche en Tiempo de Juego, confirmado esta tarde por Rafa Villarejo e Iván Herraiz. 4 cambios respecto al equipo que perdió, cayó derrotado en Riazor frente al Deportivo La Coruña. Es decir, va a formar Carlos Corberán en la tarde de hoy con Dimitrievski bajo palos, línea de 5, 2 carrileros, Pablo Mafeo y Jesús Vázquez en las bandas, 3 centrales, Pepelu, Arnau Martínez y Mukhtar Diakabi en defensa, centro del campo, doble pivote para Dieng y Ugrinic, las bandas en la izquierda va a actuar, viniendo por dentro Javi Guerra, a la derecha como extremo, el canterano David Otorbi, arriba en la punta de ataque va a estar Arnau Danjuma.
16: Y sale con todo Hansi Flick, que sale con todo para tratar de consolidar el liderato de esta primera división. El técnico alemán, Elena Condis, muy buenas.
18: ¿Qué tal? Muy buenas. Con su once, diríamos, de gala. Es titular Lamine Yamal después de no entrenar ayer por un golpe. Y es titular Rodri por primera vez en 4 partidos. En total son 4 cambios respecto al 5-2 frente al Rayo Vallecano. El once del Barça suena así: Joan en portería, Eric lateral derecho, Xavi Espar se mantiene en el lateral izquierdo, los centrales Cubarsí y Gerard Martín, en el centro del campo Rodri, Pedri y Fermín, y arriba el tridente titular, el único que no sufre ningún cambio, Lamín por la derecha, Anthony Gordon por la izquierda y Rafinha, con 5 goles, se mantiene como 9.
16: El árbitro va a ser Díaz de Mera y en el VAR va a estar Alejandro Muñiz. Y ya digo, Paco, 34 grados de temperatura, mucho calor en Valencia para este partidazo que comienza a las 4 y cuarto de la tarde, 3 y cuarto en Canarias.
0: Nos hemos acostumbrado ya que la defensa del Barça solo juega a Cubarsí en su sitio, porque Eric es central y lo pone de lateral derecho, Espar es lateral derecho y lo pone de izquierdo, Gerard Martín es lateral izquierdo y lo pone de central. Pero oye, ¿cómo le vas a toser a Flick si todo lo que decide le sale genial? Pues así se presenta hoy el Valencia-Barcelona, partidazo comentado por Minguella, por Sanabria y por Cañizares, a los que iremos preguntándoles de todo. Quería preguntar primero si se reanuda la carrera de Fórmula 1 en Italia, o si hay alguna noticia que contar, Carlos.
19: Bueno, decirte que de momento no tenemos cuándo se va a reanudar. Se ha dado el orden de resalida, que espero que sea desde parado, que no haya temor. Hemos visto repetida, bueno, y la novedad es Leclerc. Le ha costado un poco, después de salir del coche, que ha salido muy rápido, está un pelín desorientado. De hecho, ha entrado el coche médico un poquito mareado, pero bueno, esperemos que no sea nada. Yo creo que ha debido tener algún latigazo de la violencia del golpe, porque ha golpeado de espaldas y eso te da un latigazo cervical, aunque tienen protectores
5: para... Ya, el segundo que tenemos gol en Eibar.
19: Sí.
20: ¡Gol de Guruceta para la Sociedad Deportiva Eibar! En una contra de libro atacaba el Granada. Recuperó la pelota Álvaro Rodríguez por banda derecha. Carrera del madrileño. Jugó con Iván Gil. Le hizo la pared. Ganó línea de fondo. Balón atrás. Allí llegaba, cruzando el campo desde la otra banda, Jon Guruceta con pierna derecha. Hace el tercer tanto para la Sociedad Deportiva Eibar. Minuto 13, segunda parte. Marca Jon Guruceta. Eibar 3, Granada 0.
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0: Estaba el Granada tan feliz, iba líder al empezar esta jornada, 7 puntitos, tal, 3-0 le está cayendo. Pero es que la segunda es la segunda. Se lo dije a alguien que trabaja en segunda este año y le hizo gracia. La segunda la inventaron Judas y Caín reunidos un día que estaban enfadados. Entonces es mala y traicionera como ella sola, la segunda división. Bueno, pues 3-0 gana el Eibar, que se pondría como líder. Rápidamente, decías de Leclerc que está un poco mareado, ¿no?
19: Sí, sí, sí. Se ha subido al coche médico un poquito mareado. Esperemos que se le vaya pasando con el paso de las horas y que no sea nada. Ten en cuenta que llevan un collarín muy aparatoso que hace que esto que llegaba a significar hace años romperte algo serio, pues ahora mismo no sucede. Así que esperemos que no sea nada. Todavía no sabemos cuándo se va a reanudar. Decimos esto Sainz, 21º, Fernando Alonso. Pero desde luego se ha quedado completamente mudo Monza. Y sí que sabemos la causa, o parece verse después de muchas repeticiones, que al intentar cubrirse de Piastri, pues ha pisado muy por fuera la zona de la parabólica y ahí está muy sucio y ha perdido el coche.
5: Vale, carrera parada con liderato para Russell. Enseguida la vuelta.
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5: ¿Quién cantaba esta canción? Gimme Hope, Joanna, Gimme Hope.
22: Inner Circle.
5: Eddie Gimme Grant. Uy. Inner Circle.
22: Bustamante.
5: Gimme Cliff.
22: Sí. Dos primeras palabras, ¿qué?
5: A Córdoba. ¿Qué? El tipo quita tapa, Enric Mas líder, Vuelta Ciclista a España, caló, mucho calor, mucha calor, que diría alguien de la zona. Y se supone, pregunto, si es llegada al sprint. Alberto Arad, línea de meta.
23: ¿Qué tal, Paco? Muy buenas tardes a todos los oyentes de Tiempo de Juego desde la línea de meta de Córdoba, donde hace un calor infernal, 40 grados de temperatura por donde transita ahora la carrera, uno menos aquí en Córdoba, 39 marca ahora mismo el Mercurio, es de lo que habla todo el mundo y a tu pregunta te digo que todo indica que o una llegada al sprint o cuidado porque hay un par de puertos de tercera categoría que pueden ser propicios para que llegue una fuga, pero lo que es seguro o lo que al menos cruzamos los dedos es porque Enric Mas no sufra ningún contratiempo, tenga un día más o menos tranquilo y se plante como líder sólido en la tercera y última semana de la Vuelta. Tiene todas las noticias sobre el calor y sobre esta etapa de la Vuelta Ciclista a España, Quique Iglesias. Hola, Quique, muy buenas.
24: A todos, ¿qué tal? Buenas tardes. Haber estudiado, dicen por aquí, cuando los ciclistas se quejan del calor. Y es que ayer levantaron la mano y le pidieron a la organización de recortar la etapa. Sí, 110 kilómetros, 79 menos. Y también dijeron de correr antes. Ah, por ahí no pasa. La organización que tiene los derechos de televisión vendidos y demás y tiene que correr por obligación a esta hora, entre las 3 y las 5 y media de la tarde. Vamos a ver cómo llegan por aquí. De momento no hay fuga.
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5: Yo te echo caso porque ayer vine y claro, es que incorporarse al trabajo es muy duro. Yo hoy durísimo. Ya estoy como, vamos, estoy un fenómeno.
22: Se te ve.
5: ¿Qué? A ver si te voy a dar con la zapatilla, como decía mi abuela, ibas a quejarte de verdad.
22: Se te ve bien.
5: A ver si te voy a dar con la zapatilla.
22: La verdad que tienes una cara. ¿Cómo molaban los zapatillazos? Bueno, molan a posteriori. En el momento no, pero molaban mucho.
5: Hola, Pedro Martín. Tienes una camiseta que dice gracias Wolves. Wolverhampton fue el que se opuso al VAR en la liga inglesa.
25: Ay, madre mía.
5: Y habéis empatado, que lo sepas. Estáis en segunda.
22: Sí, en segunda.
25: Si le hubiesen hecho caso. Claro, si le hubiesen hecho caso al Wolverhampton, no estaría en segunda.
5: Birmingham 2, claro. Wolverhampton 2, con un gol español, Fer López, que a mí me parecía un crack en el Celta, en primera no le daban bola. Ahora en segunda parece que es titular, por lo menos.
25: Y creo que está jugando muy bien.
22: Sí, el otro día hizo otro golazo.
5: Pues hay que repescarle. Bueno, pues abiertas las líneas con Italia para la Fórmula 1, con Valencia, por supuesto, para el fútbol y con Córdoba para la Vuelta Ciclista.
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0: pillado, ¿no?
1: Paloma no tiene nada.
2: Sí, mujer e hijo.
0: Se está enterando ahora la mujer.
2: Pero no le importa, le da igual.
3: No. Vale, vale. Estamos hablando aquí del calor que dice Pedrito Martín, que es increíble que le hagan jugar a Valencia Barça a 34 grados, lo de la vuelta a 40 grados. En Nueva York, ¿cómo estáis? Ángel García, New York, hola.
4: Hola Paco, muy buenas. Pues te diría que no hace mucho calor. Está nublado ahora mismo y no sé, no tengo el móvil justo delante.
3: Lo digo yo, mira, 21 hombre, grados a las 9 y 28, 21 claro, grados.
1: Lo has preparado, ¿eh?
4: 20 grados me marca a mí justo al lado de la Quinta Avenida.
3: Ah, pero vais a llegar a 25, o sea, nada, no estáis en ola de calor.
4: No, ni mucho menos.
3: Bueno, ¿viste? Antes de que fueras tú hace 10 días, hubo inundaciones allí, no sé qué diablos pasó. Debe haber unas tormentas de esas bestias que caen allí, pues ahí es todo bestia.
4: Pero llovió muchísimo y hubo riesgo de tormenta eléctrica incluso, y ya sabéis lo que significa eso, que aquí se para todo el deporte y demás, y sí que hubo riesgo de tormenta eléctrica incluso.
3: ¿A qué hora jugamos?
4: 8 de la tarde. Además, yo creo que va a ser real porque, bueno, lo normal es que Sabalenka, que empieza a las 5 y media, le dé tiempo a terminar su partido, si no se van al tercer set y tres sets largos además. Y Tommy Paul, que tiene una cosa buena, que
3: No me da buen rollo a mí, Tommy Paul, ¿eh? O sea,
4: a mí me pasa. A mí me pasa lo mismo con Shelton en cuartos. Insisto, yo Shelton, motivado, crecido, sacando bien y con toda la grada metida en el partido, que ahí sí que van a estar, en una sesión de noche contra Alcaraz, en cuartos tengo miedo. A Paul menos, y te digo por qué. Porque es verdad que era, entre comillas, la bestia negra de Carlitos, le ganó 2 de los 3 primeros partidos, pero desde ahí se ha convertido en el talismán. Le ha ganado los 5 siguientes, le ha ganado los últimos 11 sets, pero sobre todo, cada vez que le gana en Grand Slam, los 3 últimos que le ha ganado, los 3 acabó ganando el título Carlos. Wimbledon 24, Roland Garros 25 y Australia 26, con lo cual es hasta una especie de talismán.
3: Ah, vale.
4: Si queremos ganar el Grand Slam hay que ganar a Paul.
3: Vale, vale, mola. ¿El resto del día vas a hacer algo? ¿Contar ratas?
4: Bueno, no, de momento no he encontrado ninguna, ¿eh? Estoy empezando a estar sorprendido, incluso agradecido. Las montañas de bolsas de basura siguen estando por cualquier esquina. Incluso ayer delante de mi hotel hay 4 seguidos. Y primer nivel, ¿eh? Marriott, Hilton, tal. Bueno, pues ayer, te mando la foto ahora si quieres, igual había 30 bolsas de basura en la puerta del tamaño de Pau Gasol. O sea,
3: pues
4: no sé, es una cosa...
2: Pues están ahí las bolsas de basura.
1: Tendrá que pasar el camión a por ellas. Tendrá que pasar el camión a por ellas a una hora.
0: Los lunes.
4: Ya, bueno, claro. pero que no sé, que yo vivo en un país donde las bolsas de basura se meten dentro de contenedores de basura.
0: Bueno, tú
4: no
0: vives en una zona,
4: a mitad de la calle.
0: Perdona, en una zona.
4: Relájate. He vivido en muchas zonas en esta vida.
0: En el centro.
1: No tantas.
3: Bueno, a las 8, Alcaraz contra Tommy Paul. Hasta luego, Jalito, que tengas un gran día.
4: Abrazos, escucho.
3: Gran ciudad.
4: Muchísimas gracias, grandísima y muy alta.
2: Todo.
3: Todo.
2: Todo. O sea, de principio a fin, todo el fútbol. Todo el fútbol quieres tú.
1: Enterito.
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3: Pedrito, que sabe de todo, igual sabe esta historia que me he encontrado hoy. ¿Tú sabías que el 2 de octubre del 68, cuando quedaban 10 días para que empezaran los Juegos Olímpicos de México, que no sabía ni que habían sido en octubre, la verdad, tenía 2 añitos y no...
5: Ah, muy tarde, sí.
3: 10 días antes hubo una matanza de estudiantes en sí. México. Yo no lo sabía.
1: Sí, sí.
3: Es más, lo que sabía de México era el Black Power, el puño alzado de los velocistas americanos. Hoy me entera porque estaba leyendo una historia de Oriana Fallucci, que es una corresponsal de guerra italiana, que tiene una vida increíble, increíble. Y fue acribillada también ahí, sobrevivió. La cifra de muertos nadie la ha desvelado todavía. De 68 a 325 estudiantes muertos en una protesta porque había una ocupación militar de la Universidad de México. 10 días antes. ¿Pasa ahora mismo eso? Yo creo que se suspenden unos... Bueno, es que ya ahora no pasa.
5: Claro,
3: afortunadamente.
5: En los siguientes Juegos Olímpicos fue la matanza de Múnich.
3: Sí.
5: Y se disputaron.
3: Sí, pero de esa sí he tenido conocimiento.
5: Sí, sí.
3: Pero flipó. O sea, entre 68 y 325. ¡Hala! Lo han dejado ahí.
5: ¿Te acuerdas que, por ejemplo, en el Mundial de México del 86, poco antes hubo un terremoto?
1: Correcto, también.
5: Terremoto gordo, ¿eh? Y en el Mundial de Chile del 62, también unos meses antes, hubo otro terremoto gordo también. Y al final la gente tiraba para adelante.
3: Casi mejor no organizar el Mundial.
5: Sí, sí.
3: En 2030. Bueno, Edia se ha enterado de otra cosa que nos ha llamado mucho la atención esta mañana. O sea, si lo publica la Gaceta de Tomelloso, pues está bien. Oye, una empresa que llega a Tomelloso y va a dar puestos de trabajo. Pero es una tecnológica, ¿es?
6: Sí, la...

0: tecnológica Ptolemy Bio. Estaba yo leyendo teletipos de la agencia EFE y la agencia EFE se ha hecho eco de un comunicado del gobierno de la Generalitat de Cataluña. Y bueno, a mí además que estoy preocupado porque tengo hijos jóvenes y pienso en su futuro,
1: claro.
0: Las posibilidades que tengan de establecerse, empleo y demás, pues estas noticias siempre le dan a uno alegría. El titular dice así: la biotecnológica británica Ptolemy Bio se instala en Barcelona y creará 6 empleos.
1: Es que cuando
0: 6 empleos, lo cual, pues oye, 6 personas 6 que van a dejar de estar en el
2: 6
0: paro.
2: 6 agraciados, claro. Sí, sí. Claro, sí.
3: Igual cobran 1 kilo cada uno y claro, son 6 empleados.
1: Que el gobierno haya hecho un comunicado para 6 empleos. Es que, claro, yo no voy a decirlo, se lo dice.
2: Fíjate cómo está el tema, para que hagan un comunicado.
1: La Cámara de Comercio de Cartagena, bueno,
0: lo primero
1: vale.
0: Que he pensado, digo, se habrá equivocado el señor de EFE, serán 6 millones de empleos, 600.000 empleos, y entonces me he ido a la página de la Generalitat. Y efectivamente, 6 empleos van a ser creados. Enhorabuena a los premiados.
2: Buscaremos a esos 6 para meterlos en la antena.
3: Yo he aprendido una cosa esta semana que no nos has preguntado, pero lo voy a decir, que es la heterocromía.
1: ¿Eso qué es?
3: Es tener un ojo de cada color. ¿Sabéis por qué me he enterado? Porque el hijo de Arteta, que está jugando en las categorías inferiores del Arsenal, en las fotos oficiales que se han hecho aparece con un ojo marrón y otro azul.
1: Pues es extrañísimo eso, ¿no?
3: Sí, debe ser que hay muy poca gente en el mundo que tiene un ojo de cada color. Heterocromía.
4: ¿Y Bowie no lo tenía, Paco?
3: Claro, la madre tiene los ojos súper azules.
4: Sí, un ojo de cada color.
3: Apagado. Pero esto es, miento. Ahora os voy a mandar la foto, vais a flipar. Un ojo es súper marrón y el otro azul claro como la madre. Hola. Que la mujer de Arteta tiene los ojos azul claritos, preciosos. Joder. Flip, heterocromía.
1: Bueno. Sí, no lo sabía.
3: Parece un husky.
2: Sí, te iba a decir. Eso en los huskies se ve mucho,
3: es más habitual.
2: En los perros.
1: Pero es guapo además, luego, ¿no?
3: Hombre, el chaval es guapo, su padre es guapo, su madre es guapa.
2: Bueno, cuidado que luego la...
3: Genética
2: es muy caprichosa. Se ve de todo.
1: Bueno, pues ya puesto a decir tonterías.
2: Podemos seguir, sí.
1: Os tengo que decir una frase que escuché el otro día en Los Siete Magníficos. Vaya. Que me hizo mucha gracia.
2: A ver, adelante.
0: Ya estás con el cine de culto otra vez.
1: Sí. Si Dios no nos quisiera trasquilados, no nos habría hecho borregos. Me pareció fantástico.
2: Ay, me encanta.
1: Enseguida al consultorio antes, Leroy Merlin.
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1: 2 minutos y medio empieza la Fórmula 1. Vamos, la resalida de la Fórmula 1 después de ese accidente grave de Leclerc, que afortunadamente parece que está bien, aunque será trasladado a... Iba a decir, a un centro penitenciario. En vez de hospitalario.
3: Y que lo pague.
1: Para hacerle pruebas. No, tengo todavía más tonterías en la cabeza de este verano.
2: Ala, mira lo del ojo del hijo de Arteta.
3: Esa foto que os he mandado es tan guapo el chaval que parece inteligencia artificial, pero acabo de mandaros otra que es más real.
1: Bueno.
2: Madre mía.
0: Tiramos al grupo de WhatsApp de tiempo, al canal de WhatsApp de tiempo.
1: Ah, sí, ponlo para que vea la gente.
2: La segunda es como más real, Dios mío, es
7: pero
2: precioso.
7: Esto es de forma natural, sí o sí.
3: No, él lo hace. Él se toca un poco así fuerte, se aprieta y le sale azul.
7: Vamos a ver. Toli, es que hay lentillas y gente que se opera ya el iris para cambiárselo
2: para cambiarse
7: de color.
2: El color. Nosotros
3: pero, hombre,
2: metimos
3: que tiene
2: aquí.
3: Tiene 15 años.
2: Pero no.
1: Joder,
7: no sé, bueno, una lentilla te la puedes
2: chulada,
7: poner.
1: Ponerla, por favor, en el canal de WhatsApp. Que tengo más tonterías. Por ejemplo, cuando va a despegar un avión, nos llama la atención que digan atenuamos las luces para el despegue.
2: Sí.
1: Que digo, ¿qué pasa? Que es un despegue secreto, para que no nos vean.
2: Pero a mí me pasaba con lo de las ventanillas también, con lo de que tiene que estar la ventanilla para arriba.
1: Secreto,
2: ¿no? Sí.
3: Para guardar energía, ¿no?
2: Me sorprende. A mí
1: no, en realidad, ¿para qué? Pues si tienes un accidente para que se vea las luces que te indican la salida del
3: carrilito.
1: Con lo cual tampoco es muy bonito, pero me molaba más lo de la opción.
3: Hay que ponerse lo peor siempre.
1: Ahí roja en el Eibar, 3-0. ¿Quién se queda con 10?
8: Pues la Sociedad Deportiva Eibar, expulsado el central Yair, que llevaba sobre el terreno de juego un cuarto de hora.
1: Vaya.
8: Por darle una patada en la cara a Rodelas, el extremo del Granada cuando disputaban un balón al borde del área del conjunto armero. La falta es clarísima, para mí la expulsión es muy evidente, imprudencia de Yair, que deja a su equipo con 10 cuando queda un cuarto de hora y va ganando 3-0.
1: Vamos a ver, es una imprudencia temeraria, le puedes expulsar. Yo creo que afortunadamente no le ha golpeado. O sea, ha quedado el balón, lo que pasa es que le ha puesto la bota a 1,70 de altura, a la altura de la cabeza al otro pobre. El otro, solo del susto, ahora entra en taquicardias. Pero que si lo castiga con amarilla tampoco hubiera sido la mayor barbaridad.
9: No, pero si el árbitro decide que es roja, pues roja está.
1: Sí, no, hombre, es que ha sido muy imprudente.
9: Esto es lo mejor, es que pite el árbitro.
1: Oye, que habéis cambiado has cambiado la música del consultorio, ¿no? Pues sí. Ponla. La de Shake No Baby, pero no. ¿Por qué te ha dado este revival? ¿Te mola?
9: Sí,
1: hombre, claro, ya te molará.
9: Claro, y aparte que, no sé, llevamos 25 años con la canción de Gloria Lasso y está muy bien, pero ahora que cambia de vez en cuando, ¿no?
1: Gloria Lasso era un homenaje a
9: Barcy. Sí, no, y aparte que la canción está muy chula.
1: Bueno, correos electrónicos que recibimos en tiempodejuego@cope.es y preguntas para Pedro Martín. Dos críticas, la primera es para Cañizares por meterse con Pedro Martín. Pues no sé qué, es que os dejo solo y os peleáis todo. Y dice, de Pedro Martín, dice al final el oyente, un pionero en lo suyo, un tío que detrás de él todos los programas han ido metiendo ahora uno a uno las estadísticas, pero primero fue el Pedro Martín, por eso me indignó tanto el menosprecio de Cañizares.
3: Creo que era sobre el balance de penaltis favor contra, era algo así, de expulsiones.
9: Sí, que yo dije unos datos de penaltis que no hacen ninguna interpretación, solamente di el dato.
1: Bueno, el caso es que este oyente reconoce que es verdad que Pedro Martín es una figura pionera. Y luego hay un palo para mí. Dice que el director de Tiempo de Juego no esté en este estudio cuando ya llevan 3 jornadas de liga. Creo que eso no es ejemplo para sus trabajadores. Yo no tengo trabajadores, pero bueno. Igual digo para el director del partidazo, pero a este le doy menos importancia porque el director es Juanma y le tengo bastante menos estima que a Pablo González. Querido oyente, tienes toda la razón del mundo. Cuando se tiene toda la razón, pues se tiene toda la razón. Toda la razón, pero lo entenderás pronto. Y las preguntas para Pedro Martín. Debiste hablar de lo de los datos raros de la época negreira y dice el primero, ¿esas anomalías se están corrigiendo desde el año en el que se supone que finalizaron los pagos? Porque yo creo que no ha cambiado mucho, ya se genera una cultura de premio castigo según favorezcas o perjudicas a ciertos clubes.
9: Sí, si tú sigues el histórico de, por ejemplo, penaltis y expulsiones del Madrid y el Barça durante toda la historia de la Liga, sigue más o menos un movimiento plano, hay de vez en cuando algunas bajadas y subidas. En la época de Negreira hubo una alteración de los datos que, digamos, que en las últimas temporadas se está recuperando la anterior.
1: Vale. ¿Cuál ha sido la jornada con más empates de la historia de la Liga?
9: Pues ha habido 2 jornadas con 8 empates. Una en la temporada 84-85, jornada 14, que fueron 8 empates en 9 partidos. El único partido que no acabó en empate fue Valladolid 3, Hércules 1. Y luego hubo otra en la 89-90, en la que ya había 10 partidos, que también hubo 8 empates en la jornada 20.
1: ¿Qué ocurriría si en la tanda de penaltis el lanzador se lesiona en la carrera? ¿Se le daría por fallado el penalti o podría ser sustituido por un compañero? ¿Lo tiene que tirar cojo perdido, por ejemplo?
9: No, si está lesionado puede sustituirlo, o sea, puede ocupar su puesto un compañero de los que no ha tirado penaltis, incluso si el equipo no ha hecho todos los cambios se puede hacer el cambio. Pero, si se lesiona ese, pues lanza otro.
1: Si en la misma tanda de penaltis el balón va al palo, golpea al portero y entra, entiendo que se tiene por fallado, será por fallado el penalti, ya que el balón volvía al campo y el rebote es posterior a la jugada. Pero, ¿y si el balón sale paralelo a la línea de gol y pega en la calcaña, en el calcañal del pie izquierdo y el portero y entra?
9: No, si el balón pega en el poste, pega en el portero, da igual la situación del portero y se mete para adentro, el penalti es válido.
1: Vale.
9: Por eso yo, por ejemplo, es uno de los argumentos que utilizo, que no sé por qué en el fútbol, cuando hay un tiro de un tío que pega en el larguero en el palo, luego le pegan la chepa al portero y se mete para adentro, se lo dan al portero en primera puerta. No tiene ningún sentido.
1: Vale, o sea, si da en el portero, aunque el portero esté sobre la línea, no es gol.
9: No es gol.
1: Ah, es gol.
9: Sí, no. Es que digamos que toda esa acción forma parte del penalti. Entonces, si el portero está adelantado, pega en él y se mete para adentro, es gol.
1: Ah, vale. Aunque esté adelantadísimo.
9: Sí.
1: Esta te la volveré a preguntar desde cuando. Se va a reanudar la Fórmula 1. Dame un segundo y ahora seguimos. Milán, Monza, Carlos.
10: Bueno, pues iban a saltar los semáforos, no. Pero han saltado con error. Así que error otra de semáforos, vuelta de formación extra. Salen los nuestros, decimos sexto. Sainz ha cambiado de neumático, ha puesto el neumático duro. Alonso también ha cambiado, ha puesto el blando. Y los de delante ponen el duro. Con las normas podrían no parar ya en lo que queda de carrera, que son todas todavía muchísimo.
1: Ahora volvemos al realzamiento. Recuerdo los elogios de Simeone a Rafinha y visto el nivel que está mostrando al inicio de temporada, quería preguntar, ¿por qué no se le ocurrió al Atlético un truco que Julián Álvarez Rafinha? ¡Qué cachondo! ¿Puedes consultar, Pedro, las estadísticas de ambos en temporadas anteriores para ver quién gana en la comparación? Estadísticas de Rafinha y de Julián.
9: Sí, las dos últimas temporadas, que son las que ha estado Julián Álvarez en el Atlético de Madrid, por Rafinha son 90 partidos con el Barça, 56 goles y 32 asistencias. Ha perdido, sobre todo la temporada pasada, se perdieron varios partidos por lesión. Y Julián Álvarez son 106 partidos, es decir, 16 partidos más que Rafinha, pero aún así tiene menos goles, 49, y menos asistencias que
1: Los tres jugadores que más goles olímpicos han metido, o sea, de saque directo de córner.
9: Pues
1: de la liga, ¿eh?
9: En los últimos 30 años ha habido tres jugadores que han marcado dos goles de córner directo, que son Susaeta, De Pedro y Riquelme. Y para encontrar uno con más de dos hay que irse a la temporada 77-78, que el Landaburu, cuando jugaba en el Rayo, marcó tres goles todos en Vallecas, porque como Vallecas es más pequeño, para eso es más fácil marcar goles de córner directos, marcó tres.
1: ¿Qué futbolista ha tardado más tiempo en volver a marcar en primera división desde su último gol en la categoría?
9: Pues entre un gol y otro, el que más tiempo pasó fue Zubieta, que es un jugador, recuerdo, de el Atleti Bilbao, que con la guerra civil se tuvo que marchar de España y se fue a Argentina, en México, por ahí. Y entonces, claro, entre el último gol antes de marcharse, que fue en el año 36, y el siguiente gol que marcó en el año 54, cuando ya volvió a España, pues pasaron casi 18 años.
1: ¡Hala! ¿Qué portero de primera división ha tardado más tiempo? Dice, días naturales o años, ¿eh? No me respondas, Abel Resino. En volver a encajar un gol desde el último que le metieron en la categoría.
9: Pues Reina, que no tuvo que irse por la guerra civil, pero se fue durante mucho tiempo de España. Y claro, entre el último gol que recibió con el Villarreal en su primera etapa en el Villarreal.
1: Ah, Pepe Reina.
9: Pepe Reina, sí.
1: Pues está pasando en Reina.
9: Padre. Pepe Reina, en mayo de 2025 y el que recibió en su segunda etapa en el Villarreal en diciembre de 2022, pues pasaron más de 17 años. En la anterior pregunta también preguntaba que cuál es el jugador que ha pasado más partidos sin marcar entre un gol y otro, porque Zubieta es más tiempo, pero no más partidos. Y ya aprovecho para recordar a un jugador histórico de fútbol español que falleció siendo jugador de fútbol en activo, Tonono, que jugó 258 partidos entre los dos goles que marcó en primera división, uno en septiembre del 64 y otro en octubre del 73.
1: Pues hoy te ha hecho currar, ¿eh? Pues sí, ¿no? Todavía tiene otra más rara. Pero antes, se va a dar la resalida al Gran Premio de Fórmula 1 en Italia.
10: Ahí vemos, se retira el comisario con la bandera verde. Vamos a ver otra vez la salida, segundo intento. Ahí está Russell primero, motores a 10.000 revoluciones, 3 semáforos rojo, 4, 5 semáforos rojo. Salida, resalida del Gran Premio de Italia. Ha salido bien George Russell. Y ojo que Gasly tiene el ataque de Max Verstappen, pero también Gasly va por fuera. Puede intentar adelantar. El que se ha puesto tercero es Colapinto, sorprendiendo a todos. Tercero ahora mismo Franco Colapinto, fiesta en Argentina. Pero Verstappen se está emparejando a él. Vemos también el que está aprovechando el lío es Lewis Hamilton, que ahora mismo está en la quinta posición. Primero Russell, segundo Gasly, tercero Colapinto, cuarto Verstappen, quinto Hamilton, sexto Norris. Mala salida de Piastri. Estamos viendo cómo Colapinto le mete el coche a su compañero. Cuidado que aquí suele haber chapa. Y el que se aprovecha de Colapinto es Verstappen, que acaba de pegarle una lijada tremenda. Sainz gana dos posiciones, salía decimosexto, ahora está decimocuarto. Y Fernando Alonso, vigésimo primero, intentando adelantar a Valtteri Bottas. Pero ojo que excursión, se ha ido a por uvas Franco Colapinto.
9: Sí, sí.
10: Se ha ido a por uvas Colapinto, ha ido a ver cómo estaban las escapatorias.
11: La fiesta en Argentina
10: sí.
11: Se acabó
10: la fiesta, sí, pero veis, es que no hay que hablar. Bueno, ya está, ya pegamos excursión nada. De Órdago. Y ha vuelto, está decimoquinto, pero bueno, mira, le duró la gloria, estaba en el podio.
1: Alonso va último. Oye, cuando dices
10: no, siempre... Alonso, bueno, de la acaba carrera, de pasar a Bottas, motores, acaba de pasar a Valtteri Bottas.
1: Que cuando dices siempre al inicio de la carrera, motores a 10.500 revoluciones, yo supongo que son muchas, pero, por ejemplo, un cochecillo normal, ¿cuántas revoluciones tiene?
3: 7.000, 8.000,
10: un cochecillo,
3: ¿no?
10: Normal, de gasolina, 6.000. Estamos hablando 6.500, máximo.
1: Tampoco me impresiona tanto, 10.500. Yo pensaba que mi coche tenía 110 revoluciones. Es
3: pero dependiendo del coche, tú cambias a 2.500,
1: estoy atento, 3.000. Le engancho a Gasly.
2: Tú en el semáforo, motivado y bien acelerado.
10: Sí. Con la pica. Escucha, en tu diésel el tope son 4.500. Y
1: vale,
10: luego
1: no gano con la pinta.
10: Tengo que decirte que en esta Fórmula 1 el tope son unas 12.500 revoluciones, pues son motores turbo hibridados. En los viejos tiempos, con los motores V10, Honda llegaba a 21.000 revoluciones.
1: Eso sí, o sea, me parece.
10: Oír esos coches
12: en un coche de carrera
10: hacía daño. Y de hecho, tengo que decirte que están haciendo una exhibición que están rodando con. Ayer lo hizo Barrichello y hoy lo ha hecho Vettel, con un Ferrari de Schumacher de 2002, y el público ayer se quedó en masa solo para ver la exhibición de Barrichello por el sonido del coche.
1: Pues que no lo hagan en Madrid, que ya les ha molestado los ruidos a los vecinos.
10: Sí, sí, si le ponen los antiguos, que se escuchaba a 20 kilómetros. Bueno, Alonso, por cierto, acaba de pasar a Bottas y también a Stroll. 19º Alonso, Sainz, por supuesto, ha pasado por la pista.
12: Está
10: 14º. ¿Te ha gustado lo de la fiesta, Pedrito?
12: Sí.
10: Y delante...
1: Bueno, que ahora volvemos, que tenemos que terminar el consultorio. Está durando 15 minutos. Voy a terminar ya con el consultorio.
10: Bueno, vale. Ha salido de la clínica Leclerc para terminar la conexión.
1: Genial. ¿Qué portero en la historia de primera división presenta el peor porcentaje o ratio en penaltis encajados frente a penaltis parados?
12: Uf. Sí, y dice el oyente que le quiere mucho a Sivera en Vitoria, pero efectivamente Sivera, 24 penaltis lanzados en primera división, 24 goles.
1: En el partido Levante-Betis del pasado sábado 29 de agosto se marcaron un total de 4 goles de cabeza. Quería saber si en un mismo partido se han marcado más goles de cabeza en primera.
12: Sí, yo tengo dos de 5 goles de cabeza, uno antiguo de Athletic Salamanca de la temporada 83-84 y otro moderno. La temporada pasada en el Real Sociedad Oviedo también se marcaron 5 goles de cabeza.
1: La penúltima, me gustaría saber el jugador que tiene el récord de expulsiones en segundas partes en la historia.
12: Bueno,
1: de la
12: pues el que tiene el récord de expulsiones en primera división, que tiene Sergio Ramos, 21, 3 en las primeras partes y 18 en la segunda.
1: Y la última, ¿cuántas veces ha empezado Osasuna con 7 puntos de los primeros 9, como está ahora? ¿Y cómo acabó esa temporada?
12: Pues fueron 3 veces, con 2 victorias, un empate. Perdón.
2: La sintonía cambia, pero hay cosas que no cambian nunca.
1: Es pionero también en eso.
2: Es maravilloso.
12: Temporada 81-82, acabó décimo. 87-88, acabó quinto. 2004-2005, acabó décimo quinto.
1: Pero bueno, se salvó en todas. Pues hasta aquí el consultorio de Pedro Martín. Cualquier cosa que le quieran preguntar a él o decir a nosotros en tiempodejuego@cope.es.
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1: ¿Qué pasa ahora en el 3-0, en el Eibar 3 Granada 0, aunque esté terminando o está ya en el añadido, Óscar?
8: Pues que se iguala en el número de jugadores, se queda con un futbolista menos en el Granada, en este caso por la lesión de Hormigo. Una lesión en su rodilla derecha en un ataque del conjunto granadino. Ha pisado mal, ha intentado seguir sobre el terreno de juego, ha sido imposible. Se ha ido a vestuarios, como quiera que Pacheta había hecho todos los cambios para el minuto 20 de esta segunda parte. lo que queda de partido, que son 6 de los 7 minutos que dio de descuento el colegiado, lo va a jugar el Granada también con 10 futbolistas.
1: Pues se pone el líder el Eibar con 9 puntos, 8 tiene el Leganés y 7 tienen un montón de equipos, entre ellos el Castellón, que aún tiene que jugar. Si gana el Castellón, pues sería líder en solitario. El partido del Castellón es a las 6:30 y es contra el Albacete, que ahora mismo es penúltimo y que todavía no tiene ni un solo punto en el casillero. Contestador automático de tiempo de juego.
0: Buenas, pues yo sabía que iba a rendir a Aubameyang porque Paquito González dijo, cuando lo fichó, dijo, cuidado, que el Oviedo fichó también a Rondón. Cuidado con los fichajes, digo, ya lo bendijo.
1: Sí, sí, ayer me lo recordaban desde Asturias. Y dijiste que iba a ser como Rondón, no sabía ni si lo había dicho. Pero
3: también te lo recuerdan desde Coruña.
2: Sí. Increíble. Sí.
1: Pues nada, increíble. Que me den las gracias por lo menos. Oye, le he dejado más en pichichi, gracias a mí. Contestador automático de tiempo de juego con notas de audio al WhatsApp, 677-580-461. 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
1: 20 minutos en la cuenta atrás para el partido de la jornada para el Valencia-Barça. Promo del partido, ¿la tienes? Dale, Axel.
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1: Vaya dos, ¿eh? Vaya dos bicharracos, calidad. Y bien jóvenes y bien buenos. Y ya lo ha dicho Javi Guerra, en las opciones de audio de Movistar, porque toda la primera división esta jornada se televisa en Movistar, pues está la opción de escuchar COPE, en la opción A2 o en A3, y te llega la imagen con el sonido de la narración de Oliveros, de Elena y de Hugo, y los comentarios de Cañizares, que le estamos peinando. Allá está. Hola, Santi, ¿qué tal?
7: ¿Qué tal?
9: Hey, Santi.
7: Buenas tardes. ¿Tú quieres? Pama, hombre, Paco.
1: Sí, ¿te acuerdas?
7: ¿A qué? Sí, hombre, sí. Joder, me sonaba tu voz, pero no me acordaba tu... Y al final sí. ¿Qué pasa? Bueno,
1: intenté venir el 15 de agosto porque me apetecía mucho hacer la primera jornada de liga que había preparado usted, ¿sí?, repartida en 12 días. Pero había unos ocupas aquí y no me dejaron entrar.
7: Ya me he enterado, ya lo vi. Bueno. Ya sabes, es que cuando te vas mucho tiempo, pues estas cosas suelen pasar.
1: Y luego, este también país. Es verdad que tenía una apuesta con un amigo que se llama Pedro, a ver quién volvía más tarde de vacaciones.
7: Y la ha ganado.
1: Y la ha ganado, pero me ha costado, ¿eh? Porque el tío ha tardado en volver. Yo le decía, pero tío, que tienes una ciudad invadida. Dice, no, pero yo me quedo, te gano, yo me quedo aquí. Luego me voy a Andorra. Pero mira, al final he ganado yo, así que nada.
7: Felicidades.
1: ¿Cómo está Lucas?
7: Bueno, bien, está bien. No juego hasta el fin de semana, pero jugará la semana que viene, teóricamente, porque no tiene nada, solamente que tuvo ahí un compromiso y se hizo daño en la rodilla, pero después de tratamiento y demás, lo normal es que esta semana entrene con normalidad y pueda estar disponible para el sábado. Bien.
1: Genial. Oye, luego te voy a preguntar por otro portero, a mí es que me interesa Lucas Cañizares en el Tondela, que ayer, por cierto, ganamos ya por fin. Este Pano Evelyn que hemos fichado para el Valencia, ¿le has visto? ¿Le conoces?
7: No le he visto y no le conozco, no puedo opinar, pero lo que menos nos preocupa en el Valencia es la portería, realmente, porque Dimitrievski, la verdad que cumple normalmente, ¿no? Y en ese sentido, pues no tenemos ningún problema. O sea, tenemos 1.550 problemas que no son la portería.
1: Vale.
7: Y hoy además es un buen día para que los 40 y pico mil que van a ir a Mestalla ha aparecido ahí unas fotos, un pequeño vídeo de un tipo vestido así muy raro, con una mascarilla, una gorra, con dos mayordomos que le llevan la maleta, con un director general que le iba limpiando la caquita si en cualquier momento quería o necesitaba depositar. Y es un tal Kiat Lin, presidente del Valencia, que se le conoce porque persigue Pokémon aquí cuando viene a Europa. No se le conoce ninguna cosa más. Yo sé, un buen momento para que el valencianista hoy en Mestalla decida quién es el enemigo, quién es el rival de verdad, si el Barcelona o Kiat Lin. Si ganar 3 puntos, que es muy importante, o ganar la libertad y recuperar un poco lo que es el Valencia toda la vida. A ver si de una vez nos damos cuenta, lo que venimos denunciando ya durante muchos años, que el enemigo no está en quedarse en primera, ganar 3 puntos hoy, que no me pinten un penalti, que si me lo pito, que el enemigo está en una dirección que nos está llevando a la vergüenza absoluta.
1: Ah, pues estás mejor.
7: Ese es el problema. Sí, porque la gente está preocupada por si bajamos a segunda división. Y yo llevo diciendo ya muchos años que la categoría es lo que ya hemos perdido. Da igual que estemos en primera o en segunda. Recuperemos la categoría de una vez.
1: Termina el partido de Eibar, Oscar.
8: Así es, Paco, con victoria del Eibar por 3-0. Tercera consecutiva de la Sociedad Deportiva Eibar. Primera derrota del Granada. Se adelantó el Eibar con gol de Iván Gil. Aduares, justo antes de ir al descanso, hizo un auténtico golazo. Y Guruceta hizo el 3-0 en el minuto 13. A partir del 30 de la segunda parte, el Eibar jugó con uno menos por expulsión de Yair, pero no tuvo problema para defender con orden y colocarse líder en la clasificación.
1: 9 puntos líder, con 7 se queda, a 2 puntos del líder, el Granada. Está también para comentar el partido Dani Senabre. Hola, Dani, ¿cómo estás?
9: ¿Qué tal, Paco? Muy buenas. ¿Cómo estáis?
1: ¿Cómo te va la vida? Bien.
9: Te iba a hacer la misma broma que Cañete, pero se me ha adelantado.
1: Incide. Si le echa una cara que no veas.
9: Encantado de saludar al suplente de Erifrade y nada.
2: Ahí que está. Por fin alguien dice la verdad.
9: Yo estoy muy a favor de volver tarde de vacaciones. Yo, la verdad es que me he tomado mi tiempo, pero si pudiera me tomaría más tiempo todavía. Partir de febrero, marzo, cuando ya la Champions empieza, ¿no? Empieza un poco.
3: También le llamáis trabajar a todo, ¿eh?
1: Sí, vale. ¿Qué te pone de verdad el arranque? ¿Gordon, Spar?
9: Me pone mucho Gordon. Me gustan los dos, pero me pone especialmente Gordon. Y hoy la noticia o las miradas van a estar en Rodri. En la primera titular de Rodri. Para mí es la alineación casi perfecta, o perfecta, diría. Todo va a gustos, ¿eh? Pero para mí es el 11 de gala. Yo soy de los que... A mí me encanta Dani Olmo y fue de los mejores de España en el Mundial, pero yo soy de los que prefiere a Fermín a Olmo. Tienes a Rodri, tienes a Pedri, ese triángulo es maravilloso. Tienes a Gordon y a Lamine en las bandas y tienes a Rafinha. Luego atrás, pues alguno preferirá a Eric o no Eric, o Gerard Martín o no Gerard Martín, o tal, o Koundé, me da igual. Pero de centro del campo para arriba, la de hoy para mí es la alineación perfecta del Barça de Flick.
1: Está también José María Minguella, ¿cómo no? Hola, Minguella, ¿qué tal?
10: Buenas tardes, amigos.
1: Hola, Mingui.
10: Bienvenidos.
1: ¿Cómo estás?
10: ¿Qué tal? Bueno, voy tirando.
1: Pero, ¿para arriba o para abajo? ¿Para dónde tiras?
10: Bueno, estoy en mitad de recorrido. Me he paralizado.
1: ¿Estás contento con el Barça?
10: Estoy muy contento.
1: Sin presumir.
10: Sí, no. La verdad es que aparentemente se han hecho las cosas ya el año pasado, con gente joven, dándole confianza. Lo que no se hacía normalmente en Camp Barça, que enseguida venían nuevos cambios y tal. Y ahora este año el fichar a Gordon y fichar al delantero centro, que para mí era una maravilla antes de lesionarse y que espero que aquí aún le quede algunos goles, hace que junto con los jóvenes que tenemos, el Barça tenga una plantilla de 17 o 18 jugadores de primer nivel. Este año puede llegar lejos.
1: Muy bien, genial. Pues mira qué contentos estáis todos, sobre todo Cañizares con el hijo de Lim. Son las 4:02, hacemos ronda y nos quedamos ya en el partidazo de Mestalla. La ronda informativa de tiempo de juego.
2: La ronda informativa de tiempo de juego. 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
1: 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Fútbol, primera división, cuarta jornada. En un cuarto de hora el Valencia-Barça. A las 6:30, Alavés, Osasuna. Los dos van con 7 puntos y no conocen la derrota. Son de los pocos que todavía no conocen la derrota. 6:30 también el Málaga-Levante. El Málaga tiene solo 1 punto, el Levante 4. Y a las 9:00, Español-Sevilla. El Español tiene 3 puntos, el Sevilla tiene 6. Quedan para mañana el Getafe-Celta, que es a las 7:00. y el Elche Real Sociedad, que es a las 9:30. En segunda ha terminado ya el Eibar 3, Granada 0. Empieza ahora en el Tartiere, Real Oviedo Burgos, ambos con 4 puntos. 6:30, Castellón Albacete. El Castellón sigue en líder en solitario. El Albacete buscando su primer punto, está como el Ceuta con 0. Y a las 9 de la noche, Derbi Andaluz, Almería Cádiz, los dos con 3 puntitos. Queda para mañana el Sabadell Córdoba. Como empieza el martes la Champions, ya hay árbitros. Oliver, el inglés, ponle una nota a cada uno. Si dices no sabe, no contestas, que no lo conoces. Oliver, el inglés, para el Real Madrid Inter.
11: Un 7.
1: Kabakov, búlgaro, para el Lille Betis.
11: Un 5.
1: Sosa, italiano, para el Dortmund Villarreal.
11: Otro 5.
1: Los del Barça, Feyenoord y Liverpool, Atlético Madrid, se sabrán mañana. En Inglaterra hay un partidazo, Arsenal-Chelsea, Arteta contra Xabi Alonso. El otro día miré que Tolosa está a 25 kilómetros de San Sebastián. Igual que había una fábrica de Renault en Valladolid, o de Citroën en Vigo, o de Seat en Barcelona, que existe, hay una fábrica de entrenadores. En menos de 45 minutos han nacido Emery en Hondarribia, Iraola en Osfurbil, Lopetegui, Imanol, Xabi Alonso y Arteta.
2: Oh.
1: He dicho 6, seguro que hay. Bueno, Lillo también es de la zona, pero no he mirado el pueblo. O sea, es una fábrica de entrenadores y el tonto de Joseba sale periodista. O sea, bueno, es que...
11: ¿Has dicho Iraola?
1: Dale tiempo, ¿eh? Iraola también, sí, sí. O sea, me ha apuntado Iraola, Emery, Imanol, Lopetegui, Xabi Alonso, Lillo y Arteta. Pero seguro que hay más, ¿eh? Es una pasada. Bueno, pues estos dos dirigen hoy el Arsenal-Chelsea, que es un partidazo. Ahora está jugando el United, ¿cómo va?
3: Aburriendo. En el descanso estamos en Liverpool, porque están jugando en Everton y de momento sin goles. Everton 0, Manchester United 0.
1: Polideportivo, que hay mucho. A las 8, Alcaraz contra Tommy Paul. Octavos de final del US Open. 7:45, la final de la Supercopa de Fútbol Sala en Barcelona, Barça, el Pozo de Murcia. 7:45. Fórmula 1, ¿cómo va la carrera en Italia, Carlos?
12: Ha habido muchísimos adelantamientos, algunos de ellos por el efecto yo-yo, por la energía, pero lo curioso es que el hombre que salía decimonoveno, Antonelli, acaba de ponerse el líder, pasando a Russell, y ahora está por fuera Russell intentando adelantar a su compañero de equipo, pero desde luego es un golpe en la moral para George Russell, que el hombre que salía atrás le ha alcanzado y le ha llegado a pasar, gritando los tifosi. Antonelli primero, segundo Russell a 3 décimas, Verstappen, que también ha llegado a ser líder, está pegado a ellos, cuarto Piastri, quinto Hamilton, decimoquinto Carlos Sainz, y Alonso acaba de pasar a Checo Pérez, con el que también las está teniendo tiesas, y está decimoséptimo con 4 pilotos por detrás.
1: Ciclismo, Vuelta a España, decimoquinta etapa con final en Córdoba. Situación de carrera, Alberto Araúz.
13: Restan 64 kilómetros y 900 metros. Es cabeza de carrera un grupo de 12 ciclistas en los que tenemos a un español, al donostiarra del Pinarello, Xavier Mikel Azparren. A 30 segunditos marcha el pelotón de Enric Mas, y el que no está, Paco, es Primo Roglic, que ha tenido una avería, pero que Óscar Pereiro no va a tener ningún problema en volver a entrar en el pelotón.
14: No, evidentemente, y tampoco tiene a corredor esperándole, porque el pelotón va caza y captura de la fuga, y hoy veremos aquí un sprint masivo con Primo en el pelotón.
1: Vale, pues luego nos lo contáis. Y recuerdo el gran nombre del día: no va a haber en la historia del deporte otro deportista igual. Mejor deportista español de todos los tiempos, pasados y futuros, 40 veces campeón del mundo, es que es imposible ser 40 veces campeón del mundo, 20 en trial indoor, 20 desde hoy en trial al aire libre. Tony Bow tiene 40 años, 40 veces campeón del mundo. Es una barbaridad. 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Hasta aquí la ronda.
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1: ¿Gana el United?
3: Sí, solo había que picarles un poquito. Vaya golazo ha marcado en Mbeumo, como cuando era bueno. En el Brentford, cogiendo el balón en banda derecha, conduciendo con la izquierda, metiéndose prácticamente en la corona del área y definiendo muy bien pegadito al palo en el 48 de juego. Everton 0, Manchester United 1.
1: ¿Ya hay primera federación en juego?
2: Sí, ya tenemos un partido de esta tarde. En el grupo primero ha empezado el Cultural y Deportiva Leonesa 0, Mérida 0. Lo ha hecho a las 4. Esta mañana se jugó ahí el Deportivo Fabril 1, Cacereño 1. Y en el grupo segundo, el Real Jaén 2, Huesca 2.
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1: Todo el mundo seríamos hipnotizados por... ya estamos hipnotizados por tu anuncio. ¡Al partido de la jornada!
2: Gracias.
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21: ¡Rum, rum, rum, rum, rum! Minguella, Senabre, Cañizares, Oliveros, Elena, Hugo, Valencia, Oli.
23: Todo preparado, Paco. Quedan 5 minutos para que comience el partido. Ya han puesto sobre el atril la pelota del partido, la pelota de los primeros minutos de partido de este Valencia-Barça. Y como es habitual últimamente, Hugo, a nuestra derecha en el fondo, todavía sin afición del Valencia.
27: Sí, lo contaba Santi Cañizares, hoy por primera vez en partido oficial, lo hizo este verano en un amistoso, llegó a ser nombrado presidente del Valencia Kiat Lim en marzo del año pasado. Como digo, había venido solo a un amistoso este verano, hoy es el primer partido oficial en Mestalla, ha elegido este día, y la grada de animación, la Curva Nord, ha elegido este día para quedarse los primeros 19 minutos fuera del terreno de juego como señal de protesta. Vamos a ver, porque el ambiente en Mestalla está muy caldeado, y hoy con más razón, con motivo, porque hoy sí que hay un Lim que los vaya a escuchar en directo, que es Kiat Lim presidiendo el palco de autoridades.
23: No, no, y caldeado porque la temperatura es de 34 grados. Yo no sé.
27: Eso es una vergüenza, Oli. Eso es una vergüenza. Hay un 75% de humedad, 34 grados. Hay alerta amarilla en la comunidad valenciana por altas temperaturas. Y veo a la gente que está en sus localidades. Por cierto, más de medio estadio va a estar siendo reflejado por el sol. Es decir, que no va a haber en ningún momento, en ningún minuto del partido, sombra en un montón de localidades, casi tres cuartos del estadio. Y como digo, la gente abanicándose como puede, porque el calor es terrible.
1: Sí, a mí sí, es que la necesidad, nunca bien entendida por mí, de repartir horarios y días de esta manera, es que me parece una cafrada. Yo sé que la han explicado mil veces. No, para la tele, para que cada uno tenga su... que sí, pero que es una absurdez. Perdona, Elena.
2: Miles de abanicos, y de hecho se ha quejado Hansi Flick en la previa en Movistar Plus. Ha dicho que es increíble jugar con este calor, pero que así lo han decidido y que no quiere buscar excusas. La semana que viene, también domingo, a la misma hora, el Barça vuelve a jugar en Valencia, en el campo del Levante.
1: Creo que baja las temperaturas un poco, creo, ¿eh?
7: Sí, no, no. Esta semana bajan, pero que no es una excusa para nadie. Lo que es un problema para el Valencia, para el Madrid, para el Valencia, para el Barça, para los aficionados, para todo el mundo. Jugar con esta temperatura pues es molesto, tiene determinado riesgo, que más que el riesgo, creo que se puede jugar a otra hora y claro, ser todo mucho más agradable, que haya más ritmo de juego y que esté todo el mundo más despierto y más cómodo en el terreno de juego.
1: Cuando se quita el sol a las 8 de la tarde, pues ya es más respirable todo. Aunque siga habiendo 30 grados de temperatura, pero ya es todo más respirable.
7: La humedad hace que la temperatura, si cabe, la sensación térmica sea aún peor.
1: Sí, sí. Joder, está lloviendo este verano, si te contaré que en mi vida he tenido yo calor, en mi vida. O sea, yo con 40 grados en Tío Feliz, que estaba muerto, estaba liquidado por la dichosa humedad, pero liquidado. Y me han dicho que en Alicante le ha pasado a mucha gente.
3: Es terrible.
1: En la zona de Alicante, que mucha gente ya ni bajaba a la playa porque se moría de calor.
0: En Palma las terrazas estaban vacías porque no había nadie que se pudiera sentar.
1: Sí, sí. Joder. Bueno, en Oviedo hay sol, pero no creo que haya tanto calor. Va a empezar también el partido de segunda división en el Tartier entre el Real Oviedo y el Burgos, ambos con 4 puntos. Pablo Acebo, Asturias, muy buenas.
4: Hola, Paco González, buenas tardes a todos los oyentes del Tiempo de Juego de la cadena COPE. ¿Cómo no va a venir la gente a Asturias, Paco? 25 grados de temperatura, hace sol, el día es fantástico para ver fútbol, para ver este...
1: Ya hemos llenado Cádiz, de hablar bien de Cádiz. Ahora vamos a llenar Asturias y la vamos a liar.
4: Hay movimiento con eso, la gente en Asturias dice, no lo digas muy alto.
2: Tú di que llueve, di que llueve todos los días.
1: No, que también van.
4: Ahora mismo, solazo, como digo, 25 grados para este partido, que es buen partido. Este Oviedo-Burgos, los dos con 4 puntos, se quieren meter en ese tren de hasta 8 equipos que ahora mismo tienen 7 en la segunda división. Los dos con una victoria, un empate y una derrota en los tres partidos que van, los dos en el campo sobre el terreno de juego, a punto de arrancar este Oviedo-Burgos en el Carlos Tartiere.
1: Ya saltan el Valencia y el Barcelona. Yo, antes de hablar de, puntualmente de jugadores, que son primeras jornadas, pues vamos diciendo, oye, que vienes para aquí o tal. Que sería mejor de la tarde. De hecho, bueno, quería preguntarle a Hugo, bueno, suena mi himno favorito. Por favor. Espera.

0: nave invadir Alicante.
1: Brutal.
2: Esto hasta que alguien se lo cargue. Aquí en Valencia nos hemos cargado todo, vamos caminos de cargarnos el Valencia. No sé, algún político por ahí en algún momento se lo puede cargar, porque es realmente maravilloso. Es lo que une a todos los valencianos con un gran entusiasmo.
3: Invadimos Baleares. Ponen el himno de Pokémon.
4: No, le quería preguntar a Hugo. Yo creo que Corberán no ha encontrado, parece, ¿no?, la brújula deportiva del juego de este equipo, ¿no? O sea, está otra vez pues como las andadas del año pasado, más o menos, ¿no?
5: Sí, totalmente. Tiene un problema sobre todo de convicción del vestuario. Aquí había dos opciones, Paco, en verano, que era renovar al entrenador o renovar la plantilla. Y han optado por renovar al entrenador y mantener a la plantilla. Y en el vestuario la temporada pasada acabaron muy quemados, en su inmensa mayoría con Corberán, por incomprensión, por falta de feeling, falta de piel, por falta de resultados, por lo que fuera, pero no hay química entre ambas partes, y eso el Valencia no le ha puesto remedio. La dirección deportiva ha optado por renovar al entrenador y por mantener al núcleo duro de este vestuario.
4: De los que no conozco, ¿Dieng, el centrocampista, mola o es uno más?
5: Nada, un desastre.
4: Ah, vale.
1: Madre mía, entre Cañizares y Hugo.
2: No, es que si quieres.
1: Están los ánimos.
2: Es que si quieres, si quieres te conta Andrea, te conta. Te podemos mentir también, ¿eh?
1: No, yo prefiero la realidad, pero que jolín.
2: Pues ya está, es que es lo que hay. Es que esto.
6: Qué bueno.
4: ¿Y a Otorbi le da para ser titular?
5: Yo creo que para ser titular no, lo que
4: es
5: pasa
4: que muy jovencito,
5: ¿eh?
4: O
5: sea, ha sido un poco el clavo ardiendo al que se ha agarrado en las últimas dos jornadas el Valencia mismo cuando lo ha visto correr, porque es un extremo con mucha velocidad, muy atrevido, encarador, pero lleva ya varias pretemporadas con el primer equipo y yo creo que es un chico que tendría que salir para crecer en cuanto a competitividad y continuidad. Pero bueno, como es vigoroso, como tiene ganas, pues yo creo que va a ser enérgico al menos, que es algo de lo que adolece la mayoría de los jugadores de la plantilla.
4: El planteamiento, yo supongo, Cañete, con un 5-4-1 es esperar y pillar alguna contra, ¿no? No hay ni
2: punta
4: de balón
2: sí,
4: ni nada, ¿no?
2: Sí, pues ya me contarás, con un solo hombre arriba, ya me contarás qué expectativas hay para llegar a la portería rival. Y todo eso si no te llega antes el Barça, ¿no? Que es un equipo ofensivamente que ya lo hemos visto. O sea, el planteamiento de partido, pues para mí es menos importante que en definitiva el problema que tenemos. O sea, uno asume que viene el Barça y que es un equipo en un gran momento.
4: Sí, el problema no es jugar como un pequeño, sino porque somos pequeños, ¿no?
2: Efectivamente. O sea, ¿qué entendemos por rival? ¿El Barcelona o la dirección que tenemos? Ese es el debate.
4: Dame un segundo.
2: El Barcelona será rival cuando seamos un club de fútbol gestionado.
4: Hay abandono español en Italia.
6: Ha abandonado Fernando Alonso. Acaba de retirar su coche Aston Martin. Estaba 17º, parada en boxes muy larga. Bueno, pues al final ha sido una retirada por daños en el monoplaza en la vuelta 27 de 53. Por cierto, para rematar, también va a abandonar con un problema hidráulico Lance Stroll. Por su parte, Sainz, 15º, y tenemos delante, que adelantan sin parar, Russell y Antonelli.
4: ¡Va a empezar Valencia!
7: Comenzó Valencia con saque de centro a cargo de Javi Guerra por parte del Valencia. Ahí está Dieng llevando el esférico. Se había quitado Eric García, balón por la parte izquierda jugando el Valencia. Vamos a recordar, Hugo.
4: Mira la bronca.
5: La noticia está en la grada, Oli. La noticia no está en el césped, la noticia está en la grada. Gritos de fuera a fuera. Había que esperar al inicio del partido para ver cuánta gente secundaba la protesta de quedarse fuera en los aledaños de la grada de animación. Bueno, el estadio está prácticamente lleno, salvo esa zona detrás de la portería de Joan García, como decía Oliveros, de la grada de animación. Pero los que se han quedado dentro, los que han entrado a ver el partido, han pitado el 11 inicial del Valencia, y desde que ha echado a rodar la pelota, Paco, hay una bronca masiva a los jugadores,
4: fuera,
5: a la directiva.
4: Claro. Ha sido muy claro el fuera, la verdad.
5: Y el run-run, el run-run, ahí run-run.
7: Fuera, ahí está Gerard Martín.
5: Y el Peter Betellano se esperan al minuto 19, suena ahora.
7: Ahí está jugando el Barça por mediación de Eric García, que la mete para Gerard Martín. El Gerard Martín que lleva el esférico, la deja para Pedri para Xavi Espar, recordemos. Decíamos, Elena, ¿con qué ha salido el Barça?
8: Entre gritos de Peter Betellá, ha salido con Joan en portería, Eric García, Cubarsí, Gerard Martín y Xavi Espar en defensa, Rodri y Pedri por primera vez juntos en el 11 titular, Fermín un poco más adelantado y arriba Lamine, Rafinha y Gordon.
7: Lleva la bola Pedri por la parte izquierda para Gordon. Sí, perdón.
3: No, iba a decir que el público ha hecho caso a Cañete, que decía, hay que preguntarse quién es nuestro enemigo, claro, quién es nuestro rival hoy, pues estará sorpreso porque el público no ha esperado ni un minuto
2: Pero Dani, es que no hay ninguna duda, o sea, es que el problema que viene siendo estos años es que nos fijamos en lo deportivo, sufrimos, pero ahí estamos, y ni políticos y todo el mundo al final ha permitido que continúe ahí Peter Lim, y es la ruina, es Peter Lim, no es que nos haga tres goles Lamine, o que nos haga tres goles la semana que viene el que venga.
7: Otorbi la quería meter para Dan Juma, sale Joan García, línea de tres cuartos ante la subida del holandés por el centro de ataque del equipo del Valencia.
0: La afición del Valencia son unos santos.
4: Uy, qué bien,
0: son unos santos.
4: Ha estado atento Joan García. Yo entiendo que es más importante eso, pero como ya tenemos el partido de juego, pues casi prefiero centrarme en el partido.
0: Por esto puede
9: la
0: ser
9: gente
0: el último
9: también, Paco, la gente ha aplaudido ya la primera acción ofensiva del equipo. O sea, que la gente yo creo que ha hecho señal de protesta nada más comenzar
7: Javier,
9: el ataque.
7: Para Dan Juma que se va a meter dentro del área, puede meter para Javier.
9: Fuera de juego de Dan Juma.
7: Fuera de juego de Dan Juma. Y balón por lo tanto para el Barça.
10: La gente quiere ganar.
7: Pero bueno, ha salido bien, ¿eh?
3: La jornada es propicia para el Barça por lo que pasa con el Madrid, con el Atleti, pero también tiene que ser un toque de atención para el Barça. Oye, cuidado, que todos estos debates que teníamos en la jornada 1 de no, es que el Barça y el Madrid solo esto se va a decidir los clásicos porque no van a perder puntos. Bueno, pues cuidado que
4: primera
3: todo el mundo
4: salida,
3: puede perder puntos.
4: Más o menos difícil. No me estoy metiendo con el español para nada. Del Madrid, pumba. Sí, primera difícil, Atleti, pumba. Esta, por historia, es difícil. Ahora, por el presente del Valencia, pues no sabemos si va a ser difícil o va a ser un paseo.
0: Mira, ahora que nombra la historia, puede ser el último Valencia-Barça en Mestalla, si no se cruzan luego en Copa, que según está el torneo no es fácil. 117 partidos, el partido que más veces ha jugado en la historia de un estadio español.
7: Perdona, el balón de nuevo para Yamal, puede tirar Yamal, envía atrás para Rodri. Rodri con el esférico, la deja de nuevo para Yamal, quería hacer la pared con Fermín, no ha podido hacerla, se la han quitado, pero el balón directamente para el guardameta Joan García, que sale cerca de la divisoria de los dos campos. Recordamos el equipo de Carlos Corberán, Hugo Ballester.
9: Dimitri, es que la portería, defensa de 5, Maffeo, Arnau Martínez, Pepe Ludiacabí, Jesús Vázquez, centro del campo, Dieng, Ugrinis, las bandas Javi Guerra, Otorbi, arriba Dan Juma.
7: Estamos en el minuto 4 de juego, la primera parte, 0-0 en el marcador. Eric García para Yamal para Eric García. Eric García de nuevo, el esférico que va a llegar para Rodri. De nuevo Eric García, tuya mía. El balón atrasa para Kubasi. Antes de que comenzara el partido, Elena, ya ha habido el primer refresquito. Los dos equipos han bebido agua, se han acercado al banquillo antes de comenzar el partido.
8: Es obligatorio refrescarse, hidratarse, hace mucho calor y habría que tener más de una pausa de hidratación hoy, ¿eh?
7: Sí. Unos valientes tremendos Cañizares, toda esta gente, como decía Hugo, tres cuartos del campo que están bajo el sol.
2: Bueno, en general, el gran patrimonio que tiene el Valencia, lo dice Pedro, que son unos santos, y tú ahora que están ahí en el sol, es su afición, o sea, es lo que queda de la grandeza de este club.
4: Más santo,
7: ahí está jugando Rodri.
4: A comerse un partido de Primera Federación con sol, ¿eh? Tranquilos, que los hay más santos todavía. Oye, encuesta rápida, solo vale decirme rojo o azul. ¿Qué preferís, el Barça, con pantalón rojo o azul? Dani.
3: Azul.
4: Elena.
8: Azul.
4: Yo también, ¿eh? Oli.
7: Azul.
4: A mí que ya se lo pregunto, ¿eh? Que estamos retomándole. Pues eso.
7: ¡Gol! Hace un escorzo y mete la zurda la cuchara y salva por alto al guardameta macedonio. Golazo de Yamal, marca Yamal con la cuchara, con el pie izquierdo por encima del guardameta del Valencia. Estamos en el minuto 5 y medio de juego de la primera parte, 5 y medio de partido. Lamine Yamal. Valencia 0, Barça 1.
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4: Se ha trabajado muy bien el desmarque. El pase es Fermín.
8: Sí.
4: Es precioso, pero precioso. Sí. Y a mí me parece un golazo. Es que Dimitrievski...
9: Uy, no.
4: Seguro, es verdad.
9: Seguro, Paco.
4: Ahora que veo la repe, sí, no va tan alto. O sea, la podía haber tocado con la mano.
9: A mí me ha parecido en directo que, vamos, que es cierto que es una gran acción, gran recurso de Lamine Yamal, pero que Dimitrievski
4: no coge tanta altura como pensaba yo. Perdón.
9: También te digo, defensa de 5 y la primera jugada a la espalda.
4: Sí.
9: Todos mirando.
4: El esquema defensivo.
2: Lo que creo es que va con con la mano equivocada. Es una mano, yo creo que es para la mano derecha, y salta con la mano izquierda, que la tiene que cruzar un poco. Pero vamos, es más mérito del Barça que fallo de Dimitrescu. O sea, sí. Según lo contabais, da la sensación de que es un error del portero. El portero no ha estado bien, pero no, peor ha estado la defensa, como dice Hugo. Defensa de 5, la primera acción te coge la espalda sin problema ninguno.
4: Sí, sí, sí, se ha trabajado ahí el desmarque entre centrales, no le han visto. Y cuando se la ha puesto Fermín, que es un pase maravilloso,
3: eso iba,
4: ha rematado de primeras sin mirar, muy, es muy chulo. Pero es verdad que es parable, ¿eh? Yo al principio he pensado, yo no veo cante, pero sí, sí.
3: Lo que hace Lamine es una maravilla al alcance de pocos, pero para mí lo mejor de la jugada es el pase de Fermín.
7: Sí, señor, esa sociedad, Fermín, ya mal que funciona y de qué manera. Ahí está, metiendo con el exterior, precisamente para Fermín, ha cortado Pepelu, esférico arriba de Pepelu, pero el Valencia atrás, Hugo, regala el balón.
9: Sí,
7: atrás.
9: Sí, sí, empiezan otra vez el sonido de viento, los pitos.
8: También eran para Rodri, supongo que por su pasado en el Villarreal, ¿puede ser?
9: No.
2: No, qué va, qué va.
9: No, son para la pérdida.
2: No te preocupes,
10: ya no se acuerdan.
4: Era más para el balón regalado, yo creo.
9: Sí, sí, eso es.
7: Sí, sí, el balón regalado. El balón para Pedri. Pedri que la mete para Fermín. Fermín para Yamal de nuevo. Yamal, gol, gol, gol, gol, gol, gol, gol, gol, gol, gol, gol, gol. Otro de Yamal. Y solamente habían pasado 2 minutos y medio desde el anterior. Lamine. Hay gente que está aplaudiendo y otros sacan los pañuelos. Gol, gol, gol, gol de Yamal. Valencia 0, Barça 2, Lamine Yamal.
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4: Este tipo de partidos puede pasar dos cosas. Una, que el equipo que se encierre bien y que hace una y se suba su confianza. Espera, la bronca es genial.
9: A Corberán. Corberán de misión, grita Mestalla al unísono.
4: Y puede pasar lo contrario, que le caiga un chaparrón de goles al equipo defensivo. Yo cuando me ha pasado Hugo la alineación le he dicho, os van a meter 5. Y me ha dicho, por lo menos. Pues van 2 en 8 minutos. 2. Y los 2 de Lamine, que se ponen 4 ya.
3: Y los 2 de Fermín, al paso.
9: Sí.
7: Yo escuchaba gente antes de empezar el partido fuera del estadio que decía, firmo 0-3.
9: Sí, sí, el comentario.
2: Pero
9: el comentario entre los valencianistas de corazón era que hoy se venía a sufrir, se venía a patir, como decimos aquí,
2: pero...
9: y que se venía a sabiendas de que además, Pedro, los números dicen que cuando el Barça se ha jugado algo, no, por ejemplo, como la temporada pasada,
3: ¿se revisa?
4: Es que yo creo que hay posición correcta, pero no me he atrevido a decir que habría que revisarlo. No sé si está mirando otra cosa.
0: No, de Lamine Yamal parece sí, no sé si había antes algo raro.
2: Claro.
7: De momento no saca de centro Javi Guerra para el Valencia.
4: A ver qué está
10: haciendo. Se ha resuelto pronto.
7: Está esperando Díaz de Mera. En el bar está Alejandro Muñiz. 0-1, a ver si sube el 0-2. Al marcador también de Lamine Yamal. Javi Guerra esperando órdenes del árbitro.
4: Es que no nos enseñan
7: expectante
4: lo que están mirando, no os podemos ayudar.
7: Vamos a ver. Se toma su tiempo, se acerca Rafinha para pedir explicaciones al árbitro. Está hablando Rafinha. Y también se acerca Pepelu y Javi Guerra. Vamos a ver qué decreta el árbitro Díaz de Mera.
4: Se lo está explicando a Rafinha.

0: Es que Paco, tú nos decías, bueno, vamos a centrarnos en los que hay en el juego, ¿no? Porque ya aburrimos un poco con lo que hay fuera del terreno de juego y lo que importa o lo que ahora mismo trasciende hoy es el partido. Pero es que fíjate los comentarios, ¿no? El comentario de Hugo, hay partido, minuto 10, solo perdemos 0-1. O sea, es de una tristeza, de verdad. O sea, es una pesadilla tremenda.
1: Decía Flick 3 minutos y efectivamente 3 minutos han tardado en dar el anulario.
2: Mucho, sí, ¿no? Han tardado muchísimo.
3: Bueno, empieza así, con bronca, con goles, con gol anulado. El partido de la jornada, minuto 11 de partido, 0-1, gana el Barça.
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3: 4:30, primer cuarto de hora también en segunda división. ¿Para quién? ¿En el Real Oviedo 0, Burgos 0?
4: Para el Oviedo, sin duda, Paco, está llegando mucho más el conjunto de Julián Calero con mucho centro lateral. Es verdad que de momento rematando no demasiado, pero con mucho dominio de momento de los locales, eso sí, sin goles. Al 15 de partido, Oviedo 0, Burgos 0.
3: Valencia, Oli.
5: Minuto 12 de partido, 0-1 en el marcador. No valía el segundo gol de Yamal, va a sacar de puerta el guardameta macedonio del Valencia. Ahí está con el pie derecho enviando por la parte derecha del ataque del equipo del Valencia. Ha sacado de cabeza Xavi Espar de nuevo para el guardameta que viste de rosa. ¿Se han calmado los ánimos algo, Hugo Ballester?
6: Bueno, yo creo que es una calma tensa. La grada de animación sigue sin acceder al terreno de juego, pero dentro yo creo,
7: Oli,
6: que la gente...
7: ¿Puedes mover un poco la cámara que te enchufa en YouTube? Porque está volviendo tu sobaco sudado y no te vemos a ti.
5: No le líes. ¿A quién no vemos?
6: No, claro.
8: No, no le líes, déjale.
6: El ángulo, si lo puede Javi García, si lo girar cuando pueda. Ahora le digo al técnico Javi cuando puedas.
9: Por aludido, ¿eh?
7: Dale, dale.
5: El esférico para Xavi Espar. Lleva la bola a Xavi Espar.
6: Ahora solo suda Oli. Ya estamos.
5: Balón para Anthony Gordon. Esto es una sauna, ¿eh, Javi? El ingeniero de COPE Valencia, el balón ante Cuba, sí, por la
6: puerta
5: derecha.
6: Tampoco, ¿eh?
9: Es que Hugo, hay que llevar un trípode ahí.
5: Ahora, Ani García ahora. Para Yamal, lleva la bola ahora, Yamal, ahora. Ahí está Yamal, ahí está Yamal, ahí está ahora. Yamal, ahí está Yamal. Se va Yamal, la quiere meter por el centro, el rechazo de la defensa, la recupera Pedri. Pedri para Xavi Espar, Xavi Espar para Pedri de nuevo. Cuando para Rodri, Rodri abriendo por la parte derecha para Ani García, este para Yamal. ¿Cuántos jugadores de la selección española, campeones del mundo? Sobre el campo, ahí está Fermín, que no pudo llegar. Ha cortado Diakabé, pero no elabora juego el Valencia, Cañete. Simplemente no despeja la bola.
0: Pero si ya con la disposición táctica que tiene, con un solo punta, Danjuma, con alguien que puede llegar al ataque, Javi Guerra, pues lo importante es pasar el trago este, que toca pasar hoy.
7: Sí, vale, el suyo Corberán pero sería llegar 0-1 al 80.
0: No, y acabar 0-1 es un buen resultado para Corberán. Sí. Que no se monte más pollo del que hay. Que ya hay bastante.
5: Hasta ahora Minguella ha tenido sparrings, con todos los respetos, el Barça, Elche, Athletic Club de Bilbao en casa, Rayo Vallecano y Valencia. Sparrings.
10: El Barça tiene una buena plantilla que además ha mejorado este año, con lo cual el rendimiento será superior, no hay duda.
5: Yamal para Rodrigo, ahí está Rodrigo, balón interior filtrado para Fermín para Yamal, se mete Yamal, ha cortado Jesús Vázquez, se apoya en Javi Guerra que trata de salir, ahí está Javi Guerra.
6: Pide mano.
5: Ha pedido mano, el árbitro no lo da. Balón para el Barça, balón para Pedri, abriendo para Yamal. Buscan mucho, se abre a Yamal por la parte derecha. Muchísimo, no ha aparecido prácticamente Anthony Gordon.
11: Te iba a decir precisamente eso, que echo de menos que el balón vaya a Gordon, pero no me quejo porque es que Lamin, no sé si os acordáis, la primera jornada en Elche, que era el debate era ¿qué le pasa a Lamin? Que no está activo, que ha puesto mala cara cuando la han cambiado, no sé qué. Y luego ves la progresión contra el Athletic de Bilbao, había jugado un muy buen partido, aunque no hace nada definitivo de sus botas, pero luego ya dos goles, uno por la escuadra, otro en un tiro ajustado y hoy también dos goles, aunque el segundo no haya sido legal.
6: Está cambiando, perdona Dani, el dibujo, Corberán, le veo hacer gestos claros en la banda, está diciendo 5-3-2, está llamando a Javi Guerra porque no le entiende Javi Guerra y dice ¿qué me quieres decir? Y le está diciendo que vosotros tres, Dieng, tú y Jugrinic jugáis en el medio y arriba Otorbi y Danjuma. Sí. Está pasando a 5-3-2.
7: Han mostrado la imagen del fuera de juego de Lamin, era medio pie lo que tenía en fuera de juego según el dibujito. El dibujito pues de los tres o entre los tres. Que por ejemplo Mazinger
10: muy justo, si me lo creí. Sí.
7: Seguro que hay un
5: robot. Va a poner el balón en movimiento el Valencia por mediación de Pepelu. Hoy central del Valencia, allí está el número 18 del equipo de Corberán, con 0-1 en el marcador, ahí está con el pie derecho. abriendo por la parte izquierda el

0: Remate de cabeza, vamos a ver si llega por la línea de fondo. El remate que no puede finalmente llegar. Había anteriormente fuera de juego. No ha podido llegar Diakabi, pero había fuera de juego. No,
1: cuando Diakabi la baja de cabeza, está en fuera de juego el jugador que busca el pase de Diakabi. Que no sé quién era, ¿no? Es que no lo he identificado. Enfocan a Javi Guerra, pero no sé si es él.
0: Balón, por lo tanto, para el Barça en esta primera aproximación, Hugo, del equipo de Corberán.
2: Sí, con ese cambio de dibujo que ya vemos claramente después del balón parado, con ese 5-3-2, con Otorbi Danyuma en la punta del ataque.
0: Ahí está jugando Gerard Martín, recibiendo de Joan García. Gerard Martín con el frico. ¿Cómo tenemos a Hansi Flick? Lena Condis ahí en la sombra.
3: Sí, en la sombra, de pie, paseando por el área técnica. De momento tranquilo el técnico del Barça.
0: Sería más cómodo jugar por la parte izquierda para Gordon Minguella, que es donde está la sombra, ¿eh?
4: Sí,
0: donde está la sombra de la tribuna. Ahí está más cómodo.
4: Ordenará el cambio de juego.
0: Pedri para Fermín, no puede controlar Fermín, vamos a ver, no pudo controlar, se escapó por la línea de fondo y será, por lo tanto, portería para Stole Dimitrievski.
1: Yo también, como Dani, soy enamorado de Olmo, cada vez más, y después del Mundial mucho más. Pero es que Fermín es un poco todo, es un poco pasador, es un poco me desmarco, te la pido al pie o te la pido a la carrera. Es
5: lo hace todo. Pisa área, se tiene.
6: Irregular, o sea, además es que además juega todo el día, todo el año bien.
3: Sí, Daniel. Sí, alternando.
6: No solamente porque, bueno, ¿cuántas condiciones tiene? Todas estas. ¿Y cuántas veces la pone encima de la mesa? Cada día que juega.
5: Sí.
3: Sí, irán alternando, porque el otro día fue titular Olmo, pero es que hay mucha competencia en el centro del campo, es donde más cara está la titularidad, con Pedri, Rodri, Fermín, Bernal, Gavi, Olmo, De Jong cuando se recupera en un mes, y Brian Fariñas, que había sido el descartado.
0: Y Gavi, que ya ha vuelto.
3: Sí, sí, son ocho centrocampistas.
2: Me han contado el remedio que le ha puesto a la Liga este día tan caluroso con alerta amarilla en Valencia, ha repartido 4.000 gorras.
1: No, ¿qué queréis?
3: ¿Y el resto qué?
0: Un detalle.
3: ¿Qué
1: queréis?
5: Pero ¿y los periodistas? ¿No tenéis?
0: Nosotros estamos en la sombra.
3: Unas cabinas en la sombra, Dani.
0: No, sauna, pero
1: los periodistas a la sombra porque los bombones al sol se derriten.
6: Yeah. Oh, wow.
1: También la mierda se derrite al sol.
0: Jesús Vázquez puede tirar, le piden que tire, ahí está. Jesús Vázquez, le pedían, Hugo, que tirara ya.
2: Bueno, le pedían tantas cosas.
0: Que lo probara.
1: Sí, se ha liado.
6: ¿Por qué no juega Gaya, Hugo? ¿Tiene que algo que ver la renovación?
2: No. Tiene que ver que al entrenador no le gusta.
1: Por eso la oferta de renovación, entonces, ¿no?
2: El entrenador desde la temporada pasada, a pesar de que Gaya fue uno de los que más jugó, no lo veía en sus planes y tenía claro que esta temporada iba a relegarlo al banquillo.
6: ¿Por eso le ofrecen renovar?
2: Por eso le ofrecen una oferta ridícula, humillante, de renovación.
0: Se ha quedado rápidamente el Valencia, no ha llegado el balón para Otormi.
2: Que es como no ofrecerle renovar.
6: Mientras estoy de acuerdo que la oferta es ridícula, pero que pues, si no le gusta el entrenador, claro, el entrenador no le gusta. El problema es siempre a quién le gusta el entrenador. No,
2: es que si le gustase al entrenador, la oferta sería mejor.
6: Claro. Es que la oferta es. ¿Y el entrenador a quién le gusta? Atacando,
1: ¿eh? El partido tiene ahora un periodo de mucha interrupción. Está todo parado, no sé por qué. De repente estamos en el 19-0-1.
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1: Orange. ¿Qué lío tenían con un simple saque de banda?
0: Ahí llega ya la gente de la grada de animación.
2: Sí, llega en el minuto 19, el minuto habitual de la protesta contra la gestión de Peter Lim. Hay muchas banderas amarillas hoy en el día de hoy con el Lim Go Home como lema. Y como dice Oliveros, en el fondo de Joan García, en el fondo sur, la curva nord está saliendo para animar después de estar 19 minutos fuera.
0: Oiga, Pedri. Sí, sí, para acordarse de la madre. El balón ha dado en Yamal, que no ha podido controlar, y será fuera de banda a favor del Valencia, que va a lanzar Jesús Vázquez. Vamos a ver en este minuto, en el minuto 20 de esta primera parte, con 0-1 tan solo en el marcador.
1: Oye, tampoco ha aparecido.
0: Goles, pero uno era antirreglamentario.
1: Tampoco ha aparecido Rafinha, que yo estoy flipando una vez más con Rafinha. O sea, y ayer lo dije varias veces como ejemplo de que es más importante el juego que los jugadores. Rafinha en Brasil es uno más, por no decir uno menos, no pasa nada con él. Y en el Barça está entre los cinco mejores delanteros del mundo. Es que flip.
3: Y es tan importante para Flick que dijo: yo voy a elegir dos capitanes, el primero va a ser Rafinha. Lo señaló y se ha quedado como el que va a llevar el brazalete como primer capitán.
0: Y buena labor ahora, Minguella, de recuperación, que es una de las labores que ha de hacer, de Rodrigo, sí, en defensa.
4: Bueno, claro, Rodrigo es una de las características que tiene, y para esto es un refuerzo importantísimo para el Barça. Aunque hasta ahora ha pasado muy poca cosa en este partido.
0: Ahí está jugando Eric García de nuevo para Paco Masí, con el esférico Paco Masí por la parte izquierda, parte de la sombra para Gerard Martínez, que la mete para Rafinha. Rafinha la quería meter para Pedri. Diakabi, balón atrás para que le impulse con el pie derecho el guardameta del Valencia. Va a correr Otorbi, se la pide Danjuma. Ya está Otorbi, ha salvado Paco Masí.
2: Uy, vaya centro.
5: Gerard Martín.
1: Uy, Gerard, que despeje ha hecho. Sí, bueno, que no despeje.
5: Se la come Gerard Martín, ayuda bien Cubarsí, sí, pero lo decía antes de broma, medio en serio, que es que estamos rajando el Valencia y tal, con razón de todo lo que le pasa, etcétera, pero durante el partido se está creciendo el Valencia. Los últimos 10 minutos, porque el Valencia está estirándose.
6: Porque yo creo que el Barça se ha contagiado un poco del tedio del ambiente.
5: Puede ser.
6: Entonces, claro, ¿qué sucede? Pues si estás ahí tan tranquilo, llegas dos veces...
0: ¡Gol, gol, gol, gol!
6: ¡Venga! Ya se ha relajado el todo.
0: Después de la jugada de Yamal, que quería irse de todos, el balón llegó atrás a Muerto. Pase de la muerte para la zurda de Fermín López, que la mete por el palo derecho de la portería del Valencia. Ahora sí, el segundo para el Barça, minuto 22 de juego. Fermín López marca el Barça. Valencia 0, Barça 2, Fermín López.
1: Ahora lo celebramos, pero se mezclan en la grada gritos contra todos, ¿no? Contra Lim y contra Corberán.
2: Eso es, ha empezado gritos contra Lim y ahora, como ha salido Corberán al área técnica, se le ha gritado Corberán de misión, como escuchábamos anteriormente.
1: Y todavía antes de la celebración, muy bien Dani, se le dan los poderes, estaba Valencia creciendo.
5: Siempre.
1: 0-2 para el Barça. Todavía antes de la celebración, se va a quedar el Oviedo con 10 en el Tartiere, ¿eh?
8: Expulsado Aldasoro, futbolista del Oviedo, había visto una amarilla en primera instancia, porque el árbitro Sánchez Villalobos es lo que había visto por unos tacos por detrás sobre Galdames, el futbolista del Burgos, pero ha ido al VAR porque le ha llamado Moreno Aragón, ha corregido la decisión. Roja directa para Aldasoro, que hoy debutaba como titular, el futbolista cedido por el Racing. El Oviedo con 10 en el 26, Oviedo 0, Burgos 0.
1: Es más de amarilla que de roja, pero es verdad que son tacos al gemelo, y si te enseñan la foto te sacan la roja inmediatamente. Son tacos al gemelo sin querer ir a machacar a un tío, ¿eh? O sea, quiero decir que bueno, ha tenido esa mala suerte, pero claro, el de arriba ha dicho, esta foto no se la puede perder el de abajo, y le han expulsado el Oviedo. Se queda con uno menos. Y la celebración del gol.
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1: Banquillo, Elena.
3: Cuarto gol de Fermín, vaya números, y abrazo a Lamine Yamal, que ha iniciado la jugada. Gordon se la ha dejado, lleva 4 asistencias el inglés. Cánticos ofensivos contra el Barça y contra Cataluña, que han sido pitados por un sector de la grada de Mestalla.
0: Es un déjà vu esto ya en Mestalla. El balón de Pedri, Pedri la quería meter para Fermín. El balón que va a llegar para Yamal después de un regalo. El tiro, para Don, a mano cambiada, buscaba el palo más alejado. Para donde Dimitrievski, a mano ahí, cambiada de Yamal, balón a córner.
6: Se hunde la defensa, se hunde, no hay una disputa, llega tarde a todo.
4: O sea, es un ataque igual en el partido. No,
1: es la sensación de esos partidos que tiene el Barça de, madre como de Dios, quiera más va a tener.
6: Sí, no, sí, pero sí. Y que ya no es el Barça. El Barça evidentemente no tiene la culpa de que le toque este rival. El rival es terrible. O sea, es que llega tarde a todo, siempre hay alguien suelto. Cuando roba no es capaz de tener la pelota, la vuelve a perder, las disputas no las gana.
2: Cero, o sea, competitivo.
6: El Barça es la leche jugando al fútbol. No vamos a discutir aquí la categoría del Barça. Pero bueno,
4: el contrario tiene
6: el Valencia,
4: dar más,
6: que es, vale. Claro, que es lo que es el Valencia. Parece como cuando un niño juega contra un adulto y lleva ya un rato jugando y ya sabe que es imposible y ya pues como que tira la toalla, ya no hace nada, ¿no? Pues algo así, ¿no?
1: Me dice Miguel Aguilar, 0 faltas lleva el Valencia. ¿Quién está en el suelo tumbado?
3: Eric García, que ya se levanta, se ha llevado un golpe en la zona del rostro, en la nariz. Diakabi se preocupa por él y van a tener que entrar las asistencias para verlo.
1: Me hace mucha gracia leer todas las semanas, porque lo he leído todas las semanas, que el Barça ha perdido este año 49 goles, o 57 o 69, no me acuerdo cuántos son.
3: Sí.
1: Por la marcha de Lewandowski, Ferran, no sé qué.
0: Tal. Rashford.
6: Sí. ¿Y los que ha ganado de momento qué?
3: Pues lleva 13 goles en 4 jornadas.
1: Claro, yo digo, joder, pues no sé dónde cabrían 69 goles más, porque cada día está goleando.
6: Yo no le quito mérito al Barça, y además porque tampoco es su culpa. Pero hombre, es que vi el partido, he visto 2 partidos del
3: Barça. Pide el cambio, Eric García. no puede seguir. Se ha llevado un golpe en la cara, en la zona, yo diría de la nariz, que os acordáis,
6: sí,
3: tuvo fracturada la temporada pasada.
10: Ha sido Rodri quien la ha dado sin querer, se han chocado
6: un cabezazo
10: los dos.
6: Tremendo.
1: En la nariz, se ha señalado la nariz.
3: Sí, sí, en la nariz, se tocaba la nariz y es que el año pasado la tuvo fracturada.
0: Mira, Rodri.
3: Sí, Rodri va a darle un abrazo porque ha sido el responsable de que Eric García tenga que pedir el cambio. No ha podido seguir, ha entrado el doctor Prun a atenderlo.
1: Es un viaje que le ha pegado tremendo. Sin querer, claro.
6: Sí, sí, tremendo el cabezazo.
3: No se va a cargar
6: tremendo.
3: A su propio compañero, Paco.
1: No, pero quiere decir que no es que estuviera sacando el codo para... No,
6: es el problema mucho. Es que ya es la segunda vez, como dice Elena, ya se fracturó la nariz.
3: Sí,
6: en
3: por eso.
6: Partido.
1: Claro, debe tener desviado el tabique nasal porque para que él pida el cambio tan rápido. Y Koundé para
3: adentro,
1: ¿no?
3: Va a entrar Jules Koundé, sí, que por cierto confirmó Hansi Flick lo que en su día me desmintió Koundé, que le dijo que quería jugar de central, que me puso incluso fake news y no sé qué. Bueno, pues lo ha confirmado Flick en varias ocasiones. Hoy jugará como lateral, lo digo porque a veces salen a desmentir cosas sabiendo que son verdad y que lo han dicho ellos.
1: Bueno, pues ha empezado el trabajo de Rodri para el Real Madrid, que es infiltrar secretamente a un jugador
0: y luego va por la mía.
1: Y que vaya presionando
11: uno por uno. De verdad.
1: ¿Qué pasa en la Vuelta Ciclista a España, aunque quedan todavía 40 kilómetros para meta?
8: Que tenemos a un español cabeza de carrera, Paco, Xavier Mikel Azparren, el donostierra del Pinarello, 27 añitos, junto a Andreas Leknessun, que ya ha ganado una etapa a la Vuelta a España en el último puerto del día, en el de tercera categoría, en el puerto de Altafí. Se ha marchado por delante, ahora está sufriendo con Leknessun, pero nos puede hacer soñar con la victoria. Pero por detrás, Quique Iglesias, viene el pelotón que buscando un sprint, porque Matthew Brennan quiere su cuarta victoria en la Vuelta.
10: Sí, que quiere el sprint el equipo Visma. En definitiva, Azparren es posible que entre mañana en la lista. Hay que decir que mañana Alejandro Valverde, seleccionador nacional, va a dar la lista para el Mundial de Montreal.
1: Vale, pues ya nos lo contaré mañana. Volvemos al fútbol. 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
1: Agua, pues al mismo tiempo de Teleno, porque es el refresquito del partido en Valencia y la gente aprovecha para la bronca, ¿no?
14: Sí, sí, la bronca es terrible, gritos de fuera a fuera, todo el mundo de pie en Mestalla, aprovechando lo que han utilizado de pañuelos o las bufandas para ondearlas al viento en señal de crítica. Y como digo, todo el mundo de pie mirando la zona del banquillo, cuerpo técnico, jugadores, y está la Curva Nor con cánticos evidentemente contra todo y contra todos.
1: Cambio de entrenador en segunda división en España, después de 4 jornadas, el Eldense, informa Carlos Ganga, cambia de entrenador. El Dense está ahora con 2 puntos, 2 empates en 4 partidos, es un recién ascendido. Claudio Barragán no continuará como entrenador del Eldense. En teoría, su salida viene dada por un cambio de propiedad. Se puede producir esta misma semana. El cambio de propiedad, lo de que se carga a Claudio Barragán.
6: El año pasado, brillante, Claudio Barragán devuelve al Eldense a segunda división y ahora lo tiran.
1: La jornada 4.
6: Es que es una cosa de locos esto.
1: Pues sí. Goles en Inglaterra, en el Everton United.
15: Sí, porque acaba de marcar el Manchester United el segundo en el 88. Un buen gol de cabeza de Sesco. El partido lo había empatado el Everton con un golazo de George, de Tyrick George, un exjugador del Chelsea. Un zapatazo a la escuadra desde la derecha. Precioso en el 88 de juego. Está ganando el United Everton 1, Manchester United 2.
1: Volvemos a Valencia. No sé si querías decir algo, Minguella, perdona.
4: No, decía que se están abrazando y tal los jugadores del Barça con todo mérito. Este equipo es muy potente.
5: Yo, más allá de los defectos que ya hemos comentado del Valencia, etcétera, yo tengo la sensación, son solo 4 jornadas, pero a mí el primer año de Flick me enamoró, me volvió loco, me parece de los mejores años de fútbol de las últimas décadas. El segundo no me gustó tanto,
16: está bien, no me voy a quejar, pero creo que hubo un paso atrás gordo en cuanto a electricidad y velocidad de juego, y este año va camino de momento, ¿eh?, de parecerse más al primero que al segundo.
1: Luego, es verdad que la velocidad de crucero se coge después del parón de las elecciones, eso es verdad. Pero el Barça es que parece que ha empezado ya con la velocidad de crucero puesta. O sea, no parece que haya desórdenes de este está en mejor forma que este otro. No, lo han pillado ya todo.
12: Y hay un ejemplo de eso, es Gordon. Cuatro asistencias en sus cuatro primeros partidos.
16: Es que es increíble.
3: Y puede hacer muchas rotaciones Flick esta temporada. Hay la sensación de que no hay un once tan tipo como en los dos años anteriores.
4: Bueno, porque no está Lewandowski, que era un jugador fijo cuando estaba bien. Pero es igual, han venido otros jugadores que van a suplir a los goles de Lewandowski.
16: Para mí el mejor once aún así es el de hoy, ¿eh? Iba a decir que me da igual, no me da igual, prefiero a Eric, pero no me importa mucho Eric o Koundé, y atrás puedes tocar una pieza o dos, pero Rodri, Pedri, Fermín y los tres de arriba me parece insuperable, por muy bueno que sea Dani Olmo.
0: Y le ves, Tani Senabre, solvente en defensa al Barça, ¿eh? O faltaría sí, un central izquierdo.
16: Yo es que nunca he puesto el foco en eso. El Barça, las dos primeras jornadas dejó la portería cero, y en la tercera jornada ya encajó un par de goles y ya volvió el debate de no, es que el Barça no defiende.
0: ¡Ojo el regalo!
10: ¡Qué paradón!
0: Agarraron.
10: Pide penalti.
0: El árbitro que no. Hubo falta dentro del área.
10: Es una mano buenísima de Joan García, la definición de Danjuma, pero se queja el jugador neerlandés que le han hecho, le han trabado por detrás.
1: Juro que no quería decirlo porque parece que le tengo yo María Chavalal y no se la tengo. Pero cuando ha entrado Koundé, está a punto de decir lo que piensa un amigo de yo de él, que es cuando se enfada con alguien, le dice ojalá que tu hija se case con Koundé. Es muy del Barça, ¿eh? Y cree que Koundé es un peligro horrible en la defensa. Pues ha sido el primer regalo de Koundé, ¿eh? No sé si lo habéis visto, pero es el primer regalo.
0: Y el otro día regaló bastantes, ¿verdad?
16: Tiene varias.
3: Contra el Rayo.
0: Sí, sí. Bueno. ¿Había penalti, Pedro?
12: Pues le ha estorbado un poco por detrás. No creo que sea penalti, ¿eh? Vamos a ver si la ha tocado abajo, sobre todo porque arriba sí que hay un pequeño contacto, pero no muy bien.
6: Qué rápido va al suelo siempre Joan García, incluso con esa envergadura que tiene, lo difícil que es y lo rápido que va al suelo.
0: Lleva la bola Yamal desde la parte derecha hacia el centro, el ataque del FC Barcelona, la mete para que juegue Gerard Martín en corto, el espejo de nuevo para Yamal, se revuelve ante Ugrinic y la dejaba para Rafinha, no puede controlar Rafinha y directamente el espejo para Dimitrievski. En este minuto 33, 0-2 en el marcador, goles de Yamal y de Fermín López para el Barça. Ahí está jugando Diakabé, balonazo largo para Otorbi. Ha saltado Gerard Martín, la mete de cabeza muy bien para Pedri. Pedri la baja y la deja para Rodri. Rodri por la parte izquierda para Xavi Espar. Seguramente Elena, veremos cómo la temporada pasada durante varias semanas con máscara a Eric García.
3: Sí, posiblemente.
1: Es verdad,
3: sí.
1: Claro, pobrecillo.
3: Sí, sí, porque esa fractura en la nariz le tuvo más de 2 meses, ¿eh?, con esa máscara. Vamos a ver si no es grave, pero enseguida ha pedido el cambio.
1: Y luego decíais antes del Barça en defensa. Es verdad que individualmente, o Koundé, o Cancelo, o Valde, tal, hay jugadores que parecen mejorables. Yo a Espar no sé si defiende bien o mal, porque es que todavía no he visto que le ataquen de verdad al Barça.
16: Defiende mejor que los que has citado, pero ataca mucho mejor que defiende.
1: Claro, pero es que el Barça, su manera de defender no es esa. No es qué buenos son individualmente atrás los defensas que tengo.
16: La línea de fuera de juego y tal, pero es que aún defendiendo mal, si yo puedo comprar que el Barça... yo he visto Barças mucho más sólidos defensivamente. No solo el de Guardiola, que se defendía con el balón, pues el de Rijkaard, que era medio italiano ese equipo, tal. Pero lo que digo es que a este equipo le da igual. O sea, le da igual que le metan dos porque confía en que va a meter cuatro.
1: Mira, acaban de repetir lo de Rodri con Danjuma y es verdad que ha estado a punto de hacerle penalti, ¿eh? Porque casi le traba el pie izquierdo de Danjuma. O sea, hay contacto por detrás, pero como el otro ha podido terminar, pues ahorita ha dicho, tira para adelante y ya está.
0: Fuera de banda va a sacar Xavi Espar en el minuto 34 y medio de juego de la primera parte, 0-2. Ahí está Xavi Espar en la zona de sombra cerca del área técnica de Hansi Flick. La deja para el capitán, para Rafinha. El balón de nuevo de Xavi Espar. Va a salir desde atrás el Valencia. El esférico que ha robado el Barça, Pedri. Pedri para Fermín. Fermín. Corner.
10: Fuera de juego.
1: Sí, parece.
0: Fuera de juego de Fermín. Sí. A pesar de todo, se ha tirado muy bien Dimitrievski enviando el balón.
2: Estuvo rápido
0: fuera de la portería.
2: Que también el Valencia, que obligó a Fermín a disparar desde fuera del área incómodo, había fuera de juego.
1: Pues pasan muchas cosas, goles anulados y ocasiones. Digo, para toda la interrupción que tiene el partido, está teniendo muchas interrupciones. Pero bueno, estamos ya a 10 del descanso, que serán más porque ha habido 3 minutos de mirar en el VAR el gol anulado a Lamín, más el refresquito. Pero a 10-15 del descanso, 0-2 gana el Barça.
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1: Busca el Barça el tercero, Oli.
0: Siempre la pelota para el Barça, ahí está Rodri. Rodri por la parte derecha, para Kubasi, balón interior para Yamal, a toque de primera para Fermín. Se la lleva Yamal, va a tirar Yamal. Fuera. El balón a la izquierda de la portería de Dimitrievski.
4: Está más activo hoy Yamal.
1: Pues será clarísima, ha elegido el palo corto. Va a terminar la Fórmula 1 en Italia.
0: Acaba de entrar en meta Kimi Antonelli. Todos los ferraristas, todos los que habían preferido seguir con su camiseta roja, en pie aplaudiendo a su compatriota, porque a falta de Ferrari, muy bueno es Antonelli. Con 20 años logra su primera victoria en la catedral. Lo ha logrado también con una táctica muy buena. Aprovecha un virtual su equipo para pararle en boxes. Con ruedas frescas ha aniquilado a su compañero Russell segundo. Tercero Verstappen, decimotercero en una carrera bastante buena Carlos Sainz. Y recordemos la retirada de Fernando Alonso. Se ha echado él mismo la culpa. Dice que se ha salido de la pista y ha dañado con la escapatoria el suelo del coche y no merecía la pena seguir.
1: Antonelli, Russell, Verstappen, ese ha sido el podium de Italia. Volveremos
0: 66
1: luego
0: de ventaja en el Mundial para Antonelli, una burrada.
1: Uy, más líder todavía. Luego lo mejor digo, si hay noticias, que deje este gran premio. El siguiente es el Gran Premio de España, en el nuevo circuito de Madrid. En el muy añadido, como en el 96 o por ahí, le empatan al United.
15: Sí, le empata el Everton al United en el minuto 96. Estábamos ya prácticamente pasados en el descuento. Ha marcado el inglés Maitland Niles, que no estaba jugando de titular, así en la segunda parte, desde la frontal. La ha pegado con el interior. Pues la ha pegado como si fuera Toni Kroos y lo ha puesto prácticamente en la escuadra. Le va a quitar los 3 puntos al United. Everton 2, Manchester United 2.
1: Sí, sí, se ha quedado a gusto el tío, qué golazo. Volvemos a Valencia, Oli.
0: El balón para Ugrinich, pero se ha cruzado muy bien Kubasi. Kubasi que la saca por la parte izquierda para Xavi Espar. Lo ha intentado bastante Minguella, Xavi Espar. Esas diagonales para Rafinha, buscando al delantero centro. Mingui. Xavi Espar, una de las características es dar asistencias precisamente en diagonal para el delantero centro, para Rafinha, perdona. Ahí está Fermín, Fermín con el esférico, la metía para Yamal. Cortó el defensor Jesús Vázquez, pero qué bueno cómo ha rebañado Fermín. La mete para Yamal, Yamal que quiere irse de Aliu Dieng. Ahí está Yamal, Yamal para Fermín, cerca de la frontal del área. Va a intentar un amago, tira otro, se mete Fermín. Al palo después de dar en el portero.
2: Qué jugada ha hecho. Qué jugada ha hecho.
0: Mejor tremendo.
1: Bueno.
0: El al mejor palo de después de irse de todos, después de dar en el portero.
2: Qué imagen de la defensa del Valencia girándose todos al primer amago de Fermín.
6: Es tan llama tanto la atención el talento de Fermín como la pasividad y la inocencia y el despropósito de la defensa.
1: El talento y las ganas, porque tú has visto el primer pase, que es malo, él lo va a pelear, balón dividido, y gana el duelo, y el del Valencia se queda ahí quejándose como si lo hubieran pegado.
16: O sea, para mí es más las ganas, es que talento tienen todos, o sea, talento tiene Marc Bernal, sí, y tiene tal, y tal, pero este pues es que va como un bulldozer y sigue totalmente, y sigue, intenta.
6: Totalmente, pero desde luego con esa disposición defensiva, cualquiera con talento hoy... puede ser.
12: Cañizares, de, ninguna valeo. Falta del Valencia, minuto 40.
6: Ya está, no hay más que hablar.
1: Y posesión no 80-20. No posesión 80-20.
12: El Barça lleva una falta, pero es que se entiende porque es el que tiene la pelota. Pero el Valencia, que no la tiene, cero faltas.
6: Sí, sí.
12: ¿Pero qué es esto? ¿Pero qué
6: cero
12: es
6: faltas y 33 amagos que te has comido, 12 veces la espalda. En fin, o sea, si hubiera estadísticas defensivas sería la bomba.
0: Falta de nuevo ahora del Barça.
1: ¿Cuánto puede costar un finiquito como el de Corberán? Porque está renovado 3 años, ¿es, no? ¿O es una...
2: Dos años. Está hasta 2028. Tenía hasta 2027. Le ampliaron este verano un año más el contrato. Yo creo que serán...
6: Se dijo Ron Burley esta semana que es la persona ideal.
1: Ya, pero ¿que cuánto puede costar?
12: Igual tiene cláusula de zona de descenso, por ejemplo, yo que sé.
2: No. Tiene,
12: algunos
2: no
12: entrenadores tiene tienen cláusulas de esas.
2: No.
1: ¿Qué cobrará? ¿3?
2: Sí, más o menos.
6: Pero que si no es el dinero, Paco, si es donde... O sea,
1: no, al final todo
6: entendamos
1: es dinero,
6: que hasta que no se vean en una situación donde se les cae el chiringuito abajo, no van a hacer nada.
2: Os recuerdo mientras que las cosas... pagó la cláusula por él, ¿eh? Pagó 3.
6: Pero que han tenido todo un verano para gastar dinero, si tienen dinero y si quieren endeudarse y si quieren, y no han hecho absolutamente nada.
4: Es
6: inacción
4: echar,
6: como club.
4: Lo podían echar en verano, ¿no?
2: Eso es.
4: No lo querían echar,
2: Minguella. El problema es que va a sonar contradictorio lo que voy a decir, pero es una realidad. A Corberán, claro, el Valencia y Meriton lo han dejado tirado. Porque a Corberán no le han dado herramientas este verano para cambiar lo que tenía que cambiar. Lo han renovado a él, pero le han mantenido a los mismos jugadores que no creen en él.
1: En estos clubes caóticos, lo de renovarlo y echarlo lo he visto yo el año pasado en el Sevilla. ¿Cómo se llama el entrenador que bajó del Nido Junior y le renovó?
12: García Pimienta.
1: Y se lo cargó al mes.
12: Cargó 2 meses, 3. Sí.
1: No, que no hacía falta renovar porque tenía contrato de sobra. En fin, son las 5 de la tarde, las 4 en Canarias. Ronda informativa en tiempo de juego.
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0: Fútbol, primera división, cuarta jornada, el líder en juego, Valencia, Barça, Oli. Minuto 42 de juego de la primera parte, Valencia 0, Barça 2, goles de Yamal y Fermín.
1: Pero van a añadir un montón, ¿eh? A las 6:30, Alavés, Osasuna, los dos invictos. A las 6:30 también Málaga, Levante. Y a las 9 de la noche, Español, Sevilla. Mañana a las 7, Getafe, Celta. Y a las 9:30, el Elche, Real Sociedad. Segunda división, finalizado hoy de la cuarta jornada también, el Eibar 3, Granada 0. El Eibar se pone líder. Oviedo, Pablo.
0: Casi 46 de partido en el Carlos Tartiere. Nos vamos hasta el 48 porque ha habido 3 de descuento. Recordamos, el Oviedo con 10 por la expulsión de Aldasoro. Sin goles, Oviedo 0, Burgos 0.
1: 6:30, Castellón, Albacete. El Castellón, si gana, se pone líder. El Albacete todavía está sin puntuar. Y a las 9, Almería, Cádiz. Los dos equipos andaluces con 3 puntos. Queda para mañana el Sabadell, Córdoba. Termina en Inglaterra el United.
15: Y ha empatado, ha pinchado al final y va ganando el partido, pero en los últimos segundos del descuento, digamos, le han empatado el Everton, empate a 2, Everton 2, Manchester United 2.
1: Enseguida, en media horita, Arsenal-Chelsea, ahora preguntamos Españoles por el Mundo, y hay también un Juve-Milán, que son atractivo, aunque ninguno de los dos ya es el más grande de Italia, a las 9:45. Antonelli ha ganado Fórmula 1 en Italia. En tenis tenemos Alcaraz en octavos de final del US Open, pero será a las 8 de la tarde, un poquito más, contra Tommy Paul. En Primera Federación, 2 partidos en juego o 1 nada más.
7: Tan solo 1 en el grupo primero y encima está al descanso ahora mismo. Cultural y Deportiva Leonesa 0, Mérida 0.
1: Y camino de la meta en Córdoba, la 15ª etapa de la Vuelta Ciclista a España. Situación de carrera, Alberto Arau.
18: Restan 27 kilómetros para el final y se acaba de formar un grupo de muchísima calidad de 5 ciclistas en cabeza de carrera, entre los que viaja Wout van Aert, que busca su segunda victoria. Aproximadamente a un minuto viene un pelotón reducido en el que viaja el líder Enric Mas.
1: Hasta aquí la ronda.
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1: Uy, el tercero.
0: Nada, metió el pie derecho Pedri, pero estaba con mucha dificultad y salió desviado el tiro final de Pedri. Pero sí, lo buscaba por la parte derecha el Barça, busca el tercero.
14: Madre mía, siete minutos.
1: Claro, es que tres en la revisión, más dos largos de refresquito, sí. Que no han sido tres.
12: Sí, no, o sea, si esto,
1: ah, bueno, y aquí te ponen un minuto por gol.
12: ¿Verdad? No. Aquí en España no se pone minuto gol por
1: ¿seguro?
12: Gol. Sí, no, seguro.
1: O ayer, ya, en la primera parte... Quitado, no.
12: Pero puede coincidir que a veces marcan cuatro goles y hay cuatro minutos de añadido porque se ha perdido tiempo en otras cosas.
6: Se ha perdido otro minuto con Eric.
3: Atención a Eric también.
12: Claro.
0: Va a sacar desde la parte derecha Arnau para el Valencia con 0-2 en el marcador. Ahí está Arnau. La mete arriba para Otorbe. La pierde Otorbe. El balón que iba a llegar para Fermín. Patadón arriba de Gerard Martín. Despeja de cabeza Pepelu. El esférico de Rodri atrás de cabeza peinando para el guardameta Joan García. En corto para Cuba, sí. ¿Cómo te lo pasas, Minguella?
4: Me lo paso bien. Estoy aquí bien, desde el primer momento. Te das cuenta de que el Barça va a ganar. No sabes por cuánto, pero bueno.
0: Gordon.
4: Me sorprende la poca... el público de Valencia. Yo que he estado allí muchas veces, el público que no acepta ese tipo de cosas... Y la verdad que me sorprende esta manera de ser tan tranquila que está viendo lo que está viendo hoy y otros días.
12: Esto pasaba hace 40 años, estaba Mestalla encendido.
0: Escondéis para Yamal.
6: Desde hace 20.
0: Sí. El esférico que va a llegar para Rodri para Jules Koundé con el esférico, carril del 8, ahí está el francés que la mete para Yamal. Recordemos que Eric García se ha lesionado con un golpe fortuito de su compañero Rodri. Balón de Paco Basile, la deja para Gerard Martín, todo el Valencia, Hugo, atrás, siempre.
14: Sí, por detrás del balón, con ese sistema de 5-3-2, cuidado que ataca el Barça.
0: Pedri abriendo para Fermín centrando con el interior, no llega Rafinha, balón para Dimitrescu.
1: Protesta.
0: Derribo de Cubarsí.
14: Una falta en el centro del campo de Cubarsí que y ve amarilla. La cartulina amarilla por trabar en falta Dan Juma en una contra que montaba el Valencia.
1: Amarilla para Cubarsí. Hay descanso, final de la primera parte de Oviedo, Pablo.
8: Con bronca para el colegiado, para Sánchez Villalobos, por esa jugada que ha marcado la primera parte, la expulsión de Aritz Aldasoro, el futbolista del Real Oviedo. Lo tuvo que ver el VAR, le echó el colegiado, había comenzado mejor el Oviedo. A partir de ahí, evidentemente, da un paso atrás, el Burgos se hace con el partido. Pero de momento sin goles, final de los primeros 45 en el Tartiere, Oviedo 0, Burgos 0.
1: Con el empate los dos tendrían 5 puntos, volvemos a Mestalla. Estaba mirando, la semana del Barça es más o menos cómoda, el Feyenoord y el Levante. O sea, no es, de momento no tienen mucho bicho en el calendario.
0: Eso es, Feyenoord el próximo miércoles a partir de las 7 menos cuarto de la tarde. Y el próximo domingo también aquí en Valencia, también a las 4 y cuarto de la tarde, Levante-Barça. Juega Dienga, abriendo por la parte izquierda para Javi Guerra. Esférico que quería jugar el Valencia. Se ha perdido por el lateral y será fuera de banda a favor del equipo Che. Desde la izquierda.
16: Además de todas las virtudes que hemos destacado de Fermín, es muy listo, porque en las últimas jugadas, si os fijáis, está todo el rato basculando. Él juega teóricamente de media punta por el centro, pero está todo el rato basculando a la derecha porque sabe que ahí está Lamín y ahí es donde está el queso. Y está buscando conectar con Lamín cada dos.
0: Perdón, Juma, que se va a meter por la línea de fondo. Ha tirado el primer palo, pero ha tapado muy bien Joan García. El tiro al primer palo. Balón de Ugrinić que intentará el centro, levanta la cabeza, ha tapado finalmente Rodri y será córner a favor del Valencia.
1: Las pocas ocasiones en las que el Valencia pueda sacar petróleo, está apareciendo Joan García muy bien, ¿eh? La parada aquella a Dan Juma, esta hora también es una acción peligrosa. Soberbio. Aquella que salió fuera del área, que estuvo súper atento.
0: Al principio, no,
3: minutos de partido. Sí.
6: Fíjate que el partido invita desde la portería a estar medio dormido, porque ves dominando a tu equipo, ves el partido fácil.
4: El calor que hace.
6: Solo un punta.
0: Greenwich.
6: Sin embargo, está muy bien.
0: Centra segundo palo y bloca por alto sin problemas el guardameta de Sallent, Joan García. Que le deja rápidamente para Yamal. Ahí está Yamal. A la derecha tiene Fermín. Se va, sin embargo, hacia el otro costado para ver si llega Rafinha. Rafinha, pico del área. Se mete
14: penalti,
0: Rafinha,
14: claro.
0: Empujón al tema.
14: Y de córner. Da córner. Para mí es penalti, claro. No lo protesta Rafinha. Igual ha tocado balón. Pero vamos, le ha metido un viaje.
12: No ha hecho ni una falta al Valencia. Y a lo mejor esta primera que hace es penalti.
0: Sí. Mafeo sobre Rafinha, estaba dentro del área.
14: Me sorprende que Rafinha no la proteste.
3: No, protesta Rafinha, sí que se queja Flick mirando a su banquillo, como diciendo, es que, ¿cómo puede ser?
14: Es que, no se queje. La distancia parece.
1: Ah, toca el balón.
0: Balón.
14: Saque de puerta.
1: Toca el balón.
0: Y dan puerta.
1: Sí, es que es verdad.
4: Y toca el balón, sí.
12: Sí, es un toque de balón, luego ya chocan y luego manda la pelota por línea de fondo Rafinha.
1: En directo parecía un penaltazo, pero vamos. de Torito.
0: Por lo tanto, bien resuelto Pedro Martín.
12: Bien resuelto. Le han tenido que ayudar porque él había pitado córner y ha señalado saque de puerta, pero la acción fundamental la ha pitado bien.
0: Dimitrievski lanzando largo por la parte derecha. No llega su compañero. El balón va a llegar para Gerard Martín, que abre hacia atrás para Joan García. Estamos en el minuto 50, 50 y medio de partido de la primera parte. 0-2, va ganando el Barça. Tiempo de juego, copia de Paco, de Pepe, de Lama, de Andrea, de Eric Frade. Balón que va a llegar para Yamal, autor del primer gol. La deja para Rodri. Rodri en corto por la izquierda para Pedri, abriendo más a la izquierda para el inglés, para Anthony Gordon. Anthony Gordon, que puede irse de un contrario, la mete filtrada para Yamal. Yamal para Anthony Gordon. Se le queda momentáneamente el balón atrás, de nuevo para Yamal, hacia un amago con el pie. Ha salvado parada de balón mano Dimitrievski.
14: Buena parada.
0: Buena parada del guardameta macedonio, a tiro de Yamal con el pie izquierdo.
16: Y una jugada en la que interviene Gordon, que hoy parece que no está interviniendo tanto como otros días.
4: Aún así
16: lleva una asistencia de gol.
0: Ahí está Gordon para Yamal por el centro. Para Rodrigo para Rafinha. Balcón del área, le derriban. Falta guapa cerca del balcón del área de la portería de Dimitrievski.
17: Primera del Valencia, minuto 51.
1: Ese es Dien, ¿no? El que lo ha hecho, ¿no?
4: Bueno, está bien.
14: Sí, sí.
1: Es que Dien. Tengo pocas oportunidades de preguntar por él, porque como no lo he visto y no la huele.
14: Pues mira, entre las cosas que hace mal, por ejemplo, Paco, lo decía antes Santi en uno de los goles, el Valencia acula demasiado y él es uno de los hombres que evidentemente en esos disparos de media distancia tendría que saltar, y él hunde con centrales en una defensa de 5. Tácticamente es un chico desordenado, viene de la Liga Egipcia, nunca ha salido de allí y técnicamente me dicen que es bastante limitado con el balón en los pies.
1: Acabo de ver a Arnau, que con el Girona le plantaba cara al Barça, que lo veas. Unos partidos, y ahora dirás, sí. ¿Cómo ha cambiado la película? Bueno, esto huele a 0-3, ¿eh?
0: La falta y se terminará la primera parte porque estamos ya 7 minutos prácticamente sobre los 45. Que ha sido lo añadido, tirará Rafinha, está Fermín, está Yamal. Bajo los palos Dimitrievski formando la barrera. 0-2 en el marcador. La falta guapa, como digo, cerca del balcón del área. Va a tirar el Barça. Va a tirar Rafinha, da en la barrera. Tú tienes que terminar. Balón para Fermín. La coloca Fermín, pero flojito. Y terminará la primera parte, creo. Vamos a ver qué dice el árbitro. Todavía no termina la primera mitad.
12: Qué muy raro que no den la barrera.
0: Sí, porque... sí.
1: Estaba mirando final, que había dado la mano o no de alguien.
0: Final de la primera parte. Valencia 0, Barça 2, Hugo, Elena, Hugo, HH.
7: La bronca de Mestalla, bronca. Mientras se retiran los jugadores, Lamín con un gol, Fermín con otro, pero la noticia, Hugo, está en la grada, ¿eh?
14: Sí, pañuelos, la gente de pie harta, cansada de este bochorno, de no solo de esta temporada, sino del caldo de cultivo que viene sembrando desde hace años ya la gestión de Meriton Holdings. Los jugadores que enfilan la bocana de vestuarios. Veo a Dimitrievski, que hablaba con el colegiado. Al final, 0-2, gana el Barça en Mestalla.
15: El Barça líder en solitario, 12 puntos, le saca 3 al Real Madrid y al Betis, 4 al Depor, y le saca 5 al Deportivo Alavés, Osasuna y Atlético de Madrid. El que gane de Alavés, Osasuna, si es que gana alguien, se pondría a 2 puntos del Barça, segundo. Pero ya está líder en solitario el Barcelona. El Valencia se queda ahora mismo antepenúltimo con 1 punto. Si le siguen cayendo goles, puede acabar siendo colista. Y además le puede adelantar el Málaga, que todavía tiene que jugar. Málaga-Levante a las 6:30. Hacemos resumen rápido de esta rara primera parte, con un ambiente cargadito. Tiros a puerta es 2-6 para el Barcelona. Los dos tiros del Valencia es Danjuma y dos buenas paradas de Joan García. En tiros fuera es 0-3. En llegadas área 5-11. En corners 1-1. Mira, eso está igualado. En faltas, una del Valencia, esta final, 3 solo del Barcelona. O sea, muy poquita falta en toda la primera parte. Y la posesión, 76% para el Barcelona. Los mejores, Oli.
0: Yamal y Fermín en el Barça y la sufrida afición del Valencia por aguantar el bochorno de la temperatura y también del partido.
15: El árbitro Díaz de Mera.
12: 4 faltitas ha pitado en un partido facilón, pero las cosas que tenía que acertar, ha acertado perfecto.
15: Mensaje sería:
20: si tuviera presupuesto infinito para mi equipo y un jugador del Barça que fichar, me llevaba a Fermín, antes que a Yamal, a Rafinha o incluso que a Koundé, Paquito. De Fermín ya sabíamos la garra, la llegada, ahora también regatea el tío. No importan los 60 goles que se hayan perdido en la temporada, importan los 2 o 3 de las semifinales de Champions. Veremos si eso lo marca Fermín. Hay otro que dice que cada vez que ve a Fermín le viene a la mente Harpo Marx, que le parece que se da un aire.
12: Que se ha dejado, ¿no?
20: Y dice, y no se me va de la cabeza, no podría celebrar los goles tocando la bocina o el arpa o algo. Una pregunta, ¿cuántas faltas lleva Mafeo? Bueno, claro, cero, ¿eh? ¿Quién le ha visto y quién le ve? Mi hija es más dura que él contra el Barça y tiene 11 años. Soy valencianista, estoy totalmente en contra del IN, pero hará falta un comprador para que se vaya, que esto es una sociedad anónima. Dice otro que no hace falta que venga nadie de fuera para destrozar a un histórico. Al Sevilla se lo han cargado desde dentro y tampoco tenemos manera de echarlos. Y el último mensaje lo leemos, pero solo vale este. No vale que llegue ahora una avalancha de mensajes diciendo lo mismo. Dice este oyente, ahora que ha pasado el Mundial y la campaña tiene que haber finalizado y habrá excedentes de producto, ¿le puedo pedir una colonia a Cañizares? Me hace mucha más ilusión que un vídeo de Maldini o cualquier otro premio. ¿Te sobra alguna?
6: Pues ahí tendré que hablar yo con
20: si Consul, te sobra una, es para este oyente.
6: Con el distribuidor. Venga, perfecto, voy a tramitarlo. Voy a tramitarlo porque es el único gracioso que escucha en toda la...
9: Ahora os pregunto por el segundo tiempo lo que queréis y lo que no. Cosas de hijos. La hija de Casquero está en el filial del Real Madrid femenino. Ha sido convocada por el primer equipo. Mira,
7: sí,
9: qué bien.
7: Juega hoy el Real Madrid a las 8:30 de la tarde en Valdebebas, en el Alfredo Di Stéfano, recibiendo a Eibar. Y ahí ha entrado Vivi Casquero.
9: El hijo de Koeman, el mito del Barcelona y entrenador hasta hace nada de la selección holandesa, es el futbolista. Es el máximo goleador de su equipo. ¿No? Eso me has puesto aquí.
21: Y es portero.
9: ¿Qué te parece?
21: Es el portero de Telstar, bueno, que es un equipo de la primera división holandesa. No es un crío, tiene 31 años ya el hijo de Koeman, pero hoy
9: ¿sí?
21: Ha marcado dos goles de penalti que han servido para empatar el partido. Pero es que ya el año pasado, en la última jornada, salvó a su equipo marcando un penalti. O sea, que es el habitual tirador de penaltis del equipo.
16: Como Chilabert o Rogerio Zeller.
21: La pega bien, ¿eh?
9: Para que veáis. Gema Santos, Citroën.
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9: Me voy a dar un gustazo a estas horas, son las 5 de la tarde y 18 minutos, una hora menos en Canarias, de hablar con el mejor deportista español de todos los tiempos, que se ha proclamado de todos los tiempos pasados y venideros. O sea, nadie va a ser 40 veces campeón del mundo, 20 en indoor y 20 en outdoor. Se ha proclamado hoy en Holanda campeón del mundo otra vez. ¿Otra vez, Tony Bow? Sí, otra vez, como así toda la vida. Tony Bow. Hola, Tony, campeón, muy buenas.
1: Hola, muy buenas.
9: Enhorabuena, ya no sé qué
1: Muchas
9: decir.
1: Muchas gracias.
9: Me pondría de pie metafóricamente, te haría la ola, no sé, es una barbaridad. ¿Recuerdas cuándo fue el primer año que ganaste el Mundial de trial?
1: Bueno, el primer año es inolvidable, la verdad que la celebración de hoy también está funcionando muy bien, pero la estamos disfrutando mucho, pero sí, la verdad que me acuerdo perfectamente del primer título.
9: Yo lo he mirado, 2007, ¿sabes que no existía el iPhone cuando ganaste el primer mundial? Te lo digo sin coña, lo está mirando, he mirado cosas que... Año 2007 y desde entonces 20 veces campeón indoor, 20 veces campeón al aire libre. Es que es una salvajada, yo qué sé, tío. Y a lo mejor tú vas por la calle, si paseas por Barcelona, que tú eres de Barcelona, bueno, de Piera, igual no te pide muchos autógrafos, ¿no?
1: Bueno, tengo ese compromiso que digo siempre yo, que es bueno, ¿no? Porque te conoce poca gente, te conoce gente que te lo reconoce, lo que has conseguido, porque son muchos años. Pero sí, es un deporte minoritario, pero son muchos años, 20 años consecutivos. Es una pasada y muy orgulloso de lo que hemos conseguido.
9: Joder, es una barbaridad. Es que yo creo que nadie te va a superar siempre, pero no digo en España, en el mundo. O sea, es que es una cosa increíble. Hay deportes que a España nos han dado muchas alegrías, el hockey, patines, tal, ¿ves? Que no tienen reconocimiento olímpico. Pero lo del trial, yo me acuerdo de Jordi Tarrés, que fue, lo he mirado también, 7 veces campeón del mundo. Luego vino el Lankin este, que ganó 12. Pero es que tú vas por 40. O sea, es que es increíble, tío.
1: Muy difícil de explicar, muy difícil, tantos dos años, muchas lesiones, muchos problemas, hemos superado todo tipo de liadas, ha sido espectacular, agradecer al equipo porque sin ellos no habría sido posible, al final es un deporte de motor y pues ellos también han tenido mucho que ver, pero muy contentos, orgullosos y disfrutando mucho estos últimos años.
9: Joder, ya me extraña, estoy disfrutando yo sin haberte conocido y te agradezco un montón que te pongas hoy, porque yo creo que te había oído solo en algunas declaraciones de estas que ponen de vez en cuando en las teles o en las radios, las ponemos, tal, pero nunca había tenido el placer de hablar contigo. Claro, es la modalidad de motociclismo que a lo mejor menos pasta mueve, comparada, yo que sé, con la velocidad, que mueve mucha pasta, o con el motocross, que también tiene una espectacularidad. Pero, ¿se vive bien siendo 40 veces campeón del mundo o tienes que seguir en esto para seguir viviendo?
1: No, la verdad que ya me podía haber retirado, lo hago por pasión, porque la verdad que he tenido la suerte de dedicarme a lo que más me gusta. Estoy en Honda HRC y la verdad que ellos pues me han facilitado mucho la vida, pero sí, muy difícil estar 20 años consecutivos, es algo que me agradece mucho, mucho, un gran trabajo y bueno, pues entre el equipo, entre la gran faena que hemos hecho, hemos conseguido pues este récord histórico.
9: ¿Quieres seguir? O sea, ¿vas a seguir?
1: Vamos a ver, tengo una lesión del hombro muy complicada. Este año pues hemos tirado como hemos podido, han sido muy bien los resultados, pero sí que con mucho dolor algunas carreras, momentos buenos, momentos malos. Hay que seguir consultando con el médico, pero sí, a ver, me gusta mucho lo que hago, por eso pues he durado tantos años y el objetivo es seguir.
9: Es una cifra tan redonda que si sigues tienes que seguir 5 más. No puedes dejarlo esto en 22. Ya tienes que seguir 5 más. Oye, ¿y los rivales no te dicen, oye, tío, por qué no te quedas en casa ahí en Andorra, donde estés viviendo ahora? ¿Por qué no te quedas ya por allí tranquilito?
1: Hace años que pasa esto y, bueno, pues al final un deportista debe ser egoísta, hacer su carrera, sacar el máximo y sumar lo máximo posible.
9: Vale. Oye, Tony, una pregunta que es que no lo sé, ¿eh? ¿Tú tienes el premio Príncipe de Asturias?
1: No lo tengo porque, bueno, al final es un deporte minoritario, evidentemente, que si fuera otro deporte, pues sí que lo tendría, pero como te digo, al final a mí lo que me llena es mi deporte, me llena el día a día, pasármelo bien y no los premios.
9: Sí, bueno, lo entiendo. Entiendo lo que tú dices, pero no entiendo que no lo tengas. El mejor deportista español de todos los tiempos, de los pasados y de los venideros. Tony, un placer, disfrútalo mucho, como si fuera la primera vez, como si fuera la decimosexta, la octava, yo qué sé, como te dé la gana, que te lo mereces. Enhorabuena.
1: Muchas gracias.
9: Un orgullo y gracias por ponerte. Un abrazo muy fuerte.
1: A vosotros.
9: Muchas gracias. Tony Bow, campeón del mundo una vez más, y van 40 de trial. Hoy, outdoor, es una salvajada.
16: Es muy del Barça y ha hecho... Yo lo he entrevistado un par de veces y yo recuerdo que una era justo después de que acababa de hacer trial por dentro del Camp Nou. En un acto que creo que era privado, que era para él o para grabar unos vídeos o algo, pero con la moto haciendo virguerías por las gradas y por el césped del Camp Nou.
9: Pero ya lo cierto, tengamos un tío 40 veces campeón del mundo y no le conozca la peña. O sea, es que no me entra en la cabeza. Y luego otros con medio campeonato mundial ya se creen que son la última Coca-Cola del desierto. Bueno, en fin, volvemos al fútbol, que quiere preguntar si hay cambios a la vista para la segunda parte. ¿En el Valencia, Hugo, o en el Barça, Elena, se prepara algo?
0: Pues en el Valencia veo calentar a todos menos a Raba, que es una costumbre habitual en el futbolista del Valencia, y me da la sensación que entre Elliot y Sato van a estar los primeros cambios del Valencia.
2: En el Barça pelotean todos, me dicen que el golpe que ha sufrido Eric García cuenta como conmoción, es decir, que mantiene Flick los cinco cambios porque lo de Eric cuenta como conmoción, y todo apunta a que se ha vuelto a romper la nariz. Está pendiente de más pruebas, pero desde el vestuario dicen que apunta a fractura nasal, que es lo mismo, ya comentábamos en la primera parte, que sufrió en noviembre en Brujas y que tuvo que jugar con una máscara durante bastante tiempo.
9: Me estaba diciendo Pereiro, línea de meta en Córdoba, de la Vuelta Ciclista a España, que Tony Bobby es un loco de la bicicleta, ¿no? Claro, ahí en Andorra se pegará unas palizas que no veas.
3: Sí, así es, Paco, monta mucho con Purito. Es más, le metió el mono de la moto a Purito. Purito se ha comprado una moto de trial y sale mucho con Tony Bow también. Y él, entre otras, hace la gran fondo la Purito, que es una de las marchas más duras que se puede hacer.
9: Qué bicharraco el tío. A todo esto, la vuelta, ¿cómo está, Arauz? ¿Pasa algo?
4: Sí, a 9 kilómetros para el final. Está bonita la lucha por la etapa. Van por delante un grupo de 5 ciclistas en el que el favoritísimo es Wout van Aert, que ganó antes de ayer y quiere ganar otra vez en Córdoba en la línea de meta. A un minuto viene un grupo perseguidor en el que está el español Urco Berrade, y la mejor noticia es que a 1.52 viene el grupo reducido de favoritos con Enric Mas, que está bien arropadito por 3 compañeros.
9: Muy bien. Abrimos un sobre y empieza la segunda parte de Mestalla.
5: Oye, qué barbaridad. Tony lleva casi tantos mundiales como años, lleva saliendo Panini todos los veranos, ¿eh? Casi, casi. 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
8: ¿Lo abro
5: adelante,
8: yo?
5: Mansi, sí.
8: Venga, a ver, que nos sale.
21: Ayer Muñoz, de la Real, el primero.
8: ¡Hola!
21: Peque. Del Sevilla.
8: Has hecho daño, Peque.
21: Hombre, a Emerick Laporte, del Athletic Club.
9: Campeón del mundo.
21: Sí.
9: No 40 Draft veces, pero una.
21: 23. Mira. No está en el Madrid ya, pero Gonzalo.
8: ¡Hala!
21: Ahora en el Fulham.
5: Ese es un joven promesa.
21: Parrenechea, de la Real. Pau López, del Español. Otro del Español, Miguel Rubio. Vaya pedazo de sobre. Y Rafita del Málaga.
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9: Chimpón, Valencia, Oli.
10: Comenzará ahora mismo la segunda parte. Rafinha sacado para el Barça. ¿Hay cambios en el Barcelona con Dis?
5: No, no hay ningún cambio.
10: ¿Y en el Valencia, Hugo?
11: Sorprendentemente siguen los mismos.
10: Ahí está jugando Xuscunté, que la deja para Kubasi, abriendo por la izquierda para Xavi Espar. Balón interior para Pedri por la parte izquierda para Gordon. Gordon para Xavi Espar, siempre dominando el Valencia. Lo mejor Cañizares para el Valencia. ¿El resultado? 0-2. ¿Poquito?
13: Bueno, es que cualquier resultado que sea perder y que no llame mucho la atención es lo que yo creo que el entrenador quiere, porque ¿qué se puede hacer, no? Compitiendo de esta forma contra este gran equipo es imposible. Compitiendo de otra forma, pues hay alguna posibilidad, pero de esta forma es imposible.
11: Tenemos cifra oficial de asistencia en Mestalla hoy. Somos 47.319.
9: Hay veces que un equipo, que un seguidor, perdón, está con su equipo de tal manera que prefiere perder 0-6 o 0-18 para que explote todo.
13: Sí, sí,
9: eso pero es lo que claro, pasa durante hoy. El partido no se aguanta eso. O sea, es que en el yo fondo creo estás que esperando es... que marque el Valencia el 1-2.
13: Sí, eso está claro. Y, pero que yo creo que hoy mucha gente lo que tiene ganas es de ya de una vez de hacer un levantamiento público en contra, mucho mayor que el que ha habido hasta ahora. Y si para eso el equipo tiene que perder, no le importaría, porque entiende que el problema no es perder 3 puntos, el problema es mucho más grave.
10: Ha perdido la bola Jesús Vázquez y la gente le ha bucheado, Hugo.
0: Sí, estaba escuchando a Cañizares y a Paco. Yo es que tampoco sé que se le puede exigir si se le puede exigir mucho más a la afición del Valencia, porque decía Paco, hay veces que quieres que tu equipo pierda 0-18 y que explote todo. ¿Cuántas veces en estos 14 años de Meriton en Valencia o ha estallado
10: si
0: todo?
10: Ha estallado,
0: sí, pero ha habido se ha vaciado también el estadio.
13: Bueno, no se ha vaciado, se ha intentado vaciar, pero no se ha vaciado.
0: Me estalla ha estado vacío, Cañizares, no. Salvo por unos

0: primera división, pero mientras el equipo quede mucho, no esté en posición de descenso, no le ha importado lo más mínimo, que es lo que ha sucedido este verano.
1: Eso creo yo también. Va a empezar un partidazo en Inglaterra.
2: Mira, Rodri para Yamal, puede haber peligro, Paco, ahí está Yamal, Yamal, Yamal, se la pide Rafinha, Yamal, Yamal, Yamal, la deja atrás para Gordon, tira Gordon, ¡fuera!
3: ¡Ay, a Gordon!
4: Le falta afinar la puntería a Gordon, ¿eh? Lleva 4 asistencias, pero se le resiste el gol y ha tenido ocasiones en los últimos.
1: Tocado justo cuando iba a disparar también. Partidos. 5:30, mini ronda. Va a empezar en Inglaterra un partidazo, dos entrenadores españoles y de jugadores como estamos en el Arsenal Chelsea, Millán.
5: Solo tenemos un español, juega en la portería del Arsenal, David Raya.
1: Vale, partidazo a la vista con el campeón del Arsenal defendiendo título frente al Chelsea, renovado Chelsea. A 25 kilómetros nacieron uno del otro, Tolosa de San Sebastián. Y ya hemos hecho el recuento antes, además de Xabi Alonso y Arteta, Iraola, Emery, Imanol, Lopetegui, Lillo e Irureta son también de la zona. Todo, de ahí. Y repito, el tonto Joseba se nos hace periodista. En vez de salir entrenador y forrarse en la Premier, que podíamos ir a ver gratis algunos partidos.
6: No hay. Nos arrimamos a la gente equivocada.
1: Tenemos en juego un partido de primera. Valencia, Oli.
2: 4 minutos de juego de la segunda parte. Valencia 0, Barça 2.
1: 1 de segunda, Oviedo, Pablo.
7: En el 56, casi 57 de partido.
1: Pero tiene el gol.
2: Rafinha, gol. En la boca de gol. Marca el tercero, Rafinha. Marca Rafael Díaz, el brasileño. Rafinha, Valencia 0, Barça 3, Rafinha.
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1: Balón perdido por Jesús Vázquez arriba y la contra del Barça, que marca su sexto gol Rafinha. Pichichi en solitario, uno más que Camello, dos más que Mbappé, etcétera, etcétera. Banquillo, Elena.
4: Y el pase de Fermín, que está en un momento espectacular, ha dado un pase magistral en el primer gol de Lamine, ha marcado el segundo, ahora asiste a Rafinha, que lleva 6 tantos en 4 partidos de liga, el brasileño. La banda calienta a Gabriel Jesús, entre otros, que tendrá seguramente minutos.
1: Fermín lleva un gol, 2 pases de gol, un pase de gol anulado y un tiro al palo.
5: Ese es un
4: escándalo. Tremendo.
1: Con la derecha y con la izquierda.
4: Por cierto, que la gente está preocupada, Paco, porque Lamine ha hecho el gesto del chupete en el gol. No es que vaya a ser padre Lamine, es que hoy es el cumple de su hermano pequeño, Keini.
1: Ah, nuestro ídolo. Digo que hemos interrumpido lo de Oviedo, pero es Oviedo 0, Burgos 0. Anda, ya hay gol en Londres.
5: Sí, lo marca el Chelsea, ha marcado Rogers, era una falta. Al final el rechace le cae en la frontal del área y ahí aparece el muy caro fichaje del Chelsea, 135 millones de euros para marcar el primero en este derbi londinense. Arsenal 0, Chelsea 1, minuto 2.
1: Pero el gol ha sido el primer minuto.
5: Sí, a minuto y 20 segundos.
1: 0-3, ¿dónde parará la cuenta? Pues no lo sabemos. Dale, Oli.
2: Ahí estaba jugando Arnau, la deja para Pepelu, abriendo por la parte izquierda, esférico que va a llegar para Ugrinich. A carrera por la banda izquierda, no ha llegado Jesús Vázquez. Y será fuera de banda para el Barça.
9: Bien, los primeros cambios de Corberán, que son para verlos. Ha llamado a César Tárrega, central, y a José Gallá, lateral izquierdo y capitán, que no ha elegido Corberán un mejor día para que debute esta temporada que aquí contra el Barça.
1: O sea, señala a la defensa por señalar a algún sitio.
9: Sí. Claro.
3: Y a un conocido como Gallá.
2: Sí. Ahí está jugando Rodri. Rodri para Rafinha. Rafinha. Y ha podido marcar ahora el cuarto recientemente el Barça, pero no ha sido así. El balón de Rafinha. Rafinha para Rodri. 0-3 en el marcador. En este minuto 7-8 de juego de esta segunda parte.
9: Llama también a Harvey Elliott, el futbolista cedido por el Liverpool, del que hablaban muy bien. Chico que fue en el último europeo sub-21, Mansilla elegido mejor jugador del torneo.
2: Buscando el cuarto. Y es
1: bueno,
2: tremendo,
1: bueno. No ha caído tremendo. El cuarto, de milagro.
2: Ahí está el corto, Rafinha para Fermín. De nuevo el balón para Rafinha, la deja para Pedri, ahí está Pedri. El balón ha muerto, lo gana de nuevo el Barça, lo gana Fermín, que se va a preparar. Busca enviar para Gordon. Gordon en la frontal, enviando por la izquierda para Rodri. El centro de Rodri, despejado de nuevo para
1: Dame un segundo, que va a terminar la tapa de la vuelta.

0: Plata, Auz.
1: Restan 500 metros para el final, por delante del quinteto que te comentaba antes. Wood, Van Aert, Tibonis, Ramses de Bruna, Andreas Lenguesund y Alessandro Romele, favoritísimo Van Aert, pero cuidado Paco, porque aquí hay dos hombres muy rápidos. Está el italiano Romelo, que es un sprinter, y Tibones Pereiro, que viene del ciclocross y que también le puede poner las cosas complicadas.
2: Sí, a ver, en teoría Van Aert es el más rápido, pero es verdad que le están dando toda la responsabilidad. Mira Nys, mira Nys, mira
1: 300 metros para el final. Arranca el hombre del Lidl Trek, Tibones, el belga, con mucha fuerza, pero Van Aert le ha tomado bien la distancia, pegadito a la parte izquierda en esta avenida de Córdoba, en el centro de la capital cordobesa. Tibones por delante, va a remontar Wood, Van Aert, Van Aert con el maillot verde del mejor de los puntos, Van Aert, la locomotora belga, victoria de etapa para Wood, Van Aert, por delante de Romele y de Tibones, segunda victoria en tres días para el belga, y se viene abajo Quique Iglesias, la línea de meta de Córdoba.
3: Y es la quinta victoria para el equipo Visma, evidentemente uno de los mejores equipos del mundo, está por llegar el pelotón en breve.
4: Pues se acabó lo que se daba. Mañana que tenemos descanso, etapa reina, que hay.
1: Sí, mañana hay descanso. Pasado mañana y el miércoles, etapas en teoría intrascendentes. El jueves la crono, viernes llegada en alto, sábado llegada en alto y el domingo la llegada en Granada.
2: Lo mejor de mañana es que parece ser que en Sevilla las temperaturas bajan a 32, 33 grados y no habrá problemas con el protocolo de.
3: Ahora mismo en el termómetro aquí en la Plaza Constitución, 43 grados. Mañana descanso y el martes a palos de la frontera, que esto que está lejos, ¿eh?
4: ¿Habéis pasado cerca de Cabra o no?
1: No,
2: sí, ayer yo con coche cuando Pereiro venía, sí, para aquí, sí. Sí. Ah, quise hacer la 14-15 y me salió rana. Pero vi el pueblo de Manolo.
4: Pero la etapa no.
2: No, la etapa no.
4: Vale. ¿Han entrado los favoritos ya?
1: No, le falta aproximadamente un minuto y medio para que lleguen. Te decía antes que Enric Mas ha vivido una etapa tranquila, ha estado arropado por tres compañeros, así que nada, en menos de un minutito va a hacer entrada en línea de meta el equipo Movistar con Enric Mas, que va a salvar la jornada y va a llegar como líder con más de dos minutos de ventaja a la última semana de la vuelta.
4: Enseguida vuelvo con vosotros para que nos confirméis que no ha habido ataques finales, que supongo que no. Entre los buenos, ¿qué le pasa al Dibu Martínez, al ahora portero del Chelsea?
5: Que ha recibido una patada en la cara de Gabriel Magalhães en una acción de ataque del Arsenal, y bueno, el argentino, que también es un poquito exagerado, aprovechando desde el minuto 1 que va ganando su equipo para perder algo de tiempo. Arsenal 0, Chelsea 1, minuto 6.
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4: Dale, Oli.
7: Gordon va a sacar corner, el remate, Rodri, el balón en dos tiempos a Dimitrievski. Tremendo el remate de Rodri por la
4: bueno,
7: parte
4: bueno.
7: derecha.
4: Bueno, bueno. El palo, ¿no?
8: Al palo. Yo creo que es palo, ¿eh?
7: La primera sí. Y después Dimitrievski. Tremendo el remate de Rodri.
9: Nos quedaba por contar el triple cambio de Corberán. Se han ido al vestuario Pepelu, Mafeo y Jesús Vázquez. Han entrado Tarek Agallá y Harvey Elliott. Este último entre aplausos por la parroquia valencianista. Cambia el dibujo a 4-5-1.
4: Yo, Elliot, es que las veces que le he visto en el Liverpool, a mí nunca me ha llamado la atención. Sé que es una gran promesa, pero no es muy grande cuando
9: el año pasado lo cedieron a Aston Villa, empezó jugando, pero luego tenía una cláusula que si jugaba un determinado número de partidos se lo tenían que quedar y dejó de ponerlo a Emery.
5: Sí, es un chico que tiene mucha calidad, que se gira bien. Sobre todo es que debutó muy joven, en su momento fue el más joven en debutar en la Premier. Y a partir de ahí siempre ha habido muchas expectativas sobre él. Lo ficha el Liverpool, pero no ha tenido suerte.
7: Ahora, por ejemplo, ha intentado un balón filtrado, pero no se ha entendido con Danjuma. Y el balón directamente para el Barça. Ha cortado Diakabi, recupera el Barça.
4: No sé qué ha pasado en Oviedo, pero Eri se ha llevado las manos a la cabeza. Oviedo, Pablo.
10: Se ha pegado un latigazo Pablo Sáenz, jugador del Oviedo, al palo desde la derecha con zurda al palo largo. Un remate fantástico del 20 del Oviedo. Con uno menos, el equipo de Calero ha tenido la más clara del partido. Pablo Sáenz al palo en el 64, Oviedo 0, Burgos 0.
4: Valencia, Oli.
7: Ahí está jugando el Barça por mediación del Xux Koundé. La mete por la parte derecha para Yamal. Se la devuelve de primera para Koundé. Koundé que la deja para Gerard Martín, para Paco Basín, perdón. Esférico conducido con el pie derecho. La deja en corto para Pedri. Toma Pedri. El balón que va a llegar para Fermín. 0-3 en el marcador. Balón interior muy bueno para Gordon. Se va a meter Gordon. Ha salvado en el uno contra otro Dimitrievski.
11: Son los mejores momentos del Barça, los más fluidos en ataque. Y yo quiero decir de Rafinha que parece que no haya hecho nada o realmente no ha participado en todo el partido, y alguien podrá decir, bueno, es que no ha tocado ni un balón o no ha tenido, pero es que eso lo hemos visto a muchos nueves de verdad de toda la vida. Él hace el papel de nueve, los movimientos de nueve. ¿Cuántos partidos de Lewandowski estaba 50 minutos sin tocar el balón y luego la metía?
7: Vale, Otorbi tiene campo por delante, se va a meter Otorbi, ahí está Otorbi.
9: potencia sin control.
7: Qué bueno lo que podía haber hecho y no ha hecho, Tremendo.
0: Me ha asustado.
7: El balón pasado no ha llegado a nadie. Ahora contragolpe del Barça. Rafinha la quería meter. El balón que va a llegar para Fermín. Está absolutamente roto el partido. 0-3 en el marcador. 0-3 ganando el Barça. Roto el partido, Cañete.
12: Es que no parece un partido de liga, porque realmente no. Los puntos están ya decididos hace tiempo. Entonces es como que está todo, bueno, pues entre medio relajado el que va ganando en algún momento a nivel defensivo, brotes de que paso vergüenza del Valencia, pero al mismo tiempo tampoco sé ubicarme en el terreno de juego, pues parece un partido, pues no sé, entre gente
0: parece
12: que
0: un entrenamiento.
12: Se lo pasa, claro, gente que va a jugar el domingo y gente que no,
0: sí,
12: ¿no? De titulares y suplentes.
7: Rafinha,
12: el titular está motivado para y el suplente está pues completando el entrenamiento.
7: Ha cortado Diakabi en corto, la deja para Urenich. El balón para el suizo, ahí está, se la pide por la parte derecha a Torbi. A ver si se la da o no se la da, vamos a ver. Opta por enviar definitivamente a Torbi. Torbi para Elliot, lleva la bola en inglés. Ahí está Elliot en el carril del 8 por la derecha para Torbi. O Torbi que centró mal anteriormente, que hace un amago, que quiere irse de spar. La deja atrás para que juegue Elliot. Elliot para Dieng. Bien con el esférico abriendo por la parte izquierda para Calla. Lleva la bola Calla. 0-3 en el marcador en este minuto 13 y medio de juego de esta segunda parte. Va ganando el Barça. Yamal.
4: Con el partido ventilado y con permiso de este partido, vamos a ir visitando los de las 6:30, porque ya hay alineaciones y novedades para contar cómo arrancan el Alavés, Osasuna y el Málaga Levante. En Vitoria, Alavés y Osasuna están invictos, como el Barcelona. Son los tres que quedan invictos. Yo creo que los demás han perdido todos algún partido ya. Y el que gane se pondría segundo si alguien gana. Pues están los dos con 7 puntos. Con los comentarios de Guillo Esquiano, ya están allí Roberto Arrillaga, como siempre, y Dani Blanquez. Hola, Dani, muy buenas.
13: Hola, Paco González. Muy buenas tardes a todos los oyentes del tiempo de juego de la cadena COPE. Duelo de vecinos en Mendizorroza, que ahora mismo sí es un partido en posiciones europeas. Ojo, porque las lesiones obligan a hacer cambios en los dos once. Se lo pierden en el Alavés Toni Martínez y Miguel Rodríguez, el chaval lesionado de gravedad de la rodilla esta semana. Y en Osasuna están fuera errando Aymar y Rosier.
4: Déjame que cuente que hay gol en Londres.
5: Sí, empata el Arsenal, marca Calafiori. Primero un paradón del Dibu, luego al palo, y al final el italiano hace el empate. Minuto 12, Arsenal 1, Chelsea 1.
4: Y que el Deport también está invicto, ¿eh? Que es el otro que lleva 4 partidos y no conoce la derrota. Decías, Dani.
13: Tenemos alineaciones confirmadas. Las tiene, como siempre, Mendizorroza. Roberto Arrillaga, hola.
14: Hola, ¿qué tal? Muy buenas tardes. Sí, alineaciones ya confirmadas, con 2 bajas en el Deportivo a la vez, ya nombrado sobre todo la que ha dejado más atravesado al equipo, la de Miguel Rodríguez esta semana, la rodilla derecha en un entrenamiento justo cuando terminaba ligamento cruzado anterior, se va a perder toda la temporada. Habrá 2 cambios en ese 11, con Sivera bajo palos, defensa de 5.
4: Perdona que te interrumpa de nuevo, ¿qué pasa en Valencia?
9: Se ha lesionado Diakabi en un desplazamiento en largo, en un cambio de orientación a Otorbi, se ha tirado al suelo, se echa la mano a la pierna derecha, cuádriceps, no sé si es cuádriceps o isquio, pero está Diakabi tendido sobre el terreno de juego, va a hacer doble cambio.
4: Que hoy los equipos tienen 6 cambios por el coscorrón de Eric García. ¿También cambió en el Barça?
6: Están preparados Bernal, Adeyemi, Christensen, todavía no se han efectuado los cambios.
4: Vale, completamos alineaciones de Vitoria.
14: Con Sivera bajo palos, Otto Koski y Tenaglia como los tres centrales, por las bandas Ángel Pérez y Abderrebak, centro del campo para Leñá, Blanco Ibáñez, arriba Boyé y debuta como titular Mariano. En el Osasuna, con las bajas de Errando y Oroz, juega hoy con Herrera, Argivide, Boyomo, Catena y Bretones en defensa, Rubén García, Iker Muñoz, Moncayola, Moy Gómez en el centro del campo, Raúl García y Budimir arriba.
13: Pita Manolete, Sánchez Martínez con Gálvez Rascón en el VAR. Lo contamos desde las 6:30 de la tarde, este Alavés Osasuna, duelo de invictos en el tiempo de juego de la cadena COPE.
4: Cambios en Valencia.
6: Sí, ha entrado Christensen por Cubarsí en el eje de la defensa. Bernal sustituye a Rodri y Adeyemi ha entrado en lugar de Gordon, que lleva 4 asistencias en 4 jornadas de liga.
9: Bueno, Valencia doble cambio por lesión. Se ha ido Diakabi, ha entrado el chaval Iker Córdoba, que la temporada pasada estuvo cedido en el Club Deportivo Mirandés. Ya ha entrado Sato y se ha retirado Javi Guerra. Por cierto, ovación para el campeón del mundo, para Rodri en el cambio.
4: Ah, muy bien. ¿Córdoba es central?
9: Sí, sí, central.
4: Vale, que digo que los cambios del Barça, Cubarsí sería por la amarilla más que nada. Y Rodri, ¿qué no le ponéis a Rodri?
11: buena, pero solo buena. Quiero decir, todavía está lejos de ser el Rodri que vimos en el Mundial y que sabemos que puede ser, pero correcto, ha recuperado algún balón, ha participado, ha tenido esa acción desafortunada con Eric. Yo le pongo un 6.
4: El caso es que el Barça puede hacer un partido sobresaliente sin que esté sobresaliente Pedri y Rodri, por ejemplo. Es una cosa...
11: Es que lo de Fermín es un escándalo, que empezó siendo un susurro el primer año de Flick, que algunos pedíamos y tal. Ahora es un grito escandaloso que ya veremos cómo luego lo vuelves a poner. Quiero decir, la semana pasada, por ejemplo, fue suplente Fermín.
12: Yo creo que el momento de Rodri tendrá que ver cuando el Barça juegue partidos duros, con equilibrio en el juego, y que le ahí marque las diferencias, porque es el hombre que unirá y coexionará defensa con ataque, marcará los tiempos del partido. Es un jugador que va a brillar mucho más en los grandes partidos donde el Barça tenga dificultad para ganar que en partidos como hoy, que lo tiene todo el mundo más o menos fácil.
4: Sí, pero te digo
12: fácil.
4: Rodri y te digo Pedri. O sea,
12: y Pedri exactamente lo mismo, ¿no? Porque hoy lo tiene todo el mundo más o menos fácil. Lo normal es que brillen los hombres de arriba, que no tienen marca, que con un desmarque el defensa no te sigue, que haces goles, asistencias, aumentas números. Y ellos, pues, no tienen mucho partido que controlar porque el partido está ya controlado de por sí.
14: Se va de Yemi. No ha llegado Yamal. Parecía que había salido por la línea de banda, pero no. Se fue a de Yemi. No llegó a Yamal el balón que quería servir el jugador alemán.
4: Y el del Valencia se queda allí quieto en la banda protestando. Oye, le anularon el gol al Arsenal, ¿no?
5: Sí, por fuera de juego en el segundo remate de Konsa. Así que no sube el gol al marcador. Minuto 15, Arsenal 0, Chelsea 1.
4: Llegaron ya Eric Mas y los demás a la línea de meta de Córdoba.
1: Sí, lo hizo el grupo de Enric Mas a 2 minutos y 44 segundos. Y la mejor noticia es que no ha pasado nada y que Enric Mas se va a plantar en la tercera semana de la vuelta con 2 minutos y 6 segundos sobre Félix Gall, que es segundo, y 2 minutos y 10 segundos sobre Primo Roglic, que es tercero.
4: Pues gracias a los tres, Pereirín, Arauz y Kikiles. Es un abrazo muy fuerte. Amarilla en Valencia.
15: A Fermín, clarísima, porque ha ido corriendo a agarrar a Dien, que iba hacia la portería de Suárez.
0: Ha agarrado
14: y hasta que no ha parado.
15: Sí, sí.
14: Juega Pedri para Yamal, puede haber peligro, ahí está Yamal, la mete precisamente para Fermín, ¡fuera!
9: Un milagro.
14: No ha llegado Rafinha y el balón fuera rozando el palo derecho.
11: Esta ocasión
15: la tercera asistencia de Fermín, otra vez para Rafinha.
11: Nace de otra salida rapidísima Joan García, esta jugada.
14: Ha salido rozando el palo derecho, el palo más alejado de la portería del Valencia, que está en el fondo donde está la grada de animación. Iker Córdoba. Para callar, para
4: lo que he dicho de Rodri y de Pedri es que lo pienso de casi todo. O sea, no es el mejor Rafinha. Casi hemos visto al mejor Lavín, casi. No, no diría el mejor, porque le recordamos otros partidos mejores. No hemos visto al mejor Gordon, pero hemos visto al mejor Fermín. Y con eso le da para golear y podía ser más los goles.
12: Sí. No, hoy no hacía falta ni el mejor Fermín para ganar el partido. O sea, honestamente.
11: Pero es que es una máquina, más allá de todos los problemas que tenga el Valencia, que se los dejo a Cañete y a Hugo y tal, pero aunque sea otro rival, es una máquina muy bien engrasada el Barça, que
9: totalmente.
11: Las jornadas anteriores, tampoco creas que Pedri ha hecho nada excepcional, pero el Barça ha goleado y tal, porque un día está mejor Lamín, otro día está mejor Rafinha, otro día está mejor Fermín, otro día está...
12: No hay duda que tiene... que tiene varias cosas el Barça. Primero, calidad individual, lo estás citando los nombres propios. Segundo, calidad colectiva, porque el equipo juega con una idea muy clara. Y tercero, un entrenador que saca el mejor rendimiento prácticamente de cada uno.
11: Correcto.
12: Este es el auténtico valor que tiene el Barça.
0: Sí, señor.
15: Y luego los cambios no alteran, ¿eh? Porque ahora si de repente sustituye a Fermín, tiene a Dani Olmo, que el otro día también estuvo brillante.
12: Cuando un equipo está bien trabajado, las rotaciones se notan muchísimo menos. Cuando sale la segunda opción, y sabe perfectamente lo que tiene que hacer en el terreno de juego, y el equipo juega de memoria, lo hace siempre mucho mejor que cuando depende simplemente de su talento individual.
14: Flick dice, no tengo delantero centro. Bueno, me da igual. Así no tengo a alguien de referencia y tengo a muchos, a un abanico de jugadores que van llegando.
4: Pero todo lo que hace le sale bien. O sea, lateral derecho lo pone de lateral izquierdo, lateral izquierdo lo pone de central, al central lo pone de lateral derecho.
14: Sí, eso es.
4: Y todo sale bien. Eso lo hace Simeone en el Atleti y decimos, está borracho.
14: Es que dicho esto...
12: Dicho esto,
14: Globetrotters. Sí, Cañete.
12: Yo los partidos que he visto, que son el Elche y contra el Elche y contra el Valencia, les puede salir bien todo lo que invente. O sea, todo encaja, porque si no tienes rival, es todo mucho más sencillo. Aunque no sea tu culpa, no es culpa del Barça, que es de Valencia.
14: Yamal tira, perdona, muy desviado, muy alto.
7: ha tirado Yamal sobre la portería del Valencia.
9: Ha habido ovación ahora Iker Córdoba, el chaval, porque ha salido de zona y ha hecho una falta a Rafinha. Hablábamos que la primera falta en la primera mitad llegó en el minuto 50. Eso ovación a Iker Córdoba ahora, que por cierto me apuntaba Iván Herraiz, Paco, que hasta juveniles fue central cantera Barça, Iker Córdoba.
15: Y luego Karim, está Karim Adeyemi, que me contó el otro día, me hizo gracia. Bueno, sabéis que tiene un comportamiento un tanto extravagante fuera de los terrenos de juego. Era bastante conocido, él tiene una pareja rapera y les preocupaba un poco en el Barça su comportamiento, su actitud antes de ficharle. Tiene tanta ascendencia Hansi Flick sobre él que dijo, tranquilos que yo voy a actuar un poco como su tutor en este primer año en el Barça. Y aquí está.
4: Pero Adeyemi es un gato. Si le llega a tocar Neymar, a ver cómo doma eso. Es un gatito. No era
15: bueno, un gatito, Paco. Si buscas ahí en la hemeroteca, un gatito no era Karim Adeyemi. Pero bueno, hay entrenadores.
4: Oye, este que, Hansi Flick, es que como lo vivimos en su momento, ya nos acostumbramos. Pero que es que Neymar se piraba a fiesta de cumpleaños de su hermana.
11: Forzaba tarjetas.
4: 15 tarjeta. Días en mitad del año porque sí. O sea, como si fuera por contrato.
11: Forzaba expulsiones y tarjetas para poder ir al
4: y si no
11: al
4: se inventaba
11: algo al cumpleaños
4: que le dolía no sé qué, bueno. que sí no, es que ha habido artistas que han compartido nuestra vida Emery, y no lo hemos sabido apreciar en su momento
12: Emery en
15: sí, pero luego te lo pasabas
12: decía...
15: también viendo a Neymar que te olvidabas
12: Emery en el Paris Saint Germain decía que era imposible empezar un entrenamiento a la hora.
4: Mira,
12: era imposible.
7: Bueno, con Flick hay que estar a la hora puntual, Minguella.
15: Si no multa, llaman a Dani Olmo.
16: Ya lo sabes cómo funciona esto. Cuando las cosas van bien, todo es mucho. Todos somos mejores.
4: Es verdad, todos somos guapos.
7: Es verdad. Ahí está, yo os conté con la bola.
17: Lo que es increíble es que Flick fracasara como fracasó en la selección alemana.
12: Venga, el fútbol de selecciones es distinto, Pedro.
17: Sí, no es distinto, sí. Sí, es distinto, pero es que. Fue terrible, ¿eh?
4: A ver, Klopp, le tengo unas ganas.
5: Creo que es el único entrenador en la historia de la selección alemana que no ha acabado el ciclo.
17: Claro, claro.
11: Sí, es el único Urinich. Que ha sido destituido. Bueno, desde la historia de la
12: selección. Es que es otro deporte, otro deporte. Clubes y selecciones son otro deporte.
7: Otorbi recibiendo de Elliot, del inglés. El balón para Urinich, el suizo. Ahí está, se hace
9: un lío
7: tremendo.
9: Un lío.
7: Se la lleva Pedri y el balón para Adeyemi, se la ha quitado Elliot y será fuera de banda a favor del Barça. ¿Se mueve o no el banquillo del Barça, Elena Condis?
15: Bebe agua a Dani Olmo porque lo necesita. Por cierto, esta semana recibió el homenaje como campeón del mundo en su pueblo natal, bueno, en su ciudad, en Terrassa. Un homenaje que no les ha hecho el Barça, que no les ha hecho el Camp Nou a sus 8 campeones del mundo.
4: Todavía.
7: Y sin embargo, Cuba en algún momento lo hará, ¿no? Exacto.
16: Espera.
15: Estamos. Yo creo que ya.
4: A 20 del 90, 0-3 gana el Barça.
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4: Enseguida presentamos el partido de Málaga, Málaga-Levante. Pero antes, alégrale la tarde a los valencianistas.
5: Pues espero que toda esta buena gente de Mestalla, por lo menos al descanso, pues haya comido su buen bocatita de jamón.
16: Ya te digo.
5: Que menos. Es que va a ser el único momento en el que...
9: Me consta que sí.
5: ¿Ves? Lo sabía yo, Hugo. Va a ser el único momento, decía, en el que por lo menos hayan disfrutado un poquito. El único momento del partido. Bueno, pues oye, que el jamón te alegre la tarde no está nada mal. Como diría Maldini, es bonito.
9: Bonito, ¿no?
5: Es bonito, claro que sí. 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
4: En Málaga, Málaga-Levante, con los comentarios de Casquero, un puntito tiene el Málaga, 4 el Levante, y con Diego Partida y Emilio Guerrero. Hola, Emilio, muy buenas.
20: Paco, ¿qué tal? Saludos y muy buenas tardes desde la Rosaleda. Partido chulo el que nos espera a partir de las 6:30 para un Málaga que busca su primera victoria en 8 años en su regreso a Primera División, y un Levante que después de la goleada al Betis busca también seguir sumando fuera de Valencia. Tiene las alineaciones de este partido nuestro compañero Diego Partida. Diego, ¿qué tal? Buenas tardes.
21: Buenas tardes, Emilio. Buenas tardes, Paco. 4K
3: cambios en el Málaga. La entrada de Pablo Martínez, su primera titularidad, además hoy ante su ex equipo. También ingresa José Salinas, Dani Lorenzo y Juan Cruz, de forma que Juanfran Funes se sitúa hoy en la Rosaleda con Alfonso Herrero bajo palos, línea de cuatro en defensa, Rafita y Salinas en los laterales, Ángel Recio y Einar Galilea en la pareja de centrales. El doble pivote para Pablo Martínez y Dani Lorenzo, por delante Carlos Dotor y en bandas David Larrubia, Juan Cruz, arriba Chupe. Luis Castro repite 11 por tercera vez en el Levante Unión Deportiva y además el Levante, como datos, no conoce la victoria en la Rosaleda. 8 precedentes entre ambos equipos en este escenario con 6 victorias blanquiazules y 2 empates. Matthew Ryan bajo palos en los laterales, Nacho Pérez y Manu Sánchez en el eje de la zaga, Dela y Asha Mandy en el pivote, Oriol Rey por delante como escuderos, Olasagasti y Enzo Bardelli en los costados, Roger Brugué y Thiago Fernández, y arriba para el gol Iván Romero.
20: Hay que decir que el Málaga va a lucir al principio del partido camisetas en apoyo a Yule Lobete, que cayó lesionado y se pierde todo lo que queda de temporada, y que hoy el Levante cumple 117 años, está de aniversario, estrena una equipación azul en homenaje a uno de sus fundadores, a José Ballester. El partido va a pitar Bestar Cervera, apoyado en el VAR por Valentín Pizarro. Se va a llenar a la Rosaleda, a unos 30.000 personas aquí en la Rosaleda, el partido que va a ser impresionante para el Málaga y para el Levante. Te lo cuento desde ahora, el tiempo de juego de la cadena COPE, 29 grados, mucha humedad, Paco, y como decimos Málaga, mucha, mucha plasta, a ver cómo es esa
4: mucha plasta.
20: Sí, plasta es cuando hace humedad y que te hinchas de sudar y que te cansa los dos pasos.
4: Vale, vale. No,
20: es que te escucho
4: está,
20: decir
4: está bien definido, la verdad.
17: Plasta, sí,
4: verdad.
20: Te he escuchado decir lo de la calor, pues hoy te añado yo un nuevo pasito, la plasta. ¿Qué hace plasta hoy?
4: Gracias, Emilio. O sea, que hoy cumplís años, Miguel Aguilar.
21: Sí, pues correcto.
4: Estás bien, ¿eh? 117 años, no se te ve mal.
21: No, tengo más pelo ahora y sin título.
17: Es la fundación, pagando. La fundación del Levante Fútbol Club.
21: Ya estamos, el otro.
4: Que no es el...
17: Este Levante Unión Deportiva es la unión de dos equipos en 1939. Pero el Levante Fútbol Club se fundó hace 117 años.
21: 117, entonces.
4: La gente normal se quita años, los equipos de fútbol se ponen.
22: Se los ponen, ¿eh?
4: Se ponen.
22: Qué curioso.
4: Nosotros nacimos en 1814 porque se juntaron el abuelo del creador de no sé qué con la abuela que iba a la grada de no sé cuándo. Entonces se conocieron ese día, empezamos ese día.
21: Es que hubo pelea en la Comunidad Valenciana por ser el equipo decano y al final el Levante en los despachos lo ganó.
4: Se va el MVP del partido.
23: Desde luego, un gol y dos asistencias. Entra Dani Olmo, le aplauden también como campeón del mundo.
24: Gol de Fermín y cambio también en el Valencia.
25: Sí, ha entrado Hugo Duro, ahora vemos quién se queda en el banquillo.
4: Gol en Londres, ¿eh?
26: Sí, empata el Arsenal, esta vez sí que ha valido, ha marcado Havertz, la cogió en la derecha, se metió hacia adentro y desde fuera del área con la zurda hace el gol de la igualada. Está el partido precioso, ida y vuelta constante, minuto 26, Arsenal 1, Chelsea 1.
4: Ha sido Hugo Duro por Otorbi, por el chaval.
25: Otorbi, sí. Pasa Sato a la banda y Hugo Duro en la punta del ataque.
27: Es otra cosa que a mí me cuesta entender. Yo creo que Hugo Duro, como jugador, como referencia y como estadística y como todo, en este Valencia tiene que ser titular todos los días.
4: Y en un equipo que tienes que pelear. O sea, contra un equipo que tienes que pelear, quiere decir que dices, no,
27: claro,
4: es que voy a jugar no sé qué, entonces prefiero a Sadik y a Danjuma.
27: Por carácter, por estadística, por incomodidad para la defensa, por todo. O sea, es que no lo entiendo, que no juegue, vamos.
16: Que no juega ya, ¿no?
27: Ya sé yo que no es el mejor jugador delantero del mundo, porque hay otros que no le pueden ni ver porque ha fallado goles algún día, bien, ya. Pero es que hay quien no lo falla porque ni los tiene. No tiene ni la oportunidad, ¿no? Por ejemplo, hoy.
24: 30 minutos de juego de la segunda parte, 0-3, va ganando el Barça. El balón atrás de Tárrega, que le envía para el guardameta, este que lo deja para Iker Córdoba, abriendo por la parte izquierda para Gallá. Lleva la bola Gallá. Y los minutos que habéis visto a Elliot, ¿ha tenido algo Hugo?
25: Pues muy poquito, debuta hoy. Me contaban desde el vestuario que estaba pasado de peso, que no había llegado en plenas condiciones físicas, pero que era un jugador con mucho talento. Bueno, vamos a ver. Está jugando ahí en la media punta, sin trabajo defensivo, de pasador. Vamos a ver qué tal.
24: Vamos a ver, recibiendo Sato, ahí está el japonés, pero se anticipa muy bien Xavi Espari, el vía, el balón afuera de banda a favor del equipo del Valencia. Balón para el inglés, para Elliot, de nuevo para Sato. El japonés que está luchando por la línea de fondo, se detiene, ahí está Sato. Pero le quitaron el balón, concretamente Bernal, de nuevo luchando el japonés. Enviaba hacia arriba el jugador del Barça, Pedri, y recupera Gaya. Ahí está Gaya, centrando directamente y el pueblo reacciona con división de opiniones. Envía para Joan García.
4: No, yo creo que ha aplaudido con ironía por no reírse, porque no está la cosa para reír, la verdad, más para, más bien para llorar. Vamos a llegar a las 6 y enseguida a la ronda.
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3: Fútbol, primera división, cuarta jornada en juego. ¿Qué pasa?
24: Pedri, gol. ¡Gol! Muy sencillo, ha tirado muy fácil. Se la mete Olmo, tira con la derecha, flojito pero ajustado al palo derecho de la portería del Valencia. Pedri marca para el Barça, minuto 31 y medio, Valencia 0, Barça 4, Pedri.
3: Pues así está, inaugurando la ronda con gol, que luego celebraremos. Pedri, el 0-4, después de Lamín, de Fermín, de Rafinha, marca Pedri. En media hora, a la vez Osasuna y Málaga Levante, y a las 9 de la noche, Español-Sevilla, segunda división. Finalizado hoy el Eibar 3, Granada 0, el Eibar se ha puesto líder de momento. Oviedo, terminando el partido.
2: Tocando ya el 87 de partido en el estadio Carlos Tartiere. Recordamos, el Oviedo con 10, pero dando la cara el Burgos, que domina. Oviedo 0, Burgos 0.
3: Media hora para el Castellón-Albacete. El Castellón, si gana, se pone líder y el Albacete tiene que empezar a puntuar, pues lleva 0 en el casillero. Y a las 9 de la noche, Almería-Cádiz. Fútbol internacional. En Inglaterra se jugó el Everton 2, United 2. Está en juego el partidazo del campeón Arsenal-Chelsea.
26: Está siendo un partidazo. De momento va empatado, pero cada jugada es una ocasión de peligro para un equipo e inmediatamente después para el otro. Superamos la media hora de juego ahora mismo. Arsenal 1, Chelsea 1.
3: En Italia hay un Juve Milán que suena bien.
4: Luego hay que ver cómo juegan, porque los refuerzos que hacen estos para acercarse al Inter no le salen en los últimos años. 9 menos cuarto, Juve Milán en Turín.
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1: Acaba de finalizar el único partido que teníamos en juego en el grupo primero, el Cultural y Deportiva Leonesa 1, Agrupación Deportiva Mérida, que terminó con 1 menos 0. Arrancan ahora a las 6:15, 5 partidos.
3: Antonelli ganó Fórmula 1 en Italia. La semana que viene se estrena el circuito de Madrid. El próximo fin de semana es el Gran Premio de España de Fórmula 1. Sigue líder Enric Mas en la Vuelta Ciclista a España. Hoy victoria de Van Aert, que se impuso al sprint sobre un grupito de escapados. Y hoy es domingo de Alcaraz, pero no será hasta dentro de 2 horas, cuando juegue los octavos de final contra Tommy Paul. Sobre las 8 de la tarde en el US Open, octavos de final, Alcaraz, Tommy Paul. Hasta aquí la ronda.
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24: Sí, señor, y sobre todo, Hugo, sí. Se levantó el pueblo y aplaudió.
25: Sí, se cayó Mestalla, ovación tremenda de los que quedan, porque han desfilado unos cuantos con el cuarto del Barça para el cambio de Pedri. Anteriormente a Dani Olmo, a Rodri, a Fermín, y ahora a Pedri ha sido al unísono.
23: Y ha estado Gabriel Jesús, que debuta con el Barça con el 9 a la espalda.
3: Con el número de Lewandowski.
24: El nombre que ha salido en lugar de Pedri, y vaya aplauso del público minguella, todo el mundo en pie, aplaudiendo como hacían en su momento Iniesta, por ejemplo. A Pedri.
16: Claro, es un reconocimiento del el buen seguidor de fútbol, sea quien sea el jugador, siempre que sea un hombre serio, cumplidor, como es el caso de Pedri, que lleva una 2 o 3 temporadas a un alto nivel, tanto aquí como con la selección.
24: El debut, como decía Elena, de Gabriel Jesús.
23: De todas formas, a Pedri, antes de ser campeón del mundo, le aplaudían ya en muchos campos. Lo dijo Lamine Yamal en la entrevista que le hicimos en el partidazo durante el Mundial. A mí no me aplauden tanto, pero es que tampoco lo quiero. Soy más como Cristiano.
24: Falta, vamos a ver. Tira Olmo, da en la barrera, el rebote de nuevo para Olmo, abriendo por la parte izquierda. Cuando Gabriel Jesús la deja para Bernal, ahí está Bernal, no puede profundizar. Balón desviado por la defensa que recupera el Barça.
4: Más me allá interesa de un pimiento la MLS, pero al ver el 9 de Gabriel Jesús he pensado en Lewandowski. Y el otro día leí, si me interesan cosas de gente que hemos conocido, que lleva ya 5 golitos, o sea que sigue haciendo goles en Chicago este hombre, claro.
7: Hará goles en cualquier parte.
10: Goles toda la vida.
16: Hará muchos goles, Paco.
10: ¿Cómo no los va a hacer?
7: Como Risto en Chicago.
16: Sí, hará muchos goles.
4: Pero la pobre Lewandowska se acerca a su primer invierno en Chicago. Cuando vea.
23: Sí, pero estaba feliz.
4: 23 bajo cero.
23: Se va a tener gimnasios para ir a entrenar. Estaba a gusto.
4: Sí, no, si ahora Chicago es precioso. Pero cuando esté 23 bajo cero.
17: A ver, decir, tú sigue metiendo goles, yo.
4: No, le dirá, ahí va, se me olvidó un pijama en la casa de Barcelona. Me voy a Barcelona y ya te vengo a ver, cariño.
7: Vuelvo de aquí 3 meses.
23: Paco, pero están acostumbrados, son polacos los dos, han vivido en Alemania mucho tiempo.
17: Sí, están acostumbrados, no, pero cuando están en el sitio bueno,
7: Chicago,
17: tú vas
7: a ir. Claro.
10: Y de hecho, como conoces el sitio frío, te quieres venir mejor a Barcelona.
4: Yo conozco muchos pobres que se han hecho ricos y se han acostumbrado a comer jamón.
24: Se perfilaba para tirar Yamal y se queja Yamal. Le han derribado a Pedro Martín dentro del área.
4: Nada, da balón.
17: Sí,
4: nada.
17: Parece que toca Gaya el balón, parece.
24: Ahí está, Olmo, se revuelve Olmo, puede ver peligro. Yamal que recibe. Gol, gol, gol, gol, gol, gol, gol, gol, gol, gol, gol, gol, gol, gol, gol, gol, gol. Vamos a ver, dice el árbitro, calma.
23: Dice que espere. Espere que.
4: Igual está adelantado.
24: Para ver si es o no gol, a ver si lo celebra o no.
25: Yo creo que Lamin sí que entra bien. Yo creo que entra por detrás. El otro es Rafinha, ¿no? El que buscaba el remate dentro del área.
23: Los compañeros le felicitan. Yo creo que por bueno el gol de
25: Lamin. Yo creo que Rafinha sí que estaba adelantado, pero que Lamin entra por detrás bien.
24: Ha parado la alegría el árbitro.
23: Los del Barça lo celebran, Oli. Al menos de momento se chocan las manos.
10: No, Lamin está más adelantado que Rafinha, yo creo. Pero igualmente creo que está bien.
4: Yo cuando veo una repe, lo digo. No puedo
24: Vamos a ver si sube el quinto o no. A ver si saca de centro el Valencia. Lo había metido el balón dentro de la portería del Valencia, Yamal.
17: Lamin que se acaba de levantar todavía del penalti, supuesto penalti.
7: No para.
17: Y está, pues.
4: A mí me parece que está en línea, pero
10: en
4: igual.
10: En línea con. No sé si está Regal que está en el otro lado.
17: Igual te sacan una aleta del hombro que está fuera de juego, pero en principio parece bueno.
24: Rafinha está con el árbitro también, Dan Juma, para ver si da o no definitivamente el gol. Sí, dice que saquen de centro. Da gol. No entiendo, Pedro, por qué ha dicho a los jugadores del Barça: esperad, esperad, no lo celebréis.
17: No, tienen que esperar porque tienen que trazar las líneas y ya está.
24: Bueno, pero celebrarlo y luego ya,
23: lo han dicho. Se lo han celebrado, Oli.
25: Se lo ha dicho a los del. Cuidado que viene.
4: Es que el esperad era a los del Valencia.
24: El
25: espera era la protesta de Gallá y a los jugadores del Valencia que estaban protestando enérgicamente diciendo que el fuera de juego era claro.
17: Pero estos jugadores del Valencia, ¿qué aspiran?
4: Bueno, 0-5, que 0-5. Ha podido ser 0-6 al minuto, sí, y sí, quedan 5 para el 90, la celebración.
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4: Máximo goleador Rafinha, 6 goles. Segundo, 5 goles Lamin y Camello. Tercero, 4 goles Fermín y Mbappé y Aubameyang. Sí que va a echar en falta a Rashford, sí, a Ferrari, a Lewandowski.
23: Y el Barça en 4 jornadas de liga lleva 17 goles.
7: Es una locura. Es un año de momento.
24: Mira qué regalo para Rafinha, Rafinha, Rafinha la quería meter para Olmo. Regalo del portero del Valencia.
4: Ah, que son 4, de la misma, 5.
17: Sí. 5 lleva Camello.
4: Pues me ha engañado el negro. Final en Oviedo.
26: Con empate, final en el marcador, 0-0, todo marcado por esa expulsión en la primera parte de Aritz Aldasoro, que dejó al Oviedo con 10. No se va contento ninguno el Oviedo con el empate en casa del Burgos, porque jugó con 10, 70 minutos, pero al final sin goles. Oviedo 0, Burgos 0.
4: ¿Qué pinta tenemos, Pablo?
26: Hombre, yo creo que equipo hay, Paco, que el Oviedo tiene muy buen equipo, pero es verdad que no ha arrancado bien. Pero tiene muchos jugadores lesionados, Cris Ramos, Carlos Fernández, Stanis, jugadores muy importantes lesionados. Yo creo que va a ir a más, tiene buen equipo.
4: Bueno, tranquilos que la segunda es muy larga. Ya he dicho que fue un invento.
16: Vamos a esperar, vamos a esperar.
4: Fue un invento de Judas y de Caín, que se reunieron y estaban enfadados.
26: Sí, sí, sí.
4: El día que lo inventaron estaban enfadados. Entonces es tan perra la segunda división. Barrabás estaba también.
25: Barrabás también.
24: Recibiendo Gabriel Jesús, el balón de Olmo, muerto, no ha podido tirar definitivamente, pisando el área. El Fútbol Club Barcelona, y anteriormente ha habido una permuta. Vimos a Gabriel Jesús por la izquierda, ya de Yemi, de delantero centro, dada se me abre la versatilidad de todos.
5: Sí, es que son piezas intercambiables las que tiene Flick este año y permite mucha movilidad. Y déjame decir que no me ha dado tiempo de decir antes que aunque sean solo 10 minutos, y más allá de que le hayan aplaudido, ¿no?, estoy muy a favor de que descanse Pedri, porque todo lo que pueda arañar aquí y allí en partidos que el Barça tiene decididos, es algo que te ahorras luego para enero o febrero.
27: Bueno, otros hoy, años, pero Dani, hoy no se los cuente los 80.
5: Pero da igual. Sí, ya, pero todo lo vas metiendo en la mochila,
27: En el fútbol sobre todo
5: llega el mes de febrero y te rompes.
27: Sobre todo es, uno, los grandes esfuerzos, no los ha habido en este partido para ningún jugador del Barça. Y lo segundo, las contusiones. No las ha habido tampoco, el Valencia no ha hecho ni faltas.
5: Pero cualquier partido, para mí cualquier partido que el Barça gane 0-3 o 0-2 casi, yo si sientas a Pedri y a Lamine, yo soy feliz.
27: Entiendo lo que quieres decir, pero que hoy no lo cuentes.
23: Ya. Lamine no sería tan feliz, que por cierto, ayer no entrenó por un golpe y va a jugar los 90 minutos.
24: Sí, es verdad.
23: Y Dani Olmo ha entrado en el tramo final de esta segunda parte y ha dado dos asistencias. Sí. A Rafinha... a Pedri y a Lamine.
24: Exacto, la quería meter interior, ha cortado la defensa. El balón largo hacia arriba. El balón que no ha llegado para Rafinha, que no ha podido controlar, había sido largo de Gabriel Jesús. Balón para el Valencia, 0-5 en el marcador. Estamos en el 43 casi.
17: Sí, se va a despedir el Barça de Mestalla con otra goleada 0-5, lo mismo que hace año y medio en un partido de Copa también con Flick. 0-5 son tres ocasiones.
24: Gaya, línea de fondo, ha metido la mano Joan García y dan córner.
27: Sí, ya sé.
17: No, que 3-0-5 se ha sufrido el Valencia en Mestalla en toda su historia, uno con el Madrid de Mourinho y dos con el Barça de Flick.
27: Es la derrota más grande que ha tenido.
17: Sí, histórico. Por goles sí, hay un 3-6 con el Madrid, que le marcó 6 goles en Madrid, pero 0-5
27: en la mano. Te has dicho que este era el partido en un estadio más repetido de la historia.
17: 117 partidos.
27: ¿Y cómo era el reparto de victorias y derrotas?
17: Pues tiene dos victorias más el Barça que el Madrid.
27: Dos más.
24: Le rectifican al árbitro y será fuera de portería.
17: 44-42.
24: Ha sacado Joan García. Esférico para Gerard Martín, este para Christensen, que ha salido en lugar de Cubarsí, abriendo por la parte derecha para Sesc, de 0-5 en el marcador, ganando el Barça, ganando el líder, el vigente campeón de liga de momento, cuarta jornada de liga, la lleva el capitán Rafinha, ahí está sobando la bola Rafinha con el esférico por la parte derecha, no le entra nadie, la deja en corto para Yamal que levanta la cabeza. Quería dejar para Gabriel Jesús, pero directamente hacia el guardameta Dimitrievski.
27: A ver cuánto añaden, porque igual se apiada y dice, venga, todos contentos y pito ya. O empieza a decir, uno que han medido 50 cambios, voy a añadir...
17: Sí, por lo menos los del refresquito los tiene que añadir 2 minutos, pero yo más de 2 minutos no añadía.
27: Sí, pero...
17: Por el resultado 0-5.
27: Pero luego, por ejemplo, el informe técnico valora esas cosas.
17: Yo he visto árbitros pitar.
27: El árbitro también tiene ganas de irse, el hombre.
17: En el minuto 90, o sea.
27: El árbitro tendrá ganas de irse, pero si luego por eso le ponen un warning, ¿qué?
17: Pues ya está, 5, ¿para qué vamos a discutir? Ya ha decidido el árbitro. 5 minutos.
24: Iker Córdoba para Gallá, por el centro. La mete para el japonés, para Sato. Sato que la deja para la plaza izquierda para Gaya. Esférico que va a llegar para Danjuma. El neerlandés. Balón atrás para Ugrinich. En corto para Elliot. De nuevo Ugrinich. Otra vez para Danjuma. Tuya mía. 0-5. Va ganando el Barça. Juega Gaya. Ahí está Gaya. Próximo compromiso del Valencia en Sevilla, Hugo.
25: Sevilla en el Pizjuán. Deportivo Alavés en Mendizorroza y Mestalla Real Sociedad.
26: Minutos le quedan al partido de Mestalla.
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26: Orange. ¿Qué era lo próximo del Valencia, Hugo?
25: Sevilla, Sánchez y Juan.
27: Mira, hermanaos.
17: En la Liga son 17 goles del Barça, 1 del Valencia.
24: Jugaba en la línea de fondo Gabriel Jesús, no ha llegado a su destino, que era Olmo, y balón fuera de banda a favor del Barça desde la parte izquierda. Ahí está Adeyemi, el hombre que se la va a dejar para que sea Xavi Espar, el hombre que va a poner el balón en movimiento para el Barça. La deja atrás para Karim Adeyemi. Ahí está Adeyemi. Tranquilamente el Barça, después de encontrarse con este sparring con el Valencia, lleva por el centro el capitán Rafinha, abriendo para Yamal. Yamal para Jules Koundé de nuevo para Yamal. Yamal otra vez para Jules Koundé en corto, jugando con Bernal, tuya mía, pasando los minutos para irse muy pronto al vestuario.
25: Seguro.
24: Para volver esta misma tarde hacia Barcelona para preparar el partido de la Copa de Europa. Elena Condis.
23: Contra el Feyenoord este miércoles a las 18:45 y tiene pinta que puede repetir el mismo 11 de hoy.
24: Está ahora por la parte izquierda Gabriel Jesús, que la deja para Xavi Espar. esférico que va a llegar para Mar Bernal. Mar Bernal para Christensen. Vamos a ver el alcance de esa lesión de Eric García.
23: Eso iba a decir, en función de cómo esté Eric, que no se perdió ni un partido después de fracturarse la nariz en noviembre en el campo del Brujas, pero ahora, al tener más alternativas, quizás puede descansar.
24: Se levanta de Jimmy, pero ya había pitado falta el árbitro, falta a favor del Barça. Ahí está en la zona de tres cuartos, zona atacante del equipo de Hansi Flick. Balón que saca Dani Olmo para Gabriel Jesús, el de Sao Paulo, la mete para De Jemi, quería irse, había cortado Tárrega, da el balón en un jugador del Barça y será por lo tanto fuera de banda a favor del Valencia desde la parte derecha.
23: Gabriel Jesús, que tiene 29 años y lo comentaba el otro día, es el ejemplo de que el tren puede pasar dos veces, porque hace una década, el Barça le quiso, él optó por irse al Manchester City de Guardiola, después estuvo en el Arsenal con Arteta, bueno, pues le llamaron hace 8-9 días en el Barça y dijo, esta vez me subo al tren.
4: Nos da pena mirar a Gabriel Jesús a la cara, cuando se le ponen las cejas así, súper levantada la parte de centro, tiene una cara de nostalgia o de penita el pobre.
23: No, como de osito, me decían el otro día.
4: Osito, no sé.
23: No me da pena ninguna a mí.
4: No, hombre, joder, pero que
27: hay cosas, hoy hay ternura, cosas que ternura. De verdad da pena.
23: Porque, sí, porque ternura. Te provoca un poco de ternura, ¿no?
24: Osito,
23: más que
24: misa.
23: Sí,
24: o de saudade. Hay gente que ya se ha ido del estadio, ¿eh?
25: Hombre, sí, tú con el cuarto y con el quinto gol.
4: Coño, el Valencia. El Valencia se pone el 0-2.
25: En el minuto 1.
24: Ugrinić no ha podido combinar. Balón que trata de sacar a De Jemi, servido por Dani Olmo.
23: De Gabriel Jesús también me dijeron, bueno, me lo dijo su representante, tal cual, que había sondeado al Atlético de Madrid antes de recibir la llamada del Barça. Pero no sé si...
16: Como en ella no caben tantos jugadores.
23: No sé, porque se imaginaría que levantaría Julián.
16: Era un gran goleador, Gabriel Jesús.
24: Vamos, bueno, ahí está jugando el Valencia. Hugo Duro, que estaba descargando hacia atrás. Va a llegar para Elliot. Estamos ya, Pedro.
17: Quedan 50 segundos.
24: Juega Dieng para Gaya.
25: Fíjate, Oli, el silencio ahora me estalla, ¿eh?
24: Totalmente.
25: Antes está, yo creo que
24: pueblo anestesiado ya. Anestesiado. Será una explosión, eso sí, cuando pite el final del partido. El pueblo ya incluso dice, pita ya, pita ya, pita ya.
16: Vámonos.
24: Mira cómo
16: vámonos.
24: Pita Mestalla.
16: Claro.
24: Pita Mestalla.
25: Jornada 4.
24: Ahí está jugando Gabriel Jesús. Gabriel Jesús la mete para Dani Olmo. Con rechazado para Bernal. Bernal para Yamal. Puede hacer un amago, puede buscar el sexto. Ha tirado fuera. Tiro desviado, Yamal fuera a la derecha de la portería del Valencia. ¡Final!
16: Muy bien.
24: El pueblo pitando y pañuelos como antaño en Mestalla. Valencia 0, Barça 5, HH, Elena Hugo.
23: Sale Eric a felicitar a sus compañeros. Bueno, buena noticia, mañana le van a hacer más pruebas. Va a felicitar a Lamine Yamal, autor de un doblete, otro gol de Rafinha, otro de Fermín, otro de Pedri. 0-5, ha ganado el Barça, se coloca como líder en solitario, 17 tantos en 4 jornadas de Liga 1.
25: Protagonismo en la grada, la gente de pie, silbando, abucheando, protestando, cantando contra los jugadores, la propiedad, la directiva y el cuerpo técnico. Un Carlos Corberán que está de pie, brazos cruzados en el área técnica. Ahora le da la mano a Arnaud Danjuma, que enfila la bocana de vestuarios. El resto de los jugadores en el centro del campo, saludándose con deportividad con el Fútbol Club Barcelona. Al final en Mestalla 0-5 ganó el Barça al Valencia, un punto de 12 posibles, un gol en 4 partidos.
4: Último el Valencia, con la goleada de hoy, aunque tiene un punto también el Elche, pero tiene menos 6. Y el Valencia tiene menos 8 en la diferencia de goles. Y el Málaga, que también tiene un punto, pero es verdad que tiene que jugar, tiene menos 6. Así que el Valencia último y el Barça primero, muy primero, 12 puntos, 3 más que el segundo. Se podría poner a 2 puntos del Barça si alguien gana el Alavés o el Osasuna, en ese partido que va a empezar ahora en un ratito. En algunas cosas el mundo ha ido a peor, a más atontado. En otras ha ido a mejor. Hace 30 años, que hace 20 todavía en algunos sitios, en los estadios no había asientos, era cemento corrido y ya está. Y entonces, para estar con el culo más cómodo, existían las almohadillas. Este es un partido de hace 30 años, de almohadillazos que salen corriendo todos. Pero almohadillazos volando, o sea,
12: como estrellas ninja.
4: ¿Lo llegaste a conocer, Andrea?
13: No.
4: Una almohadilla, ponle de 8 centímetros de ancha, plástico durito, claro, y compactado.
27: Sí, sí, sí.
4: Imagínate eso volando desde un segundo anfiteatro, ¿eh? Que te, bueno, pues en los 70, 80 salían muchos árbitros escoltados y la policía tenía que salir a poner escudos y muchas veces los equipos de casa o los rivales. Este era partido de almohadillazo seguro, sí. En eso hemos mejorado.
17: Además, me estalla en el sitio.
25: Paco, perdona, Pedro, yo juraría, Paco, que hoy es la primera vez, porque ha habido muchas broncas con Corberán ya en el banquillo, en la que Carlos Corberán, en lugar de irse al vestuario, se ha ido al centro del campo a acompañar a sus jugadores para enfilar la bocana de vestuarios. La primera vez que veo a Corberán que en lugar de irse al vestuario, claro, desde el área técnica, se ha ido al centro del campo.
16: Repartir la bronca.
4: Bueno, el partido deja la bronca valencianista y deja una sensación de autoridad del Barça sobre el partido, es evidente. Pero yo es que creo que sobre la liga. O sea, es que ahora mismo la sensación es que si el Barça, que ya ha ganado las ligas de Flick con cierta comodidad, con cierta autoridad, empieza así, es que se va a llevar ahora mismo, esa es la sensación, la liga de calle, Dani.
5: Sí, en la primera jornada lo dijimos y para mí fue la peor. O sea, para mí el peor partido del Barça es en Elche y quedó 0-5. Pero ya vimos que es la máquina más bien engrasada de la liga y que eso no quiere decir que la gane automáticamente ni que vaya a ganar.
4: No, pero 14. Tiene esa pinta. Es que
5: claro, claro.
4: Hombre, tendrá súper malo el November Black ese que le dice.
5: Claro. Seguro que se va a dejar puntos en algún campo que no te esperas y tal, y no es perfecto, casi ningún equipo es perfecto y seguro que el Barça de Flick no lo es y también tendrá puntos débiles y alguien se los buscará y se los encontrará, pero la sensación de superioridad respecto al resto, porque me metían al saco en el Madrid, no, es que el Madrid y el Barça qué bien han empezado, yo digo, con todos los respetos al Madrid y Mourinho, que creo que ha mejorado mucho, al de Arbeloa y al de Xavi Alonso incluso, y al de los últimos años de Ancelotti y tal, es que es imposible, pero no es una crítica al Madrid y Mourinho, a cualquier equipo, es imposible competir con un entrenador que ya va camino de su tercer año. Entonces, todo el tiempo y toda la idea que lleva trabajando Flick no la puede llevar ni Mourinho ni tal, el único que la podría llevar es Simeone.
4: Pero escucha, pero que Flick toda la idea la mostró, no en su tercer año, en la tercera semana.
5: Sí, claro, sí, sí.
4: O sea, la primera, se perdió 0-3 con el Mónaco en un Gamper no sé qué, y primer partido de Liga ya fue exhibición.
5: Sí,
4: y,
5: sí.
4: Y ya a rodar. No he dicho ni los números, hacemos el resumen del partido, los mejores con quién nos quedamos.
24: Fermín y Yamal y la afición del Valencia, Paco.
4: Tiros a puerta 2-11 para el Barcelona, en tiros fuera 0-9. Para el Barcelona, llegadas al área 8-23, corners 2-5, faltas las mismas, 6 de cada uno, y el balón 74% para el Barça. El árbitro.
17: Día de Mera Escudero, es un partido muy fácil, pero a pesar de todo lo ha llevado bien, un 7. Y Mestalla era el campo donde más almohadillas se tiraban. El que más. Porque casi toda la zona baja del estadio siempre ha sido de sentado, y estaba la gente con las almohadillas y lo tenían a huevo. Montaban unos cirios de mucho cuidado.
4: Que no lo he dicho nostálgicamente, echándolo de menos, ¿eh? ¿Hay descanso en Londres?
26: Sí, descanso. De momento con empate tuvo Pedro Neto. Una ocasión para poner por delante al Chelsea justo antes del descanso. Su balón se estrelló en el poste Arsenal 1, Chelsea 1.
4: Estaba mirando alineaciones y banquillos y la verdad es que al Chelsea se gastará muchos millones, pero tiene mucho mejor equipo y plantilla el Arsenal, ¿eh? O sea, estaba mirando banquillo del Chelsea. Mal Augusto, Chavarría, el chaval del Rayo Vallecano, Valentín Barco, Colwill, Estebao, bien, Welbeck, Cuenda y Gittens. En el del Arsenal están Madueke, Jokeres, Zubimendi, Mikel Merino, uf, Bruno Guimaraes, Eze, Incapié. Vamos, es que el Arsenal tiene mucho más.
26: Sí,
4: Chelsea, no sé cómo se gasta tanto dinero en nada.
26: Tiene muchos chicos que pueden llegar a ser muy buenos, como Estebao, como Cuenda, que sobre todo esos dos. Y el Arsenal son más realidades, jugadores que ya han demostrado.
4: Mensaje sería.
12: Están los oyentes también haciendo la proyección de lo que han visto hacia final de temporada y dice uno que ya se puede poner las pilas Mourinho y sus chicos porque me veo celebrando la Liga en noviembre, es un mensaje de un culé. Hay otro que dice que es madridista, pero ¿alguien me puede explicar cómo el otro día en el Tertulión había 5 o 6 que dieron campeones de Liga al Real Madrid? ¿Se trataba de lo que creían o de lo que querían? La diferencia entre el Barça y el Madrid es que el Barça cambia al que sea y no pasa nada. En el Madrid, pues hay algunos que juegan por decreto y no se les puede cambiar. Hay tristeza en el lado valencianista, dice uno que lo del Valencia es una vergüenza, una humillación para quienes somos valencianistas desde la cuna. Duele ver en lo que nos ha convertido el IM y esto de no competir siquiera, dan ganas de llorar. ¿Estará Julián Álvarez viendo los partidos del Barça? Si es así, me lo imagino pensando que le haría falta una calculadora para contar los goles que podría meter en este equipo. Y el último, de lo que hablabais de Lewandowski y Chicago, dice que el friazo que hace en Chicago no tiene comparación con nada. El año pasado 25 bajo cero y con el lago Michigan enfrente, súmale 5 menos por la sensación del viento.
13: Sí, es que hablan del viento, que no se puede estar en la calle, que te pega un viruje que no veas. La última de José María Minguella, ¿quieres decir algo más, José María?
16: Bueno, nada, que este Barcelona está muy bien organizado, está lanzado. En la Liga Española creo que no va a tener muchos problemas, pero hay que aspirar a la Champions y esto es un poco más delicado, paso a paso y con buenos jugadores.
13: Un abrazo, José María.
16: Soy fuerte.
13: Y la última de Cañete, ¿quieres decir algo más, Santi?
27: Bueno, pues que lo normal es perder contra el Barça, ¿no? Porque es un gran equipo de fútbol y, como habéis comentado, tiene muchas virtudes, muchos jugadores, un técnico espectacular. Y lo normal es perder, pero hay muchas formas de perder y yo creo que esta es la peor, la que no compites, y es que el Valencia está herido de muerte. Antes decía en la tanda de mensajes del descanso que, bueno, para que se vaya Peter Lim tiene que haber alguien que quiera comprar el Valencia. Es un caramelo de empresa, ahí lo tienes, 40 y pico mil tíos, 40 y pico mil personas van a Mestalla a pesar de que saben que van a sufrir y van a pasar vergüenza. O sea, tiene una masa social extraordinaria. El problema es que Peter Lim no ha querido atender a aquellos que han querido ir a comprarle el club. El último no hace más de un año. Entonces, tenemos un problema y es cómo provocar que Peter Lim ponga este club en venta. El siguiente problema será quién lo compra. Pero cómo provocar que Peter Lim ponga este club en venta y nos quite ya y nos despierte de esta pesadilla. Y solamente se puede hacer de una manera, con presión social. Y ya sé que la sociedad y el aficionado no tiene culpa y que tiene mucho mérito por estar ahí, pero solamente con eso, porque pudieron haberlo hecho los políticos, habiéndoles negado la última recalificación y haberle negado el gran negocio que es el Estadio Nuevo, pero no quisieron. Y solamente el pueblo puede salvar al Valencia, aunque no sería justo, no es justo que se le exija.
13: Tienes más razón que Santo. Eres un sol.
27: De santo no soy ni sol menos.
13: Sí, eres un, ¿sabes?, sol. Un sol de agosto, de las 3 de la tarde de agosto. Sí, de eso, o sea, de que insoportable.
27: Que castigo, ¿no? Digamos que castigo.
13: Un sol de agosto de las 3
27: eso
13: de la
27: sí,
13: tarde.
27: Eso sí, eso sí puede ser.
13: Hasta la noche en el tertulio, un abrazo.
27: Adiós.
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2: Vamos a llegar a las 6:30, queda un minutillo, y van a empezar el Alavés Osasuna y el Málaga Levante. Y va a empezar en segunda el Castellón Albacete. Vienen a comentar los partidos Guille Uzquiano con su Alavés Osasuna. Hola, Guille, ¿qué tal?
3: ¿Qué tal? Muy buenas, Paco.
2: Más susto nos diste en verano, ¿tú? ¿Estás bien?
3: Sí, sí, sí. Fue un susto grande, es verdad, pero ya estoy recuperado, incorporado al trabajo, así que aquí me tenéis un año
2: por
3: más.
2: Por jugar al pádel, ¿ves?
3: No, sí, en realidad no fue por eso, fíjate. Eso me salvó, quiero decir, que cuando lo he contado así me dio un ataque.

0: Juanma, es, no te voy a volver a meter en ninguna tertulia que te pongan nervioso, pero no tiene nada que ver con el estrés ni nada por el estilo, así que estoy perfectamente.
1: Qué alegría verte bien, tío. Beso muy
0: gracias, bien. Gracias.
1: Está aquí Javi Casquero. Yo soy una persona absolutamente en contra de la violencia, pero ¿por qué no le has reventado la cabeza a Ángel García?
2: ¿Qué mamón
3: no contestes,
2: mira
3: ¿no?
2: que te iba a decir, te echo de menos, que no ganas tenía de verte y tal.
3: Es una pregunta
2: pero,
3: trampa.
2: Bueno, básicamente no sabía que teníamos el enemigo en casa. Eso fue un poco el problema.
1: Seis pero y media bueno. Y está por ahí Maldini esperándonos para el misterio Maldini. Pero antes, sí tomamos marcadores. Toma ya. Valencia 0, Barça 5. ¿Ha empezado el Alavés Osasuna, Dani Blanquez?
4: Todavía no. Danzas vascas en el círculo central. Forman los 22 protagonistas. Los dos visten como deben. A punto de arrancar este Deportivo Alavés Osasuna.
1: ¿Ha empezado el Málaga-Levante, Emilio Guerrero?
5: Sí, casi que marca ya el Levante. Vaya error grosero de la zaga del Málaga. Se quedó solo Thiago, que la estrelló en el cuerpo de Alfonso Herrero. Perdona el Levante dentro del primer minuto de partido en la Rosaleda. Málaga 0, Levante 0.
1: En segunda, Eibar 3, Granada 0, Oviedo 0, Burgos 0. Ha empezado en Castalia el Castellón Albacete, Juan Igual.
6: Ha empezado, Paco, ¿qué tal? Saludos y muy buenas tardes. De momento sin goles, 15 segundos de la primera parte en Castalia. El Castellón que busca la victoria para ser líder de segunda. Castellón 0, Albacete 0.
1: ¿Cómo tenemos el partido de la jornada en Inglaterra? El Arsenal-Chelsea, Millán.
7: Todavía tiempo de descanso, está el encuentro igualado. Arsenal 1, Chelsea 1.
1: ¿Qué hay en juego en Primera Federación, Andrea?
8: 5 partidos, 2 en el grupo primero y 3 en el grupo segundo. En el grupo primero, minuto 16 para los dos. Bilbao Athletic 0, Real Avila 0 y Extremadura 0, Racing de Ferrol 0. En el grupo segundo, otros 3 partidos. En el primer cuarto de hora, Alcorcón 0, Europa 0, Hércules de Alicante 0, Atlético Madrileño 0 y Real Murcia 0, Teruel 0.
1: ¿Tú sabes qué música está sonando?
8: Sí, hombre, sí, la sé. Y además de saberla por ti, evidentemente, la sé por mi padre. Que mi padre sí que esta canción la he escuchado muchas veces en casa.
1: Qué bien me cae tu padre, de repente.
3: Sí. Todavía no ha dicho el grupo.
8: ¿Polis?
3: A la Polis vas a ir tú.
8: Straits,
3: llámala
8: no,
3: Polis,
8: es que,
3: deténganla.
8: Jolín, yo qué sé, son los grupos que escucha mi padre. Yo nunca los he escuchado, pero yo esta canción la he escuchado en mi
1: padre?
8: Casa muchas veces. José María.
1: José María, José María eres el más grande.
2: José María G.
8: Mi padre tiene buen gusto musical, si está. Está encantado con el que tengo yo, el gusto que tengo yo.
1: Sí. Los hijos de tu orden, José María. Pasa nada.
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1: ¡Hola, Maldini!
12: Hola, ¿qué tal, Paco? Muy buenas.
1: ¿Cómo andas? ¿Bien?
12: Bien, todo perfecto. He visto el partido del Barça y luego tengo que ir a la tele, que tengo el partido del Sevilla.
1: Así que
12: luego ya empieza la Champions. Esta semana que viene es la mejor del año, que es la primera que empieza la Champions.
1: ¿Qué te toca de Champions?
12: El Madrid-Inter. Haré el Madrid-Inter el martes. Y luego el miércoles hago en COPE el Barça y el jueves hago el Bayern en la tele. O sea, de los tres, hago dos de los españoles, uno en la radio, el Barça y en la tele el Madrid.
1: O sea, ha salido de tu parque de bolas, que era el Mundial, y te has metido en otro.
12: Me he metido en otro. Si es que la Champions es... A ver, el Mundial es lo más grande.
1: El niño feliz eres.
12: Sí, sí, tanto. Sí, siempre... A ver, lo más grande es el Mundial, pero la Champions es que, fíjate, o sea, es que va a ser una pasada. Va a ser un espectáculo.
1: Ahora vamos con Misterio Maldini. El primero que acierte vía WhatsApp, 677-580-461, el jugador que busca Maldini, pues le pide el partido que quiera de su videoteca. Déjame preguntar, público y temperatura en cada campo. En Málaga...
13: En Málaga, Paco, estamos en torno a los 25 grados y de público superando los 29.000.
1: Ah, qué bien, como mola. Bueno, ya los llevaba en segunda y ya estaba más abajo. ¿Mola el uniforme que tenéis? ¿De segunda equipación, Miquel Aguilar?
14: Esta es la cuarta equipación.
1: ¿Cuarta?
14: La ha sacado esta semana en Levante. Es homenaje a José Ballester, el fundador del club, y al barrio del Cabañal. A mí me gusta más en la tele que de cerca, porque de cerca está como moteada, como si fuese el espacio, la galaxia, y de cerca no me gusta tanto, pero de lejos sí.
1: Claro, de lejos es Escocia. Pantalón y medias blancas y azul marino arriba. Público y temperatura en Vitoria, Roberto Arrillaga, a ver cómo estamos hoy de...
4: Perdona, que viene Budimir, va Osasuna, Budimir mano a mano recorta, Budi, Sibera, ataja Sibera el mano a mano, esas no las perdona el verdugo de Osasuna.
1: Igual era fuera de juego,
4: Le ha tapado a Sibera.
1: Igual era fuera de juego en el pase. Osasuna que viste todo...

0: rojo, el Alavés como debe. Digo, de público y temperatura, ¿cómo estamos?
1: Aquí hace 30 grados y si quieres que esté más acertado en el público, me tienes que dejar porque sigue entrando gente. Pero vamos, la entrada es más de 18.000 seguro.
0: Vale, 18.000. Misterio Maldini, primera pista. Estáis abiertos los dos estadios, ¿eh? Mientras que está Maldini, estáis abiertos los dos estadios para si pasa cualquier cosa. Primera pista.
2: Primera Maldini. Pista. Yo creo que es relativamente difícil. Bueno, nivel medio, no sé qué piensa Jorge.
3: Medio, medio alto, es.
2: ¿Cuándo? Medio alto, bueno.
3: Es bonito, difícil, ¿eh?
0: O sea, relativamente difícil es ya.
4: Vaya semana llevas.
0: El primo de Desiré Doué.
2: No. Bueno, nunca jugó en la Liga Española.
0: Pelé.
2: No, aunque está en activo, podría jugar, aunque ya es difícil que juegue, pero nunca jugó en la Liga Española, está en activo todavía.
3: José María no Peláez, dice uno.
2: No. Qué grande, Andrea, joder. La más grande.
0: Nunca jugó en la Liga Española y está en activo, debe ser viejete, vamos, que no es Voltemade.
2: Pero está en activo, ¿eh?
0: Segunda pista.
2: Dos de sus ex-equipos se enfrentan esta semana en Champions.
0: Como una baja de 18 emparejamientos. Que
2: ah, claro, claro. Pero ya tenéis ahí ya. Dos de sus ex-equipos se enfrentan esta semana en Champions.
1: Bueno, penalti para el Málaga.
0: ¿Penalti?
1: Penalti para el Málaga. El centro de Juan Cruz que da en la mano, creo que es de Nacho Pérez. El penalti a favor del Málaga lo vio clarísimo el árbitro de la contienda, Bestar Cervera. Y va a ser penalti a favor del Málaga. El centro parecía blandito, inocente, de Juan Cruz. 6.5, penalti a favor del Málaga, que podría adelantarse en el marcador. Reacciones abajo, Diego.
0: Qué mala suerte tiene el pobre.
5: Brugger, Bruguelo protesta todo el Levante, pero la mano es clara de Nacho Pérez. Y el Málaga ya preparado para tener la...
0: Yo no lo pitaba, sé que es penalti, y que lo han pitado y ya está. Son un tío que salta, coge los brazos, pero... Al girarse, le pega en el brazo derecho, en el más lejano.
6: Pero le pega en el codo.
0: El codo.
6: Ni siquiera con la zona más abierta del brazo, porque entonces ya podías entender. Es que tiene muy mala suerte.
3: Pero
6: lo tiene
3: recogido, Pedro.
0: O sea, es tan de mala leche que yo no lo pitaba.
6: Sí, pero lo van a pitar y ya
0: está. No, sí. Mano en el área, pues ya está.
6: Tú dile a la sociedad actual que no pite eso.
0: Bueno, ya.
6: Entonces sí que se manifiestan.
0: Entonces sí que hay almohadilla.
6: Pues
0: nada, qué fatalidad, ¿eh? Porque es que otra vez ves que el tío ha hecho el gamba, se ha girado y...
7: Pero es que no está ni en el ángulo recto, Paco, porque es que está recogido y hay un momento que es que de verdad, es que te tienes que amputar los brazos.
0: No, es
7: que
0: no, o saltas
7: pegado
0: con las manos atrás en la espalda o estás expuesto a esto.
1: Ha estado llevándose la mano al pinganillo en la oreja derecha durante bastante tiempo y ha vuelto a ratificar su opción.
6: Esto es cadena perpetua para todos los que ven. Por esto que el árbitro debutante en primera división ha tardado 7 minutos en pitar un penalti.
0: ¿Cómo se llama este señor?
6: Bestar Cervera.
1: Luis, de nombre de fila. Pues Pablo Martínez del Levante había cogido la pelota para engañar a sus excompañeros, porque va a ser el califa del gol el cordobés Chupe, como en la segunda jornada ante el Deportivo de La Coruña, el que sea el encargado de chutar esa pena máxima. Jugadores fuera del área, bajo los palos, el cancerbero australiano Matthew Ryan. Chupe, brazos en jarra, coge carrera Chupe, al centro para Matthew Ryan, el rechace Chupe, la salga, no, gol, falta del Málaga, anulado el gol, hay falta del Málaga, el penalti al centro, ¿cómo le aguantó el australiano Matthew Ryan? Falló Chupe, se salva el Levante, 9 de juego, primera parte, ha habido falta en ataque ahora.
6: Es un poco cachondeo el penalti, un poco cachondeo la falta.
0: Yo la falta no la he terminado de ver, a ver si no la repiten. Pero este lanzamiento de penalti demuestra que yo no tengo ni idea, porque a mí siempre digo lo mismo. Pega un zurriagazo al centro que el portero siempre se vence. Bueno, pues ha pegado un zurriagazo al centro, como apuntándole a la cabeza del portero, al pecho del portero, y el portero ha aguantado el tío, ha aguantado. Y ha sacado una mano durísima.
2: Casi con los puños, diría yo.
7: Pero hemos visto también que había tirado 3 y uno de ellos iba también al medio. Y además, en todo momento, Chupe se le ha visto también que quería pegarle fuerte, Paco, porque cuando vas a intentar meter ese empeine interior para buscar un lado cruzado, fíjate, es que al final...
0: La verdad es que no lo ha pegado.
7: No intentó hacer el giro de pie.
0: Vale, y luego es el empujón, sí. Vale, pues ya está, pues se queda la cosa 0-0. Desperdicia Chupe el Málaga el penalti. Estábamos con el Misterio Maldini. Nunca jugó en España. Y ahí,
3: sí, ese nos va a salir un Misterio Maldini interruptus, porque yo creo que han aprovechado algunos oyentes para mirar los enfrentamientos de Champions en este ratito del penalti. Y, claro. Y algunos ya han acertado. O sea que podéis seguir jugando vosotros, vale, mientras os escucha el ganador.
0: Que dos de sus ex-equipos se enfrentan... Esta semana en
2: esta
0: Champions.
2: Esta semana en Champions, sí.
0: Tercera pista.
2: Ha ganado la Champions y la Copa Libertadores. Son pocos jugadores los que lo han hecho y él lo ha podido hacer.
4: Otamendi.
2: No.
0: Otamendi es Juan Valencia, tú.
7: Es verdad.
2: Claro.
4: Yardel.
2: No.
0: Yardel, si no está en activo.
2: Yardel,
4: ah, que está en activo.
0: Pierdo el coche.
2: Activo, sí.
0: Cuarta pista.
2: Jugó dos Eurocopas y ganó una de ellas.
0: O sea, un europeo que ganó la Libertadores.
2: Sí, sí, ha ganado a Libertadores. De hecho, está jugando en Brasil. Ya, voy a dar más pistas ya, porque ya tenemos ganador. Está jugando en Brasil ahora mismo. Ganó la Eurocopa. Vamos, te vas a acordar seguro. De hecho, hay un mal recuerdo. Porque
0: es que solo me sale Depay y algún español que está por allí. No me salen europeos en Brasil.
2: Mira, os digo los equipos que se enfrentan.
0: Sí.
2: Nápoles-Arsenal. O sea, juegan el Nápoles y en el Arsenal. Se enfrentan entre ellos, no sé si el miércoles. Cada ha ganado la Champions con el Chelsea y la Libertadores con el Flamengo.
0: Ah, el Jorginho este, ¿no?
2: Jorginho, sí señor, Jorginho, sí, sí, sí.
0: Claro, es que bueno, para mí es brasileño, aunque es italiano. Entonces
2: Claro, claro, a jugar la Eurocopa con Italia. De hecho, iba a decir que mal recuerdo porque es el que le mete el último penalti, ¿os acordáis? En la tanda en Wembley que deja España fuera de la final de aquello.
6: Balones de oro.
4: Era cafetero hoy.
0: Sí, hoy era nivel... ¿Quién ha acertado?
3: El primero en acertar esta leyenda del fútbol que es Jorginho ha sido Armando de Zaragoza.
0: Balones de oro. Armando, hola.
8: Hola, buenas tardes, ¿cómo estáis?
0: Ahí tienes a Maldini.
2: Hola, ¿qué tal? Hola. Muy buenas.
8: ¿Qué pasa,
2: Gran? ¿Has tenido el truquito de internet ahí con el penalti o qué?
8: ¿Reconoces? El penalti, sí, y en cuanto he visto el Arsenal-Nápoles, pues me ha venido a la cabeza en aquel maravilloso Nápoles y luego sobre todo lo que decíais, ese penalti que nos dejó fuera.
2: Sí, y ahora está en Flamengo jugando, está jugando titular en Flamengo, jugando bien, el Flamengo está jugando muy bien, por cierto. Pero bueno, ¿de qué equipo eres?
8: Pues de Zaragoza, evidentemente.
4: Evidentemente, Julio. Evidentemente.
2: Pasándolo mal, un mal momento, pero mira, tú mira el Málaga, que estuvo también en segunda B y ahora mira dónde está. O sea que...
8: Sí, volveremos. No hay ninguna
3: gol
8: duda.
3: En Londres.
5: Marca el Arsenal, marca Odegaard, el segundo para los de Arteta. Llevábamos 5 minutos del segundo tiempo. Arsenal 2, Chelsea 1.
0: A ver, ¿qué partido le pides a Maldini?
2: ¿Qué partido quieres, crack?
8: Pues vamos a disfrutar de algún momento histórico del Zaragoza, que no sea la Recopa, que la tenemos ya muy, muy vista. Algún partido histórico que tengas por ahí el Zaragoza.
2: Mira, hay una final de Copa, que se acordará Pedrito, que le gana al Madrid 2-1 en el campo en Montjuic, ¿te acuerdas?
4: Gol de Galetti.
6: Sí, fue 3-2 en
2: Le gana, Montjuic, le gana
6: sí.
2: al Madrid, ¿no? Le gana al Madrid, yo creo.
6: Sí, 3-2.
8: Sí. 3-2 con gol de Galetti en la prórroga.
2: Esa puede molar, ¿no?
6: 2004.
2: Se me ocurre ese, ¿eh? En cuanto a partido histórico. Perfecto. Luego de la Recopa tengo pues, todos, si quieres, pero bueno.
8: ¿Y no tendrás la final de Copa del 86, en el que el Calderón
2: sí,
8: contra...
2: Sí, el gol de Rubén Sosa, claro, por supuesto.
8: Exactamente.
2: Por favor, pues usted no sabe con quién está hablando, por favor. Claro, claro.
8: Que... Hombre, me imaginaba que claro. Pero sí, en el 86, claro. Digo, igual está la cosa complicada, pero seguro que sí, seguro
2: no,
8: que
2: no, sí, sí, gol de Rubén Sosa de falta desde muy lejos.
0: Por chulito, ¿tienes West Ham Zaragoza de competición europea?
2: Sí, señor, sí.
0: ¿Lo tienes?
2: Lo tengo. De hecho, tengo el que se jugó en Gales... Tengo. El que no se televisó en España, pero lo tengo perfecto, lo conseguí en los archivos de la televisión británica. Lo tengo entero, así que te lo mando, Paco.
0: Es que...
2: Sí, si te hace ilusión ver ese partido, te lo mando.
0: Sí, porque yo estoy convencido de que ahí hizo unos paradones Cedrún que ni Cedrún se acordaba.
2: Pues lo tengo, luego se lo digo, luego te lo mando. Vale. Lo tengo
8: hay muchos
2: seguro,
8: partidos muy buenos de Zaragoza contra la Roma, sí. Recuerdo una tanda de penaltis en la Romareda. La verdad es que... Hemos sido grandes y volveremos a ser, seguro.
2: Pero claro que sí, seguro que sí.
0: Muy bien, pues muchas gracias y enhorabuena. Y gracias a todos por participar.
8: Un abrazo.
0: ¿Me lo mandas el West Ham Zaragoza?
2: Sí, claro. Sí. Ahora mismo lo mando te lo mando por WhatsApp para que te lo descargues ahora mismo.
0: Ah, bien,
2: un minuto.
0: Pues ya me dedico a eso por la tarde. Andrea, ¿quieres dirigir esto 2 horas? Que voy a ver. Hasta luego, Maldini.
2: Hasta luego.
0: Primero minutos para quién. En Vitoria, Dani.
5: Los dos equipos se reparten la pelota. Ha habido 2 llegadas, una para equipo. La primera del Alavés, un centro desde la derecha. Buenísimo de Ángel Pérez al segundo palo. No ha llegado por un pelo Mariano. La segunda que contábamos de Budimir es en mano a mano. Mano para Osasuna, que ha tapado Sivera. Ahora muy bien organizaditos los dos, se reparten la pelota.
0: Y los primeros minutos con el penalti incluido, fallado. En el Málaga Levante, ¿para quién, Emilio?
1: Después del arrebato del Málaga con ese penalti incluido, el Málaga ha jugado más en campo del Levante, aunque ahora el Levante está intentando tener más la posesión del cuero. Ha tenido una llegada interesante por mediación de Bardelli y finalmente desbaratada por la zaga del Málaga Club de Fútbol, camino del 15 de esta primera parte. Marcador inicial, Málaga 0, Levante 0, con ese penalti no fallado, sino parado por raya.
0: ¿Os llama algo la atención, Guille, del partido de Vitoria?
9: Bueno, la ocasión de Budimir, que leía preparando el partido, que le ha metido 7 goles en 7 partidos a la vez, o sea que es su bestia negra y ha tenido una de las que no suele fallar. Se ha cambiado muy bien el balón de pie, ha tirado con la zurda, pero ha hecho una buena parada el portero del Alavés.
0: ¿Y Casquero, te quedas con algo de Málaga?
7: Sí, que el partido tiene intensidad, ritmo, los dos equipos propositivos, está intentando presionar arriba y cuando les sale bien la presión ha llegado la ocasión clara de Thiago para el Levante, y en la que no ha conseguido el Levante robar ha venido el penalti por parte del Málaga, pero los dos equipos están jugando a un ritmo alto.
0: Mira qué sonrisita trae Mansilla.
2: Pues es a medias. Es sonrisita, pero también es un poquito de cabreo. Sí, sí, porque voy a seguir insistiendo, no me pienso cansar. 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
5: ¡Victoria! Cuero para Osasuna, saque de banda que va a poner en movimiento el equipo de Ramis, ya lo hace Bretones. El cuero a terreno de juego del Deportivo Alavés, lo acaba ganando Raúl García de Aro. Recuerden, doble punta hoy en Osasuna, Raúl García, Budimir. El cuero en el centro del campo, círculo central, maneja la pelota Rubén García. Descarga a la derecha para Argivide, se planta en el pico del área, lateral Navarro. Cede atrás para Rubén García, mete dos tíos dentro del área ya esperando el centro. Pero la pelota está pegadita a la línea de cal, vuelve a empezar el ataque Osasuna, cuero para Catena, descarga a la derecha, buen balón al espacio, quería llegar Rubén García, pedía mano ahí del futbolista del Deportivo Alavés de Aleñá, pero sigue el ataque Osasuna, cuero por banda derecha, mira el lateral, una de las sensaciones de Osasuna en el inicio de liga, la toca Abde, saque de banda para Osasuna. Saque de banda que va a poner en movimiento Íñigo Argivide, tiene el ofrecimiento en corto de Moncayola. Ahí va Argivide, la devolución, pone el centro, la toca Abde, de nuevo saque de banda y los entrenadores abajo. Robert, ¿cómo han empezado?
10: Pues bastante tranquilos los dos, tanto Quique Sánchez Flores como Ramis están muy tranquilos en su área técnica, sin dar demasiadas instrucciones.
5: Partida de ajedrez hoy también, Uciano, Ramis sí. Y Quique.
9: Fue muy parecido el que comentamos juntos aquí, o sea, es una Getafe que al final se desniveló por una torpeza de Gené. Estaba Javi Casquero además también. Sí. Bueno, Osasuna llevaba la iniciativa, como la lleva hoy también, pero el Alavés está defendiendo bien por el momento. Mucho centro al área, eso es lógico, teniendo la apuesta hoy de dos delanteros que van también por alto, como los que tiene Osasuna.
5: Otro centro más, que bien la puso Argivide a la cabeza de Budimir, el rebate del croata en el primer palo, botó, lo atajó Sivera.
0: No manda Maldini ya el partido, pero dice Eric que le ha visto ya los paradones de Cedrún.
11: Sí, he visto un resumen de tres minutos que había por YouTube y es exagerado. De hecho, los dos goles del Brescia vienen ya por acoso y derribo de Cedrún, que hace dos paradones previos a los dos goles del Brescia.
0: Sí, pero de reflejo, o sea, no sí, de portero grande.
11: Arriba, abajo, en los palos, llegaba, ¿eh?
0: Sí, sí,
11: llegaba,
0: sí.
11: Llegaba.
0: Bueno, pues esta cosa de viejo que me ha dado a mí. Perdón. Málaga, ¿qué pasa?
1: Pues lleva el Málaga tocando la pelota un par de minutos, pero no pasa de tres cuartos de campo, tocando en el terreno propio Recio, jugando el largo para Chupe, descargando para Pablo Martínez, el hoy titular en el Málaga, enfrentándose a su ex equipo, buscando el pase entre líneas para David Larrubia, escapa bien Larrubia, Larrubia frontal del área, el mago de la luz, vaya que recorte el disparo, ¡fuera! Vaya jugada del mago, recortó, fue dejando atrás con mucha facilidad a los rivales Granota, el disparo con la derecha cruzado, a punto de ser el primero, la tuvo el Málaga, reacciona la Rosaleda, Diego.
5: Reacciona la Rosaleda con la genialidad del mago, ha sido la ocasión más clara para el Málaga Club de Fútbol y Juanfran Funes también dando instrucciones a los suyos, pidiendo sobre todo presión alta ante la salida del Levante.
7: Bonito, este futbolista mola mucho, jugador.
1: Fijaros en Larrubia y Dani Lorenzo, el Marbella, que es el que tiene la pelota, también un muy buen pelotero, tocando el Málaga a terreno propio, Rafita hoy lateral derecho, jugando para Recio, rasgando el cuero para su socio en la zaga, para Einar Galilea, no lo ve claro, tocando atrás para el cancerbero, para Alfonso Herrero, tocando en corto para Recio, ahora sí que baja Casquero un poco la presión del Levante, que antes era un poquito más alta.
7: Porque el Málaga también en la Rosaleda es un equipo que juega muy suelto. Está viendo el Málaga quizás de la segunda división, ¿no? El que jugaba con mucho dinamismo, en el que la rubia sobre todo marcaba diferencias desde el costado y ahora mismo se le está notando con mucha confianza con pelota.
1: El envío largo a ninguna parte, será saque de banda para el Levante, va a sacar Nacho Pérez, 20 de juego de esta primera parte, marcador inicial en la Rosaleda, Málaga 0, Levante 0.
3: Volvemos a Vitoria.
5: Qué bien organizaditos están Deportivo Alavés y Osasuna. El cuero para Pablo Ibáñez. Es difícil encontrar huecos en un partido así. Tiene la pelota el Navarro, el ex de Osasuna, Pablo Ibáñez, que ha estado hablando con muchos de sus excompañeros en la previa, Robert.
10: Sí, a la entrada justo del campo, los dos autobuses casi prácticamente han coincidido y ahí estaban hablando.
5: Va la diagonal de Abde, se queda la pelota Osasuna, la recuperación en propio terreno de juego, cuero por dentro. Quería salir Iker Muñoz, pero ha robado la pelota. El cerebro del Deportivo Alavés, Antonio Blanco descarga a la derecha para Ángel que pone el centro, córner. Córner a favor del Deportivo Alavés, otra vez Ángel Pérez, uno de los más participativos en este arranque de partido en el Alavés.
6: Y por si alguien se ha olvidado de ella, porque ya hace tiempo, la última vez que ganó el Alavés a Osasuna fue en 2016, hace 10 años.
10: Un saludo.
5: Aquí estaba Roberto,
6: ¿Seguro? Sí,
5: sí. ¿Te acuerdas, Robert? ¿Te acuerdas?
10: Sí, estaba, sí.
5: Va a ser pelota desde la esquina para el Deportivo Alavés. Córner desde la parte derecha. Se defiende Osasuna. A la carga el córner el Alavés con 5 dentro del área. La acción de estrategia. Rasa, primer palo. Ángel, el control es malo, pero el centro es buenísimo. Herrera la saca. La pelota queda dentro del área. Leña dispara. Queda mordido, rechazado por un zaguero de Osasuna. Madre mía, ¿qué ha hecho Herrera? Y ha medido mal. La pelota casi se mete directa en el córner. Botado por el Deportivo Alavés.
9: Qué raro lo que ha hecho, ¿eh? No sé si querido poner la presión del larguero.
10: Es el sol, Paco, seguro.
5: Le está pegando de cara, ¿eh? Ese loco maravilloso que es Sergio Herrera, que nos regala paradones antológicos y luego acciones como esta. Pero era difícil esa, ¿eh? Si te está pegando el sol, no es sencillo. Cuero para el Deportivo Alavés, que ahora maneja mucho más el partido. Tiene la pelota, descarga a la izquierda. Buena cesión de Ade para Mariano. La volea del renacido Mariano. Era fuera de juego del exfutbolista del Real Madrid.
3: Ocasiones, pero no hay goles. 0-0 en Málaga, 0-0 en Vitoria. 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
1: Málaga, Emilio.
2: La tuvo Dela, un lanzamiento de falta a unos 25 metros de la frontal del área y finalmente el balón se fue arriba. Ahora el que está presionando arriba es el conjunto del Levante, el Málaga, con muchos problemas para sacar la pelota. Lo intenta de segunda Salina, el lateral zurdo cedido por el Español, tocando la banda izquierda para Juan Cruz, hoy titular, el jugador cedido por el Leganés, tocando para Galilea, Galilea atrás, el balón circulando para Alfonso Herrero, intenta sacar la pelota el Málaga desde atrás, jugando para Recio, el Fuengiroleño, la tierra que vio nacer a Juan Gómez, Juanito, al genio maravilla. Recio tocando en corto de nuevo para Galilea, la presión arriba de Iván Romero en el Levante, el balón de nuevo para Dani Lorenzo, pierde la pelota de Lorenzo y ojalá falta, le dio ventaja de tarjeta. Va a ser cartulina amarilla, Diego, abajo, la primera del partido.
1: Se la lleva el Marbellí, se la lleva Dani Lorenzo, protestando incluso los jugadores del Levante, y hemos visto muy preocupado también a Luis Castro, al técnico del Levante, dando instrucciones a los dos jugadores del perfil zurdo, tanto a Manu Sánchez como a Diego Fernández.
3: Pues tarjeta clarísima.
2: Claro, sí, sí.
3: Se le ha ido el balón, se le escapaba al jugador del Levante, sí, y la ha derribado.
4: Arroba bien Ola Sagasti. Han ajustado mejor la presión el Levante, porque estaban encontrando el hombre libre. Ha habido varias situaciones de hombre a hombre donde el Málaga le ha costado más salir, y de nuevo un robo propiciado por una buena presión.
2: No suele ser habitual ahí que la pierda Dani Lorenzo, un hombre muy seguro con la pelota. A la hora de girarse se encontró ahí al jugador de Levante, Ola Sagasti, que ya se recupera, Diego.
1: Sí, ya se recupera, aunque con alguna cojera, está ahí con algunos impedimentos, el número 8 de Levante.
2: Bueno, va a poder continuar, ojo a la falta anteriormente de una posición similar, fue Dela el que le pegó directamente a puerta. Va a ser el propio Ola Sagasti, aunque está un poquito, no, está bastante más retirada la pelota. Va a ser Ola Sagasti el que la ponga cerquita de la meta, defendida por Alfonso Herrero. 26 de juego de esta primera parte en la Rosaleda. La tuvo en el primer minuto el Levante, luego la tuvo el Málaga con ese penalti errado por Chupe. Allá va Ola Sagasti cuando le dé el ok el colegiado. Todo el Levante en el área del Málaga, la pone arriba, despeja la frontal del área Chupe. El balón repelido de nuevo para Ola Sagasti. Pierna izquierda tocadita dentro del área, la despeja Pablo Martínez. El balón rechazado es Dela, atrás para Manu Sánchez, lateral zurdo. El madrileño controlando con el estilo de la pierna izquierda, rasea el cuero jugando hacia atrás de nuevo para Ola Sagasti, toteando el horizonte, mirando hacia arriba, abriendo la parte izquierda para Manu Sánchez, descargando para Iván Romero, se anticipa Recio, el despeje orientado para Chupe, Chupe se le echa encima a Ola Sagasti, se la lleva Chupe, Chupe escapa del primero, cae en el segundo, no hay falta, ley de la ventaja, controla la pelota ya el Levante, Senso Bardelli el que juega para el metrónomo del conjunto del Levante, para Oriol Rey, es Mandy, el jugador de Villarreal y de Betis, el que intenta sacar la pelota por el costado izquierdo, Mandy está rodeado ahora de tres jugadores del Málaga. El balón hacia atrás para Matthew Ryan. Intenta el Levante sacar la pelota con bastante control desde atrás, jugando de nuevo para Dela. Dela se equivoca en la entrega, recupera el Málaga, recupera rápidamente Carlitos Doctor. Doctor para Juan Cruz, escorado a la parte izquierda. Juan Cruz hacia atrás para Einar Galilea, levanta la cabeza, dobla por la parte derecha Rafita, el balón va para Recio, cruzando línea divisoria, el central del Málaga se para ante la marca de Iván Romero, jugando de nuevo para Pablo Martínez. Pablo Martínez para Einar Galilea, el jugador vitoriano, raseando el cuero, jugando de nuevo para el Málaga, para Salina, tocando y tocando el Málaga, la presión del Levante, pero sigue la pelota para el Málaga, hacia atrás para Alfonso Herrero, punto de penalti propio, Herrero jugando en la parte derecha para Recio. Recio de nuevo, el tuya es mía, la presión arriba del Levante, de nuevo Alfonso Herrero para Einar Galilea, pierna izquierda arriba buscando a Chupe, Chupe la baja con el pecho de cara para Pablo Martínez, cuando para Juan Cruz, ojo si se da la vuelta a Juan Cruz, no puede darse la vuelta, tres jugadores del Levante que de encima.
5: ¡Gol de Vitoria!
1: ¡Dale, Dani!
5: ¡Gol, gol, gol, gol, gol, gol, gol, gol! ¡Gol, gol, gol, gol, gol! ¡Del Deportivo Alavés! ¡Gol, gol! ¡De Lucas Boyé! ¡Recoge un pase de Mariano! ¡Tres cuartos de cancha, avanza, da dos pasitos! Se orienta la pelota a la derecha y saca un latigazo raso abajo, esquinado, durísimo, inapelable para Herrera. ¡Qué golazo del Deportivo Alavés! ¡Qué golazo de Lucas Boyé en Vitoria! 26 de la primera, Alavés 1, Osasuna. Palmas 1-0.
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7: Antes decíamos que era un gran delantero, pero sin gol, o sin mucho gol. Pero está encontrando los caminos, ¿no, Roberto?
8: Ha encontrado el camino, sin duda. Marcó el partido anterior, ha marcado este, son dos seguidos. Y bueno, sustituye a Mariano en esa racha goleadora del Deportivo Alavés. Tres lleva Mariano, dos lleva Lucas Boyé, que ha dedicado el gol al número 18, al lesionado esta semana, desafortunadamente ese ligamento cruzado, a Mikel Rodríguez.
7: Ese chaval nos habló muy bien, no sé si era Mauri, de este centrocampista del Sanse, de la Real Sociedad B.
4: Y ha empezado muy bien además la temporada.
2: La acaba de tener el Málaga, el cabezazo de Chupe, estaba solo que el segundo palo Carlos Dotor por segundo saque de esquina consecutivo. El Málaga repitió la acción, no llegó por milímetros Carlos Dotor, que estaba solo en el segundo palo. Media hora de juego, pausa para la hidratación en la Rosaleda. Málaga 0, Levante 0.
7: Ahora hacemos la ronda de las 7 de la tarde, las 6 en Canarias. Guille, ¿qué te parece? Le estoy mandando un mensaje aquí, que Flores, que es amigo, dimite. Es decir, cuarta jornada, 10 puntos, segundo, a 2 del Barça, por delante del Madrid y de la Red, dimite.
9: Mejor no lo va a poder hacer, ¿eh?
7: Claro, te vas de todo lo alto y ya está.
9: No, y encima hablabas de la baja de Mikel Rodríguez, que había empezado bien. Toni Martínez está de baja también, que fue muy importante el año pasado. Pero es que el resto de delanteros, Mariano y ahora Lucas Boyé, han empezado muy bien. Se ha sacado un gol de la nada, porque realmente controla un balón a 20 metros de portería, pero es que luego saca un derechazo. Yo me he quedado pensando si Sergio Herrera podía hacer algo más, pero realmente creo que no, porque iba fuerte y colocado, sí, muy buen disparo. Eso, de
7: un tiro perfecto. Son las 7, 7 y 1, 6 y 1 en Canarias. Ronda informativa en tiempo de juego.
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7: Fútbol, primera división, finalizado el Valencia 0, Barça 5, Barça 4-4, líder en solitario. En juego, Vitoria, Dani.
5: 29 de partido en Mendizorroza, menudo castañazo metido Boyé para abrir el marcador. Deportivo Alavés 1, Osasuna 0.
7: Ahí no hay refresquito, ¿no? No hace tanto calor como para parar, ¿no?
8: 30 grados, Paco.
7: ¿Cuánto?
8: 30.
7: Ah, pues entonces sí pararán, supongo. En Málaga, Emilio.
2: En la Rosaleda, el cooling break este famoso, la pausa de la hidratación. Estamos en el 31 y medio de esta primera parte. Málaga 0, Levante 0.
7: A las 9 de la noche, en 2 horas, se cierra el domingo con el Español Sevilla. La jornada se cierra mañana. 7 de la tarde, el Getafe Celta. Y 9 y media de la noche, el Elche Real Sociedad. Segunda división, también cuarta jornada. Jugados hoy el Eibar 3, Granada 0 y el Oviedo 0, Burgos 0. Primera media hora del Castellón-Albacete. ¿Para quién, Juan?
11: Estamos en la pausa de hidratación, Paco, en Castalia. Muy superior el Club Deportivo Castellón. Minuto 31, primera parte, todavía sin goles. Castellón 0, Albacete 0.
7: Derbi andaluz a las 9 para cerrar el domingo con el Almería-Cádiz.
2: ¡Fría!
7: Queda para mañana 8 y media el Sabadell-Córdoba. Fútbol internacional, partidazo en Inglaterra. Bueno, no sé si es partidazo, pero de nombre sí. Arsenal-Chelsea.
12: Está siendo un partidazo y acaba de evitar el Dibu Martínez, el tercero del Arsenal, que está ganando. Quedan 20 para llegar al 90. Arsenal 2, Chelsea 1.
7: Gana y es mejor, ¿no?
12: Sí, gana y domina.
7: Vale, en Italia tenemos Juve Milán a las 9 menos cuarto para los que quieren hacer sillón bol. Primera federación, ¿qué tenemos en juego?
10: 5 partidos que están llegando al descanso, todos ellos en el tiempo de añadido. En el grupo primero, Bilbao Athletic 1, Real Avilés 1 y Extremadura 0, Racing de Ferrol 0. Y en el grupo segundo, Alcorcón 0, Europa 0, Hércules de Alicante 0, Atlético Madrileño 1 y Real Murcia 1, Teruel 0.
7: Además, tenemos fuera del fútbol de todo. Alcaraz en una hora, más o menos, jugará octavos de final del US Open, del Abierto de Estados Unidos, contra Tommy Paul, norteamericano. Van Aert, que es buenísimo, ha ganado la 15ª etapa en Córdoba, ganando al sprint un grupito de escapados. No hay cambios en la general, Enric Mas sigue cómodamente líder, 2-0-6 sobre Félix Gall, el austríaco. Mañana, descanso. Fórmula 1, Antonelli, que salía último, ha ganado, bueno, último no, pero es como si lo fuera. Ha ganado el Gran Premio de Italia por delante de Russell y de Verstappen. 13º terminó Sainz, Alonso abandonó. La semana que viene se estrena el circuito de Madrid, semiurbano, en el Gran Premio de España de Fórmula 1. En Fútbol sala, final de la Supercopa. Está en marcha desde hace un cuarto de hora. No se puede poner a menos cuartos las cosas. El Barça El Pozo en Barcelona, Albert Díez.
13: Hola Paco, muy buenas tardes. Buenas tardes a todos. Camino del Ecuador de esta primera parte. Gana El Pozo de Murcia. Un golazo de Santa Cruz, la volea a la media vuelta. 9 minutos y medio de la primera parte. Solo un gol aquí en el Palau en esta final de la Supercopa. El Pozo Murcia 1, Barcelona 0.
7: Y recordamos la salvajada histórica que ha hecho Tony Bou, campeón del mundo hoy de nuevo en trial. Lleva 40 campeonatos del mundo, 20 en títulos indoor y 20 al aire libre. Campeón del mundo de trial, una vez más, el eterno Tony Bou. Hasta aquí la ronda.
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7: Los millones. Amarilla oscura, pero oscura, oscura para un jugador del Málaga.
2: Para Rafita.
1: Para Rafita, cometió la falta sobre Manu Sánchez.
2: Y ojo, la tiene el Levante, el disparo, la tiene que sacar como buenamente puede Pablo Martínez. Otra vez el disparo, lo intentaba en segunda ocasión Thiago Fernández, el más activo en ataque. Ahora pierde la pelota, ojo a la contra del Málaga. Escapa Chupe, abriendo la parte derecha, tiene una autopista por allí. La Rubia le dobla a Juan Cruz, la Rubia para Juan Cruz pisando área. Juan Cruz, centro de primera, balón pasado. Providencial Nacho Pérez. Providencial el lateral zurdo del conjunto del Levante, el lateral diestro, mejor dicho, del Levante, solo para embocar Carlitos Dotor. Apareció con lo justito Nacho Pérez para enviar el balón a córner. La ha tenido el Málaga, saque de esquina para el Málaga.
7: Oye, es bastante más alegre, me parece, el juego de ataque del Málaga que el del Levante, aunque lo de Rafita, el lateral derecho del Málaga, ha sido una barrida un poco burra, ¿eh?
3: Sí, es un balón, ¿eh? Es una amarilla indiscutible, ya está.
7: Amarilla y advertencia.
3: No, pero
7: o sea, borrico.
3: ¿Pero qué vas a hacer? Llegas tarde y la rueda.
7: No, ya tarde no, es que ha ido a... Este me ha ganado la carrera, pero lo voy a llevar.
3: Claro, pues sí, claro, efectivamente.
7: No, no es llegas tarde.
3: No, pero voy a decir que llegas tarde, le pegas, ya está.
2: Bueno, se sacó el saque de esquina, un jugador del Málaga, Diego, que golpeó al de Levante, falta en ataque.
1: Efectivamente, piden, falta en ataque sobre Blas Agasti.
7: Piden paso Elena y Hugo para cerrar conexiones con el 0-5 del Barça en Mestalla. ¿Quién arranca, Elena, con Dinis Hugo Ballester?
14: Sí. Ha hablado Hansi Flick y bueno, ha dicho que estaba muy satisfecho con el partido de su equipo, de Lamine, que esta mañana le ha dicho que podía jugar los 90 minutos y se ha visto que estaba en perfectas condiciones porque ha conectado con la presión y ha marcado 2 goles. De que necesitan un 9, a pesar de los 17 goles en 4 partidos, ha dicho Flick que era necesario, que está... viendo al equipo a un nivel increíble, que los campeones del mundo han llegado con mucha hambre y que Rodri es fantástico tenerlo por lo que aporta en el campo y también por su liderazgo en el vestuario. He visto salir a Eric García, estaba hablando por teléfono con el tabique nasal ligeramente desviado, mañana le van a hacer más pruebas, pero todo parece que tiene otra vez una fractura en la nariz. Y bueno, también ha destacado Flick, los suplentes.
7: Hay gol en Mendizorroza.
6: El Deportivo Alavés ha renacido. Paquito, Mariano Díaz marca su 4º gol de la temporada, recibe en la frontal del área tras un error de Osasuna en la salida de pelota, le birla la cartera Catena, qué error del central de Osasuna, enfila portería, saca un latigazo abajo, también imposible para Herrera, y otra celebración para Mikel Rodríguez, marca Mariano, marca el Deportivo Alavés en el 35, Alavés 2, Osasuna 0.
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7: ¿Ves cómo hay que volver al fútbol en largo? Balón largo a Lucas Boye, la baja, se da la vuelta, chupinazo, gol. Balón largo a Mariano, Catena canta por Soleares y le deja el balón muertecito a Mariano, que luego lo hace muy, muy bien. No le voy a enseñar yo nada a Ramis sobre centrales,
16: pero antes Boyomo era central derecho y Catena central zurdo. Hoy los tiene cambiados, ¿no?
17: Sí, a mí me sorprende eso, ¿eh?
16: Que Ramis ha sido central, aparte, antes del entrenador, quiero decir. Pero bueno,
9: pues es verdad que Catena, el fallo es gravísimo. Primero por dejarlo botar y luego por no atacarlo con el pie, un error de Infantiles. Pero qué bien Mariano, ¿eh? Porque hace un buen control, se cruza por delante del defensa y luego define. Es decir, no es el gol más difícil que ha metido en su vida, pero había que meterlo. Dos buenas definiciones, aunque aquí regalado por un Catena que no es comprensible lo que ha hecho.
16: 2-0. Bueno, sí, ¿había reaccionado algo Osasuna o nada?
17: No, prácticamente nada. Había tenido esos dos acercamientos de Budimir, pero después del gol del Alavés noqueado. De todas formas, Paco, el lado bueno de Catena se supone que es el derecho. O sea, que el error viene, está jugando ahora en su lado, que se supone que es el bueno.
16: No, pero él jugaba siempre en la izquierda. O sea, son los dos diestros, muy bien. Pero bueno, ahora vuelven los dos partidos en juego. Cerramos Mestalla. Elena, ¿te quedaba por decir algo más del lado del Barça?
14: No, simplemente eso, que mañana pendientes de las pruebas que le van a hacer a Eric y que Flick muy satisfecho con su equipo, 17 goles en 4 partidos. Lo próximo hoy a la Champions, el Feyenoord, que visita el Camp Nou, miércoles a las 18:45.
16: Al decir lo próximo a la Champions me acuerdo que Miguelito me informó por la mañana, y se me ha olvidado contarlo, que tanto Tchouaméni como Thiago Pitarch como Endrick, los tres han entrenado con el grupo, con el Real Madrid. Lo que no sé si con dos entrenamientos de grupo le da para entrar en convocatoria y menos para ser titular a ninguno de ellos en el Real Madrid Inter del martes. ¿Y del Valencia qué, Hugo?
18: Antes de Corberán, te cuento, Paco, que veréis imágenes seguramente a lo largo de la tarde, noche de hoy y el día de mañana, con el pitido final. Cientos de aficionados valencianistas se han agolpado a las puertas de la fachada principal con cánticos, como han hecho en el interior del estadio, contra el entrenador, contra los jugadores, contra la propiedad, contra la directiva. Ha durado en torno a 10-15 minutos y luego la policía los ha dispersado para poder hacer sitio a los autobuses de ambos equipos. Y en cuanto a la comparecencia pública del entrenador, de Carlos Corberán, la semana pasada dijo en Riazor que la primera parte del equipo había sido de vergüenza. Hoy ha querido ser condescendiente con los jugadores, ha dicho que no ha visto falta de actitud, sí un rival muy superior, que el primer gol tan pronto les ha hecho mucho daño, ha dicho que la situación nos deja tocados pero no nos deja hundidos, y preguntado por si se ha planteado dimitir como reza el cántico en Mestalla, ha dicho que tengo fuerza, convicción y responsabilidad para continuar.
16: Bueno, palabras que se lleva el viento, como se llevó hoy el Barça por delante a su esquema defensivo. Gracias, Huguito. Cerramos. Mira, ahora estoy diciendo a mi grito. Tchouaméni, muy pocas opciones de entrar en la lista. Endrick y Thiago parece que sí pueden entrar en la lista, que se dará a conocer mañana. 2-0 tenemos el partido en Vitoria, ganando el Deportivo Alavés, que sería segundo, 10 puntos a 2 del Barça, por delante del Madrid, del Atlético, etcétera, etcétera. Y 0-0 el Málaga-Levante. ¿Alguien merece el gol? Últimos 4 minutos.
2: Pues el Málaga, si acaso, ha tenido una ocasión bastante clara. Chupe, un buen pase interior de Carlos Doctor, dejó a Chupe en el mano a mano, llegó forzado, tiró demasiado pronto, quizás podía haber intentado entrar un poquito más en el área, no tuvo problemas para detenerla Matthew Ryan. El Málaga es el que tiene el dominio de la pelota, aunque no está sufriendo Casquero demasiado el Levante.
4: Bueno, pero el Málaga sí que está siendo más efectivo a la hora de salir de la presión del Levante, y luego cuando puede transitar está generando mucho peligro con Chupe. Le veo mucho mejor en la primera mitad al Málaga que al Levante, que le está costando mucho salir desde su propio campo en acciones combinativas, y tan solo tras robo puede generar alguna situación de peligro.
16: Oye, ¿hubo refresquito en Vitoria al final o no?
17: Sí, sí. Ah, vale. Hemos tenido refresquito, pertigazo con 30 grados según el termómetro.
16: ¿Por qué está parado el partido en Castalia? El Castellón 0, Albacete 0.
11: Sí, Paco, ha estado casi 4 minutos parado por lesión en el Albacete. Lorenzo Aguado en un salto con sierra, parece que se ha hecho una brecha en la cara, pero parece que está bien y va a poder continuar. En el 41, primera parte en Castalia sin goles, Castellón 0, Albacete 0.
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7: ¿Hay vida para Osasuna en Vitoria, Dani?
22: Muy poca, está muy tocado Osasuna, Guille, prácticamente no se acerca a los últimos minutos por la portería de Sivera.
9: Sí, fíjate que estaba siendo un partido equilibrado, que se ha roto con el primer gol, pero Osasuna no ha tenido reacción ni al 1-0 y menos al 2-0. Había
22: a la carga
9: un gol.
22: Va a la carga el Deportivo Alavés, mira la pelota. ¡Uy, qué buena era la intención de Pablo Ibáñez para Johnny! Que ahora se ha cambiado de banda aquí en la derecha. No le entendió el central, que se había plantado dentro del área. Saque de portería para Osasuna.
9: Que Dani decía que había recibido un gol Osasuna en lo que iba de liga y hoy ha recibido dos y está noqueado realmente el equipo de Ramis.
3: Por cierto, que los tres goles que lleva en contra Osasuna son con disparos desde fuera del área.
16: ¿Qué quiere decir? ¿Que Herrera tiene que ir a Feder Óptico?
3: Bueno, pues tiene que estar un poco más atento, sí.
2: ¿Cuatro de añadido en Málaga?
16: ¿Cuánto, perdón?
2: Cuatro de añadido.
16: Vale, ¿y Vitoria cuánto queda para saberlo?
22: 43 y medio, minuto y medio. Espera que viene el centro de Osasuna, muy pasado.
16: Vale, vale. Pues vamos al añadido de Málaga.
2: Estamos en el 45 y 25 segundos. Llegaremos al 49. Balón para Nacho Pérez, para el lateral del conjunto del Levante. Jugando para Oriol Rey. Raseando el cuero para Issa Mandy. El tuya mía con Manu Sánchez. Tocando no para Oriol Rey. Oriol jugando para Ola Sagasti. La falta pudo ser de Pablo Martínez. Diego, tercera amarilla para el Málaga.
1: Tercera amarilla para el Málaga. Se la lleva uno de los jugadores más destacados de este primer acto, Pablo Martínez, tras cometer esa infracción sobre Ola Sagasti.
2: Pues es la tercera amarilla del partido, la tercera para el Málaga. La vieron Dani Lorenzo, Rafita y ahora Pablo Martínez. Estamos en el 46.
16: Pablo Martínez, ¿cuánto llevaba en el Levante?
23: Pues
16: toda la vida.
23: Seis temporadas, fácil, sí.
3: Yo creo que también estuvo cedido en algún sitio.
23: Sí, estuvo cedido. Pero vamos, que se ha ido libre porque el Levante no le quiso renovar, ¿eh?
2: Sí, me contaba Pedro Zamora que el entrenador Luis Castro contaba con él, pero el que no contaba con el jugador era el propio Levante. Finalmente ha aceptado la oferta del Málaga por dos temporadas y hoy titular por primera vez con la camiseta blanca azul. La falta de Bardelli jugando al centro para Thiago. Thiago la pone tocadita, el balón al segundo palo. La intentaba bajar Iván Romero, finalmente lo hace de segundo. Iván Romero, el balón para Adela, el centro buscando el punto de penalti. Pasado, la va a proteger Juan Cruz, que se duerme. El balón para Nacho Pérez, jugando para Bardelli, piquito del área. Bardelli se lleva la pelota para Oriol Rey, el disparo de Oriol Rey arriba. Le pegó Oriol Rey con el interior de la bota izquierda. El balón arriba, 2 para el 49, empate a 0 en la Rosaleda. Javi Casquero la tuvo
16: anteriormente. Espera, que tengo una pregunta más interesante. Sí. ¿Por qué te gusta tanto Oriol Rey, Miguel?
23: Me parece el peor futbolista que he visto en primera división y parte de segunda.
16: El seguidor del Levante dice eso de su jugador.
23: Sí, sí.
10: Le pregunta y se aparta del micro. Es que eres una persona pésima. De verdad, ¿eh?
16: Casquero, tú que eras muy parecido a Oriol Rey. Que...
23: No. Lo único que tiene de bueno es la camiseta que pone O'Rey, por lo de...
10: No
4: será Miguel Calvo. Una función más de equilibrar el juego.
2: No te será Calvofobia,
4: no,
2: Miguel,
4: ni Bardelli,
2: ¿no?
4: Ni Ola Sagasti, claro.
16: ¿Cuánto añaden en Vitoria?
22: 4 minutos, estamos en el 46.
16: Entonces va a llegar primero el descanso de Málaga, Emilio.
2: El balón, digo que Miguel no tendrá calvofobia, ¿no, Miguel?
23: No, que va.
2: Algo de eso hay.
3: No, tiene miedo a las polillas.
10: El otro también.
2: ¿Tiene el balón de la rubia.
23: Para sí mismo. Eso sí.
2: Rafita, córner para el Málaga. Cuarto saque de esquina para el Málaga. El tercero desde la parte derecha que va a tener el Málaga. Y el primero que no va a votar, Pablo Martínez. Por cierto, cifra oficial de espectadores, Diego.
1: 29.264.
19: No tengo.
2: Pues el lleno oficial es 30.083, pues muy cerquita del lleno se ha quedado la Rosaleda. El saque de esquina lo va a botar Juan Cruz. Es que ir a adquirir una entrada en la Rosaleda, Paco, ya es un artículo de lujo, es prácticamente imposible. El córner pasado, cerrado, despeja Oriol Rey, el balón repelido, se lo va a quedar Martínez, Martínez para Doctor, escorado a la parte izquierda, levanta la cabeza Doctor, el balón jugando para Chupe, cerquita el banderín de córner, Chupe ante Oriol Rey, escapa Chupe, jugando de nuevo para Doctor, se le echó encima y Ola Sagasti, el balón repelido, se lo va a quedar
16: Pero
2: Ryan.
16: Pero qué bendición de afición o de apoyo para el equipo. Es que no distingues que sea partido de primera, de segunda, de primera federación, si vuelve a Europa no lo distingue, está siempre lleno. Siempre hay 29.000. Si sobra algún sitio, yo ni lo veo.
2: Paco, se acabó la primera parte y déjame que diga esto. Anteriormente ha entrado el oyente hablando de Zaragoza. Si algo sirvió el descenso del Málaga a Primera Federación, es precisamente para ver esto. La gente se unió más que nunca. La gente entendió que lo importante era arrimar el hombro y arropar el equipo. Y a partir de ahí, Paco, hemos ido viendo cómo la ilusión y la afición se ha ido entregando poco a poco a estos jugadores, sobre todo con ese sentimiento de pertenencia que tienen los canteranos. Se acabó la primera parte en la Rosaleda. Diego, abajo, jugadores al túnel de vestuarios.
1: Jugadores que se retiran al túnel de vestuarios, sobre todo los del Levante, conversando bastante de todo lo que ha pasado en este primer acto. Hay que ajustar cositas ahora ante el míster, ante Luis Castro.
16: 0-0, el Málaga tendría 2 puntos y el Levante tendría 5. El Málaga dejaría de ser último, ya lo ha dejado de ser porque al Valencia le cayeron más goles. Los mejores de la primera parte, ¿con quién nos quedamos?
2: Diego, en el Málaga.
1: David Larrubia.
2: Yo en el Levante me quedo con Ryan, que ha sido el más determinante parando ese penalti a Chupe.
16: Sí, que haya estado la clave probablemente en la primera parte, el penalti no marcado por Chupe. Tiros a puerta es 2-1 para el Málaga, los dos de Chupe. El del Levante ha sido Thiago en el primer minuto, además fue peligroso. Tiros fuera es 2-3 para el Levante. Llegadas al área 7-3 para el Málaga. Corners 4-0 para el Málaga. Faltas 9-4, el doble del Málaga. Y el balón 63% también para el Málaga. El árbitro en la Rosaleda, ¿algo que decirle?
3: Bestar Cervera, primer partido en primera división. Ha tardado 7 minutos en pitar un penalti por mano, de esos que se tienen que pitar ahora, porque si no, te llevan a la horca. Y bueno, pues bien. Un año estuvo solamente en segunda división. Jovencito, 32 años.
16: Ha dicho que ha tardado 7 minutos en pitar un penalti. No, no que ha estado decidiendo 7 minutos. Que
3: no, no, no.
16: 7 minutos,
3: que a los 7 minutos ha pitado el penalti.
16: Vale, vale. Vitoria.
0: Última jugada de la primera parte. Es un córner a favor de Osasuna desde la parte izquierda con 5 rematadores dentro del área. La bota Rubén García. Primer palo. Buscaba Raúl. Ha metido la cabeza Johnny. Va a ser córner. Menudo emparejamiento. Johnny, el más pequeño, con Raúl García de área. Casi el más alto de Osasuna. Y así va a acabar la primera parte. Jugadores a vestuarios con este Deportivo Alavés 2, Osasuna 0, Roberto Arrillaga.
5: Aplausos de Mendizorroza a este Deportivo Alavés, que de momento ha conseguido 2 goles, son 10 puntos y ha conseguido también, bueno, pues superar las lesiones que ha tenido durante esta semana con muy buena actuación precisamente de los hombres que han sustituido.
16: Osasuna quedaría con 7 puntos, sería su primera derrota, quedarían invictos el Barça, el Deportivo Alavés y el Deportivo de La Coruña, después de 4 partidos. Con 7 puntos estaría 7º clasificado. Sería el que cerraría esa zona europea. El Alavés estaría 2º con 10 puntos.
10: Digo, se le ha ido la olla.
16: No, está en zona Champions, está
10: muy
16: 2º.
10: Bien.
16: Lo entrenó un amigo, pues voy a presumir un rato.
10: Intachable.
16: Un amigo. 10 puntos el Alavés, 1 más que el Madrid y que el Betis, 3 más que el Atlético de Madrid y a 2 del Barcelona. ¿Esto puede ser un mano a mano Barça-Alavés, Guilluzquiano?
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19: Roberto ya está aprendiendo alemán para irse a Dortmund.
5: ¡Kartoffeln!
16: ¡Kartoffeln!
19: ¡Cartonazo!
16: Los mejores de la primera parte, ¿con quién nos quedamos?
19: ¡Qué difícil en Osasuna! Moy Gómez, en el Alavés. Roberto.
5: La delantera. Lucas Boyer, Mariano.
16: Tiros a puerta 3-2 para el Alavés, tiros fuera 1-1, en faltas 10-4. En corners 2-0, también para el Alavés, y el balón un poquito más de Osasuna, 55%. ¿El árbitro en Vitoria?
3: Pues Sánchez Martínez, pues todo lo contrario que el árbitro que está pitando en Málaga. Súper experiencia, normal el partido, bien.
16: Vale. Antes de los mensajes y de las firmas de Cajero y de Guilluzquiano, me he puesto a ver lo de Cedrún con el West Ham, porque yo tenía un recuerdo de muchas paradas, y ya, como se me va la pinza, Cedrún paró 2 penaltis en competición europea. Los dos el mismo día. En esa recopa del Zaragoza-West Ham llegó a semifinales y perdió con el Ajax. Cayeron eliminados, con el Ajax te ganó los 2 partidos, bien ganado. Ta, ta, ta. Pero bueno, y el Zaragoza en semifinales. La primera eliminatoria se cargaron a la Roma. Ahí paró los 2 penaltis. ¿Sabes a qué 2 jugadores le paró penalti? es que son historia. Boniek, si no fue Balón de Oro, poco le faltaría para serlo, no me acuerdo.
3: No fue Balón de Oro, pero fue algún Balón de Plata, Balón de Bronce.
16: Una bestialidad de delantero. Y yo no me acordaba de haber estado en la Roma antes de la Juve. Y Ancelotti. Fíjate a qué dos le paró penalti a Andoni Cedrún.
3: Pero él estaría en la Roma después de la Juve, ¿no?
16: 86. Ah, sí, después de la Juve.
3: Después de la Juve,
16: Boniek, sí. Después de la Juve, sí.
3: Boniek, ¿y el otro me has dicho?
16: Ancelotti.
3: Joder.
16: Fíjate, Andoni, a qué dos bicharracos. Y era primera eliminatoria, tío. Sí, sí, primera, no. 16 de final. Es que entonces ganar una competición europea era...
3: Sí, porque a lo mejor luego en la tercera eliminatoria te tocaba el membrillo.
16: Un búlgaro. Le claro. Tocó. El membrillo le vino después.
3: Sí, pero bueno, que ojito con los búlgaros. En el año 86, los búlgaros eran complicados. Además, es que cualquier equipo de cualquier sitio te podía eliminar.
16: Claro.
3: Porque primero, no había la ley Bosman, con lo cual casi todos los jugadores buenos de cada país estaban en los equipos buenos de su país.
16: Sí.
3: Y te tocaba un equipo checo, bueno, en ese caso checoslovaco, y estabas muy fastidiado.
16: Mensaje de Sevilla.
6: Podría leer mensajes que hay sobre Quique Sánchez Flores, sobre Mariano, sobre un montón de cosas, pero es que hemos recibido un mensaje que me ha gustado tanto que esta tanda va a ser solo ese mensaje. Esto pasa, esto es como el pase de oro, pasa una vez cada mucho tiempo.
16: ¿Qué pasa? ¿Se te ha estropeado o qué?
6: No, mira, es que dice, soy Alejandro, y os comento, trabajo con mi mujer en nuestro asadero de pollos, y claro, estamos aquí metidos todos los fines de semana y escuchamos todos los partidos en tiempo de juego, y para no aburrirnos tanto en el trabajo tenemos un jueguito para salir de la rutina. El juego es que cada vez que decís o que suena el efecto del maquinillo de córner...
16: Ah, vale.
6: ¡Córner! Nos paramos los dos en medio del trabajo y estemos donde estemos, nos buscamos y nos damos un piquito. Así ella me deja escucharos todos los partidos y seguimos cuidando el amor en pareja. Invito a todos vosotros y a todos los oyentes a que jueguen y cuidemos el amor. Un abrazo grande desde Granada, el asadero Alendines. Alendín.
16: ¡Qué bueno! Pues nada, podemos darnos un beso a alguien cada vez que digamos córner.
6: ¡Córner!
16: ¿A quién le vas a dar un beso?
3: No, que diga, para que se den,
6: Si lo pones 20 veces, lo mismo acaba la cosa.
16: Lo mismo les echan.
6: Alejandro.
16: Ahora ya se están morreando.
23: Siga con lengua. El calor, los pollos, uf.
16: Nos vamos a ver hoy, Merlín.
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7: El programa gana muchísimo más dirigido por Del Nido Padre, vamos. ¿Dónde va a parar?
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11: Qué pena que no estuviera Poli en la retransmisión cuando ha estado director Pedro Martín. ¡Qué pena! Lo que nos hemos perdido.
16: 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Llegamos a las 6:30, mini ronda, y empiezan las segundas partes de Málaga y de Vitoria. Empezamos la mini ronda con el fútbol en Inglaterra. En la Premier ha terminado el partido de la jornada, el Arsenal-Chelsea.
14: Sí, ha ganado el Arsenal 2-1 al Chelsea. Se adelantó muy pronto el equipo de Xabi Alonso. Al minuto y medio había marcado Rodgers el primero del partido, pero después...

0: Osasuna 0. En Málaga, Emilio.
1: Tiempo de descanso, calientan todos los suplentes del Málaga, todo el Levante en su caseta. Marcador inicial al descanso, Málaga 0, Levante 0.
0: En segunda en Castellón, Juan.
2: También Paco, tiempo, descanso en Castalia, de momento sin goles, un Castellón que busca la victoria para ser líder de segunda, Castellón 0, Albacete 0.
0: También descanso en la final de la Supercopa de Fútbol Sala, Albert 10. Descanso en el Palau, sigue mandando el Pozo Murcia 2, Barcelona 1. Primera Federación.
3: 5 partidos ahora mismo en juego en el grupo primero, 2 de ellos, en el 56, Bilbao Athletic 1, Real Avilés 1, y en el 54, Extremadura 0, Racing de Ferrol 0. En el grupo segundo hay 3 encuentros en juego, en el 56 Alcorcón 0, Europa 0 y Hércules de Alicante 0, Atlético Madrileño 1, en el minuto 50 Real Murcia 1, Teruel 0.
0: ¿Cuándo jugáis vosotras? ¿Vosotros?
3: A las 8:30 de la tarde, en una horita, en el Ruta.
0: ¿Contra?
3: La Unión Deportiva Logroñés.
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0: La pareja que se besa cada vez que suena...
1: ¿Dónde?
0: Nos ha mandado foto, ¿eh? O sea, está acreditado. ¿Qué quiere decir Casquero del partido de Málaga, del 0-0, Málaga-Levante?
9: Bueno, que la primera mitad ha estado mejor el Málaga, con ese penalti también que ha fallado Chupe. Detalles de la Rubia. Cuando puede correr, el Málaga es un equipo que crea mucho peligro. Y por parte del Levante me ha faltado mucho en ataque. Tan solo un robo en la primera mitad, al inicio del partido de Thiago, que tuvo una ocasión clara. Por lo demás, muy, muy poca aportación ofensiva. Por lo tanto, en esta segunda mitad me gustaría ver a Paco Cortés, a Radcot, que es un fichaje nuevo cedido del Alacio de 1,93, que creo que le puede dar opciones en salida de balón para jugar un poco más directo, y por derecha a Víctor García. Y por parte del Málaga, cuidado las tarjetas de Rafita, y también tienen en medio campo a Dani Lorenzo. Por lo tanto, tiene a Rafa Rodríguez y Carlos Puga, que quizá...
0: Yo creo que es Pablo Martínez el que ha visto amarilla, creo.
9: Tengo aquí marcado a...
1: Los dos, Pablo Martínez y Dani Lorenzo.
9: Los dos. Bueno, tiene a Izan también, que hoy Pablo Martínez entra por Izan, que es un fijo de Funes desde segunda división, incluso en el inicio de temporada, pero hoy ha entrado Pablo Martínez.
0: ¿Qué quiere decir Guillotca, no? Del 2-0 del Deportivo Alavés Osasuna.
10: Pues que ha sido un partido bastante equilibrado, pero que con dos chispazos el Alavés lo tiene muy a su favor, así que va a tener que reaccionar Osasuna, necesita... un gol para meterse en el partido. No ha habido mucha distancia en el juego, pero sí en la contundencia, que el Alavés la sigue teniendo. Y como es un equipo que además defiende bien, creo que le va a ser complicado a Osasuna sacar a algún punto hoy de Vitoria.
0: ¿Algún cambio a la vista para la segunda parte? Inalámbricos en Málaga, Diego.
11: Ninguno, Paco, continúan los 22 protagonistas. Y decirte también que han llegado 200 aficionados levantinistas que están situados en la grada visitante.
0: ¿Y en Vitoria, Roberto?
12: No parece, están todos los suplentes aquí peloteando, pero no parece que vaya a haber cambios.
0: Andrea Peláez, Converti.
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0: Arrancaron los dos. Anda, está Antonio Banderas en Málaga.
14: Como siempre. Fue a ver.

0: al Bernabéu también.
1: En el Bernabéu estuvo presente también el último partido en casa.
2: Y la ha tenido Chupe, ocasión bastante clara del Málaga, la galopada por banda derecha de la Rubia, el centro de Rafita, le pegó bastante mal Chupe, que estaba algo encimado por la zaga del Levante. El balón se fue arriba de la meta de Matthew Ryan. Primer minuto y medio de esta segunda parte con ese 0-0 y empieza el Málaga avisando de nuevo al equipo granota, hoy con su segunda indumentaria en el día que cumple cuarta, 117 cuarta. Años. Cuarta indumentaria. En el día que cumple
3: cuatro partidos, cuatro vestidos. ¿Qué te parece?
2: Madre mía.
3: Eso es, vamos.
4: Oye, ¿no le gusta repetir? Son coquetos.
5: Como las novias, que ahora cuando se casan tienen tres vestidos. Pues,
4: que no nos hubiesen puesto tres partidos fuera de casa.
5: Claro.
4: Claro.
3: Lo fue un armario, ¿eh?
0: Pero, ¿y los taraos os compráis todas?
4: Yo solo me he comprado una este año. Pero para Reyes caerá otra, seguro.
5: ¿Y te gustan todas?
4: No, esta por ejemplo no me gusta mucho. Pero la tercera equipación, que es verde, me gusta mucho. Y la primera también me gusta bastante.
0: ¿A cuánto está esto? ¿A 100 pavos? ¿80?
4: Si eres socio accionista, 65-70. Y si no, a público general, creo que eran 80-85 euros por ahí.
0: Vamos, que un seguidor que quiera todo se gasta 300 pavos tranquilamente en las camisetas de...
5: ¿Y si las serigrafías, pues más?
4: No, eso no, que si no, se te va. O sea, si te pones Aguilar detrás, de los lavados se te acaba yendo.
0: ¿Ah, sí?
4: Si lo lavas mucho, la utilizas para hacer deporte y la lavas mucho, se te acaba yendo.
6: ¿Y si te pones Oriol Rey? ¿Qué pasa?
5: Y además, ¿no? eso siempre sale mal. Seguro que tenemos de un jugador, luego se va,
4: sí, de Pepelu. Yo me la iba a hacer de Pepelu en su día y mira. No hay que casarse con nadie.
2: Ojo al saque de esquina para el Levante. Sola Sagasti, el que le va a poner el balón pasado. La llega a rematar, creo que ha sido Thiago. Demasiado picado el balón, ha sido Iván Romero. Demasiado picado el balón, se fue arriba. Tres minutos de juego de esta segunda parte ahora. La ocasión para el Levante, que hacía mucho tiempo que no se acercaba, Javi, a la meta de Alfonso Herrero.
7: Además, el balón parado es una de las fortalezas de este Levante. Por lo tanto, bueno, vamos a ver si es capaz de crecer en el partido, porque de nuevo ha sido el Málaga el que a través de David Larrubia ha vuelto a generar una situación clara.
0: Va a empezar, empieza ya la segunda parte en Vitoria.
8: Empezó ya después de estar tres minutos esperando. Buti remata, gol de Osasuna en la primera de la segunda parte. Sin tiempo para sentarse, ponen una pelota al área y aparece el dueño del juego aéreo de Osasuna, el martillo rojillo, ante Budimir, para de cabeza en el primer palo meter un frentazo al fondo de la portería. Marca Osasuna, donante de goles, Budimir en el primer minuto de la segunda. A la vez 2, Osasuna 1.
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0: Partido de nueves, ¿eh? Aquí todos los delanteros centros marcan. Ahora el de Osasuna. Oye, muchos seguidores de Osasuna, porque ha habido cierto griterío celebrando el gol, ¿no, Roberto?
10: Mucho seguidor. Hay mucho camiseta rojilla aquí en Mendizorroza. Siempre hay buena sintonía entre el público y están además por todo el campo, no solo en la zona destinada precisamente para los aficionados rojillos. Y no podía ser Paco Budimir. Aquí siempre marca. Y además mete a Osasuna en el partido.
11: El gol de Budimir de toda la vida, ¿eh? Por arriba es imparable, que bien le gana a los dos centrales, pero es que había peinado él para que la pelota le llegara a Moy Gómez y se ha ido rápidamente al área a colocarse donde sabía que podía llegar ese balón.
0: Oye, ¿has visto, Pedrito, la imagen que ha mandado antes Sevilla de un codazo en Segunda Federación? Pero un codazo de los que se veía en los años 70-80. No lo has visto, tienes que verla. Es partido Real Madrid Atlético Albacete, creo. Es un codazón, tío, que, vamos, pues creo que fue amarilla solo.
12: Fue amarilla, sí, fue amarilla. Javi Navarro se llama curiosamente el que da el codazo, sí, el jugador del Albacete, y Gabri Valero es el jugador del Real Madrid que recibe el golpe.
0: Tenéis que verla, ¿la podemos poner en el canal de WhatsApp? ¿O ahí
12: está
0: derecho?
12: Colgada ya en el canal de WhatsApp, ya. Sí.
0: Es que duele verla, ¿eh?
5: Sí. El da una impresión.
0: Málaga.
2: La tiene el Málaga, la tiene Salinas en la parte izquierda, jugando para Dani Lorenzo. Balón para Juan Cruz, intenta escapar el Málaga por ese perfil izquierdo, se repliega bien el conjunto del Levante. Pablo Martínez tocando para Doctor, Doctor para Pablo Martínez, el tuyo y mía tocando el Málaga en el centro del campo. Pablo Martínez para Dani Lorenzo. Abajo, Diego, ¿calienta alguien en el Málaga con el Levante?
1: Sí, están los dos banquillos ya activos, ¿eh? Hay 5 jugadores por parte del Levante y hay otros 5 también por parte del Málaga.
2: Sigue tocando el Málaga, es Dani Lorenzo, lo intentará el Málaga por la otra parte, por la derecha. Avanza Recio, se anima Recio, disparo de Recio. En dos tiempos, balón para Ryan. Se animó el central del Málaga, detuvo en dos tiempos Ryan. 6 de juego de esta segunda parte. Lo intenta el Málaga, aunque de momento Javi está bien pertrechado atrás el Levante.
7: Sí, bueno, está defendiendo muy replegado el Levante, por eso quizás le está faltando velocidad para poder salir a la contra.
2: Ojo, el disparo de Romero, demasiado centrado, rodilla abajo, perdona Javi, paró Alfonso Herrero.
7: Bueno, es que estaba produciendo poco el Levante y el Málaga se le ve muy, muy suelto, sobre todo en la Rosaleda. También es pronto para evaluar el rendimiento que puede dar el Málaga en la primera división, porque ha visitado el Bernabéu y el Metropolitano, pero sí que en casa empata con el Super Depor. Estamos viendo el nivel que está dando el Depor y empató a uno. Por lo tanto, hoy también a mí me está gustando el partido del Málaga.
0: La verdad es que pone en la Liga, con los calendarios, que es normal que el Barça con el arranque de Liga haya sumado 4 y es normal que el Málaga haya sumado 1 como mucho.
7: Que las dos visitas que le han puesto, le pasó al Levante también la temporada pasada. Igual se llevó por delante a Calero, pero claro, es que le tocó todo.
0: Yo que creo que lo hacen a posta, empiece a haber ya, no digo diferencias, sino que los grandes no fallen.
2: Perdona, Paco Romero, frontal del área, Romero, el balón que lo repele Einar Galilea. La ocasión era bastante clara, se le cerró al jugador, al delantero del conjunto del Levante. Finalmente, la zaga del Málaga.
0: Tranquilo, si no vas a cantar ni un gol, esto va a quedar 0-0, pero por más que llegue no va. ¿De quién es el arranque de la segunda parte? Y hay cambios en el Castellón 0, Albacete 0, Juan.
6: Pues es del Albacete, Paco, ha salido mejor, más enchufado, ya ha tenido la primera en las botas de Fran Gámez, ocasión clarísima, pero no pudo batir a Matiz, ha hecho 2 cambios, se han ido Agus Medina y Javi Villar, han entrado Albarracín, el delantero uruguayo, y también Pacheco en el medio del campo. 5, segunda parte, sin goles, Castellón 0, Albacete 0.
0: ¿A qué equipo se ha ido?
8: ¡Qué golazo en Vitoria!
0: ¡Dale!
8: ¡Golazo escándalo! De Lucas Boyé, qué pelotazo metido el argentino por toda la escuadra de la portería de Osasuna. Golazo tremendo, es un misil,
0: mucho mejor
8: es
0: que el otro.
8: Uno de los goles de la jornada para el Deportivo Alavés. Golazo de Lucas Boyé, que recibe en la frontal, que está de dulce, que no se lo piensa, que remata y la pone en la escuadra de la portería. Marca el Deportivo Alavés, marca Lucas Boyé, 50 de partido, Alavés 3, Osasuna 1.
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0: El gol que más nos puede gustar a los cavernícolas. O sea, un zurriagazo desde fuera,
7: Paco, pero
0: que
7: si
0: coge
7: lo más
0: altura.
7: Bonito, los goles de fuera del área, ya nadie tira portería.
0: Dirección.
7: Golazo.
0: Es un castañazo. ¿Cuántos lleva Lucas Boyé?
3: 3.
0: Y Mariano ha dicho antes que 3, pero Dani decía 4.
3: No, son 3 también.
10: 3, porque le había dado uno de Miquel Rodríguez que no era suyo.
0: Vale. Banquillos, Roberto.
10: Pues imagínate cómo le ha sentado a Mendizorroza este golazo, porque no esperaba el lanzamiento. Se le iba yendo poco a poco a Herrera, que poco ha podido hacer. Otro gol que recibe desde fuera del área el portero de Osasuna. Y ahora todo Mendizorroza de espaldas. Y aquí hay más de 18.000 espectadores disfrutando y votando aquí después de este 3-1.
1: Oye, pero se lo habéis copiado a la Real esto de celebrarlo de espaldas, ¿eh?
0: No, y la Real se lo copió al Bochum en su día. Oye, Guille, pues igual tiene que cambiar la pareja que salta a por el Guaboyé, que sea Boyomo, porque Catena le ha vuelto a pillar lejos de la posibilidad de taponar ese tiro.
11: Pero es un poco como lo del primer gol, ¿no? Ahí no hay gol, se lo inventa Lucas Boyé luego con un derechazo.
0: Ya, pero visto que pega esos misilazos, tendrás que poner más encima, ¿no? Que no se pueda girar así.
11: Efectivamente, fácil. Tiene un acierto brutal en el día de hoy, el Alavés en general y Lucas Boyé en particular. o ponerle un medio centro por delante para que no se pueda girar, pero claro, no te puedes imaginar que la va a poner en la escuadra como luego la puesta.
0: No, yo flipo porque el año pasado los goles eran de Tony Martínez o eran de nadie. O sea, sí, Mariano no existía, Boyer el pobre luchaba, pero no los enchufaba, quitando uno que le metía los dedos.
7: Nadie se podía esperar ese disparo de Luca Boyer, hasta era de muy lejos, ¿eh, Paco?
0: No.
7: Es que nadie se puede esperar que desde ahí la coloque en la escuadra. Una maravilla.
8: Ojo que va el Deportivo a la vez. Quiere más Ángel Pérez. Lateral del área en cara a Bretones. Sale por su pierna derecha. La pone. Toca Boyomo. Córner. La saca Boyomo. Cómo está creciendo el Deportivo a la vez en el partido.
11: No, y ahora le viene muy bien este gol porque había marcado Osasuna. Se podía venir un poco abajo y sin embargo otra vez la fiesta en las gradas. La gente llegando por las bandas, centrando al área. Psicológico.
0: Uy. Peligro ahora también en Málaga, a favor del Levante, córner.
2: Sí, el centro al segundo palo, Providencial, recio, el balón se va directamente a saque de esquina y se prepara Diego el primer cambio en la fila del Málaga.
1: Está preparado Joaquín para ingresar el 11 malaguista y se viene también Izan Merino.
2: Bueno, pues será doble cambio en la fila del equipo blanquiazul. Uno seguro que se va al banquillo será Juan Cruz. El saque de esquina a favor del Levante. Sube prácticamente todo el Levante. Se quedan tres jugadores en la frontal del área malaguista. Allá va el saque de esquina, pierna derecha cerrado, segundo palo buscado Iván Romero. La gana Iván Romero, lo han rechazado. ¡Vaya mano de Alfonso Herrero! Vaya mano de Alfonso Herrero, el zurriagazo de Nacho Pérez, centrado pero a quemarropa, reflejo felino de Alfonso Herrero, a saque de esquina, nuevo córner para el Levante.
7: El que la gana primero también es Iván Romero, ¿eh?
0: Sí, pero segundo escucha, palo. Un balón que vuela tan alto,
7: claro.
0: El marcador está abrazando a Romero sin mirar al balón, ataca el balón que cae desde muy arriba.
7: Que pierde de vista el balón, eso no puede hacer nunca.
2: La Sagasti, primer palo, despeja la zaga del Málaga, el balón repelido para Bardelli. Bardelli la pidió la Sagasti, el último en darla ha sido Bardelli, será banda para el Málaga.
0: Oye, ¿dónde se ha ido Carritos Álvarez?
4: Al Águilas, al América de México.
0: América, sí. A ver, estaba mirando si había jugado, no. Bueno, no hubiera jugado, se ha ido esta semana, no.
4: 6 millones, si no acababa contrato la temporada que viene.
1: Pues se marcha Pablo Martínez.
7: Vale,
0: Pablo por Izan, o sea, Izan por Pablo, que tenía.
1: Y Marina, también Juan Cruz.
0: Y extremo por extremo. Joaquín por Juan Cruz.
2: Se queda el Málaga con el mismo dibujo. Joaquín en la banda izquierda por Juan Cruz. E Izan Merino por Pablo Martínez en ese centro del campo. No mueve el sistema Juan Francisco Funes. Estamos en el 13 y medio de esta segunda parte. Málaga 0, Levante 0.
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0: ¿Y a este qué le pasa por no celebrar el gol? ¡Castellón, Juan!
6: ¡Gol del Castellón! Marca Ousmane Camara, gran jugada en banda izquierda del conjunto albinegro. ¡Qué recorte de Fran Castillo! Y el balón atrás para que lo meta a placer Ousmane Camara. Marca el Castellón, marca Camara. 11 de la segunda parte en Castalia. Castellón 1, Albacete 0.
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0: Este cámara que es un poco raro, porque marca el gol que abre el partido, que le está costando al Castellón. El gol que le pone líder a su equipo y no lo ha celebrado. Luego se ha llevado la mano a la oreja o no sé qué, ahí como diciendo, no soy.
6: Sí, es un tipo raro, Paco. Es un
0: está peleado con la gente, le han dado caña. ¿O qué?
6: Sí, tendrá su celebración particular. Es un hombre raro, sí.
0: Bueno, pues Castellón líder y Albacete penúltimo, 0 puntos, como el Ceuta. En fin, así está la película. ¿Nos hemos perdido algo en Vitoria o en Málaga? En Vitoria
14: ha estado el partido 2 minutos parado por lo que parece que ha sido, Roberto, una tensión en la grada.
10: Sí, un desmayo de un aficionado aquí en la grada que tenemos justo aquí al lado. La gente le estaba diciendo al árbitro que parase el partido. Él no quería parar, ha parado 2 minutitos y antes de que se fuera, se ha ido por su propio pie afortunadamente, el aficionado, él... Partido se ha reanudado.
14: Va la falta a favor del Deportivo Alavés, la pone Antonio Blanco, el balón al corazón del área, queda en la frontal, intenta ganarla Pablo Ibáñez, sigue conduciendo la pelota por todo el balcón del área, se dirige a la parte izquierda, se le acaba el campo, se te acaba el campo, Pablo, y se le acabó. Se lanzaba Mariano para intentar llegar a la pelota, pero no lo consigue. Saque de portería para Osasuna.
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0: La segunda parte es del Levante en Málaga, ¿eh?
2: Sí, el saque de esquina lo repelió con los puños Alfonso Herrero y ahora se pide una tarjeta amarilla porque intentaba la contra Joaquín. La Rosaleda, Diego, que se quejaba porque, claro, el Málaga hizo 3 cartulinas amarillas, ninguna Levante.
16: Efectivamente, la reclamaba Joaquín y ha habido cambio en el Levante. El primero de Luis Castro, que renueva la punta de ataque, se marcha Iván Romero y entra el delantero belga de 19 años, Yanis Kasonga Muswali.
2: Pues debuta el delantero belga de solo 19 años y 1,90 de estatura. Intenta salir el Málaga desde atrás, el balón para Doctor, sigue el 0-0, balón a ninguna parte, se la queda a Isamandi jugando para Oriol Rey, abriendo la parte derecha para la Sagasti. Madre mía lo que ha intentado la Sagasti ahí de primera. El balón que le pilló fatal a Bardelli y la va a tener el Málaga sin ningún tipo de problema.
0: Allí, el chico que ha entrado.
4: Pues de momento aún no se le ha visto demasiado, pero es la apuesta de la dirección deportiva para el ataque. El único por el que han invertido dinero, 3 millones de euros, viene de la segunda división belga, del filial del Brujas. Del Brujas, ¿no? Sí. Y bueno, sobre todo lo hizo bien en la Youth League, así es que veremos. Muy jovencito, 19 años, 1,90, a ver qué tal.
0: Tienen mucha imaginación los directores deportivos, ven unas cosas
7: por ahí. La juegan
4: el Big Data es el peor invento de la historia. O sea,
7: lo que tienen claro es que quieren un juego de referencia tipo Spi, porque...
2: ¡Chupe para la rubia! ¡Dani Lorenzo interior del área! ¡Dani Lorenzo para Chupe! ¡Nada! ¡Oriol Rey está siendo el stopper! Uno de los mejores jugadores del Levante en el día de hoy. ¡Escapa Muswali! Muswali que se lía, mete la punta en la bota recio, recupera la pelota el Málaga. La rubia, está un poquito cansado ya David la rubia, aunque es el que trae más peligro. El balón demasiado largo, no puede Carlos Doctor y se enfada la grada de la Rosaleda.
16: Se cabrea la Rosaleda, sí, porque no entiende que haya habido mayor precisión en ese envío. Había hueco para subir por la derecha.
2: Ese perfil... Aguilar muy bien, Oriol Rey, por
4: sí,
2: cierto.
4: Sí, sí, sí, partidazo. Ese perfil de delantero alto, sí, como gusta, el de Spi, Castro, sí. A Castro le gusta porque Muswali es 1,90. También han traído a Ratkov, cedido de la Lazio, que mide 1,93.
0: Eso es lo que quería ver, Cajero.
7: Sí, aquí este con los pies en esta primera jugada.
4: Pues dale, dale tiempo.
7: No ha estado bien.
4: Dale tiempo.
7: Pero bueno, hay que dejarle.
4: El balón de Oriol no ha sido bueno.
2: Ojo Raya que se liga. A punto de llegar Chupe. Madre mía, hemos estado a punto de asistir a uno de los goles tontos de la jornada. Se confió Ryan, tenía encima Chupe. Y a punto ha estado el balón meterse dentro de su propia portería. ¿Recupera quién? Recupera Oriol Rey.
0: Era el gol que se metió Eric García con Joan García en el partido de Copa del Rey o de...
7: Sí, contra el Atlético Madrid.
0: Contra el Atlético, el Metropolitano, tal cual. Oye, he visto un caño y una buena ocasión del Alavés, ¿no?
14: Impresionante, espera, penalti a favor de Osasuna. Penalti a favor de Osasuna y amarilla para Berrebac. Recibe un agarrón ante Budimir dentro del área en el segundo palo. No lo ha dudado Sánchez Martínez.
0: Antes del penalti, el gol en Castellón.
6: Gol del Castellón, vaya golazo, vaya jugada coral del Castellón. Álvaro Martín para Cámara. Cámara se la deja a suelo y suelo la pica por encima de Mariño. Vaya golazo del Castellón. Enloquece Castalia. Marca Israel Suero. 62 de partido. Castellón 2. 2, Albacete 0.
0: Y vamos a juntar este gol con la posible celebración de otro gol, el de Osasuna, si marca el penalti. ¿Es penalti de verdad o es de los de Budimir?
3: Es de los de Budimir y medio verdad también.
11: Es igualito que el de Gené el otro día.
3: No, igualito no, el de Gené le llevaba agarrado bastante claramente.
7: Budimir pero es un especialista en sacar esta.
11: Claro, es que lo que te iba a decir es que Budimir agarra primero, sí, pero cuando el árbitro mira ya le está agarrando el defensa, sí, porque le ha ganado la acción. Esto lo hace muy bien.
7: Y un balón que no tiene ninguna opción de llegar, vamos.
0: Eso decía antes, dice, pero si me tiene agarrado él a mí.
7: Claro, sí, claro, te lo saca él. El además día, se engaña muy fácil a los árbitros.
3: El otro día Gené le llevaba agarrado de verdad.
11: Bueno, pero estirada la camiseta que está
7: claro que a un tío, le estoy diciendo a Pedrito que a un tío de 1,90 tú le agarras de la camiseta, eso es una broma. No, no le tiras a este tío.
14: Bueno, va el penalti. Ha dicho Pedrito este mediodía que Sivera todavía no ha parado ningún penalti y Budimir en primera.
3: Es un especialista, falla penaltis, pero no muchos.
14: Pues hoy lo va a fallar, ya verás.
7: Yo ya lo he apuntado.
14: Budimir,
7: gol.
14: 63 de partido. Ante Budimir, el verdugo desde los 11 metros, 17 a la espalda. Mira fríamente a Sivera. Budi, gol, gol, gol, gol, gol, gol, gol, gol, gol, gol de Osasuna. Budimir de penalti con pierna izquierda, otra vez rasito abajo, engaña Sivera, marca y recorta distancias, Club Atlético Osasuna, marca Budimir, 63 de partido, Alavés 3, Osasuna 2.
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0: Debe ser bastante desagradable ser defensa con Budimir, porque claro, te cuerpea, te encima, sí, tal, te agarra, tal, y cuando tú le agarras, él se tira y toma por saco.
11: Con esto de las camisetas extendidas, la jugada que te ha llamado la atención antes, Paco, que era de Ángel Pérez de tirando un caño dentro del área.
0: También han agarrado él.
11: También se ha visto una camiseta extendida, pero no tiene la picardía, los que no son delanteros centros, de ir al suelo.
3: Es que Budimir tiene arte para esas cosas. Entonces, cuando tienes arte para ciertas cosas, pues mira, el jugador inactivo, ¿cómo más penaltis ha provocado?
7: Y los árbitros son juveniles.
0: Sí, arte Budimir.
7: Jodas, le vamos a ver.
14: Osasuna, va Moro, buen balón para Dubasín, que derriba, y pita la falta en ataque, pelota para el Deportivo.
0: Ah, que entró Dubasín, no me enteré, ¿por quién?
10: Han entrado Moro, Dubasín y Roxon. Y se han ido Boyomo, Rubén García y Moy.
14: Debuta Roxon Yeboa, el central que se coloca en la derecha en Osasuna. Roxon, el hijo de la Roca, ¿eh?
0: Roxon.
14: Y además, el tío está fuerte. Hace honor a su nombre.
0: Roxon. Pero es su primer partido, su primer minuto.
14: Sí. Primeros minutos con Osasuna.
10: Sí, tiene el dorsal 48.
0: ¿Y de dónde sale?
11: De Suecia.
14: Ha venido del Göteborg.
11: Sí. Estoy viendo.
14: Tiene unas condiciones para un central tremendas. Se piden penalti ahora a favor del Deportivo de Alavés. Una mano, ¿eh?
11: Eso es.
14: Vaya jugada de Ángel Pérez. Es tremendo. La pone atrás buscando a Lucas Boye. No ha llegado la pelota al delantero argentino. Recupera Osasuna.
0: ¿Y por qué se pone el 48? Eso en España no pasaba. Éramos medio serios. Íbamos hasta el 30 y algo. Pero
3: yo he visto 60 y tantos también, ¿eh?
0: Joder. Hay cambios y amarilla o falta peligrosa en Málaga.
2: La falta era peligrosa, pero anteriormente había fuera de juego, así que ha quedado invalidada. Lo que hay ahora es amarilla, la primera para el Levante.
14: Amarilla para el Levante y ha habido doble cambio en el Málaga. Se han retirado precisamente los que tenían amarilla, Rafita y Dani Lorenzo. Ha ingresado Carlitos Puga y Ramón Enríquez.
2: La amarilla es para Adela, para el central en el minuto 69 de partido. La falta va a ser para el Málaga. Círculo central va a ser Izan Merino el que ponga el balón en movimiento. El envío para Joaquín. Dice el árbitro que no vale, que se tiene que repetir la falta. Y de nuevo va a ser Izan Merino el que ponga el balón en movimiento desde ese círculo central. Estamos ya en el 25 de juego de esta segunda parte. Lo intenta el Levante ahora más que el Málaga. Está mucho más suelto conforme van avanzando los minutos, Javi. Está mejor el Levante, le cuesta más al Málaga.
7: Sí, le está costando más. Sobre todo generar el último tercio, finalizar jugadas. Y por ahí está creciendo el Levante, aunque para mí, sobre todo, le está faltando.
2: Ojo, Puga, el tiro del área, Puga, el pase de la muerte, balón rechazado, Puga, se le echa encima de la raya. Pues lo intentó,
7: bueno, buena
2: el
7: jugada,
2: por la derecha, sí.
7: Lo que le estaba faltando quizás al Málaga, llegar a más situaciones de área donde puedan llegar posibles rematadores.
0: Va a ser un bonito 0-0. Son las 8 o las 7 en Canarias, ronda informativa de tipo de juego.
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18: Fútbol, primera división, finalizado el Valencia 0, Barça 5, Barça líder en solitario. ¿Vitoria qué?
17: ¡Gol!

0: no tenía goles, Paco.
1: ¡Patrick inmaculado del delantero del Deportivo a la vez! En el segundo palo, remata al fondo de la portería. No llega Herrera, la esquina al palo corto. Marca Boyé en una tarde soñada para el argentino en Mendizorroza. 68 de partido, a la vez 4, Osasuna 2.
0: Seguimos la ronda en Málaga, Emilio.
2: La ha tenido el Málaga, vaya jugadón de Joaquín, se la entregó de cara a Doctor, le pegó horrible Doctor el balón arriba, 27 de juego, segunda parte, Málaga 0, Levante 0.
0: Y en una hora en Barcelona, el Español Sevilla, enseguida estamos presentando ese partido para mañana. Getafe Celta y Elche Real Sociedad. Segunda división, finalizados Eibar 3, Granada 0 y Oviedo 0, Burgos 0. En Castalia se está poniendo líder en solitario el Castellón, Juan.
3: 23 de la segunda parte en Castalia, Castellón 2, Albacete 0.
0: En una hora, Almería-Cádiz, los dos con 3 puntitos. Queda para mañana el Sabadell-Córdoba. En fútbol internacional, hasta dentro de 45 minutos no hay nada gordo, que es el Juve Milán, salvo que me digas que hay algo que te esté interesando.
4: No me interesa nada.
0: Vale. En primera federación, Andrea.
5: 5 partidos, 2 en el grupo primero, terminando todos ellos en el 87, el Bilbao Athletic 2, Real Avilés 1, en el 85, el Extremadura 1, Racing de Ferrol 0, y en el grupo segundo, en todos en los últimos 10 minutos de partido, en el 87, Alcorcón 0, Europa 0, mismo minuto en el Hércules de Alicante 0, Atlético Madrileño 1, en el 81, Real Murcia 3, Teruel 0.
0: Fútbol sala, la final de la Supercopa, ¿cómo va, Albert?
6: Ecuador de la segunda parte, 10 minutos del segundo tiempo, ha ampliado diferencias el Pozo Murcia 3, Barcelona 1.
0: Habíamos anunciado para esta hora, para las 8, el probable comienzo del partido de Carlitos Alcaraz en los octavos de final del US Open. Nueva York, Ángel García.
7: Todo preparado ya, Paco, para que comiencen estos octavos de final entre Carlos Alcaraz y Tommy Paul. Ya estoy viendo en este túnel de vestuarios del Arturas a Tommy Paul calentando. En breve veremos también a Carlitos Alcaraz. Todo listo, en juego los cuartos de final del US Open.
0: Recuerdo en la vuelta, otra victoria para Van Aert. Van dos, sigue líder Enric Mas, no hay cambios en la general. Y en Fórmula 1 en Italia, más líder del Mundial, Antonelli, que ganó por delante de Russell y Verstappen. Alonso tuvo que abandonar, tercero terminó Sainz. La semana que viene se estrena el circuito de Madrid. Hasta aquí la ronda.
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0: 4-2 gana el Alavés. Que vete cambio, Roberto.
6: Tres cambios en el Deportivo Alavés, Robert.
11: Sí, se han ido Mariano, Abde y Aleñá. Han entrado Denis Suárez, Jussi y Mañas.
6: Boyé se lleva todos los focos, pero el partido de Ángel Pérez, que es el que sí. Pone el centro a Boyé, sí, es sí. Un escándalo.
12: El comienzo de temporada, muy bien por la banda derecha. Está el partido precioso, ¿eh? Esperábamos pocos goles porque eran los dos equipos menos goleadores de la liga, pero es que a cada gol de Osasuna que parece que se mete en el partido, responde otro de la liga.
13: Y los dos equipos menos goleados, ¿no?
12: Sí, sí, eso he dicho. Porque o sea, si
13: yo ya vi que ese era el partido de 0-0 que pusiera aquí. No sé nada de fútbol.
14: Hacía 21 años que un jugador del Alavés no marcaba 3 goles en un partido de primera en Mendizorroza. El anterior fue Nené frente al Getafe en 2005.
13: Es que a este nivel parece Van Nistelrooy, ¿eh? Una locura. O sea, te metes fuera del área, te metes de cabeza.
14: Sí, sí.
13: A mí de verdad que Boyé siempre me ha gustado.
0: No, no.
13: Por sí. Encima de
0: un gran delantero sin gol.
13: Claro, pero es que hacía tantas cosas bien. A mí en directo es un espectáculo cómo controla el balón, cómo se las queda, cómo ayuda al equipo. Pero claro, si luego te metes estos golazos de cabeza, siempre ha ido espectacular y pasa la barrera de los 15 goles, ya estamos hablando de otro tipo de jugador. Pero claro, tiene 30 años, lo hace esto con una edad en la que quizá todo el mundo esperaba, ¿no? Que explotara este futbolista por condiciones. Pero vamos, el rendimiento del inicio de temporada es increíble.
6: Es en el 72 de partido en Mendizorroza. Muchos se pensaban que íbamos a vivir un bocata de polvorones, pero mira, el fútbol te da estas cosas. Cuero arriba a la derecha, se intenta quedar el Deportivo Alavés. Ángel Pérez va al suelo. Boyé, qué trabajo de Boyé. Falta sobre el delantero del Deportivo Alavés en campo propio. Pelota para los Pavazorros.
0: Sus números en el Elche, 23 goles en 100 partidos. No está mal. 4 temporadas. Claro, 23 goles en 4 temporadas no sale a mucho también. En el Granada, 16 goles en 2 temporadas. A 8 por temporada.
14: Una de ellas en segunda.
0: En Torino, 2 temporadas, 2 goles. En el AEK, una temporada, 6 goles. En el Alavés, 2 temporadas, 12. Pero claro, es que lleva, ¿cuántos? 5 ahora.
14: 4, uno más. 4, 4. 4.
0: Es que claro, en el Celta estuvo un rato, 13 jornadas y no marcó ninguno. Es que aquí es su año. A los 30 años va a ser su año. Ya
13: además son 11 y 10 las dos últimas.
6: Pero es que todos, es que Quique está revalorizando a todo el Alavés. Es que Tenaglia, que ahora acaba de hacer un corte sensacional, es lateral y es un centralazo.
0: No, ya, el año pasado nos parecía el mejor central. Sí, es claro. Verdad que no tenía. También claro, es verdad que no tenía.
14: Es que Coudet lo tuvo que poner de central porque no tenía otro.
0: Cambios también en Málaga.
6: Triple cambio en el Levante. Retira a Luis Castro, a Nacho Pérez, Bardelli y Thiago Fernández. Ingresan en el terreno de juego Hugo Sotelo, Toljan y Paco Cortés.
2: Ha habido ya esa pausa de hidratación. Hemos visto a Juan Francisco Funes hablando mucho con Chupe y con Eneko Jauregui. Eneko, que es el delantero que tiene ahora mismo en el banquillo el Málaga. No se le extrañar que pronto entrará por Carlos Dottori y jugará con una doble punta arriba. Veremos, estamos en el 32, casi 33 de partido.
14: Y el Málaga, un golito en esta liga de penalti.
2: Mira que está teniendo hoy ocasiones. Vamos, como chicos. Por ejemplo ahora Joaquín. Joaquín abriendo para la Rubia. Piquito del área, parte derecha. La Rubia. La Rubia al disparo. Golpea directamente Naisa Mandi. Y el que puede montar la contra es Muswalli para el Levante. Muswalli se durmió. Le robó la cartera Carlos Puga. Ahora el que corre es el Málaga otra vez por la derecha. La Rubia profundiza para Puga. Muswalli. Puga buscando el centro de primera. Córner.
0: 3 millones.
13: Sí, sí.
2: Saque de esquina por el suelo, racheado llegó Aysa Mandi. Saque de esquina para el Málaga sin Pablo Martínez, la va a golpear.
6: Aprieta la Rosaleda, se viene arriba Martínez.
2: La va a golpear Joaquín, 29.264 espectadores, recordemos, de 30.083, que es el lleno absoluto en la Rosaleda. La va a poner Joaquín, pierna derecha, pierna natural desde la izquierda de Ryan. La pone cerrada, cerrada, cerrada. Ventaja para Ryan. Ventaja para Matthew Ryan. A los dos equipos le queda un solo cambio. Javi, ¿quién te gustaría ver? Porque ha entrado Paco Cortés, ha entrado Joaquín en el
0: Málaga. A Ronaldinho le
2: gustaría. Alguien que meta goles, ¿no?
13: Sí, a Carlos Espíe, que se lo esperan de vuelta. Bueno, yo creo que quizás un poco tarde los cambios. Esperaba jugadores con más velocidad por parte de Levante antes. Pero bueno, ya con Paco Cortés y Toljan sí que tiene más profundidad por esa banda. Y bueno, y el Málaga quizás en Eneko Jauregui, ¿no? Para intentar jugar con esa doble.
0: Oye, ahí al palo lo que podía haber sido el tercer gol del Castellón. ¿Está muy fuerte el Castellón o está muy mal el Albacete o las dos cosas, Juan?
3: Pues las dos cosas, Paco. La verdad es que el Albacete, desde que ha encajado el segundo gol, bueno, pues es un juguete roto prácticamente en manos del Club Deportivo Castellón. Pero sí es verdad, Paco, que el Castellón está muy bien. Hay un chaval que ha entrenado ahora, un futbolista que ha venido del Brighton, cedido, es colombiano, capitán de la selección sub-20 de Colombia, pivote, 18 añitos, y que le ha dado minutos hoy a Pablo Hernández, que tiene una pinta tremenda. Está jugando allá en el medio del campo.
0: ¿Se llama?
3: Se llama Matías Orozco. Mati. Dorsal 6.
0: Orozco no lo conozco. Decía.
4: Nosotros somos monos. ¿Cómo los conozco?
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0: Con permiso de Málaga, 0-0 el Málaga Levante y de Vitoria. 4-2 gana el Deportivo Alavés al Atlético Osasuna. Atlético Osasuna, 4-2. Nos vamos al Español. Sevilla, que arranca en 50 minutos, el Español con 3 puntos, el Sevilla con 6, con los comentarios de Pepe Prieto y del Gran Guas. Ya están allí, como siempre, José Luis Gil y hoy también Rubén Martín. ¡Hola, Rubén!
8: ¡Hola! Muy buenas tardes, Paco González. Buenas tardes a todos los oyentes del Tiempo de Juego de la cadena COPE. Este partido fue hace 19 años una final de la Copa de la UEFA y hoy es el partido en el que el Español quiere seguir en trayectoria ascendente y el Sevilla arrebatarle la plaza de Champions al Betis. Monchi contra su Sevilla, que eso no había pasado nunca aquí en la Liga. Así que vamos a repasar las alineaciones de los dos equipos. José Luis Gil, hola.
9: Muy buenas, Rubén, muy buenas, Paco, muy buenas, Tiempo de Juego. Bueno, pues la alineación del Español tenía un punto de morbo. Volvía a la convocatoria Leandro Cabrera, Lele Cabrera, después de sanción. Tenía Manolo González a los cuatro centrales disponibles y Cabrera no solo vuelve a la citación, sino que además va a ser titular. Dimitrovic va a estar en la portería de los periquitos con Omar, Cabrera, Unai Núñez e Hinojo en la defensa. Después del palo de Anoeta, Manolo González se carga a Urco, mete en el doble pivote a Moscardo con Expósito.
0: ¿Es Moscardo o Moscardo? ¿Cómo sería si fuera español?
9: Moscardo. Es brasileño, cedido por el Paris Saint-Germain. Palabra llana, Moscardo. Si fuera Moscardo, pues
0: podría ser general.
9: Sí, y el chiste lo tendríamos a
14: bueno, mano. Con Moscardo también tienes chiste, ¿eh? O sea que tranquilo.
9: Sí, también tiene una rima, también tiene una rima fácil. Cala va a estar por la derecha, Dolan por la izquierda, Javi Hernández a la espalda de Roberto. Eso en el Español. En el Sevilla, tres cambios respecto al 11 que cayó frente al Atlético de Madrid. Odiseas en la portería, Juan Iglesias con Sangante, Quique Salas y Suazo en cobertura, Koshorasvili, Agumé y Guridi en el centro del campo, Sierra una banda, Eyuque a la otra, en punta, Robi Ure.
8: Bueno, pues ahí están confirmadas ya las alineaciones de los dos equipos, están ya aquí en el estadio, pero no han saltado a calentar. Va a arbitrar un riojano, Sesma Espinosa, Trujillo Suárez estará en el VAR. 47 minutos para que ruede la pelota, para que cierre la jornada del domingo. Este Español-Sevilla que ya estamos contando en el Tiempo de Juego de la cadena COPE.
0: Tenis, Nueva York, US Open, el abierto de Estados Unidos. Es el último grande de la temporada. Sí, pues el primero es el de Australia. Déjame terminar con fútbol, porque yo empiezo en septiembre a trabajar. No, es el último de la temporada. Ha empezado Carlitos, Ángel.
7: Acaba de empezar el partido, precisamente con servicio para Carlos Alcaraz, que ya ha hecho una doble falta, que ya ha dejado una derecha en la red, pero los otros dos fueron puntos suyos, o lo que es lo mismo, 30 iguales, primer juego, Tommy Paul, Carlos Alcaraz.
0: ¿Ambiente muy cargadito a favor del americano o nada?
7: De momento poca gente, Paco. Yo no sé si se han dormido, ¿sí? Si se han ido a comer después de Sabalenka o qué, pero de momento poquita gente, media entrada diría, aunque eso sí, la pista es gigante, ya sabes que es la más grande del mundo, casi 24.000 espectadores. Buena volea ahora de Carlos, que pone el 40-30 a su favor.
0: ¿Pero qué hora es allí?
7: Aquí son las 2 y cuarto de la tarde.
0: Ahí comen antes,
7: y como... 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
0: ¿Huele a porro?
7: No, el rato que he estado no. En la pista, ahora mismo estoy abajo en donde tengo la línea, pero el rato que he estado no.
5: Vaya, vaya, no huele a porro, no hay ratas, te estás quedando sin excusitas, ¿eh?
14: ¿Y el cóctel?
5: Sí. Vaya, vaya, Nueva York te está poniendo en tu sitio.
7: Juego Alcaraz 1-0.
14: Ah, es el nuevo alcalde.
5: No contesta, pues porque, claro.
0: Tenía que haber dicho.
7: El nuevo Rudolf Giuliani.
0: De si huele a porro, tenía que haber dicho. En la cabina sí, pero lo apago ya.
7: Venga, la próxima que me preguntes, tirando así.
0: 5 para el 90 en Málaga, Emilio.
2: Y va a haber cambio, Diego, en la fila del Levante. El quinto en la fila de Luis Castro.
15: Efectivamente, va a entrar con el número 6, Requena. Prepara también un cambio Juanfran Funes. Va a debutar Cayuste.
2: Y se retira Ola Sagasti, es el jugador sustituido. Entra Requena y debutará Jane Cayuste. Hablamos de que iba a meter a un delantero, pues todo lo contrario. Se va a retirar Dottor y entra un centrocampista defensivo. Ahí está el cambio, se retira Carlos Dottor. Se escucha algún pito que otro porque la gente esperaba que el Málaga acabara con dos delanteros. Y entra y debuta en la Liga Española Jens Cayuste, jugador cedido del Nápoles, con opción de compra para el Málaga. Jugador internacional sueco que en las dos últimas temporadas ha jugado en el Ipswich Town.
0: ¿Me pasa a mí solo o os pasa a los demás? Es en la liga que más caras nuevas veo y no conozco, digo, sin conocerla. O sea, es que hay 6 o 7 tíos en cada equipo que no tengo ni idea.
14: En el último día, Paco.
0: Y algunos son de cantera,
16: sí,
0: y
16: yo queridos, que, sé, vale, que no jugaban en sus equipos de procedencia. Y,
0: pero hay una cantidad de guiris que no tengo ni idea de quiénes son.
4: No estás solo en esto.
0: Ah, vale.
17: Os lo agradezco un montón.
16: Porque... si nos pasa a todos, sí.
17: Bueno, nos hemos perdido algo en el 4-2 de Vitoria.
18: Un entradón del hijo de la Roca que se lleva cartulina amarilla, Robert.
19: Eso es para Roxon, que ha entrado ahí con todo y se ha llevado puesto a Pablo.
18: Le ha metido los tacos, ¿eh? Es una entrada fea. Pablo Ibáñez se ha quedado en el suelo y ya se levanta.
19: No lo sé.
18: Se ha pasado.
17: Ya, yo creo que va fuerte al balón, como claro, iba fuerte el jugador del Alavés. Este es apellido Yeboah, aunque pone Roxon.
18: Yeboah. Roxon Yeboah.
17: Que había un gran delantero que era Yeboah, pero no debe ser hijo suyo. No,
14: pero Roxon mola que se llame, ¿verdad?
17: Sí.
14: Roxon.
18: Mola muchísimo. Y que sea central, es que me encanta.
19: Falta, fíjate, te diría que ni es falta. Pone el pie, pisa el balón. Sí. Y el jugador del Alavés salta por encima.
14: Lo que pasa es que, Guille, ahora los árbitros ven un jugador volando.
19: Sí.
14: Y no tienen ninguna duda. Amarilla y ya está.
18: A mí me ha pasado como a Manolete, Pedro. Le he visto dar la voltereta y me ha asustado. ¡Cambio, sí, sí, Robert!
19: Vamos a ver. Primero, en Osasuna se ha ido Arguibide, ha entrado Osambela. Y ahora entra en el Deportivo Alavés y debuta con el equipo Miguel Rodríguez.
18: El ex del Celta,
19: se ha ido entre aplausos.
17: El héroe, claro, es lo primero que tenéis que haber dicho, hombre.
19: Lucas Boyé, que se ha llevado los aplausos.
17: Yo que mete 3 goles por primera vez en su vida.
20: Ha ido como que no.
18: Va la falda a favor del Deportivo Alavés, la pone Denis, segundo palo, mete la cabeza Yeboah y el remate de volea de Antonio Blanco desde la frontal del área por encima de la portería de Osasuna. No se lo ha pensado ahí Blanco, ha pegado un boleón, pero muy desviado. Saca
17: este
18: de puerta.
17: El Alavés ha fichado a Miguel Rodríguez y a Miquel Rodríguez, ¿no?
19: Sí.
18: Sí, para ponerlo fácil.
19: Los Rodríguez, Miquel y Miguel. Acaba de debutar también en Liga Saneto, el central del Deportivo Alavés, del filial.
2: Pide penalti el Málaga, aunque el árbitro dice claramente que no. Escapaba Joaquín por la banda izquierda. Notó el contacto, acabó tirado en el área y el árbitro dice a Joaquín que nanay, que le han dicho que no hay nada. Levanta el pulgar derecho Joaquín, así que a seguir.
14: Sí. Nah, es un chafún, demasiado evidente además.
16: Está cruzado a ver si le daban, pero nada.
2: Estamos ya en el 43 y medio de esta segunda parte, 0-0, intenta el Málaga, intenta el Levante desequilibrar la balanza, aunque ninguno ha puesto con demasiado aprieto la segunda parte a los porteros, quizá la mejor parada, bueno, sin el quizá, la mejor parada ha sido la de Alfonso Herrero. El balón lo tiene ya Manu Sánchez atrás para Ryan, le han hecho un par de cesiones asesinas a Ryan, esta sí ha sido buena, jugando para Dela, intenta salir por el lado derecho ahora el Levante. Entramos dentro del último minuto, pendiente también del añadido. Jugando Dela, no le sale nadie el paso, el central. Jugando para Toljan, el control un poquito largo, pero evita que se pierda por línea de fondo. El centro ha sido malísimo, directamente a las manos del cancerbero toledano de Alfonso Herrero.
17: Hay que añadirle, que queda un minutillo.
18: De momento no han nombrado nada.
17: No, si pregunto a Pedro que cuánto
14: sí, hay
17: que
14: pues ya... ha habido refresquito más los cambios, pues eran 5 minutillos por ahí.
17: Vale, ¿y en Vitoria cuánto queda para el 90?
18: 4 minutos, esto va con bastante retraso.
17: ¿Ahí añades más?
14: Pues será más o menos lo mismo. También refresquito, los cambios. Bueno, ha habido un par de parones por... O sea, sobre todo se un parón por atender por a un atención, espectador. Sí. Pues será más, serán 7 minutos o por ahí.
17: Vale, como está más apretado lo de Málaga, ahí nos quedamos, Emilio.
2: El balón que lo maneja el Málaga es Einar Galilea, atrás para Alfonso Herrero. La presión buena arriba del Levante. La pega arriba Alfonso Herrero, de portero a portero. Tiene que salir Ryan, duda Ryan, finalmente con la cabeza. Ryan jugando para Manu Sánchez. El balón para Dela, la presión arriba alta de Joaquín.
18: Cuatro minutos.
2: Pues llegaremos al 49, jugando Manu Sánchez. Poco deslavazada ahora, Javi, la presión del Málaga, cada uno un poco por su cuenta, ¿eh?
16: Sí, están intentando ir en estos últimos minutos más arriba, pero ya sin la misma intensidad y sin las mismas opciones, ¿no?, que han tenido durante todo el partido, en el que esperábamos mucho más de inicio con ese penalti que tuvo Chupe, que al final no convirtió, pero luego se ha quedado en una segunda mitad que no ha pasado absolutamente nada. Momentos en que parecía un poquito Levante, Málaga, pero sin ocasiones.
2: El balón para Salinas en la parte izquierda. Salinas tocando en corto para Ramón Enríquez. Al centro para Izan Merino. De lado a lado y tiro porque me toca. Jugando para Carlos Puga, abriendo el campo para la Rubia. Vamos a ver la Rubia. Intentaba el caño a Manu Sánchez. La aguantó perfectamente el lateral del Levante. Jugando ya Recio. Recio para Izan Merino. Encimado por Oriol Rey. El auténtico stopper del Levante. El balón ya para Galilea. Tocando para la Rubia. Resbala la Rubia. Ojo que puede salir a la contra el Levante. Mushuayi para Manu Sánchez. Cae Manu Sánchez, falta Diego y amarilla para el Málaga.
15: Amarilla para Carlos Puga.
17: ¿No habrá un extremo que se llame de la Morena en algún sitio para juntarle con la Rubia y de la Morena en...
4: Ahí va, otro que se come
17: en Málaga. Estaría fantástico.
4: Otra manera de bombita.
2: De momento nos quedamos con la Rubia, que está yendo en ese partido de más a menos.
16: Sí,
2: en la
16: ya muy cansado
2: parte, sí. Ha tenido detallitos, sobre todo en la primera parte, pero en la segunda prácticamente no se la ha visto.
16: Sí, pero estamos viendo también un Levante muy competitivo, como fue el final de temporada pasada con Luis Castro, que consiguió el empate en Pamplona, victoria en casa, creo que se va a hacer fuerte en el Ciutat, y luego para el Levante sacar un punto en la Rosaleda creo que es muy bueno.
17: Ha encontrado ya Millán uno en la Arandina, ¿no?
15: Gonzalo de la Morena, extremo derecho, del año 2001, 25 añitos, 1,72.
4: Un brunete.
17: Próximo del Málaga, Celta-Málaga, el domingo que viene a las 2 de la tarde. Lo próximo en Levante es fácil, Levante-Barça el domingo a las 4 y cuarto.
2: La peleaba Paco Cortés con Carlos Puga, estamos en el 92, recuerden, llegaremos al 94, empate a cero. La va a poner en movimiento Carlos Puga, jugando para Cayuste. Cayuste para Puga, pierna derecha arriba, buscando a Ramón Enrique. El que la gana por arriba ha sido Requena. La despeja Manu Sánchez. El balón para el Málaga. Va a sacar David la Rubia en terreno del Levante. Jugando para Puga. Puga jugando para Ángel Recio en terreno propio. El público de la Rosaleda que pida a su equipo que un poquito más hacia adelante. Einar Galilea, círculo central. El balón para Salinas, que debutaba hoy como titular en el Málaga. Jugando Salinas para Einar Galilea, raseando el cuero, jugando para el otro central, para Recio. Recio para Cayuste, se durmió Cayuste. Desde el suelo, finalmente tocando para Carlos Puga. Puga que escapa, dejando atrás Mushuayi, el balón directamente para las manos de Ryan, pero hay falta. Bueno. Hay falta a favor del Málaga.
17: Un minutito para que termine ese 0-0. Nos acercamos ya al 90, se sabe el añadido en Vitoria.
18: 10 segundos quedan, gol del Deportivo a la vez. Pero qué centro de Ángel Pérez, que lleva, no sé, 6, 7, 8 balones de gol en el partido. Qué locura, qué rosca el segundo palo para que Pablo Ibáñez, el navarro, pide perdón ante el equipo de su vida. Remate al fondo de la portería en el segundo palo. Marca el quinto y la manita, el Deportivo a la vez en el duelo de vecinos en el 90. A la vez, 5, Osasuna 2.
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17: Es como las pone, pero también como se va. Es que se ha limpiado a bretones, no sé si con medio caño, con regate, pero luego como la levanta. Bueno, se acabó. Confianza. Perdona, Málaga.
2: Sí, cantó esta tarde todos los goles, como tú pronosticabas. Dani Blánquez, aquí en la Rosaleda. Ha habido una tartuila amarilla ahora para Aissa Mandi por protestar. Abajo, Diego.
15: Efectivamente, Aissa Mandi junto a varios jugadores como Rey. Aissa Mandi, además, que se lo tiene que llevar. Rey está ahora mismo muy caliente con el colegiado. Y no sé si estaban protestando por el crono, pero como digo, los jugadores del Levante muy cabreados. Los del Málaga resignados, sobre todo por la oportunidad perdida. Cuarto encuentro de liga, tan solo un gol a favor. Y el autor de ese tanto chupe es el que las ha tenido más claras en el día de hoy, con el penal que no ha materializado, y también con varias ocasiones en área.
17: Con el puntito, el Málaga adelanta al Elche y al Valencia e iguala con 2 puntos a Villarreal y Celta. Está ahora antepenúltimo, 2 puntitos el Málaga. 5 puntos el Levante, centro de la tabla, justo en el puesto 10º. 5 puntitos para Levante, que está muy bien ahí, el centro de la tabla. Y va a terminar el Alavés Osasuna con victoria del Alavés. Segundo el Alavés, 10 puntos. Se queda 7º Osasuna con 7. Quedarán invictos después de 4 jornadas. El Barça, el Deportivo de La Coruña y el Deportivo La Vez. Los mejores del partido en Málaga.
2: En el Málaga, Diego.
15: David Larrubia.
2: Pues yo me quedaría en el Levante por el cómputo total del partido, y no es broma, con Oriol Rey.
17: El árbitro que le ponemos.
14: Hernán Cervera, primer de partido en primera división, ha estado bien, lo dejamos en un 6.
17: ¿Cómo lo has llamado? ¿Bernard? Es Bestard.
14: Bestard, eso, Bestard.
17: Es francés, ¿no? Ese apellido, yo creo.
14: Tiene toda la pinta, ¿no? Lo que pasa es que es mallorquín y igual también puede ser de esa zona, ¿eh?
17: Vale. Tiros a puerta 3-3, tiros fuera 4-5, uno más de Levante. Llegadas al área 14-9 para el Málaga. Corner 6-4, dos más del Málaga. Faltas 15-11, cuatro más del Málaga. Y el balón bastante más del Málaga, 63%. ¿Algo más que decir, Cascherini, de la Rosaleda?
16: Nada, partido muy igualado. Tuvo la ocasión, supe, con ese penalti fallado. Y bueno, yo creo que es un empate justo.
17: Vamos a ir haciendo también el resumen de Vitoria. Por cierto, ¿cuánto añaden?
19: 6 minutos.
18: Estamos
19: seis
18: en el 93.
17: Ah, todavía quedan 3 minutillos. Pero bueno, los mejores los podemos elegir ya porque está clarito, ¿no?
18: En Osasuna, Budimir, en el Alave, Robert.
19: Joder, pues entre Ángel Pérez, pero sobre todo el hat-trick, ¿no?, de Lucas Boya.
17: El árbitro de Vitoria,
14: Panche Martínez, que ha estado correcto, un partido con muchos goles, todos legales, un 7.
17: Guille, te he interrumpido cuando ibas a decir algo del quinto del Alavés.
12: No, que Ángel Pérez me parece uno de los jugadores de este inicio de temporada. Claro que Boye se va a llevar el MVP, pero es que ha tenido una actividad por la banda derecha Ángel Pérez. Primero de carrilero, luego ya un poco más arriba, que me ha gustado mucho.
17: Ángel Pérez le montó una bronca a Quique Flores por salir
16: en un cambio, sí.
12: Pero fíjate, sí, qué bien Quique.
19: Primer partido,
16: Getafe.
12: Perdonando, porque otro entrenador le pone la cruz y sin embargo él entiende que se ha enfadado, no está bien, le echará la bronca, pero luego le vuelve a poner el siguiente.
19: Y luego en sala de prensa dijo, además, cuando se le preguntó por esto, dijo, le quiero aún más después de esto.
17: Quique dimisión.
18: Si se llamara Angel Smith y jugara en el West Bromwich Albion, valdría 70 millones, ¿eh?
16: Está superando a Carlos Vicente, que era un avión
17: por derecha. Hoy no ha jugado ya de titular con el Birmingham. Ni él ni qué otro jugador de nuestra liga que se había ido para allá y que lo he visto antes por la tarde. Bueno, se me ha olvidado. Final de fútbol sala. ¿Quién es campeón de la Supercopa, Albert?
18: El Pozo de Murcia, que se lleva el título, el séptimo de su palmarés, ganando 5-4 al Barcelona. Ha sido mejor. Ha ido siempre por delante. Es cierto que en los últimos 10 minutos llegó a empatar el partido el conjunto azulgrana, pero título merecido para el Pozo, que se lleva este primer título de la temporada ganando 5-4 aquí en el Palau en la final al Barcelona.
17: Gracias, Albert. 5-4, Pozo campeón. Estamos en Vitoria, pero antes Mansilla.
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0: Luis Vázquez, el delantero que le vino también el año pasado al Getafe, es el que tampoco han usado bien el Birmingham, ni a Carlos Vicente ni a él. Final en Castellón, Juan.
1: Sí, Paco, aquí está el líder de la segunda división. Es todavía la jornada 4, es muy pronto, pero el Castellón ha empezado muy bien la liga, 10 puntos. Hoy quizá ha hecho el partido de los 4 el más completo. Partidazo del Castellón, muy superior al Albacete. Terminó el partido en Castalia, Castellón 2, Albacete 0.
0: Castellón líder en solitario con 10 puntos, uno por encima del Eibar. 9 puntos tiene el Eibar y 8 el Leganés. Y luego un montón de equipos con 7. Castellón, 10 puntos, líder en solitario. Se queda con 0 el Albacete. No es colista porque el Ceuta también tiene 0. Son los dos únicos que no han puntuado. Y además tiene peor diferencia de goles. Castellón, que era ya el año pasado llamaba la atención, empieza fuerte. Estamos en Vitoria, que se acaba.
2: Con esa manita se acabó el partido en Mendizorroza. Deportivo Alavés 5, Osasuna 2. Los saludos abajo, Robert.
3: Se abrazan los jugadores del Deportivo Alavés porque nunca antes en su historia habían sumado tanto en primera división en 4 jornadas. 10 puntazos que, haciendo cuentas, porque el Alavés quiere y su objetivo es la permanencia, ya es el 25% hecho ya en 4 jornadas.
0: ¿Y qué dimisión? Se va para casa como un campeón. Sale otro equipo en diciembre y ya está. La última de Guille.
4: Bueno, redondo el Alavés. Muy buen nivel en este arranque de temporada. Y hoy, sobre todo, contundencia. Porque creo que he tirado 7 veces a portería, he metido 5 goles. Así que en Champions, el equipo revelación con el Deportivo de La Coruña de este arranque, jugando muy bien, en ataque y en defensa, las dos cosas.
0: Mensaje de Sevilla.
5: El primero es otra historia humana. Soy Sergio desde Valencia y en mi caso, cada vez que ponéis el sonido de córner, me tomo un chupito de tequila. Me lo estoy pasando genial en este Brasil-Nicaragua del Sur. Paco, vamos a tener que hacer las quinielas a medias porque las que fallo yo las acierto.

0: 6 de septiembre, aunque ya quede poquito, y nos vamos a ir al mismo día del mismo mes, pero de 1985, porque es el momento en el que salió a la luz que Michael Jackson compró por 47 millones de euros el sello que a su vez poseía los derechos de casi todas las canciones de los Beatles, de unas 250. Quien lo consideró una traición fue precisamente uno de ellos, Paul McCartney, que intentó hacer lo propio varias veces sin éxito. Es una larga historia, muy interesante y que arroja mucha luz sobre cómo funcionaba entonces la industria de las discográficas y los artistas, pero en definitiva rompió también la relación entre ambos, que no se volvieron a hablar, pese a haber escrito juntos años antes grandes canciones como Say, Say, Say.
1: Un buen clásico, sí señor. Fernando, que tengas una feliz semana. Gracias,
0: igualmente.
1: Que vaya bien. Chao, adiós.
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2: 26 minutos nos quedan para llegar a las 12, las 11 en las Islas Canarias, hora en la que, como siempre, abriremos el tertulión de los domingos, en la que analizaremos la victoria del liderato del Barça y analizaremos también las secuelas que ha dejado en el Madrid, en el Atlético de Madrid, las derrotas que han sufrido los dos equipos más importantes de la Comunidad de Madrid antes de afrontar su estreno en la Liga de Campeones. Así que hacemos un avance de todo ello. Miguel Ángel Díaz, hola Miguelito, ¿qué tal? Muy buenas.
3: Hola Joseba, ¿qué tal? Buenas noches.
2: ¿Se ha olvidado ya la derrota de Sevilla y se piensa 100% en el partido contra el Inter del martes?
3: No queda otra. Hoy el equipo ha vuelto al trabajo después de descansar ayer. A ver cómo resuelve Mourinho el asunto del centro del campo, porque recordemos que hay tres jugadores que por sanción no van a poder jugar contra el Inter. El caso de jugadores importantes como Güler, como Bernardo Silva y como Camavinga. Tchouaméni se ha entrenado con el equipo, pero en principio tiene difícil entrar en la convocatoria. No juega desde el partido de semifinales del Mundial contra España. Los que sí pueden entrar en la lista, aunque yo creo que no para ser titulares, serán Endrick y Thiago Pitar, que puede ser una alternativa, al menos para tener unos minutos en el centro del campo. La situación, bueno, pues ya escuchamos a Mourinho, ¿no? No criticar directamente esas decisiones de Hernández en el último tramo del partido, pero sí ya mostrar alguna discrepancia por cómo había dirigido el encuentro, porque los jugadores del Betis no fueron amonestados en la primera parte, por esa amarilla que vio Güler en los primeros 45 minutos y que para él fue suficiente para ser sustituido cuando estaba siendo el mejor. De momento Mourinho no responde a la pregunta de si hay intocables en el equipo, pero es evidente que jugadores como Courtois, Hausen, Valverde o los tres de arriba inician todos los partidos. Y como digo, a ver quién juega con Valverde el próximo martes ante el Inter. Podría jugar ahí Trent Alexander-Arnold, que lleva tiempo sin jugar en esa demarcación, pero que lo ha hecho en algunos momentos en la pretemporada. Se ha designado también el árbitro, que va a ser Michael Oliver. Va a ser la sexta vez que el inglés dirija al Real Madrid. Curiosamente, las dos veces que ha pitado en el Bernabéu, cayó derrotado el conjunto local. En la temporada 17-18 ante la Juventus, la pasada ante el Bayern de Múnich. El objetivo, Joseba, es meterse este año sin el top 8, porque en las dos primeras ediciones el Real Madrid no lo consiguió y cayó eliminado en cuartos de final.
2: Muy bien, pues así está el Real Madrid. Roberto Morales, hola Robert, ¿qué tal? Muy buenas.
4: Hola, buenas noches.
2: ¿Cuál es tu apuesta para el centro del campo?
4: Pues está difícil, la verdad.
2: Sí,
4: está
2: difícil. No es fácil.
4: Yo, es que escuchando a Mourinho lo que ha hecho Tchouaméni, que al 100% no va a jugar, nos hace descartar al centrocampista francés. Yo, si mañana entrena bien, la verdad es que le pondría, porque yo creo que ha pasado un largo periodo ya para poder recuperarse de lo que sufría en el Mundial. Pero si no llega a tiempo Tchouaméni, pues o pones ahí a Bellingham, retrasando la demarcación de Jude Bellingham, o adelantas algún defensa. Y ahí hay dos opciones: Trent Alexander-Arnold, que sería una opción natural, o Hausen, que es un futbolista que tiene muy buen pie y que puede ser en esa demarcación, que yo no lo veo. Poli Rincón ha insistido mucho.
2: Será
4: el hombre más feliz del mundo si Mourinho convierte a Hausen en el nuevo Pepe. Pero la verdad es que tiene un marrón que solventar Mourinho.
2: Sí, sí, la verdad es que sí. Y el Madrid, que se tiene que poner en modo Champions, ha tenido dos partidos muy plácidos contra la Real y el Málaga en el Estadio Santiago Bernabéu. Ahora ya empiezan las curvas y ahora empieza el verdadero termómetro de este Real Madrid en Mourinho.
4: Bueno, hasta ahora ha habido dos.

0: caras del Real Madrid. En el Bernabéu es muy fiable. Es un equipo que encierra al rival en su campo, que demuestra la pegada que tiene, juega con mucha velocidad, futbolistas muy enganchados que han ido enganchando también a la afición del Bernabéu, que comenzó la temporada todavía con algún rencor del pasado, algún silbido a Vinicius y demás. Yo creo que ese rencor, entre comillas, que se podía tener a jugadores como Bellingham ha desaparecido, viendo el inicio de temporada del futbolista inglés, y a base de goles les han enganchado al Bernabéu. Fuera de casa ya es otro tema que tiene que solucionar Mourinho en breve, pero en el Bernabéu muy fiable este Real Madrid, que yo creo que lógicamente es muy favorito ante el Inter de Milán. Más allá de las bajas que va a sufrir el centro del campo, yo creo que tiene que olvidar pronto el golpe que se ha dado en Sevilla, en la Cartuja, ante el Betis, que puede llegar por muchas circunstancias en un partido que parece mentira, que con 20 remates y 8 a puerta el Real Madrid cayese derrotado, pero así ocurrió, ¿no? Es la primera lección que tiene que aprender este Real Madrid Mourinho para ser menos endeble en acciones defensivas de lo que está siendo.
1: Pues eso será el martes a las 9 de la noche, ese Real Madrid-Inter de Milán. ¿Algo más, Miguel?
2: Bueno, el Real Madrid evidentemente le va buscando un sustituto a Courtois, que tiene 34 años y que termina contrato el próximo verano, que yo creo que renovará. Y se le ha escapado al Real Madrid un portero belga de un perfil parecido a Courtois, un portero de 18 años que se llama Luca Brugmans, que jugaba o que está jugando cedido ya porque pertenece al Liverpool, le han fichado por 30 millones. Y como digo, pues Brugmans, un portero que estaba siguiendo al Real Madrid, al final el Liverpool se ha llevado el gato al agua y va a jugar todavía cedido en este conjunto belga. Así que, como digo, el Real Madrid que va peinando el mercado para buscarle un sustituto a Courtois, uno de los que buscaba se le ha escapado porque el Liverpool le ha fichado.
1: Muy bien. Miguelito, luego te escuchamos en el tertulión. Hasta luego, Miguel, gracias.
2: Chao, hasta luego.
1: Feliz semana, Robert, gracias.
0: Ahora se escucha, un abrazo.
1: Gracias. El Atlético de Madrid, después del varapalo de ayer en San Mamés, 3-0, vamos a ver cómo afronta su debut en la Liga de Campeones, enfrentándose ni más ni menos que al Liverpool, que tampoco ha tenido un buen arranque de temporada. Antonio Torres, ¿qué tal? Muy buenas.
3: Hola, Joseba, ¿qué tal? Buenas noches.
1: ¿Y cómo estás, Aleti?
3: Bueno, es la primera derrota en la cuarta jornada, pero además la película, como sucede, obliga a cambiar de chip y no quedarse mucho rato. Sí se va a prestar atención a lo que deja entrever el equipo en la derrota de San Mamés, y es que hay ajustes defensivos importantes por hacer. Veremos a ver en lo sucesivo y si empieza en Liverpool el Cholo, si mete al Cuti Romero de principio con Pubil y con Janko, con tres centrales, o mantiene la línea de cuatro atrás. Quedan dos entrenamientos para el partido de Liverpool mañana por la mañana y el martes en Anfield por la tarde. Vamos a ver qué pasa, qué ocurre en la cabeza del Cholo para ver si mete cambios o no. Y desde luego la derrota de Bilbao dolió, porque sucede después de un buen primer tiempo con dos palos y una tercera ocasión de gol, en un minuto se va el partido.
1: Sí, señor. Está Juan Gato, la Gatuno, ¿qué tal? Muy buenas.
4: ¿Qué tal, Joseba?
1: Pues precisamente te iba a preguntar por eso, ¿no? Que es un tanto inquietante lo que le pasó ayer al Atlético de Madrid, que cuando se dio cuenta de que había empezado la segunda parte llevaba dos goles en el zurrón ya.
4: Pues sí, es que esa desconexión es...
1: Esa desconexión fue le costó el partido, y ya a partir de ahí no pudo reaccionar.
4: Pon el calificativo que quieras, injustificable, incomprensible, porque no le puede ocurrir a un equipo que ahora te encuentras después de cuatro jornadas a 5 puntos del líder. Yo no sé si en algún arranque había tenido, lo sabrá Pedrito, algún arranque similar del Atlético de Madrid así, y que estás ya a 5 puntos. Es verdad que hay muchos equipos que están también cogiendo esa onda, mira el Villarreal como está, o el Madrid también, pero bueno, tú no tienes que mirar alrededor, tienes que mirar a ti mismo. Y es verdad que este Atlético de Madrid ha empezado con varios hándicaps, entre ellos no tiene 9, está jugando y ha sabido sobrepasar este umbral sin ese 9, con la aportación de Canguilí, de Baena y demás. Pero ayer, por ejemplo, que tuvo una gran primera parte, pues no tuvo la contundencia, a lo mejor el acierto que se esperaba, y eso también le lastró. En Champions estas cosas sí que te, aquí no hay perdón de Dios en la Champions. O sea, si empiezas así, puedes tener más problemas todavía. Y creo que el Liverpool es un equipo que ha empezado de manera similar que el Atlético de Madrid, pero va a medir muy mucho el momento que tiene este Atlético de Madrid.
1: Pues
5: el año pasado el Atlético de Madrid en la jornada 4 estaba a 7 puntos del Madrid, estaba peor todavía. Y en la quinta se puso a 9. Uh-huh. Así es que ha empezado mal, pero Lo que me llama la atención sobre todo son los goles en contra que...
4: Sí.
5: Que no tiene nada que ver con el Cholo de Simeone de es que las 10 primeras temporadas. Las dos otras últimas decía, tienen problemas.
4: Lo que decía Antonio de esos ajustes que tiene que hacer el Cholo, tiene que empezar desde atrás. Siempre ha cosido el equipo Simeone desde atrás. Y es verdad que ahora ofrece una vulnerabilidad mayor, pero también que lo compensa con el potencial que tiene en ataque, pero eso lo tienes que coser. Porque al final te genera una sangría que la tienes que suturar de alguna manera.
1: Sí, sí, claro. Y luego encima la alternativa arriba todavía no la tienes clara porque Julián yo no sé si se recuperará, si lo recuperará para la causa, pero si lo recuperan les va a costar. Porque,
4: te lo he dicho yo, ¿sabes? Me parece que le falta un faro al Atlético Madrid ahí arriba.
1: Sí, pero la figura de Julián me parece
3: que va a costar. Un faro y un 9, porque es que no tiene ni 9. O sea, Jonathan Davis ayer fue una contrariedad, que tuvo una contractura cervical y no estaba disponible, aunque estaba en el banquillo. Sorlo me dicen que todavía le quedan unos días, o sea que no va a estar para Liverpool, y Julián, y que la verdad se le vio una actitud diferente y fue el protagonista de la única ocasión de tiro a puerta que tuvo el Atlético de Madrid, pero hay que esperar un poco que vaya encontrando esa puesta a punto, así que el Atlético se puede decir que sigue sin 9.
1: Sí, sí, sin duda alguna. A ver qué vas a contar Liverpool. Luego te escuchamos en el tertulión. Hasta luego, Antoñito, gracias.
3: Dale, hasta luego.
1: Buena semana, feliz semana, Gato, gracias.
4: Buenas noches.
1: La ciudad donde seguro se están frotando los ojos viendo lo que está haciendo su equipo es la ciudad de Vitoria, Gasteiz, la capital alavesa, porque vaya arranque de temporada, el mejor de su historia para el conjunto babazorro. ¿Qué tendrá ese señor que se llama Quique Sánchez Flores y que es el inquilino del banquillo? Hoy además con 5 goles, 5 ha metido. Roberto Arrillaga, Vitoria, Gabón, muy buenas.
6: Gabón, Joseba, muy buenas noches.
1: Estáis alucinando allí, claro.
6: Días de vino y rosas.
1: Hombre, ¿no? Y tanto.
6: El Deportivo a la vez.
1: Y tanto que sí. Sí. Vino y flores, sí, sí. Vino y flores, fíjate.
6: Y flores, en efecto, ¿no?
1: Qué ingenio.
6: Porque va en todas las ruedas de prensa con una sonrisa que Sánchez Flores, porque está encantado con el grupo, con este Deportivo a la vez, que más allá de la calidad que pueda tener, lo que ha demostrado en estos días, meses, incluso que ha estado Quique Sánchez Flores, porque ha cambiado muy poquito el equipo respecto del equipo que cogió el propio técnico tras la salida de Coudet, es que es un equipo muy unido, ¿eh? Hoy el final del partido, yo me quedo con esa imagen también, Mikel Rodríguez, el jugador que esta semana se lesionaba de larga duración, una rotura del ligamento cruzado anterior de la pierna derecha, le dedicaban la victoria, lo sacaban al terreno de juego, el chaval estaba emocionadísimo, ¿no? Y le dedicaban los goles, ¿no? Que ha habido muchos para dedicarles en la jornada de hoy. Fíjate que se esperaba un partido un poco más, menos vistoso, ¿no? Al menos porque ambos equipos llegaban invictos, con 7 puntos, solo habían recibido un gol, ¿no? En las últimas 3 jornadas, y el partido ha empezado así, pero fíjate, hemos acabado con un 5-2, con, hombre, el Osasuna ha concedido demasiado, muchísimo, el Alavés ha tenido una pegada increíble, especialmente con un hombre, ¿no? Que es Lucas Boyem, que ha marcado un hat-trick, ha metido 3 goles, él luego le quitaba, probablemente porque no es su especialidad la de marcar goles, hace muy bien otras cosas, pero no acumula goles durante las temporadas, pero es que ya lleva 4, con Mariano, que ha metido otro hoy, 3, en definitiva es que está saliendo absolutamente todo. Y lo que te digo, día de vino y rosas, día de pantallazos, porque Quique Sánchez Flores siempre que va en lo alto de la tabla clasificatoria, sus amigos le mandan la clasificación, aunque claro, no quiere verla, y un mensaje que ha querido mandar a la afición, ¿no? Vamos a intentar acostumbrarnos a esto, que perderemos más partidos y que, decía, ¿no? Y que seguro no nos saldrán las cosas, pero ¿por qué no acostumbrarnos a estar tranquilos en Primera División, ¿no?
1: Pues sí, señor, sí, sí, que aprovechen los seguidores del Alavés, porque luego siempre vienen curvas, así que se acuerden de este momento y sobre todo que sepan degustarlo. A disfrutarlo, Roberto. Gracias. Hasta mañana, agur.
6: Agur. Agur.
1: Y al que le está costando sumar su primera victoria es al Málaga. Emilio Guerrero, ¿qué tal, Málaga? Muy buenas.
7: Joseba, ¿qué tal? Muy buenas.
1: Está sumando ahí como hormiguitas poco a poco, pero ¿qué? Esa primera victoria no llega todavía.
7: Sí, le falta frescura al Málaga en el último tramo del campo. La verdad es que ha sido un empate a 0 bastante entretenido el que hemos tenido en la Rosaleda. El Levante, por cierto, encadena ya su tercer partido sin perder y, como tú bien dices, al Málaga se le resiste esa primera victoria en Primera División. Y hoy se le había puesto la cosa bastante franca, porque ya en el minuto 6 tuvo Chupe un penalti, pero la verdad es que le aguantó muy bien Ryan. El penalti fue fuerte, fue al centro, pero estuvo ahí bastante certero Ryan, que despejó prácticamente de puños ese lanzamiento de Chupe, que hubiera cambiado el sino del partido. Es cierto que el Málaga llevó la iniciativa, el Levante estuvo esperando en su campo, pero la segunda parte, la ocasión más clara, fue precisamente para el Levante, un disparo a quemarropa de Brugué que detuvo perfectamente Alfonso Herrero. Hay mucha preocupación en el Málaga porque solo ha marcado un gol y fue de precisamente de penalti de Chupe, y porque le falta esa frescura, ¿no? No estamos viendo la mejor versión de Chupe. A la Rubia le cuesta en el último tramo, el último pasecito de Dani Lorenzo le está costando al Málaga tener esa frescura. Ojo que no se descarta incluso que se fiche a un futbolista, porque Julen Lobete, el futbolista donostiarra, se ha lesionado de larga duración, se pierde todo lo que queda de temporada, y aunque reconoce Funes que es complicado buscar un sustituto a estas alturas, no se descarta esa vía en el Málaga. Por cierto, en el Levante me ha llamado mucho la atención que hay enfado por el trato del colegiado, por Bestar Cervera. Llamaba la atención que una vez que terminaba el partido, ahí Samandi se iba por el colegiado. Según su entrenador Luis Castro, lo que le decía es que le había pitado una falta a él cuando le habían pegado un golpe en el cuello. Eso le acarreó la tarjeta amarilla. Previamente la vio Luis Castro, que ha acusado a Bestar Cervera de ser un árbitro poco dialogante. Quedará para la historia el debut de Mushuayi y de Requena en el Levante, y el del internacional sueco Jenka Juste en la fila del Málaga, Josep.
1: Muy bien, gracias Emilio, un abrazo hasta mañana.
7: Un abrazo, buenas noches.
1: Además del fútbol, a otra cosa, a otros deportes. Angelito García, Nueva York. Hola Angelito, ¿qué tal? Muy buenas.
8: Hola Josep, muy buenas.
1: Ya tenemos a Carlos Alcaraz en los cuartos del Open de Estados Unidos después de un partido muy convincente, ha sido muy superior a Tommy Paul, pero yo creo que lo mejor de todo es que físicamente en la primera prueba en la que le podíamos ver con demasiada intensidad, ha respondido a la perfección, ¿no?
8: Sobresaliente, tirando a matrícula de honor.
1: Sí,
8: hoy
1: sí.
8: Ha dicho Carlos Alcaraz, he venido a ganar el US Open. Es la primera prueba seria, le he visto muy superior, muy dominante, sobre todo con la derecha. Joseba, te contaba que después del último partido no había acabado muy contento y se había ido a trabajar la derecha nada más terminar el partido, a entrenar y a pegar unas buenas derechas para irse con buenas sensaciones. Bueno, pues hoy, vamos, si las ha tenido, ha volado esa derecha, a más de 160 kilómetros por hora ha pegado una cruzada que ni se ha visto la bola. Por ponerle un pero, serían las bolas de break, que ha acertado solo 4 de 14, pero es que es imposible ponerle un pero con lo bien que está jugando. Ya es el tenista en el US Open con mejor porcentaje de victorias, 28 victorias, 3 derrotas, por encima del 90%, algo que ni Sampras, ni Federer, ni Djokovic, ni Connors hicieron en toda su carrera, y ya sabes el dato que estoy diciendo, que si gana Tommy Paul gana el torneo. Lo hizo en Wimbledon 24, lo hizo en Roland Garros 25, lo hizo en Australia 26, y esperemos que lo haga en el US Open también 26. Veremos, hay que ver esta noche qué pasa con el Shelton Tsitsipas, y a partir de ahí, el martes, ese sería el rival de Carlitos.
1: Muy bien, ese partido se juega hacia la una de la madrugada, ¿no? La nuestra.
8: Sí, a la una empieza el Shelton Tsitsipas. Oye, por cierto, escucha, porque Carlos, que sabes que siempre se lo pasa muy bien, sonríe mucho, ha hecho una celebración ahí con una especie de serpiente que siempre tiene de vacile con sus dos hermanos pequeños que están por aquí, pero escucha, porque esta vez le han pedido unas palabras para el público hispano y español que había en la grada, y mira qué guiño les ha hecho Carlitos.
9: Un placer, ¿no?, jugar en frente de todos vosotros. Es increíble, ¿no?, el cariño que recibo, ¿no?, toda la gente, bueno, mucha gente de España, hispanohablante, que está aquí, ¿no?, para ver los partidos, para verme, para animarme, lo cual lo agradezco un montón. Espero que estéis en la siguiente ronda, así que nada, muchísimas gracias por el apoyo y nos vemos en la siguiente.
1: Toma ya, mira qué contento estaba, y razones y motivos tenía para ello. Luego ampliamos, Angelito, gracias.
8: Un abrazo, Joseba.
1: Nos vamos a la vuelta.
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1: La vuelta que después de la jornada de descanso de mañana entrará ya en las 6 últimas etapas. Hay que decidir quién se lleva esta vuelta, que por ahora la tiene bien encaminada Enric Mas. Hoy hemos tenido otra etapa tórrida. Querido Quique Iglesias, hola Quique, ¿qué tal? Muy buenas.
11: Desde Sevilla, ¿qué tal? Muy buenas.
1: Estoy rodeado ahora mismo por gente que idolatra y que venera la figura de Tadej Pogačar, y motivos tienen para ello, evidentemente, porque ahí está todo el currículum que está acumulando. Pero hay otro tipo de ciclistas como Wout van Aert que a mí me provocan una admiración tremenda, ¿eh? Porque este tío que ha ganado cosas muy importantes podía venir a la vuelta a pasar el rato, ya ha conseguido su etapita y decir, bueno, ya ha cumplido y está, pero sigue RQR demostrando que es un ciclista como la Copa de un Pino, ¿eh?
11: Y dan gloria y honor a la carrera.
1: Hombre, y tanto.
11: Y te definen de que aquí no se regala ni una sola etapa, como ha pasado a veces durante mucho tiempo, ¿no? Que había etapas en las que ganaban corredores que no tenían esa calidad. Y Van Aert propició que Brennan, su compañero, ganara 3 etapas porque le hizo las llegadas y ha dicho, ahora me toca a mí, y ganó el otro día y ha ganado hoy, escapándose camino de Córdoba y a lo campeón. Este, apúntale para Montreal, porque sin Pogačar, Van Aert es una de las grandes opciones que tiene para ganar el oro en el Mundial dentro de un par o tres de semanas, ¿no? Ha ganado en Córdoba, casi 40 grados, muchas críticas sobre el calor. ha llegado sin problemas un Enric Mas que mañana va a dar rueda de prensa a las 10 de la mañana, después va a ser incluido en la lista de Valverde para el Mundial, una rueda de prensa también de Alejandro en el hotel de Movistar, de Alejandro Valverde, el seleccionador, un Enric Mas que hablaba hoy, después de la etapa, del calor y de lo que supone para un ciclista correr a estas alturas de temperatura.
12: Hace mucha calor y bueno, hay momentos que se agradece eso, que organización y un conjunto de cosas detrás que se tienen que poner de acuerdo, que nos tenemos que poner de acuerdo y hay que entender un poco a todo el mundo, ¿no? Nosotros también vivimos de la audiencia y tenemos que entender que la hora es la hora. Algunos días como hoy se tendrán que tomar estas medidas, pero la mayoría de días, como hemos hecho hasta ahora, hemos corrido sin problema.
1: Bueno, pues está contento Enric Mas, que está pendiente de todas las cosas antes de afrontar la última semana. ¿Dónde pernoctáis? ¿Dónde pasáis el día de mañana, Quique?
11: No, en Sevilla, 4 noches en Sevilla.
1: Ah, 4 noches seguidas en Sevilla.
11: Sí, no está nada mal. Mañana al descanso y luego nos iremos a Palos de la Frontera, volveremos a Sevilla y bueno, pues la etapa del miércoles acaba aquí en Sevilla y luego la crono tan decisiva en el puerto de Santa María.
1: Muy bien, pues luego lo ampliamos. Hasta luego, Quique, gracias.
11: Adiós, adiós.
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1: Y antes del tertulión está Carmichael en Italia, Gran Premio de Italia en el circuito de Monza. Hola Carmichael, ¿qué tal? Muy buenas.
14: ¿Qué tal? Muy buenas, Joseba. Vaya fiesta hemos vivido.
1: Sí, solo
14: estaba de Antonelli.
1: Solo nos faltaba que Antonelli corriera para Ferrari. Ya hubiera sido ya el sumo en total.
14: Es que ha sido raro, ¿eh? Ha sido muy raro porque estaban llorando con el accidente de Leclerc. Estaban muy deprimidos porque no veían llegar al podio a Hamilton, que ha terminado sexto. Y sin embargo, claro, de repente han dicho, ah, bueno, pero tenemos a Antonelli. Y entonces han empezado a aplaudir. Tengo amigos ferraristas que no han hecho la clásica invasión de la pista, porque no ha ganado Ferrari, pero sí que hemos visto imágenes muy bonitas de todo el público en la recta gritando Kimi, Kimi, Kimi, de él enfundado en una bandera de Italia sin camiseta, entregando gorras de Mercedes, que la verdad es que está muy bien, porque la foto parece un César que está coronado, o sea, una cosa tremenda. Y la verdad es que sí, que todo el mundo se ha ido muy contento. Gran remontada, de 19 a la victoria. También es cierto que con tanto yo-yo eran adelantamientos demasiado fáciles. Una superioridad mecánica exagerada. No llegaba ni siquiera a los puntos de frenada. Eso nos ha faltado un poco. Y sin embargo hemos tenido un momento de altísima tensión cuando en su cacería de Russell pues ha llegado a colarse en la primera curva, se ha ido a la grava. Pero bueno, luego ha vuelto con otro ritmo excepcional. Tenía mejores ruedas que Russell. Y George Russell quería haber parado con el Virtual Safety, no lo hicieron, sí lo hicieron al final con Antonelli, le beneficiaron muchísimo y eso fue clave en la victoria.
1: Sí señor, eso en cuanto a la carrera genéricamente de los nuestros, bueno, ha sido un espanto para Fernando Alonso un fin de semana más y Carlos, pues bueno, como las perspectivas eran tan bajas, pues al final no ha estado tan mal, ¿no?
14: Sí, yo creo que podemos resumir que Fernando estaba haciendo una carrera bastante, bastante decente con la escasísima velocidad punta hasta el Cadillac, que es el peor coche de la parrilla, se las devolvía cada vez que adelantaba. Estaba 17º, se cuela en Lesmo, rompe el suelo y, bueno, con daños fuertes en el suelo, aerodinámicos, pues deciden parar y abandonar la carrera. Día negro para Aston Martin, Stroll también abandonó. Y Carlos Sainz, pues la verdad es que ha tenido un buen ritmo en algún momento de la carrera y ha terminado delante de Lawson. La verdad es que estaba muy, muy satisfecho. Y yo le he preguntado por lo que viene la semana que viene. Espera que si hay algún problemilla de accidentes o de seguridad, los organizadores tomen nota, pero dice que con gusto va a currar más que nunca. Le escuchamos.
15: El car killer de momento es para F3. Habrá que ver si es un car killer de F1s o no. Lo que está claro es que es un circuito muy complicado, muy espectacular. Todos lo hemos dicho en el simulador, que nos ha sorprendido a todos lo complicado que es y lo difícil que será. Por lo tanto, yo creo, por lo menos en esa parte, será un circuito con carácter, con dificultad, y no un circuito más que se añade al calendario porque sí.
16: De cara a esta semana en tu casa, ¿tienes nervios? ¿Qué sensación tienes por dentro?
15: Tengo ganas de que llegue el viernes, digamos, y subirme al coche, porque creo que todo lo anterior voy a tener muchos eventos promocionales, atender a sponsors y a medios, pero voy a intentar incluso esa parte, intentar disfrutarla al máximo porque es la parte que me toca en casa y la parte que tengo que hacer un esfuerzo extra por mi país y por mi ciudad.
1: Será uno de los grandes temas deportivos de esta próxima semana, el Gran Premio que se disputará por primera vez en Madrid, en el nuevo circuito de Mazarín. Hablaremos de todo ello. Gracias, Carmichael. Un abrazo, hasta mañana.
14: Un abrazo, adiós.
1: Álvaro Madrid, ¿qué están diciendo los oyentes en las redes sociales? Muy buenas.
17: ¿Qué tal, Joseba? Buenas noches. Bueno, recordamos que los oyentes nos pueden escribir por WhatsApp al 637-230010 y a las redes sociales del programa. Pau nos escribe: el Barça es un equipo perfectamente engrasado, juega bien y golea. Este año hay que ir a por la Champions. Rubén habla de la desconexión del Atlético de Madrid. Con partidos así, no podemos aspirar a pelear la Liga. Seguiremos siendo eternos terceros. Javi, un valencianista: estoy muy enfadado con la situación del Valencia. Es un equipo sin pulso, ni en el campo ni en los despachos. Y Xavi, desde Vitoria, nos escribe: ya sabemos que sois buenos amigos de Quique Sánchez Flores y soléis hablar bien de él, pero el partido de hoy es para quitarse el sombrero. Pinta muy bien este Alavés.
1: Bueno, a mí me pinta más a churro y a suerte que a mérito deportivo del Alavés, la verdad. Y es que te diga.
5: Le traba todo al bolle ese hoy, ¿eh?
17: Sí, sí.
1: ¿Qué quieres, vaquero? Que resuma Gil las comparecencias después del Sevilla, del Español 1 Sevilla 1. Gil en Cornellá, Gil.
18: Nada, no ha habido mucha sangre, ni por parte de Luis García Plaza ni de Manolo González respecto al arbitraje. Eso sí, el técnico del Sevilla ha dicho que todo el mundo piensa que no era roja la expulsión de Sangante. Ha hablado de partidazo de su equipo con un futbolista menos y eso sí, ha reconocido que no se puede defender de la manera que han defendido la jugada del 1-1 y que con el mercado cerrado, evidentemente, empieza otra liga. Manolo González ha hablado de un partido complicado, con un primer tramo bueno, el segundo no tanto, y de aspectos del juego que hay que mejorar, sobre todo de manera urgente a nivel ofensivo. Bastante autocrítico el técnico del Español, que eso sí, también ha dejado su perla. Todo el mundo ha visto que la jugada del 1-0 no se entiende, el gol de Omar, porque lo anulan. Y ha pedido una vez más criterios unificados en lo que queda de liga.
1: Muy bien, pues esas son las conclusiones del Español 1 Sevilla 1. Gracias, José, hasta mañana.
18: Hasta mañana, chao.
1: Casi las 12, las 11 en Canarias, el tertulión.
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0: 12 y 4, hora menos en Canarias. Abrimos el tertulión de los domingos. Claro que sí, tú al menos estás, otros no están.
1: Yo cuando vengo estoy de verdad.
0: Claro que sí. Eso de estoy, no estoy, ahora vengo, ya llego, ya no llego.
1: Salgo en el minuto 5.
0: Claro.
1: Salgo
0: o mañana en el 10, o si no llego antes, o llego. Así no podemos ir a ninguna parte. ¿Qué tal estás? ¿Qué tal te has sentado la entrenada?
1: Contigo, pero bien.
0: Por no haber sido entrenador.
1: Claro,
0: sí. Ya te he oído ya.
1: El 2% de la población española es de Guipúzcoa. El 20% de los entrenadores de la Premier son de Guipúzcoa.
0: Sí, señor.
1: Y tú, en vez de hacer lo que han hecho todos, no te haces entrenador.
0: No, la verdad es que no. Estamos en otros menesteres futbolísticos. Ya hablaremos de todo eso. ¿Has hablado ya con todos los integrantes de Sertulión o todavía no has hablado?
1: Con nadie.
0: ¿Con nadie?
1: Con nadie.
0: Ah, pues vete saludándoles. Manolo Lama, hola Manuel.
2: Hombre, ¿qué tal, Eric? ¿Cómo estás, querido Paco?
0: Joder, aquí está Paco González. ¿Te acuerdas de él?
2: No, es que le llamaba Eric porque era un tío que yo conocí hace 40 años, pero pensaba que ya sabía que...
1: No me hacen gracia esta bromita sobre mi vacación.
2: Pues nada, aquí estamos, Paco, como siempre. Mourinho perdió, pues si no lo sabes, perdió 1-0.
1: Sí,
2: se escurrió un poquillo ahí, le ha sacado un poquito la patita, le ha pegado un palo a los del... Betis, todo sigue igual. Miguelito es amigo de Mourinho ahora.
1: Ya.
2: Juanma llega tarde, por lo de siempre.
0: Bueno, está aquí Gonzalo Miro. Hola, Gonzalo, muy buenas.
3: Buenas noches.
2: Paco. Bueno, Gonzalo, Paco, pues si no lo sabes, ha trepado. Ahora tiene otro cargo más importante en la tele. Esto es una cosa ya.
0: Bueno, espérate, Manolo. No, espérate,
3: y lo que queda.
0: Que no sabemos la media.
3: ¿A dónde puede llegar esto, Manolo?
2: Yo, hasta que no le vea presentar el programa de Hurtado, de Jordi Hurtado, no me quedo tranquilo.
3: Cada vez estoy más cerca.
0: Seguro que sí. ¿Qué tal estás, Gonzalo Miro?
3: Oh, increíble.
0: Increíble, ¿no?
3: Espectacular.
0: Siempre depende de la circunstancia, te solo notas ahí con cierto colmillito cuando entras aquí en el estudio.
1: Sí.
0: Depende de la circunstancia. La semana pasada, por ejemplo, no lo tenías. Y esta semana sí, y no sé muy bien por qué.
3: No, pero por esta liga estupenda que tenemos.
0: Ya sabes.
3: ¿Eh? Sí, claro. Al final voy a tener razón en las apuestas que hice con Juanma el otro día, sobre todo con el Depor.
0: Hombre, el Depor y el Alavés.
3: Está siendo lo mejor de la
0: Ponte y yo dijimos que la revelación de la temporada iba a ser el Alavés. Y mira dónde está, ¿eh?
3: Ojito, sí, sí, sí. Ojito. Mira el Depor. A mí lo del Depor me parece también quitarse el sombrero.
0: Y lo de Aubameyang es de locos. De locos. Efectivamente.
3: Sí, sí.
0: Está Miguel Rico. Hola, Miguel.
4: Buenas noches, familia.
0: ¿Quieres saludar a Paco?
4: Sí, hombre, encantado de...
1: Hola, Miguel. Encantado de saludarte. Tanto tiempo escuchándote.
4: Sí, ya lo creo.
0: ¿Qué tal, Miguel? Por Barcelona es todo una balsa de aceite, ¿no? Parece.
4: Si hablamos de fútbol, sí.
0: Si
4: hablamos del tiempo, es una balsa, pero no de aceite.
0: De fútbol, de fútbol.
4: Un calor acojonante.
0: Sí, ¿no? Como en todas partes. Bueno, ya, yo creo que es el último arreón las altas temperaturas, ¿eh?
4: Bueno,
0: en eso claro, estábamos hace 3 semanas también y mira, y siguen reproduciéndose.
4: Pero bueno, estamos en septiembre, ¿eh? O sea, claro, que sea el último arreón ya...
1: No, sí, es el veranillo de San Miguel, al final es el veranillo de San Miguel.
0: Pero lo que sea, no es tan bestia el veranillo de San Miguel.
4: No,
0: bueno, este año a lo mejor sí. Cualquiera sabe.
4: Bueno, ya no se sabe lo que es bestia y lo que no. Vamos a decir que el tiempo en general es bestia.
0: Vale, muy bien. Y el Barça también es bestial, el arranque que ha tenido.
4: Bueno, sí, es una cosa más o menos que le fuera bien, relativamente previsible. Que jugara tan bien, a mí me parece una barbaridad. Y que hoy haya ganado 5-0, o bueno, 0-5, me parece que es un resultado corto. Y lo de hoy podía haber sido una masacre histórica en la Liga.
0: Vale. Está Santi Cañizares, hola Cañete, ¿qué tal? Muy buenas.
5: ¿Qué tal, Joseba? Buenas noches.
0: Bien, ¿y tú?
5: Yo bien.
0: ¿Bien?
5: Bien, aquí andamos.
0: Aquí,
5: bien.
0: ¿Quieres saludar a tu amigo?
5: No, con Cañete. Ya me he reencontrado con él esta tarde.
0: Pero en estas circunstancias no, o sea, que saludaros.
5: No, sí, bueno, a ver, me lo he encontrado esta tarde, digo, me suena tu voz. Y luego ya me he dado cuenta que era él. Ha sido un reencuentro.
0: Bonito,
5: todos,
0: ¿no?
5: Un reencuentro nos hemos reencontrado. ¿Eh? Sí, sí, porque teníamos muy buenos recuerdos.
0: Sí, ¿no?
5: Del pasado. De cuando trabajaba aquí. Entonces, bien.
0: Está bien, claro. está bien recordar todas esas cosas. ¿Y quién me falta, vaquero? Fouto. Hola, Fouto.
6: Muy buena, Joseba.
0: ¿Qué tal, hombre?
6: Qué injusticia más tremenda con Paco, porque Paco es la primera vez que llega tarde. Si Paco siempre está aquí el 15 de agosto.
0: Sí. Claro.
6: Y otros no, otros llegan en septiembre, algunos hasta la feria.
1: ¿Cómo ha mejorado Fouto de un año para otro, de verdad?
6: Sí, está enorme. Sí, pero vamos, para un año que llega tarde, ha visto Paquito, para un año que llegas tarde,
0: claro.
6: Y fíjate este linchamiento.
5: Es verdad que está mejor Fouto este año, Paco, no
0: sí.
5: Lo sabías.
1: Claro, lo veías.
6: Sí, es que no, esa es la novedad de este niño, Paco.
0: Bueno, pero dadle tiempo, ¿eh? Que es como Mourinho, Fouto. Luego ya llegará el momento en el que no gane el partido.
6: Mourinho y yo, y Mourinho y yo estamos a la par.
0: Sí, sí, ahora sí. Por cierto, ¿qué sudadera llevas? ¿De qué equipo es eso?
6: Esta es del Marbella.
0: Ah, del Marbella, vale. Vale, vale. ¿Quieres saludar a Juanma Castaño, Paco?
1: Sí, bueno, también me suena.
7: ¿Qué tal, Paco?
1: Hola, Juanma.
7: Muy buenas a todos. Que se ha alargado un poco el partido del Sevilla español en la tele.
1: Eso vamos a mí en agosto, se ha alargado.
7: Claro, se alarga, sí. Y esos cinco minutos pues me han matado, pero estoy encantado de estar aquí con todos vosotros. ¿Qué tal estáis?
0: Pues muy bien, aquí ya bien. Saluda, Paco ha saludado ya aquí a todos, a los que me habían visto. Y con lo cual ya estamos. La familia ha vuelto a unirse.
1: Ha dicho un mensaje tipo de juego que 5-6 votasteis que ganaba la Liga del Madrid la semana pasada, ¿no?
7: Sí. Sí, por más, cierto. Sí. Por cierto, hoy vais a hacer la porra tú y Relaño, que no estuvisteis el otro día, y aunque sea con una semana de ventaja, porque claro, ya a lo mejor
2: ventaja,
7: esta semana.
2: Ventaja, ¿eh?
7: Claro, tenéis una ventaja de una semana. O sea, pero, es un.
1: Creo que no hubiera cambiado lo que pensaba hace una semana.
7: Bueno, pero hay cosas que vais a acertar.
1: En julio con los fichajes.
7: Por ejemplo, entrenador que cae el primero. ¿Quién vas a decir tú? ¿Quién vas a decir tú?
1: Uf. Lo tengo que pensar.
7: Pues yo lo tengo claro. Como siga, si la cosa Corberán tiene, vamos.
1: Pero está recién renovado, ¿eh? Cuesta una pasta Charlie.
0: Sí, en Valencia son muy movilistas para eso, ¿eh? A estas alturas
5: de la temporada. Yo digo que cae antes alguien que Corberán. Corberán caerá cuando se pongan ya muy, muy, muy nerviosos y ya no haya más remedio.
7: Sí. Bueno, Gonzalo dijo Mourinho, el primero. O sea, que vamos a ver qué es lo que pasa.
1: Se daría un abrazo.
7: De ser original.
2: También dijo Gonzalo que el Depor entraba en Champions, ¿eh? Cuidado.
7: Sí, cuidado. Bueno, ojo.
1: Está imbatido.
7: Ojo.
6: Y también dijo Gonzalo que el Madrid y el Barça no iban a perder ningún partido. Y el Madrid el otro día perdió en el campo del Betis.
5: Yo no dije eso.
7: Vale. Hombre, oye, no, luego os
6: que
7: voy
6: se
7: a presentar
6: la Liga en los clásicos.
7: Os voy a presentar luego al nuevo comentarista del Barça aquí en COPE, que es Gerard López. Os lo digo para que estéis seáis educados, por favor, que seáis educados con él. Que os portéis bien, vamos. Está Elena Condis, no sé si ya en Barcelona, de regreso. Hola Elena, ¿qué tal? Muy buenas.
8: ¿Qué tal? Sí, acabo de llegar a casa después de ida y vuelta en el tren el mismo día y ya hemos llegado a Oliverosío.
7: Vale, perfecto. Y está Hugo Ballester en Valencia. Hola, Hugo, muy buenas.
9: ¿Qué tal? Muy buenas, Juanma.
7: Del Barça lo primero es noticia, supongo, lo de Eric García, ¿no? Saber si lo tiene roto y tiene otra vez que quedarse fuera o poner máscara o qué va a pasar con Eric García después de ese cabezazo que ha recibido de Rodri sin querer.
8: De todas formas, en Champions no puede jugar porque está sancionado. Pero bueno, yo le he visto de cerca al salir del estadio, se le veía al tabique nasal un poco desviado. Mañana le van a hacer más pruebas para conocer exactamente si lo vuelve a tener fracturado. Parece que sí, después de ese golpe de Rodri, de ese cabezazo sin querer. Y otra vez, lo que ya tiene asumido Eric García es que podrá jugar con normalidad, pero con máscara, que es la que ya lució. Ya llevaba esa máscara cuando se rompió el tabique en el mes de noviembre en Brujas. En aquel momento no se perdió ningún partido, jugó con máscara sin problemas. El miércoles podría disputar el enfrentamiento contra el Feyenoord, pero está sancionado, así que será baja de todas formas.
7: Vale. Ya lo estabais diciendo, lo que estamos viendo del Barça en este arranque de temporada es que si alguien tenía miedo a que se había perdido el gol con las salidas de Ferran, Lewandowski y Rashford, pues nada, lleva 17 en 4 partidos. 17 sí. Goles en 4 partidos. Creo que los datos son 6 Rafinha, 4 Lamín, 4 Fermín. O sea, eso para empezar.
4: Vamos. Que además deben llevar otras tantas asistencias cada uno. Bueno, este es un jueguecito, lo del fútbol me refiero, que nos suele dejar en evidencia todas las semanas, y cuanto más osada es la apuesta, o a veces cuanto más lógica es la apuesta, más en evidencia queda. Se han ido los dos que metían los goles, mejor dicho, los dos que metían más goles, y parecía que el Barça necesitaba un asesino del área para mantener el nivel de exigencia de este equipo. Bueno, pues de repente han aparecido unos futbolistas que buscan continuamente el espacio, unos compañeros que les encuentran y una capacidad de definición de una eficacia fuera de lo normal. Y bueno, hoy han metido 5, podían haber metido 8 o
7: 10. O 10.
4: Sí, pues no sé.
7: Ha sido escandaloso.
4: Hoy podía haber sido, lo que he dicho al principio, una masacre. También es verdad que el Valencia ha puesto un poco de su parte, porque yo no lo he visto así como muy competitivo, pero también reconozco, bueno, yo no, claro, no he estado en el campo, pero los que habéis estado en el campo, joder, es que jugar en ese ambiente tiene que ser tremendo. A mí me parece que la afición hoy estaba más enfocada a que perdiera el propietario a que ganara el Valencia.
0: Sí, es que es lo que necesita el Valencia.
4: Pero no, que no, si no, no, no, no, no, no, no, no, no discuto que lo haga. Porque además seguramente todos, no deben estar equivocados. Pero...
0: Todo el mundo, o sea, todo el mundo.
4: Pero digo que para importaba... el jugador tiene que ser tremendo.
9: Sin ese ambiente y con viento a favor, han jugado rematadamente mal otras jornadas. O sea, tampoco es una cuestión del nivel competitivo de la plantilla, que es nulo.
0: Y que en definitiva el rival que tiene el Valencia no es ni el Barcelona ni el resto de los rivales.
4: No, yo intento buscarle alguna explicación
0: al poco espíritu competitivo que ha dado el
4: Valencia, sí, porque es verdad que Barça ha jugado muy bien, pero ha jugado hasta con comodidad, o sea, ha hecho paredes dentro del área todas que ha querido.
0: La explicación es que cuando el Barcelona tiene un gran gestor, por ejemplo, en su entrenador, todos los jugadores son mejores en el campo de lo habitual. Es decir, el mejor momento de cada jugador del Barcelona se plasma con Hansi Flick prácticamente todos, porque es un gran gestor. Es un gran gestor y, por lo tanto, mejora lo que tiene. Aquí en Valencia, la gestión del Valencia hace que ni entrenadores ni jugadores den el nivel, que obviamente no es el del Barcelona. Bueno, hay una diferencia de presupuesto importante, pero no son capaces de dar el nivel que tienen porque hay una gestión, ya no digo del entrenador, porque estoy incluyendo a entrenadores, que es paupérrima, que es negativa, que es incapacitada, que no marca objetivos y que por momentos ni existe. Entonces, cuando tú estás en una empresa con buenos dirigentes, con buenos gestores, eres mejor. Y cuando es lo contrario, pues eres muchísimo peor. Y el Valencia, si es un equipo, no sé, de 6.5, ¿no? Pues rinde como 3.5, 4.
4: Es que parecía de otra categoría.
0: Cuando ha habido buenos gestores, porque incluso en la época de Peter Lim ha habido buenos gestores, dícese Marcelino entrenando, dícese Mateo Alemán, el equipo, ¿qué ha pasado? Pues que ha conquistado éxito. Ha ido 2 años a Champions, ha ganado una Copa del Rey, pero se los cargó el dueño, y el dueño es un auténtico aniquilador de profesionales.
7: Hablando del Barça, ¿coincidís todos en que tiene mejor plantilla, mejor equipo que la pasada temporada?
4: Mejor equipo es una cosa, mejor plantilla es otra. Mejor equipo tiene pinta de que puede ser mejor que el año pasado. Mejor plantilla, no tengo ninguna duda de que sí.
10: A mí me parece todo mejor. Es que lo de hoy se explica desde dos lados, ¿eh? O sea, de lo mal que está el Valencia y lo bien que está el Barça. O sea, no, hoy no tiene que ver solo con lo bien que está el Barça. Pero la pinta que tiene el Barça es que, hombre, tendrá su mes malo, como le pasaba en algún noviembre, y compatibilizará Champions y no sé qué, y alguna lesión. Pero la pinta es que ya ha cogido una velocidad de crucero que los equipos grandes lo suelen coger después del parón de las elecciones, hacia octubre.
4: Sí, es cuando esperaba Flick que el equipo estuviera mejor.
10: Para mí, por plantilla
4: después del parón.
10: Y por equipo, que lo que le estoy viendo, no es que sea el favorito, es que es el único candidato a ganar la Liga, para mí.
2: Bueno, yo de todas formas creo que que es muy temprano todavía.
4: Sí,
2: es verdad que los voy a pinchar.
4: Eso desde luego.
2: Que el Barça se está saliendo, pero muy temprano todavía, muy temprano. O sea, esto de que es la mejor plantilla, el mejor equipo, esto lo he oído yo muchas veces en muchos equipos. Llegará la Champions, llegará los miércoles, llegará los domingos. Hasta ahora el Barça y el Madrid han tenido un calendario, vamos a decir, amable los dos. El Barça lo ha resuelto bien, el Madrid ayer pinchó pinchó en el campo el Betis, y yo creo que ya decir que va a ganar el Barça la Liga.
10: Yo, Manolo, es que fíjate, viéndolo muy difícil por no decir casi imposible, creo que es más factible que el Madrid le gane los dos partidos al Barça a que le gane la Liga. O sea, bueno, es que la condición de juego de irregularidad del Barça es que yo creo que no lo alcanza ninguno, ni el Atleti, bueno, ni por mucho que se refuerce, ni el Madrid, ni nadie.
2: Queda mucho.
10: Ya, es verdad. Digo la primera impresión que tengo.
3: Yo sigo pensando que el hecho de no tener un 9 le va a pasar factura. En algún momento de la temporada.
7: ¿Dices lo de no tener un 9?
3: Sí. Sí. Yo creo que eso en una plantilla para un equipo que quiere... que aspira a ganar la Champions.
7: Tienes jugadores con mucho gol, ¿eh?
3: Sí, pero bueno, pero contra equipos también que no son los que te van a medir realmente dónde estás. Yo creo que el Barcelona va a ganar la mayoría de los partidos, y es verdad que tiene mucha capacidad para hacer goles, pero cuando le lleguen los equipos grandes, me da la sensación, ¿eh? Oye, que puedo estar equivocado perfectamente, pero que creo que el hecho de no tener un 9 puro Que te dé una alternativa al juego en momentos puntuales, yo creo que
10: bueno, que Gabriel Jesús ya al Barça ganar una liga y jugando muy bien con falso 9.
3: Con Messi.
10: Y
7: Gabriel Jesús ha llegado un poco con para Messi. Eso, ¿no? Para si se atasca
3: bueno,
7: un partido.
3: Hay que ver cómo está Gabriel Jesús.
8: Bueno, a mí me dicen que en los entrenamientos que ha hecho tres está dejando muy buenas sensaciones y que dentro en el vestuario tienen la sensación de que lo va a utilizar mucho más de lo que pensábamos en un primer momento cuando se desveló que el fichaje era Gabriel Jesús, que es un 9 que nadie esperaba, evidentemente.
5: Puede ser que en algún momento de la temporada, puede ser, bien, pero lo que es evidente es que tiene 6-7 jugadores con gol. Y no digo por las tres estadísticas, lo digo por el historial de los jugadores. Ahí está Fermín, que tiene gol, Adeyemi tiene gol, Rafinha tiene gol, Lamín tiene gol. Hay muchos jugadores que tienen gol. Gabriel Jesús también tiene Jesús también tiene gol. Y oye, todo esto, hay muchos que sacrificarían el 9 por tener 6, 7 jugadores en la plantilla que alcanzan siempre una cifra mínima de 10 goles cada año, ¿eh?
4: Sí, bueno, claro, ahora tienen que repartir los goles antes. Con un 9 normalmente juegas para que se acaben las jugadas y ahora el Barça se encuentra en una situación que tiene 6 jugadores que acaban las jugadas y esto, bueno, pues tendrá que gestionarlo el entrenador como mejor lo considere para que la capacidad productiva siga en el nivel que está hasta ahora, que desde luego yo creo que eso es matemáticamente imposible, no se puede mantener un promedio de 4 goles por partido en una liga como esta. Y luego aclarar que yo cuando me he referido a mejor plantilla me he referido exclusivamente a Barcelona, no quería hacer referencia a nadie, digo que creo que con los fichajes que ha hecho...
7: No, yo te preguntaba en comparación con el Barça de la pasada temporada, no comparación con el Madrid.
4: Exacto, yo pues eso, claro que yo entiendo que tiene mucha mejor plantilla y que como equipo, claro, ahora lo tiene que demostrar que habrá hecho mejor equipo.
10: Mejor plantilla, hombre, el Barça pero no comparto invertido para nada esta ilusión que hay enorme por Gordon y por Adeyemi. A mí esos dos me parecen muy normalitos.
4: A mí me gusta mucho Gordon y Adeyemi creo que es un jugador que te cambia el ritmo de los partidos y que cuando está en el campo se nota.
10: Bueno, pues yo le he visto jugar una final de Coboro y no me enteré.
4: Bueno, pero un palomo no hace verano.
7: Senabre está enamorado de Gordon.
10: A mí no me gusta entusiasmo mucho. Ninguno de los dos, ninguno, ni Adeyemi ni Gordon. Que Gordon se merece ser titular, bueno, pues probablemente sí. Y Gabriel Jesús empieza a funcionar, se cae.
7: ¿Y Rodri? Rodri va a ser Rodri en el Barça, ¿no? O sea,
4: hombre.
7: Sí, ¿no?
4: Ya es Rodri.
7: Ha dicho Flick una cosa. Bueno, hay una cosa de Pedri y otra de Flick. Flick ha dicho que es líder en el vestuario ya. Es alucinante.
8: Sí, tuvo muchos votos, ¿eh? Porque anteayer se decidieron los 5 capitanes y tuvo muchos votos, lo que pasa que Flick
7: es increíble votar a un tío que lleva 2 semanas en el club.
8: Bueno, ya, pero es que tiene muchos compañeros de la selección, Juanma, es que son 8 campeones del mundo.
4: Le conocen bien,
7: Claro, pero que al final esto también va un poco por veteranía dentro del club.
8: Sí, bueno, al final no salió, pero que tiene muchos votos. Capitán. Y Flick le ha señalado como líder en el vestuario. Y después Pedri, porque había el run de que si no se iban a entender en el campo.
7: ¿Quién dijo eso?
8: Sociedad.
7: ¿Quién dijo eso?
8: No lo sé quién lo dijo, pero Pedri se ha acordado de eso.
7: Pedri se ha acordado de eso en la declaración. Pedri no tiene.
8: Pedri ha dicho que se van a entender.
4: Pero yo creo que se ha acordado porque le han preguntado, no porque él haya sacado el tema, ¿eh?
7: No, pero yo creo que le han preguntado por Rodri y él ha dicho algo así como, sí, decían que no nos íbamos a entender o algo así, o hay quien dice que no nos íbamos a entender, algo así.
4: Me suena que le han preguntado directamente sobre que si se entendía o no se entendía con Rodri.
7: Pero Pedri dice,
4: pero
7: no,
4: vamos, por lo que se ha visto hoy, se entiende bastante bien, ¿eh?
10: De todas maneras, a veces los futbolistas responden a un mísero tuit que se han encontrado durante la semana, ¿sabes?
7: Tal cual,
4: también
7: tal cual.
4: Tampoco le damos nada.
7: Y me da la sensación que en el caso de Pedri, especialmente.
4: Esto no lo sé.
5: Y que a lo mejor sí que se dijo eso en el Mundial, en el primer partido, y que viene de atrás. O sea, no,
10: en el Mundial lo que se decía es que él y Fabián no cuajaban. No sé quién lo dijo.
2: Mario Suárez. Mario Suárez decía que Pedri y Fabián no casan, es lo que decía.
10: Que tenía que ser o uno o el otro.
2: ¿Cómo?
10: Que tenía que ser o el uno o el otro, pero no era contra Rodri.
4: Eso también lo debe pensar el seleccionador.
5: En general casan.
8: Pero bueno, como se mantuvo Fabián como titular y Pedri acabó relegado en el banquillo, quizás lo hice por eso, no sé.
2: Eso se lo ha pegado Ferran y ya verás cómo luego se le quita, hombre, tranquilo.
5: Si Ferran ya no está.
3: Pero tenía más que ver, yo creo, incluso por la posición en el campo de cada uno, ¿no? Porque el hecho de estar Fabián en el campo hacía que Pedri jugase un poco más arriba y que si salía Fabián podías bajar más a Pedri a la base para generar juego. Yo creo que tenía más que ver con eso que no con, con el hecho de que no pudieran combinar.
10: Hombre, ya.
3: Vale.
2: Si los buenos combinan siempre.
10: Yo creo
3: pero que la presencia de Fabián hacía que Pedri jugase más arriba y que contra defensas cerradas a veces pues no tenía tanta presencia en el juego. Yo creo que lo que decía Mario venía más por ahí.
4: Yo creo que van a combinar seguro y que cuanto mejor sea el rival, mejor van a combinar.
2: Seguramente. Los buenos combinan siempre. Bien.
7: Es que Rodri es buenísimo. Es que es buenísimo. O sea, no.
8: Rodri es buenísimo y pensar que Deco daba por hecho que se iba al Real Madrid, menos mal que alguien internamente en el Barça que tiene línea directa con Rodri le advirtió de que nada estaba hecho. El director deportivo se puso en contacto con el agente de Rodri, eso me lo contaban el otro día, y le dijo que no tenía nada firmado. Más o menos los contactos empezaron en el mismo día con el Barça y con el Madrid. Deco es que ya tiró la toalla porque pensó que le tenía todo hecho con el conjunto blanco. Total, que por lo que me dicen, Rodri eligió el Barça por un tema de estilo futbolístico y por generación y por también el trato y el feeling que tiene con
2: pues los jugadores. Yo en este verano no he hablado de ese tema y voy a decir una cosa que desde el primer momento lo pensé. Rodri no juega en el Madrid porque Florentino Pérez no ha querido que juegue en el Madrid. O sea, esa es mi teoría. Es mi idea. Pérez no ha querido que juegue en el Madrid. Si no, es imposible que a Florentino Pérez se le escape un jugador por 4, 5 o 3 millones cuando ha pagado por Diomandé 140, el año pasado ha pagado por otro, que no me acuerdo ni cómo se llama, 60 y pico, ha pagado por otro 50 y pico. O sea, si no juega en el Madrid es porque no ha querido Florentino
7: Pérez. Porque iba con Riquelme, ¿tú crees que
2: Yo lo que digo
3: por
2: es...
3: Por la edad, por las lesiones...
2: No sé. Yo lo que sé es que a Florentino... Cuando pone el ojo en la pieza, es muy difícil que se le escape.
7: Claro.
2: Y yo creo que se lo ha escapado. Que no se lo ha escapado, que lo ha dejado irse. Que no lo ha querido.
5: Cuando un jugador está negociando con un equipo, lo tiene más o menos hecho y tiene ya la idea, es muy difícil cambiar de opinión. Pero es muy fácil cambiar de opinión cuando las negociaciones se espesan, cuando no ve claridad a la situación, cuando no ve el compromiso que está esperando, etcétera, claro, etcétera. Ahí sí, inmediatamente que aparece otro, dice, mira, ¿sabes qué te digo? Que me voy al otro. Entonces, yo soy de tu teoría, y bueno, pues todos los que hacen la información del Real Madrid en esta casa dicen que no, pero yo soy de tu teoría.
10: No, yo creo que lo que le inclina a Rodri es que en un sitio se siente más querido, pues le llaman 8 compañeros, se le llama Flick, en otro solo le llama Mourinho, y creo que Florentino al final un día se pone al teléfono, pero él sabe perfectamente que no, que Florentino no le quiere, porque le han llegado frases,
5: claro,
10: a Rodri. Pues entonces habrá juntado todo y hasta ahora, si Florentino desde el primer día va por la muerte, seguro. Pero
6: tuvo
10: no,
6: también
10: fue
6: la movida con Vinicius, Paco, acuérdate, con lo del Balón de Oro.
10: Ya, pero por eso...
7: Pero eso no es culpa de Rodri.
4: Bueno, él no tuvo ninguna movida.
7: Claro,
4: pues,
7: ¿qué va a hacer?
4: Vinicius la tuvo.
10: No, se refiere a que la celebración cantaban Vinicius Balón de Oro.
6: Lo de Vinicius.
10: O sea, pero bueno, que Vinicius no le llama. En el Barça pues le llamaría hasta el lutillero. Vente.
7: También tuvo movida con Vinicius Mourinho.
5: Tenemos claro que tenía una decisión tomada Rodri y que quería jugar al Real Madrid y que estaba dispuesto a jugar al Madrid.
7: No, ya veremos. Quiero decir,
5: estaba más claro que el agua. El problema
2: Rodri
5: fue
2: se deja querer antes del Mundial, claro, por hombre, el Madrid, claro.
7: Sí, claro.
2: Más de una vez.
7: Sí, claro.
2: Y repito, Florentino Pérez no se le escapa a un futbolista, vale, por 4 o 5 millones. No se le
7: a
2: escapa.
7: Ver, a nosotros tampoco.
2: Ahora, ahí lleva la penitencia, claro.
7: A nosotros tampoco se nos escapan los buenos futbolistas. Voy a hacer incorporaciones al tertulión. Está Ciro López, que ya llega. Hola,
10: gran
7: Ciro.
10: Futbolista, gran futbolista.
7: Muy buen jugador.
10: Gran jugador. De golf.
8: ¿De qué juega? ¿De qué juega?
7: Ciro, ¿de qué juegas tú?
11: De extrema izquierda.
7: De extrema izquierda.
11: No, que de extrema derecha.
5: De extrema izquierda.
10: Tenemos ya
11: muchos. Hay muchos ya.
10: Tienes que hay muchos.
7: La verdad no, es que está
10: en el extremo.
7: Sí. Esta es una tertulia súper plural, me encanta. ¿Por qué llegas tarde, Ciro? Si ya no estás en Real Madrid Televisión.
11: Porque no, ya no estás en Real Madrid Televisión. No.
10: Le dijo la sartén al cazo. Ha llegado el 10 minutos tarde y te
11: voy a... No, porque voy...
7: No me gusta que lleguéis tarde, ¿eh?
11: Me llaman en Fútbol es Fútbol.
7: Y menos por andar con la tele.
11: Dando unas lecciones de tertulia y tal.
7: Estuviste dando lecciones, vale. Palomar, ¿por qué llegas tarde? Muy buenas.
12: Me enredo por los pasillos.
7: Vale.
4: Porque es autónomo, coño.
7: ¿Qué tal? Muy buenas, Palomar, ¿eh?
12: Hola.
7: Te escucho un poco bajo,
12: Pablo. Por eso es que yo tampoco.
7: Ahora, te escucho bien. Gerard López, muy buenas.
13: Hola, Juanma, ¿qué tal?
7: Bueno, ya estuviste en tiempo de juego comentando partidos, estuviste el otro día en el partidazo, pero con Lama, por ejemplo, ¿has hablado alguna
13: vez? No, con Lama no.
7: Manolo
13: no,
7: Lama y
13: años,
7: Gerard López.
13: Hace años.
2: Te voy a decir ahora, no te pierdes nada, Gerard.
13: No me pierdo nada, vale. ¿No?
7: Paco González, por ejemplo.
13: Bueno, hace años también.
7: Paco, con él, Gerard.
13: Hace años.
10: No, no, conmigo no ha hecho ni va a hacer partidos del Barça.
7: Gonzalo Miró, ¿conoces a Gerard?
14: Sí.
13: ¿Qué tal, Gonzalo?
14: ¿Cómo estás? Hecho, ¿qué tal, Gerard? ¿Cómo estás? De hecho, creo que alguna vez hemos jugado en algún torneo, en lo que se jugaba en el Mini Stadi en Barcelona.
13: Sí, sí.
14: Por TV3, sí, ¿no?
13: Por
14: era
13: la maratón, ¿no? La maratón de TV3.
14: Maratón, sí, la maratón, es verdad.
13: Siempre.
14: Maratón. Pues sí.
7: Cañizares, ¿has coincidido con Gerard tú?
5: Bueno, jugando al fútbol como compañero, como rival, en televisión y ahora en radio. O sea, no me lo quito encima.
13: Llevamos años, 25 años. Y de noche también alguna vez.
5: También, ¿sabes? Se me ha olvidado yo porque estoy en otra onda ya, pero sí es verdad. Sí,
7: sí, ¿eh? Vamos a hablar de eso. No.
5: De lo que realmente importa. ¿Esos años
13: un melón que no era. No,
5: éramos felices.
13: Ahora.
5: Éramos felices. Erais felices.
13: Fíjate la comparativa ahí, con lo de hoy, Santi, ¿eh? Fíjate, hoy ya, Mestalla y hoy allí viéndolo digo, oye, lo habíamos vivido allí.
5: Hoy no pueden salir los jugadores a la calle a tomar una copa y nosotros no podíamos salir porque nos comían, porque al Barça de vez en cuando le ganábamos y al Madrid también.
7: Gerard ha estado hoy en Mestalla haciendo el partido. Tú has jugado en ese equipo, en el Valencia. Claro, tú has jugado partidos Valencia-Barça con las dos camisetas, cuando el Valencia-Barça era uno de los mejores partidos del año.
13: Sí, de los mejores.
7: Lo de hoy ha sido como un partido de hombres contra niños.
13: Totalmente. Como un partido de entrenamiento para el Barça, como una pesadilla para el Valencia, que si hubiera podido acabar el partido en la primera parte lo hubiera hecho. Y a mí me da una sensación de impotencia, de tristeza, como aficionado al Valencia, como buen valencianista que soy, por todo lo que me dio aquel club, aquella afición, me sabe muy mal. Me ha puesto muy triste verlo, Juanma. Y no solamente el presente, sino me preocupa el futuro, más inmediato, ¿no? Y antes hablábamos con Palomar, este equipo ha tonteado con el descenso las dos o tres últimas temporadas. Este año a mí me da que tiene números para estar muy abajo.
7: ¿Ah, sí? ¿Tan negro lo ves?
13: Tan negro lo veo, sí, sí. Oye, sí, porque soltado... no veo un futuro claro. Santi, no sé cómo lo ves, lo has visto tú, pero es que
5: no, a mí bueno, me yo creo que pasará lo que pasa todos los años.
2: Santi es más benévolo que tú con el Valencia. Sí,
13: que se va a despertar no, Mestalla y que lo van a sacar con Mestalla.
5: No, yo lo que creo es que como siempre el proyecto está agotado y podrido, porque aquí, porque cada proyecto lo queman. Y llegará un momento donde la dirección vea pues que el chiringuito de la primera división se le cae, que no va a ser ahora, porque en septiembre no desciende nadie, que va a ser bastante más adelante. Y ahí cambiará de entrenador, generará un nuevo tipo de ilusión, la gente conectará como siempre, Mestalla será fuerte con 40,000+ personas todos los días, y considero que puede conseguir que haya tres equipos peores, que es lo que viene pasando en los últimos años, si te fijas, ¿no? Llegó Baraja, hizo una mitad de año muy buena y a partir de ahí entró en barrena porque se había quemado todo. Corberán reactivó lo que Baraja había dejado quemado y ahora va a dejar al siguiente, pues lo va a dejar ya directamente con Chamusquina. Pero en general yo pienso que vuelvo a lo mismo de siempre. No hay equipo, por mucha historia que tenga, que soporte una mala gestión a lo largo de muchos años, ¿no? Y tarde o temprano, pues el Valencia no la soportará si no se toma la medicación que se tiene que tomar. Hoy se ha hecho una ecografía y el paciente está grave, como se preveía, y la medicación pasa por la venta del club.
7: ¿Qué decías, Paco?
5: O por un gestor.
10: Estaba yendo a Cañizares y me estaba acordando de una frase andaluza que es: una ruina bien administrada te puede durar toda la vida. Pues esto es lo que le pasa al Valencia, la ruina bien administrada. Pero ha soltado, antes de empezar el partido, Cañete, una idea que es vaciar Mestalla. Y yo cuando lo he oído me queda así un poco raro y he tardado horas en comprender que tiene razón. Si yo fuera socio del Valencia antes del partido, a mí me dicen: no hay que ir hoy a Mestalla. Te digo, una leche. Viene el Barça, joder, para dos partidos gordos o chulos que molan, y vienen aquí equipos champions, claro que voy a ir, no vaya a ser que este día vaya mi equipo y suene la flauta, claro que voy. Pero luego me he dado cuenta que no, que en realidad solo hay dos partidos, contra el Barça y contra el Madrid, o una cadena de ellos, en los que tú le puedas llamar la atención al mundo entero. O sea, en los que los cuatro amigos ricos que tenga Peter Lin ahí en Tailandia, donde viva, le digan: tío, tú eres el del Valencia, ¿no? ¿Qué ha pasado? Se ha pirado todo el mundo en el minuto 5, se ha quedado vacío el estadio en un Valencia.

0: al miércoles en España, y yo creo que ese es el partido. Yo creo que ahí es donde, donde Carlos tiene que demostrar de verdad si va a ganar este US Open.
1: Estaremos pendientes. Gracias, Angelito. Un abrazo.
0: Abrazo, Juanma.
2: Qué pelazo tiene el Garaz, ¿eh?
1: No, no, increíble. Con un mechón me ponía yo para toda la cabeza.
2: ¿Verdad? Desde la envidia lo podemos decir tú y yo.
1: Totalmente.
2: Pelazo,
1: o sea, es increíble. Pero se lo ha dicho hasta Sabalenka. Es que tiene un pelo que si metes la mano no sale para atrás la mano, ¿sabes? O sea, se te queda ahí atrapado.
3: Oma, creo que lo quiere contratar el doctor Ángel Martín para que done este
1: que, bueno, tiene para donar, pues imagínate la cantidad de gente que estamos esperando. Un donante de estas características. Es que es de verdad, qué injusto. ¿Por qué le habrá dado tanto a él? ¿Por
3: la
1: qué?
3: Vida, Juanma, la vida.
1: Vamos con las preguntas de Tertulio, enseguida.
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1: Paco González, ¿crees que el Alavés puede terminar este año en puestos europeos?
11: No.
1: Lama, ¿en qué estabas pensando cuando redactaste el tuit de la alineación del Madrid?
11: Sí.
3: No. Que salió Lleida, ¿no? No me acuerdo que salió.
1: No. Voy a leer el tuit porque es histórico. Dentro de. Si ustedes no tienen. Deberían seguir a Lama porque hace cosas.
2: Cuatro novedades en la alineación del Lérida.
1: Dice: tres cambios en el Lérida. Dumfries por Arnold.
2: Bien.
1: Konaté por Rüdiger con un 4. Guillermo por Brasil. Guillermo por Brasil.
2: Eso era Kuller por Brahim.
0: ¿Esto está publicado?
1: Sí, publicadísimo.
3: Y lo mejor es que no lo borro cuando pasa.
1: No, haces muy bien. Es una estrategia,
3: pues esto,
1: ¿eh?
3: No es una estrategia. Pero esto no simplemente.
1: Es una técnica neoyorquina.
3: Esto es simplemente que el cabronazo del aparato este pone lo que le sale a las pelotas, aunque yo creo otra cosa.
1: Y tú no te da tiempo a revisar.
3: No, es que no lo miro, Juanma, la verdad es que no lo miro. No,
1: pues ten cuidado, porque puedes poner cualquier cosa un día con el corrector.
3: Oye, yo, por ejemplo, vi una vez a un compañero mío que iba a poner una palabra y la primera palabra que le salió fue clítoris. Digo, pues muchas veces clítoris en el aparato este, pues yo no. A mí me sale Brasil.
1: No va por cosas.
0: Dice uno, y Vallejo de central.
1: Siro, ¿es Arda Güler el mejor fichaje de Madrid, del Madrid este verano?
12: Pues sí, si no es el mejor, estás muy cerquita. Sí, para mí es el mejor jugador de este momento del Madrid.
1: Gonzalo Miro, ¿ha tirado la Leti y la Liga?
13: Joder. Ya empezamos.
2: Pero en junio.
11: Pregúntamelo dentro de mes y medio.
1: Vale. Ya. Rico, ¿crees que Rafinha de 9 es mejor que Mbappé?
13: Son jugadores distintos. Rafinha es, me parece, cada día más bueno.
1: Cañizares, completa la frase. ¿Como el Valencia siga jugando así?
2: se prende fuego todo. Así no es imposible seguir jugando así.
1: Palomar, ¿cuántas derrotas más piensas que tarda Mou en rajar?
3: No, en la siguiente ya rajará otro poquito más. Esto es como las dosis, un poquito cada día.
1: Joseba, ¿es el Gran Premio de Madrid el evento, que es el Gran Premio de España, Madrid, el evento del año que esperas con más ilusión?
2: Ahí. Bueno, no sé si lo espera él, pero vamos.
1: Y Fouto, ¿ha perdido el Madrid el viernes? ¿Perdió el Madrid el viernes por culpa del arbitraje?
0: No, por supuesto que no.
1: Vale, muy bien. Compañeros, gracias. Tenemos una semana que estoy muy metido, ¿eh? Porque tenemos la Champions, la Fórmula 1, Alcaraz, la Vuelta a España. Tenemos muchas cosas que contar en la radio. Por favor, estad atentos, tened los móviles encendidos, por favor, ¿vale?
3: Venga,
1: ¿eh?
3: Venga,
1: en cualquier momento puedo llamaros para que intervengáis.
3: A mí dímelo por el Twitter mejor, ¿eh?
1: Muy bien. Tú me mandas un tuit, Lama, y con las novedades del día.
2: Yo es que vengo una vez al mes, ¿eh? Hasta el mes de octubre. Hasta luego.
1: Muy bien, no te preocupes, contábamos con ello. Mientras sea una vez al mes, me conformo. Un abrazo. Hasta luego. Adiós. Señoras y señores, hasta aquí el Tertulión. Hasta aquí Tiempo de Juego. Mañana a las 11:30, el partidazo. Ha sido un placer. Descansen, disfruten. Se quedan con Arjona. Buenas noches.
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0: buenas noches, bienvenidos. Esto es La Noche de Arjona. Empezamos una semana que arranca hoy 7 de septiembre, que va a finalizar el próximo día 13 de septiembre. Por cierto, que en la realización del programa está el gran Enrique Ortiz. Comienza una nueva semana y, como cada madrugada antes de abrir las páginas de la historia, vamos a levantar la vista hacia el cielo. Durante estos próximos días, si las nubes lo permiten, podremos disfrutar de unas noches especialmente agradables para observar las estrellas. La luna irá perdiendo poco a poco luminosidad y eso hará que el firmamento se vea más oscuro y, por tanto, veremos cielos nocturnos muy estrellados. Precisamente, esta semana, el calendario nos devuelve a una fecha que cambió el mundo para siempre.
1: George W. Bush, presidente de los Estados Unidos en 2001.
2: Hoy hemos vivido una tragedia nacional. Dos aviones se han estrellado contra el World Trade Center en lo que parece un atentado terrorista contra nuestro país.
0: El próximo 11 de septiembre se cumplirán 25 años de los atentados contra las Torres Gemelas de Nueva York y el Pentágono. Aquella mañana de 2001. Millones de personas siguieron en directo y con incredulidad unas imágenes que parecían sacadas de una película.
3: Departamento de Bomberos 408, ¿dónde está el fuego?
4: Hola, estoy en la planta 105 del World Trade Center. Acaba de producirse una explosión.
3: ¿En qué edificio está? ¿En el 1 o en el 2?
4: En el 1. Hay humo y somos unas 100 personas.
0: Dos aviones secuestrados impactaban contra las Torres Gemelas, otro contra el Pentágono. Y un cuarto caía en un campo de Pensilvania, después de que sus propios pasajeros intentaran impedir una tragedia aún mayor. Casi 3.000 personas perdieron la vida. Pero además del inmenso dolor, aquel día cambió la historia reciente. Cambió la seguridad en los aeropuertos, la política internacional, la forma de viajar e incluso la percepción que el mundo tenía de su propia seguridad. Hay generaciones enteras que recuerdan perfectamente dónde estaban cuando vieron aquellas imágenes por primera vez. Han pasado ya 25 años, un cuarto de siglo, y sin embargo el recuerdo de aquel 11 de septiembre continúa tan vivo que basta con mencionar la fecha para que todos recordemos, sepamos exactamente de qué estamos hablando. Me acompaña en el estudio Guillermo Díaz con su enciclopedia bajo el brazo. Hoy además con un enorme personaje. Comienza aquí, La Noche de Arjona.
5: Ni siquiera sabemos si los hunos volverán a atacar.
6: Créeme, lo harán. Si retiramos legiones del oeste, en vez de los hunos nos atacarán los godos.
5: Los hunos han profanado nuestro territorio y han insultado mi divina persona. Ese insulto debe ser vengado.
6: Fueron los hunos quienes empujaron a los godos contra nosotros y los que
5: provocaron nuestra división. Por eso yo reino en Occidente y Teodosio en Oriente. Lo hemos repetido un montón de veces.
0: Sitúate en esta época. Corre el siglo V. Roma ya no es lo que fue. El imperio que dominó medio mundo conocido lleva décadas resquebrajándose, partido en dos mitades que apenas se sostienen en pie, acosadas por pueblos que ni siquiera aparecían en los mapas un par de generaciones antes. Y en medio de ese caos aparece un hombre que va a conseguir algo que nadie más había logrado: que las dos partes del Imperio Romano, enfrentadas entre sí casi por todo, se pongan de acuerdo en una sola cosa. Hay que detenerlo como sea.
7: Romanos, luchad por vuestra nación. Si fracasamos, Atila irá hasta Roma y nadie podrá detenerle. Recordad a vuestros antepasados. Sumad su fuerza a la vuestra. O la llama que ha iluminado a los hombres desde hace 1000 años desaparecerá de la tierra.
0: Se llama Atila. Basta con pronunciar su nombre en cualquier ciudad de Europa para que la gente empiece a recoger sus cosas. Los romanos le pusieron un apodo que ha sobrevivido 1500 años. El azote de Dios. Un castigo divino con forma de hombre a caballo, enviado para recordarle al mundo que nada dura para siempre. Esa es la imagen que ha llegado hasta nosotros. Un monstruo sanguinario. Un destructor sin límite. un bárbaro que arrasaba por el simple placer de arrasar.
8: ¡Unos! Es suficiente que os recuerde que hemos luchado en muchas batallas y jamás nos han derrotado. ¡Vosotros, naciones y tribus que lucháis a nuestro lado! ¡Os digo que sois unos en espíritu! ¡Sois invencibles!
0: Pero esta noche vamos a hacer algo, como habitualmente pretendemos, diferente. Vamos a contar quién fue Atila de verdad. Y para eso hace falta entender el tablero en el que jugaba. Porque Atila no fue solo un guerrero terrible. Fue sobre todo un negociador brutal que entendió antes que nadie que un imperio dividido, endeudado y agotado se puede exprimir sin necesidad de conquistarlo entero. Supo cuándo atacar, supo cuándo cobrar y supo, mejor que cualquier romano de su época, jugar a dos bandas con dos imperios que se odiaban entre sí. Y también vamos a desmontar algunas cosas, porque alrededor de Atila se han acumulado leyendas durante siglo y medio. La de un encuentro milagroso que le hizo dar media vuelta cuando tenía Roma al alcance de la mano. La de una muerte tan repentina que todavía hoy se discute si fue accidente o algo más oscuro. La de un físico tan grotesco que los romanos que lo describieron quizá exageraron más de la cuenta. Vamos a separar lo que sabemos de lo que simplemente nos han contado. Bienvenidos a la vida de uno de los personajes más temidos, más malinterpretados, más fascinantes que ha dado la antigüedad tardía. Esta noche, en la Enciclopedia Oculta, se sube a caballo con Atila.
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0: Querido Guillermo Díaz, muy buenas noches y bienvenido.
2: Buenas noches, Adolfo, ¿qué tal?
0: Vamos a ver, yo, si te parece, antes de hablar de Atila, convendría, porque además en los cortes que hemos puesto en la introducción ya aparece que hablemos de su pueblo, que hablemos de los hunos. ¿Quiénes eran los hunos y por qué generaban tanto terror solo con nombrarlos?
2: Pues verás, hay una cosa que en la antigüedad es muy eficaz para que todo el mundo esté muerto de miedo, que es el desconocimiento. Tengamos en cuenta que en la antigüedad la superstición, el castigo de los dioses y muchas cosas estaban, estaban unidos a la vida ordinaria de la gente. Es decir, la gente pensaba que los dioses determinaban el destino, que te mandaban castigos y que podían pasar, que existían monstruos, había mucho mundo desconocido también, y los hunos surgen de ese mundo desconocido. Y eso generaba pues mucho miedo y tenían todo eso a su favor. Los hunos son un pueblo nómada de las estepas de Asia Central. Podemos decir que nacen jinetes y que entonces aprenden a caminar, ¿vale? Para que nos hagamos una idea, es gente que nace a caballo. Su arma secreta es el arco compuesto, que era un arco pequeñito, curvado, hecho con capas de madera, de hueso y de tendón de animales, que le daba muchísima fuerza. Y era un arco hecho para disparar desde los caballos, algo que les daría una ventaja brutal. Eran capaces de disparar a caballos, se ladeaban, como hemos visto en algunas películas de indios, algún artista escorarse hacia el lateral del caballo y desde ahí disparar flechas o incluso lo que se conoce como el tiro parto, porque antes que los hunos lo hicieron los partos, que es disparar hacia atrás. Es decir, tú vas huyendo con el caballo, pero giras la cadera y disparas hacia atrás. Eso es algo que hacían los hunos y que lo perfeccionaron. Cruzaron el río Volga hacia el año 370 después de Cristo y arrasaron a los godos. Los pobres godos salieron huyendo hacia las fronteras del Imperio Romano pidiendo asilo. Y ahí empieza un efecto dominó. Un pueblo empuja al siguiente y ese empuja al siguiente y toda Europa empieza a moverse durante décadas. A los historiadores lo llaman las grandes migraciones. Nosotros en la Enciclopedia Oculta, Adolfo, lo podemos llamar que llegan los hunos y toda Europa sale corriendo.
0: Por cierto, él cuando llega al poder no llega solo, llega compartiéndolo, el trono me refiero, con su hermano, pero termina siendo el único que manda. ¿Cómo llega Atila a hacerse con todo el poder?
2: Pues verás, es cierto que antes que Atila gobernaban sus tíos y a la muerte de sus tíos pasan al poder dos hermanos, Atila y Bleda, que gobiernan juntos, codo con codo, durante casi una década. Algo raro para la época, ¿eh? Normalmente uno tendría que haber matado al otro muy pronto, según las costumbres del lugar. Durante aquellos años el reparto de poder funciona. Bleda parece que era más juerguista,
10: Incluso hay una anécdota que decía que tenía como mascota un enano, al que llamaba Cercón, y que le hacía mucha gracia, que lo capturó en una de sus campañas y que le acompañaba a todos lados. Imagínate, el rey de los hunos y un enano al lado, bailando siempre, haciendo bromas y tal. En el año 445, Bleda muere. La leyenda dice que Atila lo mató. No hay ningún dato. Esto está muy influido por esa imagen que tenían los propios romanos de Atila que te he dicho del miedo. Pero lo que sabemos es que se murió y punto. ¿Vale? Entonces, ¿qué sucede? Pues que Atila se encuentra con todo el poder, gobierna solo y es más ambicioso, más serio que su hermano, no va acompañado de ningún enano y decide que se lanza al ataque contra el Imperio Romano.
11: Empieza atacando la mitad oriental del imperio, arrasa ciudades enteras y consigue algo realmente insólito: que Roma le pague para que pare la guerra, para que pare de atacarles. ¿Qué ocurre en esa campaña y cuánto llegó a sacarle a los romanos?
10: Pues verás, lo que consigue Atila en todo esto es que el Imperio Romano está completamente dividido, ¿vale? El Imperio Romano no es el que era, está fatal, ¿vale? Y todo este efecto dominó ha tensionado mucho al Imperio Romano. Los romanos empiezan a asimilar bárbaros, asimilar que es que como ya estás desbordado, les dejas pasar a tu frontera y desde la frontera utilizas a esos propios bárbaros para combatir a los bárbaros que vienen. Pero eso al final genera que los bárbaros también hablan entre ellos y muchas veces se ponen de acuerdo y todos los bárbaros vuelven a atacar a Roma. Es un caos absoluto. Y Roma y Atila aprovecha esta situación. Entre 441 y 447, primero Atila y Bleda juntos y después Atila solo, se lanzan una y otra vez contra la mitad oriental. Había dos partes del Imperio Romano, lo que es Bizancio, Oriente, y lo que era Roma, Occidente.
11: Bizancio, Turquía, la zona, exacto, de Turquía, ¿no?
10: Arrasan ciudades enteras en los Balcanes. Nombres que hoy no nos suenan, Filípolis, Sárdica, pero eran ciudades muy importantes en aquel momento. Y aquí llega un dato impresionante. Ante la presión militar, el Imperio Romano de Oriente decide que sale más barato pagar que combatir. Y en el año 435... el tributo anual pactado con Atila ronda las 300 libras de oro. Eso era una auténtica barbaridad. 10 años después, tras nuevas campañas de acoso de Atila, esa cifra se ha multiplicado hasta más de 2.000 libras de oro al año. Más el pago retroactivo de todo lo debido, porque Atila lo que hacía era atacaba y decía, oye, me debéis 3 años. Y entonces le pagaban. Estamos hablando de toneladas de oro año tras año, solo para que Atila no cruce el Danubio.
11: Oye, Guillermo, una pregunta. ¿Tan arriba se vino Atila que decidió empezar a mirar al oeste y pretender también dar la batalla por el oeste?
10: Claro, fíjate, aquí lo que sucede es que en 450, Honoria, la hermana del emperador de Occidente, Valentiniano III, está harta, detesta a su hermano. Su hermano quiere casarla por la fuerza con un senador soso que a ella no le interesa lo más mínimo, y entonces hace algo desesperado. Dice, le manda a Atila un mensaje y con un mensaje su propio anillo. Ella probablemente solo quería pedirle ayuda. Es decir, oye, Atila, ya él era un actor político, ya él era un factor más a tener en cuenta. Pero Atila, que no es tonto y sabe reconocer una oportunidad cuando la tenía delante, lo que decide es interpretar el anillo como una proposición de matrimonio y exige como dote nada menos que la mitad del Imperio Romano de Occidente.
11: Wow.
10: El emperador, evidentemente, se niega. Y Atila usa esa negativa como la excusa perfecta para invadir la Galia con un ejército inmenso. ¿Buscaba en verdad casarse con Honoria? Probablemente le daba exactamente igual. Lo que buscaba era un pretexto legal, un casus belli, una excusa con la que presentarse ante el mundo no como un simple invasor, sino como el pretendiente despechado al que deben una herencia. Uno de los mayores movimientos militares del siglo V empieza, en el fondo, por un anillo y una frase mal interpretada a propósito por quien la recibe.
11: Yo creo que ahí llega uno de los momentos más increíbles de esta historia. Romanos y sus antiguos enemigos se unen para hacerle frente a Atila en una batalla enorme. ¿Qué pasó en ese enfrentamiento y quién ganó realmente? ¿Se produjo ese efecto que me has dicho antes de bárbaros contra ellos y al final ellos y bárbaros contra romanos?
10: Efectivamente.
11: ¿Ah, sí?
10: Aquí lo que sucede es esto que hemos dicho, que estaban los bárbaros federados y Roma, para frenar a Atila, hace algo que parecía imposible, ¿no? Parecía imposible a lo largo de la historia, pero ya lo habían hecho antes, que es aliarse con los visigodos, el mismo pueblo al que llevaba décadas combatiendo. ¿Qué le pasa a los visigodos? Los visigodos han sufrido a los hunos y no los quieren, o sea, quieren, dice, oye, a ver si aliándonos con Roma los paramos y podemos recuperar un poco nuestro territorio. Al frente de los romanos está Flavio Aecio, apodado como el último de los romanos, que de joven había vivido como rehén precisamente entre los hunos y los conocía mejor que nadie, y al rey de los visigodos, el rey Teodorico I. El choque se produce en 451 y en un lugar que las crónicas llaman los Campos Cataláunicos, y es una masacre de proporciones bíblicas. Algunas fuentes, seguramente exageradas, hablan de más de 160.000 muertos y cuentan que un riachuelo de la zona se convirtió en un torrente de sangre. Teodorico muere en la batalla arrollado por su propia caballería, que está espantada. ¿Y quién gana? Pues depende a quién le preguntes. Los hunos se repliegan a su campamento y los romanos y visigodos agotados no se atreven a rematar la faena. Aecio además deja escapar deliberadamente a Atila. No le interesa destruir del todo a los hunos porque los necesita como contrapeso frente a sus propios aliados visigodos, que empiezan a ser demasiados poderosos.
11: Vale, menudo enredo. Vamos, claro. Es que ni Sumar y Partido Socialista Obrero Español.
10: Bueno, es que es aparte, Atila, los visigodos sí tenían media aguantada, sí quedaba, porque Sumar sería, bueno, imagínate el tamaño del ejército de Sumar, los pitufos ahí metidos.
11: Guillermo, una pregunta. ¿Cómo se puede tener una crónica tan afinada de una batalla de 450 años después de Cristo? ¿Quién escribía eso?
10: Los romanos.
11: ¿Ah, sí?
10: Es que los romanos lo recogían todo. De hecho, sí, fíjate que te he dicho todo el rato, supuestamente, posiblemente exagerado, tal, porque claro, Atila no escribía su historia. Entonces, normalmente, llamamos bárbaros a los bárbaros, siempre tratamos a los germanos como más bestias de lo que eran, a los hunos como más bestias
11: de lo que eran. Que es la versión de los romanos.
10: Porque es la versión de los romanos, que están escribiendo también para propaganda.
11: Bueno, ¿cómo acaba esa batalla? Resúmeme eso, porque ahora viene otro momento apasionante.
10: No hay un claro ganador, no han acabado con Atila, y Atila además se da cuenta de que los romanos no quieren perseguirle. Y se da cuenta de que los romanos temen a los visigodos también. Adolfo, es que los romanos están rodeados por todos los lados, como decía este de Tabletón.
11: Fíjate, al año siguiente, Atila invade Italia, arrasa varias ciudades del norte. Ahí aparece uno de los grandes mitos de esa historia, el de un encuentro que lo hizo dar media vuelta. ¿Qué pasó de verdad? ¿Por qué se marchó de Italia sin llegar a Roma cuando todo parecía indicar que podría conseguirlo?
10: Pues sí, mira, después de los años de la batalla de los Campos Cataláunicos, que hemos dicho que era en 451, en 452 Atila se rehace y entra en Italia. Arrasa Aquilea, una de las ciudades más ricas del norte, con tanta violencia que, según la leyenda, sus habitantes, huyendo hacia las lagunas de las costas, terminan fundando lo que con el tiempo será Venecia. Luego, después de Aquilea, caen Padua, Verona y Milán. Es decir, si hacemos caso a las crónicas o a lo que parece, Venecia sería una ciudad fundada por la gente que huye de Atila. Fíjate cómo funciona la historia, ¿no? Y llegamos al mito más famoso de todos, el que ha inspirado cuadros, frescos en el Vaticano y hasta una pintura de Rafael pintando a San Pedro y a San Pablo bajando del cielo con espadas. El Papa León primero sale al encuentro de Atila en Mantua y habla con él. Y dicen que Atila da media vuelta y abandona Italia sin tocar Roma. Durante siglos esa ha sido la versión oficial. Un papa desarmado frena al azote de Dios solo con palabras. Pues toca desmontarlo, Adolfo. Los historiadores actuales, después de investigar bastante, creen que la reunión con León primero fue real, pero difícilmente fue la causa de la retirada. Lo que de verdad estaba pasando era mucho menos milagroso y mucho más humano. El ejército de Atila estaba diezmado por el hambre y por una epidemia. Y para rematarlo, el Imperio de Oriente había aprovechado para enviar tropas contra el territorio huno. Esos de Oriente que le pagaban ven que Atila se vuelca con Occidente, se recompone, porque Roma tiene una cosa, nunca se rinde, monta un ejército y ataca las bases territoriales de Atila. Y entonces Atila no se retira por fe, se retira porque sus hombres se morían de hambre y de enfermedad y porque alguien le estaba quemando su casa detrás de él mientras él campaba por Italia. El encuentro con el Papa existió sin duda, pero probablemente solo le dio a Atila la excusa perfecta para hacer con dignidad lo que ya tenía decidido hacer de todas formas, que es retirarse.
11: Me has dicho que el Papa era León I.
10: Sí.
11: Fíjate que tenemos ahora a León XIV. León I forma parte de la historia con Atila. Oye, hablas tú de leyendas en el entorno de este individuo. Él muere de forma repentina la misma noche de su boda. ¿Qué se sabe realmente de cómo murió y qué teorías han circulado siempre?
10: Pues mira, un año después de todo esto, en 453, que este es el verdadero motivo por el que Atila ya no contraataca, que es que se muere, Atila celebra otra boda. ¿Por qué digo otra boda? Porque tenía ya varias esposas, como era costumbre entre los hunos. Y esta vez se casa con una joven llamada Ildico. La noche de bodas hay un banquete enorme con mucho vino Y también una, que también es una costumbre de la corte de los hunos, ¿no? Una juerga monumental. A la mañana siguiente nadie sale de la tienda de Atila. Los guardias extrañados terminan entrando por la fuerza y se encuentran una escena que parece sacada más que de una tragedia griega. Atila muerto, cubierto de sangre, pero sin ninguna herida visible. E Ildico, la novia, llorando aterrorizada junto a él. La explicación que dan las fuentes de la época, Prisco y sobre todo Jordanes, es que Atila sufrió una hemorragia nasal mientras dormía profundamente narcotizado por el alcohol y que tumbado boca arriba se ahogó en su propia sangre. Es una muerte espantosa, pero nada sobrenatural. Los médicos que han estudiado el caso apuntan a que pudo tratarse de una varice esofágica reventada, típica de los grandes bebedores, que provoca justo ese tipo de hemorragia interna. Es decir, oyentes nuestros de la enciclopedia, si queréis invadir el Imperio Romano, si queréis hacer gestas de este tipo, no seáis unos borrachines juerguistas, porque te puede pasar lo que le pasó a Atila, que te reviente una vena del esófago y te ahogues en tu propia sangre. Eso sí.
11: Bueno, coño, es decir, beber con moderación, tampoco hay que ser tan trágico.
10: Es que los
11: hay
10: unos,
11: que beber con moderación.
10: Es que los, Adolfo, los unos bebían, tocaban
11: con poca moderación,
10: 3-4
11: ¿no?
10: botellas por cabeza a la hora. Entonces, la historia dejó una puerta abierta a la sospecha. ¿Y si Ildico lo envenenó y lo apuñaló mientras dormía? Ninguna fuente antigua lo confirma y es una teoría que ha circulado durante
11: siglos. ¿Por qué esta señora de dónde venía? ¿Era de su pueblo o era...?
10: No, estas son tías que Atila se va encontrando y las va diciendo, tú te casas conmigo, esta tía, encanta, ¿no? Te casas conmigo. Bien. Eso lo hizo Atila, lo hizo Genghis Khan, hay quien dice por ahí que todos descendemos de Genghis Khan, o sea, imagínate lo que iba haciendo esta gente. O sea, de aquí invaden, pero también, bueno, se entregan a la violación, al rapto y al matrimonio forzoso, ¿no? Entonces, Ildico lo podía haber matado, sí. Que se hubiera atrevido, yo sabiendo lo que venía después, no. Y apuñalar a un tipo deja marcas. Entonces no creo que yo creo que se murió por borrachín, por juerguista, y esa muerte, esta mala resaca de Atila, quizá salvó durante un tiempo más el Imperio Romano en general.
11: Según la cultura en la época, para terminar, Guillermo, Atila se le ha recordado como el villano absoluto o como un héroe legendario. ¿Por qué cambia tanto su imagen según quien cuenta la historia?
10: Bueno, mira, es que claro, la Europa occidental cristiana le aterró y lo recuerda en matices como el villano absoluto, el azote de Dios, sinónimo de destrucción total, ¿no? Hasta el punto de que su nombre se sigue usando hoy como insulto para cualquier bárbaro despiadado. Pero...
11: peor que Atila, ¿no?
10: Claro, es peor. El caballo de Atila no crece la hierba, tal.
11: Eso es.
10: Bueno, pues, pero viajas hacia el norte y hacia el este y la imagen cambia por completo. Por ejemplo, en el poema medieval alemán El cantar de los Nibelungos aparece como Etzel, un rey generoso, casi noble, que acoge a los protagonistas del cantar de los Nibelungos en su corte. En la tradición nórdica, bajo el nombre de Atli, es un personaje mucho más siniestro y avaricioso. En cambio, en Hungría la cosa llega más lejos. Los cronistas medievales húngaros, sobre todo uno llamado Simón de Queza, en el siglo XIII, se inventan un parentesco directo entre Atila y los primeros reyes húngaros, presentados por los magiares, ¿no?, como herederos legítimos del imperio. Es decir, los húngaros se definen como herederos de Atila. Imagínate si lo ven con orgulloso, ¿no? ¿Cómo es posible que al mismo tiempo un hombre sea a la vez un monstruo definitivo y el héroe fundador de una nación? Pues muy sencillo, la historia siempre la cuenta el que sobrevive. Para los romanos, que perdieron ciudades y tuvieron que pagarle religiosamente cada año toneladas de oro, pues Atila solo podía ser un castigo divino. Para los pueblos de la estepa y para quienes se reclamaron sus herederos, era simplemente el hombre que consiguió lo que ningún otro había logrado, que es poner de rodillas a Roma, aunque fuera un momento, y someter a los dos imperios más poderosos del mundo conocido. Adolfo, Atila no era ni el demonio ni una bendición. Atila era un hombre de su tiempo, surgido de las estepas de Asia Central, que lo que sabía hacer era combatir, guerrear, venía de un mundo muy duro, de una cultura muy distinta, y olió la debilidad de Roma, y lo que hizo fue ir a saquear, a sacar dinero, a vivir bien, a expandir su imperio, a defender a su pueblo. ¿Y qué quieres que te diga, Adolfo? Si saquear, quemar, violar, matar y tal son sus costumbres, pues ¿qué le vamos a hacer?
11: Esta noche hemos viajado hasta el siglo V para ponerle cara, contexto y algo de sentido común a uno de los nombres que más miedo ha dado en la historia de Europa. Y nos llevamos algo curioso. Que el hombre al que llamaron Azote de Dios ganó casi tantas batallas con un ejército de caballos con la simple amenaza